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0: ¡Rayos!
1: ¡Excelente tiro! Iré por una escalera.
2: Dile a la señora Donnelly que su periódico está en el techo, que puede ir por él cuando quiera.
1: Claro, se lo diré. Ya me imagino a la anciana de 80 años trepada en el techo buscándolo.
2: Ah, correcto. Gracias.
1: Oye, oye, Clark. No lo dije en serio, no lo dejes.
3: ¡Nelson se agacha y le dan la señal! ¡Aquí viene una rápida! ¡Y no le logra dar! ¡Gretchen Peterson!
4: ¡Perdedores! Tenemos práctica aquí, así que váyanse.
5: Creí que su práctica era a las 4:30.
6: Sí, pero queremos practicar antes de nuestra práctica.
7: Ah, sí. ¿Practicamos con ustedes?
4: No, son un asco. ¿Por qué no van y trabajan en sus tareas de física?
5: Hay espacio para todos. Jugaremos en una orilla.
4: Oye, tenemos juego mañana y solo hay un campo donde practicar. Así que, ¡váyanse!
1: Tal vez debas comprarte un auto.
8: Mi madre me dijo que vaya por mi permiso hasta el próximo año, para que mis reflejos estén bien desarrollados.
4: ¡Sosténlo, Kyle!
6: ¡Troy quiere probar uno de tus estofados apestosos!
4: ¡Déjalo en paz! ¡Adiós, mantecoso!
0: ¡Sí, mejor corran!
8: ¿Estás bien?
5: Sí, estoy bien.
1: ¿Quieres que le hablemos a tus papás?
5: De hecho, no fue tan maloliente.
7: ¡Nelson, espera! ¡Vamos a mi casa!
8: ¡Ay, me encanta el estofado!
1: ¿Podrías decirme por qué los niños son tan crueles? Hace mucho tiempo que no piso un campo, casi 20.

0: 20 años.
1: Yo jamás he pisado un campo. Si lo hubiera intentado, mis vecinos me habrían escupido en la frente.
0: Es terrible, Clark. El béisbol es el pasatiempo de América. Es como no haber probado el pie de manzana. ¿No has probado el pie?
1: Mi mamá dice que me daría diarrea.
0: Es ridículo. Pruébalo un día.
1: ¿La diarrea?
0: No, el béisbol. Es lo mejor. ¿Qué tal si venimos a practicar un poco más tarde?
1: ¿Y puedo invitar a Richie? Él tampoco ha jugado.
0: Claro, invita a Richie a las 4.
1: Lo haré. ¡Ay, oye! Mi mamá me está enviando un mensaje. ¡Ay, Dios! ¡Cenaremos macarrones con pan de ajo! ¡Sí! ¡Es increíble!
2: Disculpa.
3: ¿Sí?
2: Renté esto porque lo recomendaste y es una porquería con lesbianas por toda la historia.
3: ¿Y no te gustó?
2: La vi con mis padres. Fue muy incómodo.
3: Por favor, es excitante.
2: Claro que no.
3: Entiendo, disculpa. Entonces voy a recomendarte La Pijamada. Es una película muy decente.
2: ¿Nada de lesbianas en la historia?
3: Solo dos.
2: Eres un cerdo.
1: Richie, ¿ya acabaste?
3: Todavía no salgo. ¿Qué no entiendes? Yo no trabajo una sola hora como tú, muchacho.
1: Es que Gus quiere que vayamos con él a jugar béisbol.
3: Clark, jamás jugamos béisbol.
1: Le dije que estaríamos ahí, Richie. Y seré un mentiroso si no estamos ahí. Y yo jamás digo mentiras. Ni ahora, ni nunca, ¿me entiendes?
3: Has visto demasiadas telenovelas. Marty, voy a irme temprano.
4: Ni siquiera sé quién eres.
3: Los amigos primero.
0: Liz, ¿sabes dónde puse mi manopla de béisbol?
5: No sé. Gus, si concebimos este mes, tendríamos al bebé en enero. ¿No sería divertido tenerlo en año nuevo?
0: No lo encuentro.
5: En enero hay una gran posibilidad de que sea niña.
0: La encontré. Aquí está. ¡Mi manopla! Estaba en la caja.
5: Hablo en serio. Es importante. Mi ovulación comienza a las 6 esta tarde.
0: Sí, cielo. Te amo. Hasta luego. Ya me voy.
5: No lo olvides. A las 6.
0: No pierdas de vista la bola.
3: ¿Solo piensas en eso? Qué buen entrenador eres.
0: Concéntrate y lo harás bien. Mírame.
3: Con este chaleco es difícil moverse. Está ajustado. Ya deja de picarte la nariz y prepárate. ¡Aquí te va! ¡Acabas de perder tu membresía en el videoclub!
1: ¡Rayos!
6: Oigan, tenemos este campo reservado.
0: Tú y tus amigos estuvieron agrediendo a ese niño.
6: ¿Y eso qué? Ustedes deben abandonar este campo.
0: ¿Y su entrenador?
6: No le importa eso. Vamos a practicar aquí, así que largo.
0: Sin entrenador no hay campo, lo siento.
7: Deje nuestro campo, pagarán las consecuencias.
3: ¿Son los niños del maíz?
7: Llamaré a la policía.
4: Somos policías de la marina, niño.
7: La marina no tiene policía.
6: ¿No eres el de los periódicos?
1: Es mi identidad secreta.
0: Si tanto lo quieren, niños presumidos, pelearemos por él.
6: Pero nosotros somos 9 y ustedes solo 3.
0: Nos vencerán sin problema. ¿Eso les asusta?
6: No.
3: ¡Gallinas!
6: Le preguntaré al equipo.
1: Es una mala idea. Se ven rudos.
0: Vi a ese demonio torturar a un pequeño esta mañana, Clark.
3: A Clark lo torturaban de niño todo el tiempo.
1: Ay, sí, ya di, ¿no?
3: Solo tiraban de mis truzas. Es diferente.
0: Cosas con clase.
6: ¡Adelante!
7: ¡Se enfrentan a los mejores!
1: ¿Los mejores en qué? ¿En presumir?
6: ¡Preparados! ¡Vamos!
8: Descuida, saldrá bien.
6: ¡A sus posiciones!
7: ¡Vamos, Troy! ¡Duro con ese idiota!
1: ¡Strike 1!
7: ¡Excelente, Troy!
0: No gires y estás en la zona de strike.
1: ¿Y eso dónde es?
9: ¡Strike 2!
0: Justo ahí.
9: ¡Strike 3, fuera!
6: ¡Siéntate, menso!
1: Es muy ágil.
3: Sí, cómo no.
10: ¡Uno fuera! ¡Pronto serán 2!
3: Apuesto a que sabes atrapar, pero donas en tu boca.
9: ¡Strike 1!
0: No lo muevas así, no es una espada.
3: ¡Tú no eres una espada! ¡Vamos!
9: ¡Strike 2!
6: ¡Eres terrible!
7: ¡Strike out, video rasta!
3: ¡Vamos!

0: trae tres, fuera.
1: Te lo dije, estás fuera.
2: Pero la toqué, tocó el bat.
1: Sigues fuera.
2: Y tú sigues gordo. La toqué. ¡Woo! La toqué, Gus. ¿Viste?
3: Qué manera de hacer contacto.
2: Sí, ¿sabes qué? Quería que pensaran que la batearía a la izquierda, aunque iba a hacerlo a la derecha, pero ese perro me distrajo.
3: ¿Cuál?
2: Ya no está, se escondió en los matorrales. ¡Eso es todo! ¡Anda, dales una paliza! ¡Deshazte de esa escoria!
4: A ver si este sí sabe batear.
5: No creo.
6: No te gustará, enano.

0: lo hizo sin esteroides.
1: ¿Y eso qué es?
0: Algo que disminuye tu miembro viril.
1: Debe haber esteroides en los macarrones.
0: ¡Corre! ¡Yeah! ¡Con ellos!

0: ¡Strike my hands!
1: ¡Ay! ¡No tan rápido!
2: Tienes que atraparla con tu guante, no con tu cara.
3: ¡Sí!
4: No te burles, hijo de Satanás.
0: ¡Strike 1! ¡Strike 2! ¡Strike 3! ¡Fuera!
3: ¡Sí! ¡No!
1: ¡Se acabó! Se acabó, lo siento. Anota un home run para nosotros.
5: Sí, pégale con rabia.
1: No sé a qué se refiere.
2: No, esta bola debe seguir jugando. 17-0, que trabaje el jardinero.
3: ¡Qué idiota! ¡Vamos, Troy, destrúyelo! ¡Sácalo de una vez! ¡Dale tú! ¡Oh!
2: ¡La bola sigue viva, amigos!
1: ¡Cielos, anotará!
5: ¿Que alguien llame al 411?
1: No, está bien, el viento lo noqueó.
6: ¿Qué es ese ruido?
7: ¿Qué es eso?
2: Creo que el viento se ensañó con ese diablillo.
1: ¿Por qué no jugaste en la preparatoria? Eres increíble.
2: No quise enfrentar a los atletas. Hacen chistes con uno.
5: ¡Qué brutos! ¿Pudiste llegar al supertazón?
2: Eso quedó atrás. Richie, ¿y tu hermano?
1: ¡Howie! ¡Ven, los chicos están aquí!
2: ¿Y sigue teniendo agorafobia?
1: Sí, no ha salido de la casa en 6 meses. ¡Ah, sí, ahí está!
2: ¡Hola, Howie! ¿Cómo estás?
8: Hola, chicos. ¿Cómo les fue en la práctica?
1: Jugamos un partido con jugadores de verdad. Debiste vernos. Fue sensacional. Unos pubertos diciendo, salgan de nuestro campo. Y nosotros los retamos y los vencimos. Y yo hice un foul. Fue una locura.
5: Sí. Estuvo sensacional.
8: Grábenlo la próxima vez para que lo veas, ¿sí?
1: Mejor acompáñanos.
8: No, no, no. Eso no.
2: No es tan terrible. Y necesitas algo de sol, créeme.
8: No fuera malo. El sol asusta mucho. No es mi amigo. Quiere hacerme daño, cuarto seguro.
1: Lo sé, sol malo, tú loco, entiendo.
2: ¿Saben qué es lo mejor de ganar un partido de béisbol?
5: ¿Qué cosa?
2: ¡Ir a las pizzas a celebrar! ¡Sí!
8: ¿Richie?
1: Ah, sí, sí, amigo.
5: ¿Es jugo de manzana?
1: No.
7: Me encantó el juego de los marginales.
2: Tienes habilidades atléticas. Podrías ser un estupendo jugador.
1: Cuando me la arrojaste y la atrapé, pero con la manopla, no con la cabeza, me gustó. Comencé a sentir la fiebre. Esta chica está linda. ¿Qué onda?
9: Nada, vine a traer más comida.
1: Me encanta la ensalada.
9: Sí, es saludable.
1: Me encanta la ensalada.
2: Al estilo Barry White, muy suave.
1: Sí, a las mujeres les encanta.
2: ¿Cómo te trata tu madre?
5: Ay, todo el día se la pasa fastidiándome.
3: Son ellos, tío Jerry.
5: Richie Goodman y Clark Reedy.

0: ¿Y qué es lo que estaban haciendo en mi campo el día de hoy?
1: Clark fue, yo no.
2: Fueron conmigo, solo jugamos un rato. Estos aparecieron y los aplastamos.
0: Es increíble. Clark Kent y Richie Bucci jugando béisbol.
2: ¿Por qué es tan gracioso?
0: Porque son retrasados. Tendrían que quedarse con lo que conocen mejor, los mocos y las heces. Ustedes, aléjense de mi campo, o mi sobrino les dará una lección.
2: Fue un placer, Jerry Mary.
0: ¿Qué dijiste?
2: A ellos les diste apodos, así que te puse uno. Jerry Mary.
0: ¿Oh, sí?
2: Sí.
0: Claro, Gus. Gus Boss.
2: ¿Qué?
0: Es lo que eres, Gus Boss.
2: Vaya, qué respuesta tan brutal. Vámonos. Jamás me recuperaré de eso. Vaya.
0: ¡Aléjense de mi campo!
3: Luego nos invitas a Merrylandia. ¿Gus Boss?
0: ¡Cierra la boca!
4: Eso fue sensacional.
3: Jamás vi que nadie se le enfrentara así.
2: Conocí a chicos así de pequeño. Creen que pueden hacer lo que les plazca.
5: Quería decirte que fue genial la manera en que pusiste a Jerry donde le corresponde.
2: No fue nada.
5: Aunque desafortunadamente, Jerry está a cargo de la liga de béisbol de todo el condado.
2: ¿Tú eres el chico al que torturaron?
5: Sí, es mi hijo Nelson. Se ha convertido en la víctima perfecta para esos pillos.
6: De hecho, los animales también se acercan a hacer eso a diario.
4: Cuando yo tenía tu edad, Jerry Merry me llenó de popó de perro.
6: Su hijo me hizo lo mismo la semana pasada.
5: Intenté hablar con Jerry, pero se rió y me torció las tetillas.
2: Esos sujetos no se dan cuenta de que lastiman a la gente.
5: Justamente.
6: A propósito, gracias por golpear a Kyle Wilson con la bola y dejarme gasificarlo en la boca. Fue uno de los mejores días de mi vida.
4: ¡Uy, qué auto tan radical! Es igual a Kit, el auto increíble.
5: Es Kit, del auto increíble. Miren esto.
7: Permítanme presentarme. Soy Kit.
2: ¿Quién es usted?
5: Ah, uno de esos nerds que maduró y se hizo millonario. Tal vez nos encontremos otra vez.
7: Fue un placer conocerlos. Con cuidado.
5: Soy un profesional al volante, ¿están de acuerdo?
3: ¡Sensacional! No, es un genial. Las chicas estaban mirándolo.
7: Procura no destruirme totalmente.
8: ¡Cielo, ya llegué!
9: ¿Dónde estabas?
8: Con Clark y Richie.
9: Estoy ovulando. Se suponía que vendrías a las 6. ¿Lo olvidaste?
8: Creí que te referías al tiempo de montaña. ¿Te referías al del Pacífico?
9: ¿Por qué habría de ser el tiempo de montaña?
8: Porque eres de Colorado. ¿Qué no, según el lugar donde naciste, es tu ovulación?
9: Eso sería raro. A partir de ahora, tiempo del Pacífico.
8: Sí, tiempo del Pacífico. Lo lamento. Te amo.
4: Mira esta manopla toda negra. Parezco Borak, el guerrero del capitán de las caricaturas.
3: Fíjate en esta mega manopla. Oiga, ¿qué sucede?
10: ¿Clark? ¿Richie? No los reconocí sin su ropa interior en la cara.
3: Brad, qué bonito equipo tienes aquí.
10: A propósito, Jerry me comentó que se creen ataletas ahora.
3: Qué raro, no sabía que atleta tenía tres sílabas. ¡Ataleta! ¡Es increíble!
10: Se creen la gran cosa porque conocen palabras.
4: Oye, Brad, sé hombre y muéstranos la caja registradora o registradorora.
10: Mi equipo practica hoy a las 5. Vayan si quieren perder, mariquitas.
3: ¡No toleras la realidad!
10: ¡Vayan!
4: ¡Arráncate! ¡Gus!
3: ¡Gus!
4: No nos oye.
8: ¡Ay! ¡Ay! ¡Ay! ¡Hola, amigos!

0: ¿Estás bien?
1: Sí, pero no voy a tener hijos.
2: Tuvimos un encuentro muy desagradable hace un momento en el almacén de deportes.
3: ¿Qué pasó?
1: Nos llamó mariquitas y luego nos retó a muerte.
2: ¿Puedes dejar el trabajo?
3: Terminaré después. Hay que darle una lección. Es hora de jugar.
1: Voy a vomitar, sujétenme.
4: Bobby, esta es para ti. Concéntrate y danos un doble play. Así, buen trabajo. Parece que los tres mosqueteros decidieron venir. Todo el mundo venga aquí. Llegó el momento de despedazar perdedores.
5: ¡Sí, un despedazamiento! ¡Vamos!
4: Si solo son tres, ¿cómo van a jugar?
3: Tenemos un pitcher, un catcher y un jardinero.
4: No, es un retrasado que reparte periódicos, un gay que atiende un video y un Frodo Bolsón.
3: ¿Quieres bailar? Lo haré en tu cara.
4: ¡Les daremos una paliza!
3: ¿En serio?
4: Te torceré las tetillas.
3: Mi esposa es la única que tiene permiso de hacer eso.
4: Solo sé que deben venir a jugar y no pierdan el tiempo.
2: ¿Conoces el nuevo Jet Li?
6: Oye, ven acá enseguida.
7: ¡Strike uno! ¡Strike dos! ¡Strike tres!
6: ¿Qué?
1: ¿Se resbaló?
7: ¡Fuera!
4: Oye, ¿de qué te ríes?
1: Me contó un chiste.
7: ¡Duro, Richie!
1: ¡Ah, sí!
6: Papá, ven, mira.
1: Deberías poner un jardinero en las montañas. Por si la mando a volar. ¿Qué tienes?
7: ¡Strike!
1: Ay, me torcí, pero tengo talento.
6: ¡Vamos, Richie!
7: ¡Strike 2!
1: ¡Ah, yo no hice nada! Esa no cuenta.
7: ¡Strike 3, fuera!
2: Dile que un poco más lento.
6: ¡Muy bien!
2: No le dijiste.
6: Aquí tienes.
2: Gracias, Nelson.
6: De nada.
2: ¡Home run!
6: ¡Sí! ¿Viste eso?

0: ¡Bravo, caballeros! ¡Bravo! ¡Qué partido!
1: Gracias, Mel.
0: Oigan, chicos, se me ocurrió una idea sensacional que quiero compartirles. ¿Almorzamos juntos mañana?
2: Suelo almorzar de 12 a 4.30. Si es entre esas horas, sí.
3: Ay, mañana es día de ensalada, pero puedo almorzar dos veces.
0: Gus, ¿tú qué dices?
1: A la una.
0: Correcto. Número 501 de Seborrea, chicos. Hasta entonces.
2: Adiós, Nelson.
4: Nos vemos.
3: ¿De qué querrá hablar con nosotros?
2: Estás en problemas.
3: ¿Por qué?
1: Te descubrieron.
3: Les juro que no hice nada. ¡Ay!
1: ¿Es aquí?
2: Siempre quise saber quién vivía aquí. Pensé que era de alguien famoso.
5: ¿Quién anda ahí?
3: ¡Sensacional!
1: Oh. Aquí Gus, Clark y Richie. Venimos a ver a Mel.
5: Pueden entrar.
3: Gracias, Dad. Gracias, Dad.
1: Está increíble.
3: Esta casa debe costar un montón de dólares.
0: Varios, de hecho.
1: Oye, Mel, tu casa es fantástica.
0: Gracias, Gus. Caballeros, bienvenidos al Castillo Seborrea. Nos dirigimos al cuartel de alimentos. Caballeros, pónganse cómodos.
3: ¡Yoda! ¡Arturito!
0: Número 7.
6: El almuerzo estará listo cuando usted lo esté.
3: Hola, número 7.
6: ¡No me toques!
0: Caballeros, tomen asiento, por favor. Señores, ordenen cualquier sándwich que gusten. Número 7, gracias. Por favor, mantequilla de maní con jalea y mayonesa. ¡Tarán!
3: ¡Guau! ¿Me das uno de atún con zanahorias y pudín en pan de trigo sin las orillas?
6: Ah,

0: guarda.
1: ¡Qué radical!
2: Yo tengo uno loco para ti, número 7. Uno de pavo en pan blanco. Oh, es genial.
3: ¿Qué tienes en mente, Mel?
4: Caballeros, llegó el momento de llevar esta causa ante el público.
3: ¿Qué causa?
4: La causa de los marginados. Los niños que calientan la banca mientras los otros juegan y se divierten. Todos los que estamos aquí hemos sido excluidos de actividades deportivas. Y ahora nuestros hijos atraviesan por las mismas injusticias. Richie, ¿tienes hijos?
5: No he salido con nadie.
4: ¿Clark?
1: Jamás le he hablado a una chica.
4: ¿Gus?
3: Mi esposa y yo estamos intentándolo.
4: Pues cuando tengan hijos, sabrán lo mucho que se sufre al verlos tristes.
6: ¡Buen día, chicos!
2: ¡Hey, Nelson!
1: ¿Qué tal?
2: ¿Cómo estás?
4: Hijo.
6: Sí.
4: Tienes una pequeña mancha en tu mejilla. ¿De perro o de gato?
1: Yo digo que es de cabra.
4: Número 7, asistencia, por favor.
6: Gracias, número 7. Eres mi mejor amigo.
0: Y tú el mío, Nelson.
1: Es sensacional.
4: Por esto es por lo que quiero iniciar un torneo. Con estos tres hombres increíbles jugando contra el resto de los equipos malvados del estado.
3: ¿Por qué nosotros?
4: Porque ustedes saben qué se siente ser excluido. Son tres hombres maduros que jamás jugaron béisbol porque eran raros, apestaban y se sentaban para orinar. Bueno, eso último lo hacía yo, pero no importa ahora. ¿Ya me entendieron?
1: ¿Y por qué esos equipos jugarían en el torneo que propones?
4: Ah, por el premio.
2: Belleza.
4: Es un estadio oficial, modelado a escala. El mejor de todos los parques de Norteamérica.
3: Es como el Wrigley, el Fenway de los Yankees.
4: Nelson y sus amigos prepararon muchos sitios en la red dedicados a su equipo.
6: Está en el nerd.net, losmarginados.org. Por favor, dejen de torturarnos, es un fastidio.com.
2: Mel, ¿por qué no construyes un estadio para Nelson y sus amigos y que los demás queden fuera?
4: Porque eso no resolvería nada.
2: Claro, Clark.
4: Si los vencemos en su propio juego, los niños como Nelson y sus amigos ganarán respeto.
7: Cuenta con nosotros. Vamos. Marginados a las tres. Una, dos, tres.
8: ¡Marginados!
3: Me regaló una servilleta, se me cayó el helado.
9: En la barra.
10: Disculpe, señor. ¿Usted es Gus Matthews? Disculpe. Escupo mucho cuando hablo. Las personas me evitan por eso.
11: Lo siento. Yo escupo mucho cuando hablo también.
10: Me llamo Sammy. Me llaman Sammy el escupidor.
11: Es un placer, Sammy. Soy Goth. Goth Bob.
10: Si voy a un partido, ¿puedo llevar todo el consejo?
11: Sí, claro.
10: Sí.
11: Gracias. Hasta luego, Sammy.
10: Tú eres el jefe. Mucha suerte.
11: Adiós.
9: ¿Quién era ese pequeño?
11: Le pregunté si le interesaba cuidar a nuestros trillizos el próximo año.
9: ¿Por qué me escupes?
11: Lo siento.
12: Es una idiotez. ¿En serio quieren armar un equipo de marginados?
13: Eso dicen.
12: No jugaré en ese torneo, idiota. Si no hubiera nerds en el mundo, ¿de quién nos burlaríamos?
14: Sí, claro. Pero ¿y si no jugamos y ellos ganan?
12: Probablemente construyan un cohete espacial y viajen al planeta Comemocos o yo qué sé.
13: Claro que no. Los eliminan en la primera ronda. Nunca ganarán ellos.
12: ¿Sabes qué? Tienes razón. Vamos a competir con esos retrasados y les ganaremos un estadio.
8: ¡Sí! ¡Hay que sí. Ellos!
15: Torneo de Mel de los pequeños beisbolistas y tres madurones. Juego 1.
2: Oye, este está sensacional. Me gusta.
1: ¡Ay! Vino mucha gente.
2: ¡Excelente! ¡Oh, demonios! ¿Qué hace ella aquí?
3: ¿Quién es?
2: La chica ensalada de la pizzería.
10: Es una nena sexy.
2: Oye, es mía.
10: Eso quisiera.
4: Buenas tardes, caballeros. ¿Cómo se sienten?
1: Dejé inservible el baño portátil, pero me siento mejor.
16: ¿Quién entró ahí?
1: Oh, lo siento, señor.
4: Chicos, les tengo un obsequio.
2: Jamás había tenido mi propio uniforme.
4: No podemos tener un equipo sin uniformes.
1: Jamás.

0: la voy a quitar. ¡Es fantástica!
1: Este es el primer juego del torneo. Ahora salgamos con estilo.
2: ¡Sí! ¡Sí, estilo! Nelson, la última vez mostraste grandes habilidades. ¿Qué te parece si cuidas a nuestro equipo de manera oficial?
3: Yo...
1: Dice que con mucho gusto.
2: ¡Sí! ¡Vamos! ¿Qué esperamos? ¡A patear nalgas de bebés!
1: Yo ya las tenía rasposas antes de caminar.
3: ¡Llegó el gran día! ¡Los marginados pelearán por un estadio! ¡Y vamos a comenzar! Las autopartes de CAR, los malos, acaban de tomar el campo en nuestro espacio de internet de béisbol de los marginados. El primero al bat es Richie Goodman. ¡Crucen los dedos!
1: ¡Vamos, Richie!
4: ¡Será sencillo! ¡Adelante!
3: ¡Aquí viene el pitcher!
1: ¡Strike uno!
2: ¡La toqué! ¡Lo hice de
1: nuevo! ¡Strike dos!
4: ¡Out!
1: ¡Buen intento!
2: Hice dos fouls frente a la chica ensalada.
0: ¡Eso!
3: ¡El siguiente al bat es Clark Reedy!
1: ¡Dales con todo, Clark! ¡Tú eres el jefe!
3: ¡Esas ardillas están fuera del juego!
4: ¡Ay! ¡Es mi Mazda! ¡Mátenlo! ¡Oiga, no peleen!
0: ¡Ay, ¿por qué pasa esto?
4: ¡Vamos, quiebrenle el fémur!
0: ¡Richie, ayúdame! ¡Ayúdenme! ¡Mamita!
2: ¡Vamos!
4: ¡No, tú puedes! ¡Eso, tú puedes!
0: ¡Demuéstrales! ¡Qué poderoso es!
3: Bye.

0: No puedo llevarme todo el crédito. Tengo que involucrar a los muchachos.
1: ¡Ánimo, Clark!
2: Quiero ir con mi mamá.
1: No, te necesitamos.
2: No es cierto, soy pésimo.
1: ¡Vamos!
0: Esta viene directo hacia ti.
1: ¡Así! ¡Excelente!
3: ¡Usa tu mano o plana tu cabeza!
1: ¡Aquí, amigo! ¡Aquí!
3: ¡Quédese ahí! ¡Buen trabajo!
4: ¡Chicos, terminemos con esto! ¡Dos outs! ¡Haz lo mismo que hace rato!
5: Un home run podría sacar a los marginados de este torneo tan importante.
3: ¡Eso es! ¡Así, corre!
1: ¡Vamos, Clark!
3: ¡Clark, corre!
5: ¡Ay, no!
1: ¡Levanta la bola!
3: ¡Eso
1: ¡Vamos,
3: es!
1: ¡Vamos, Clark!
3: ¡Eso es! ¡Así, corre! ¡Corre, corre!
1: ¿Hola? ¡Richie, ahí te va!
6: ¿Qué dijiste?
3: ¡Eso es! ¡Justo
1: Richie,
3: así!
1: ¡Toma la bola!
6: ¿La bola?

0: Y no quiero eso.
1: Menos mal que te causa gracia.
0: ¿Qué? Solo era una broma. Vamos, no me dejes solo.
2: Caballeros, el juego de ayer fue fenomenal. Todos los espacios de chat están explotando de entusiasmo.
0: Mel, ¿por qué no practicamos en el campo?
2: Bueno, hoy tendremos una práctica secreta. Nos hará mejores como unidad. No será mucho. Lanzar, correr, arrojar, todo eso.
3: Eso, Clark.
4: No diste una.
5: No me molestes, número 7.
4: Tú me molestas.
5: Eres odioso.
2: Quiero presentarles a un viejo amigo que sabe algunas cosas sobre béisbol. ¡Estamos listos, hermano!
5: ¿Es Mr. T?
3: No, es el Dr. Dre.
0: No, no. Es Reggie Jackson.
3: ¿Quién? El...
0: ¡Mr. Octubre! 563 home runs. El mejor jugador en dos series mundiales con 4 home runs consecutivos. 3 en 3 bateos.
2: Reggie y yo nos conocimos en un campamento.
0: Miren esto. ¿Eres tú, Reggie?
6: ¿Por qué es tan gracioso? Era un niño lindo.
0: Desde luego, como Denzel de niño.
7: No sabía que Denzel actuaba de niño.
2: Reginator y yo vivimos muchas cosas juntos con muchachos agresivos y odiosos.
6: No tolero las ofensas. ¡Me vuelves loco! ¡Loco!
2: Tranquilo, hermano, tranquilo. Le dije a nuestro querido Reginaldo que teníamos problemas con las bases. Y él vino para ayudarnos, ¿no es sensacional?
6: Les enseñaré los mismos trucos que aprendí cuando me inicié en el béisbol.
3: ¡Genial!
0: ¿De quién es esta casa?
6: ¡Shh! Aprenderán a ser veloces.
3: ¿A quedarnos aquí seremos veloces? ¿Qué haces? ¿A dónde vas?
7: ¡Corran!
3: ¿Por qué?
7: ¡No, no, no! ¡Espérenme!
0: ¡Estás loco!
8: ¿Quién rayos tocó? ¡Estaba durmiendo! ¡Nadie se mete conmigo! ¡Voy a sacarte las tripas! ¿Puedes oírme? ¡Daré contigo donde quiera que estés! ¡Estás en los matorrales! ¡Sí!
5: ¡Ay, perdón! ¡Perdón! ¡Ay, no!
8: ¿Por qué me molestas?
5: ¡Perdóname! ¡Vaya,

0: ¿Quién anda ahí? ¡Ruega porque no te encuentre, maldito!
1: ¿Quién es, Bra?
0: Un montón de vagos que tienen que proteger sus espaldas.
1: Relájate, muchachote. ¿Terminamos con el masaje?
2: ¿Brad tiene alberca?
3: No lo creo.
0: Sí, tienes razón, pequeño demonio. ¡Te atraparé!
2: ¡Qué horrible!
4: El siguiente ejercicio los ayudará a mejorar sus habilidades. Papa caliente.
2: ¡No!
5: ¡Excelente, Clark!
2: ¡Clark, arrójala!
6: ¡Oye, suéltala!
2: ¡Rápido! Clark, ¡rápido!
6: ¡Arrójala!
2: ¡Arrójala!
6: ¡Arrójala!
2: ¡Arrójala pronto! ¡Arrójala! ¡Ay!
7: ¡Oh! ¡Oh! ¡Lo siento! ¡Ay, Dios!
4: El último ejercicio es de coordinación.
8: ¡Duromel!
9: ¡Boggity, boggity, boggity! ¡A la carga, chicos!
8: ¡Ese es mi amigo!
1: ¡Oye, dame el bat!
4: Sé que van a ser campeones.
1: No te caigas. Vamos, tú puedes.
4: Puedes hacerlo. Sé que puedes hacerlo.
8: Tienes suerte de que sea un millonario.
10: Esto es casi un empate. La final de la sexta es la batalla más cerrada de los marginados.
4: Strike.
8: Eso es, Clark. Sigue la bola, sigue la bola.
4: Strike 2.
10: ¡Clark hizo contacto con su cabeza!
1: ¡Y ahora se concentran!
7: ¡Oiga! ¡Cielos!
3: ¡Vas mejorando!
7: ¡Gracias!
3: ¡Sí!
10: ¡Richie viene! ¡Los marginados necesitan un hit!
8: ¡Richie, no nos falles, eh!
11: Ella no

0: está a tu alcance.
1: ¿Qué dijiste?
0: Eres un virgen de 39 años. A las mujeres no les gusta eso.
1: ¿No deberías estar en tu casa peinando a tus muñecas?
0: ¿Y tú con tu muñeca inflable? Porque esa es toda la acción que lograrás tener, anciano.
1: ¡No! Desquítate con la bola, concéntrate.
2: ¡Corre! ¡Corre! ¡Qué prisa! ¡Vamos!
3: ¡Se acerca la tercera y bajo!
0: ¡Vamos, idiota!
4: ¡Toca el plato! ¡Toca el plato!
3: ¡Richie, toca el plato!
1: ¡Ding dong!
4: ¡Sí!
2: ¡Ya no soy un virgen! ¡Para los home runs, púdrete!
3: ¡Los marginados ganan con el primer home run de Richie en la historia del universo! ¡Nos veremos en el juego 3!
0: Disculpen, ¿me dan sus autógrafos?
1: ¿Es en serio? Claro, aquí tienes. Escribo mi nombre en la pelota. ¿Viste ese home run? Cuéntale a tu hermana.
5: Oye, ¿también mi dirección?
6: Están haciendo mucho ruido. Eso es música para mis oídos peludos.
0: Me dan miedo las orejas peludas de papá.
5: ¿Cómo se escribe irrespetuoso?
7: ¿Cómo es que siguen ganando?
8: No son más que escoria.
9: ¿Jugamos luchas?
8: Yo sí.
9: Genial.
8: No cuenten conmigo.
9: De acuerdo.
1: Howie, escúchame, nadie te hará daño. Solo llevan las galletas que ordené.
10: Parecen muy agresivas. Quieren golpearme.
1: Confía en mí, todo está bien. Solo toma las galletas y vuelve al departamento. Es nuestra comida de la semana.
10: Pues tendrás que comértelas en mi funeral, Richie. ¡Caliente! ¡Caliente!
3: ¡No
10: puedo! ¡Galletas! ¡Galletas!
11: ¿Disculpa?
7: Oh. Hola.
11: ¿Estás bien?
7: ¿Cómo estás? Sí, fue por la libre. ¿Qué onda?
11: Te regreso estas películas.
7: Oh, oye, soy el administrador y voy a borrarte las multas.
11: Están a tiempo, pero gracias.
7: Ah, bueno, lo que quieran, ¿no? Y la casa paga, sí.
11: Soy Sara y él es mi hermano Jared. Es un fanático de los marginados.
7: Oh, vaya, gracias por apoyarnos.
3: ¿Qué significa púdranse?
7: Oh, Dios, significa buen juego en Suecilandia.
11: Bueno, te dejamos trabajar.
7: Claro, espero verlos en otro juego pronto.
11: Sí, ahí estaremos.
7: Hasta luego, Jared.
3: ¡Púdrete ayer!
1: Marty, ¿qué opinas de mi futura esposa?
12: Huele a roles de canela.
1: Sí, yo también los huelo.
6: Caballeros, miren esto.
1: ¡Wow! El cuartel de los nerds. Jamás me había sentido tan cómodo en mi vida.
3: Quiero que vean esto. Les hicimos sus propias tarjetas.
1: ¡Ay,
12: qué maravilla!
1: ¡Qué lindas!
13: Tienen estadísticas. Hice 30 home runs.
1: Y yo 11 fouls.
12: Yo noqueé a 20 personas, rompí 5 parabrisas y maté a 6 pájaros. Soy un hombre bestial.
6: Atención. Brookdale y Candia avanzaron hoy. Debemos vencerlos para llegar a las semifinales. Por desgracia, será en su propio estadio. Tendremos que salir de viaje por un par de días.
13: ¿Dijiste Brookdale?
1: Sí, ¿no eres de Brookdale?
13: Sí.
6: ¡Sensacional! Sí, sí, claro. Te organizaremos una gran fiesta de bienvenida.
1: ¡Sí!
13: ¡No! No es tan trascendente. Perdí a todos mis contactos.
12: ¿Cuántos días viajaremos? ¿Necesita mi mamá firmar algún permiso?
1: No, pero te cambiaremos los pañales.
13: Llevas 3 días así. Cielo, acaban de avisarme que debo viajar para una convención de jardineros.
14: Nunca me habías mencionado que existieran...

0: convenciones de jardineros.
1: Lo sé. Esta es la primera.
0: Mi ovulación lleva 3 días de retraso por la luna llena, así que... adelante. Imagínate que tuviéramos un niño primero y creciera siendo listo, tierno y apuesto.
1: O imagínate que sea un enano y todo mundo lo llame Bilbo o Yoda. Y que por diversión lo avienten contra los bolos y se rían mientras él moja sus pantalones.
0: ¿Te ponían el apodo de Yoda?
1: No, no quiero hablar de eso. Déjame entrar, quiero orinar.
0: ¡Ay! Pensé que era una broma, Gus, ya basta.
1: Mel está oficialmente loco. No puedo creerlo.
2: ¿Eh? No es una locura, tiene 5 camas y también PlayStation.
3: Y mira, el refrigerador está lleno de dulces. Yo ya llevo mi 3er chocolate.
1: No puede ser.
3: Mamá no probaría esto.
2: ¡Qué miedo!
1: ¿Qué es eso?
2: Es Howie.
1: ¿Howie? ¡Dejaste la casa! ¡Bien por ti!
4: Richie me contó de un asesino suelto en la calle. Está matando a todos los Howies. Así me llamo. Me llamo Howie.
2: Sigue la corriente.
1: ¡Nelson!
5: ¡Vámonos! Debemos estar en Candia a las 2. Les informo que el equipo al que nos enfrentaremos es famoso por arrojar huevos en las convenciones.
1: ¡Que los aplasten!
5: ¡Howie, eres un fenómeno! Edgar, que el Ghost Bus inicie el viaje.
6: Juego 3.
7: ¡Es el 3er partido! ¡Los marginados contra la cerca normal en el Parque Candia!
2: ¿Es real? Creo que sí.
7: ¡Es la 6ª entrada y los marginados van atrás por una carrera!
6: ¡Nerds! ¡De por vida!
1: Clark, sostén el bat.
3: ¿Qué? ¿Por qué?
1: Así estará mejor. ¿Qué? No lastimarás a nadie.
3: ¡Ah, oh, ya entendí! ¡Mira, Richie! ¡Soy una momia!
1: ¡Sí que funcionó!
7: ¡Clark, ya no
3: dormí! ¡Soy
1: tentativo! ¡Al otro lado! ¡Corre! ¡No te detengas!
7: ¡Y Richie, anota! ¡Están peleando! ¡4-4!
3: ¡Lo hice!
7: ¡Clark, ven aquí!

0: 속 나노 스윙이
1: 이게 뭐 아니
2: Suéltame.
3: Corre, Gus, corre.
4: Lánzamela, lánzamela.
2: La tengo. Vamos, al
4: gol. Lánzamela ya.
5: Mira toda esta gente, somos como los Beatles.
6: Oh, Juan.
7: Lleva tus recuerdos de los marginados, tarjetas, protectores, banderas, lleve de todo.
0: Bienvenidos a Brookdale, el cuarto juego. Los marginados están en internet.
8: Bellows, Gus Matthews de los marginados, estrechen sus manos.
9: Gracias.
8: Gus Matthews, me suena familiar, ¿nació por aquí?
9: No. Crecí en el Polo Norte y está muy lejos de aquí.
0: ¡Y aquí viene!

0: 911!
1: ¡Ese estuvo cerca! ¡Los marginados 3-2! ¡Brookdale fue destruido!
2: ¿Podemos irnos, Mel?
3: ¿Qué? Claro.
0: ¡Ghost!
4: ¡Ghost! Tal vez esto te relaje. Las noticias frescas del diario Seborrea.
5: ¡Oh, estamos en primera página!
6: ¡Sensacional! Los marginados causaron sensación en las semifinales.
2: Mel, si mi esposa ve esto, estaré en problemas.
4: No te preocupes, amigo. 7 está cubriendo la ruta de entrega de Clark.
7: La convención de jardineros va de maravilla. Problema resuelto.
4: Juego 5.
1: ¡Estamos en las semifinales del torneo de Mel! Solo quedan el equipo de Wayne y los marginados para el partido final. Mientras tanto, los Nerds intentan hacer su primera ola.
8: Jerry, ¿qué sucede? ¿Quién es él?
9: Quiero que tengan ventaja el día de hoy, así que invité a un amigo. Se llama Carlos. Viene de la República Dominicana y es un jugador increíble.
8: ¿Carlos? Genial. ¿Qué edad tienes?
10: Cumplí 12.
8: ¿Serán 12,000?
10: Ve mi certificado.
9: Es legal.
8: Tengo 12 años. Esto está hecho con crayón.
11: ¡Papi, papi!
2: ¡Silencio, mija!
8: ¿Es tu hija? Como sea, te lo agradezco, pero mi equipo es genial. Estamos muy bien.
9: Él estará aquí.
2: Quiero otra cerveza.
8: Debes ir a Alcohólicos Anónimos.
2: En serio, quiero otra cerveza.
6: Ayúdame. Mira, un vampiro.

0: ¡Tiempo fuera!
1: Lo pensaste mucho, anda. Es tu turno. Dame eso.
2: No, me la llevo.
0: Bien, amigo, necesitamos muchos home runs.
3: Oye, apestas a cerveza.
2: Y tú pareces una.
4: Oye, ¿ese quién es?
0: Lo siento.
5: ¿Está en tu lista?
0: Por supuesto, no se había sentido bien, por eso no había jugado.
2: Mi estómago está mal.
4: Él tiene 50, ya tiene bigote.
0: No según su certificado.
5: Tengo 12 años. ¡Tiene documentos!
2: ¡Es una broma!
5: ¡Play ball!
3: Howie, toma esto. Compra cerveza y tequila y vuelves. No te preocupes, él irá contigo. No tengas miedo. No, corre. Anda, anda.
6: No, se los ruego, por favor, no.
3: Dense prisa.
5: ¡Tercer strike!
4: ¡Sí! ¿Cómo se baila? ¿Cómo se baila?
5: Debes pisar la caja del bateador.
4: Mataré a tu familia.
0: ¡Ay!
3: Al autobús de Go se le acabó la gasolina.
7: ¡La tengo!
0: ¡Griten, hay que animarlo! ¡Así me gusta! ¡Sí!
7: ¡Tercera entrada y los marginados tienen que correr más!
2: Tu cabello es como una cascada.
8: Gracias.
3: ¡Carlos! ¿Quién dijo mi nombre?
0: Esto es de parte de los marginados. Eres un gran jugador de béisbol.
2: Gracias, Albino.
3: ¡Lárgate!
7: Dos outs y los marginados continúan. 6-5.
5: ¡Safe!
9: ¡Lo hicimos! ¡Lo hicimos!
0: ¡No puede ser!
8: ¡Ah! ¡Un accidente!
7: ¡Vamos a la sexta! ¡Los marginados van 7-5!
3: ¡Mi mano!
0: Uy, ¿te duele? ¿Está rota?
10: Estoy bien, pero no podré lanzar.
11: Richie, ¿puedes lanzar?
3: Oye, no puedo ni atraparlas. Voto porque Clark sea el nuevo pitcher.
12: ¿Pero yo por qué?
3: Arrojas periódicos. Debes tener brazos fuertes, amigo.
5: ¡Rápido, muchachos! ¡Rápido!
10: Clark, no tenemos elección.
12: ¿Y tú qué harás entonces?
10: Me iré al jardín. Podré atrapar las bolas.
12: Ay, lo intentaré.
7: ¿Habrá lanzado antes, Clark? No.
3: ¡Vamos, quémalos!
5: ¡Hola, tres!
3: Ay, ¡vamos!
5: ¡Hola, cuatro! ¡A tu base!
7: ¡Segunda carrera! ¡Las bases están llenas! ¡Y Carlos viene ahora! ¡Un corredor anota! ¡Esto se va igualando! ¡Aquí viene el corredor! ¡Y está!
5: ¡Fuera!
3: ¡Fuera! ¡Tan maravilloso! ¡Demonios!
7: ¡Estamos en la parte baja de la última entrada!
0: Carlos, necesitamos 3 outs más para las carreras extra. ¿Es cerveza?
3: No, es suero, idiota. Dame la bola.
7: Los marginados necesitan algo fuerte contra Carlos porque está imparable.
3: ¡Está viva! ¡Corre, Clark! ¡Corre! ¡Sí, qué fácil! ¡Hacen trampa!
2: María, ¿Por qué me abandonaste?
6: Dejar que un muchacho así se embriague es asqueroso.
11: ¡Duro con ellos!
13: ¡Hola!
14: ¡Por favor, Umpire! ¡Hace trampa!
11: ¡Duro con ellos! ¡Hay que acabarlos!
5: ¡A tu base!
15: ¡Es que la zona de strikes se está moviendo!
7: ¡Gus viene y es turno de lanzador!
5: ¡Seis! ¡Oigan! ¿Quién sigue ahora?
3: ¡Ah, demonios!
14: ¡Oh, no! ¡No tienen a nadie más! ¡Perderán por default!
3: ¿Qué?
5: ¿No tienen jugadores de reserva?
14: No. ¿Y el que está comiendo es el bloqueador?
3: ¡Jamás ha jugado béisbol!
14: No es mi problema, está uniformado.
5: O juega tu amigo, o pierden por default. ¡Play ball!
7: Última entrada, corredor en la tercera y es el turno de Howie.
14: ¡Es un fenómeno!
5: Hijo, métete a la caja del bateador.
15: ¡Quítenle su espada!
16: Aquí tienes, Agui. Toma esto.
17: ¡Con ese van a perder!
2: Son demasiados albinos.
18: Espera a que lance primero, idiota.
5: ¡Strike!
7: ¡Que dejen que use su espada!
2: ¡María!
19: ¡Vamos, Raro!
5: ¡Tu base!
14: ¡Ganamos! ¡Ganamos!
5: ¡Ganamos! Oye, debes tocar la primera base, hijo.

0: ¡Howie, por favor! ¡Y esforzado correr! ¡Y envíalo por Ginnabos a las finales!
1: ¡Se acabó!
2: ¡Carlos, estás ebrio!
0: Estamos con Richie Goodman de Los Marginados. ¿Cómo te sientes después del juego?
3: ¿Qué puedo decirles? Llevo el béisbol en la sangre. Hey, ¿te puedo enviar un saludo a mi chica ensalada de la pizzería? Me gusta la ensalada.
4: ¿No son increíbles esos fenómenos? Me gustaría aplastarlos como lo que son, como gusanos.
5: ¿Son buenos?
4: El único que tiene talento es el que está ahí.
0: Él es Gus Matthews, el corazón de Los Marginados.
4: ¿Gus Matthews?
0: ¿Te maltrataron de niño?
6: El maltrato afectó mucho mi vida y quiero decirle a los niños que molestar a otros puede causar un daño irreparable.
4: ¿Qué? Él lastimó a más niños que cualquier otra persona. Hizo de mi vida un infierno.
5: Pero eres el doble de su talla, pudiste romperle los huesos.
4: Nunca me lastimó físicamente. Aplicaba la psicología atacando tus debilidades. Comencé a perder el cabello a los 9 años y de pronto comenzó a ponerme apodos. Calvo, cabeza de huevo, Koyak, maestro limpio, negrito cucurumbé, cabeza de cuete, también el tío Cosa.
5: No me digas que jamás te llamaron Charlie Brown.
7: ¡Qué ingenioso!
4: ¡Claro que sí!
8: No llores, amigo. Tu cabello es el más bonito. Luce sensacional, ¿no lo creen?
5: Sí.
4: ¿Sí, hermano?
5: Sí. Claro, papacito piernas largas, no adivinaría que es una peluca. A menos que fuera ciego. ¿Algún problema? ¿Qué tal si me golpeas con todas tus ganas? O ponme miel. Demuéstrame que estás furioso.
4: De cualquier modo, dejé eso sin volverme loco. De hecho, asusó a un miembro de nuestra liga de tal manera que el enano dejó el béisbol y tuvieron que recluirlo.
8: Hay que decirle a Jerry, le va a encantar.
9: Por supuesto.
7: ¿En serio? Gracias, Cassandra.
5: ¿Cómo van las cuentas?
7: El equipo de Jerry ganó 5-2. Significa que nuestra ciudad se queda con el estadio.
8: Nelson y sus amigos lo ganarán. ¡Vamos a destruirlo!
7: ¡Sí! ¡Sí! ¡Por supuesto! Número 7, malteadas para todos.
10: ¡Sí!
5: Voy al baño.
7: Al fondo, la puerta 12 a la derecha.
10: ¡Sí!
0: Anoche entrevistamos a Los Marginados.
11: Oigan, yo quiero ver eso.
0: Destruidos del béisbol cuando eran niños y que ahora compensan el tiempo perdido.
12: Hola, Gus. Te habla el urinal. Un análisis químico de tu orina muestra que deberías dejar toda esa comida rápida o te vas a morir.
0: Acabamos de recibir evidencia de que uno del equipo, Gus Matthews, no es el hombre que hemos pensado.
5: Yo no quiero malteada. El urinal me regañó.
13: Sí, Gus Matthews fue el verdadero terror de Brookdale. Tú tampoco fuiste un chico ejemplar.
14: ¡Los odio a todos!
13: ¡Qué inmaduro! Pero tiene razón, yo fui su director y Gus estaba en mi oficina a menudo. Le hizo la vida tan imposible a un chico que el pobre terminó en el psiquiátrico.
0: Es una lástima. Ellos inspiraron a muchos niños. Soy Kathy Dobson del Canal 9.
15: ¿Eras un idiota igual que todos los que me molestan siempre?
5: Admito que me equivoqué, Nelson. Si pudiera, créeme que lo borraría.
15: No puedo creer que te haya admirado.
5: No sé qué decirles, chicos. Lo lamento.
16: ¡A celebrar!
7: ¡Ahora no, número 7!
17: ¿Es la razón por la que no quieres tener hijos, Gus? ¿Piensas que no te mereces una familia feliz por lo que hiciste en el pasado?
5: Temo que si tenemos hijos, se burlarán de ellos sin piedad, porque el karma me alcanzará sin remedio.
17: Cielo, no es así. En la vida uno aprende su lección.
5: No creo que se trate solo de aprender. El niño del que hablaron en televisión no se recuperó jamás.
17: Apuesto a que podrá recuperarse si le pides perdón.

0: Dígame. ¿Marcus, cielo?
1: Sí, mamá, terminé otra escultura de mantequilla de maní. Es un pterodáctilo.
0: ¡Qué lindo es! Tienes una visita, cielo.
1: Pero no conozco a nadie.
0: ¡Es Ghost de la escuela!
1: ¡No! ¡No bajes, no! ¡No! ¡No!
2: ¡Marcus!
1: ¡No, no! ¡No, no, no!
2: ¡Tranquilo! ¡Tranquilo!
1: ¡No te me acerques!
2: Por favor, escúchame. ¡Dame una oportunidad!
1: ¡Malaka! ¡Curi! ¡Su!
0: Marcus, ya basta de hechizos, amor.
2: Marcus.
1: ¡Aléjate!
2: Marcus, quiero disculparme por todas las tonterías que te hice cuando éramos niños. No vine a molestarte.
1: ¡No! ¡Me estás mintiendo como todas las otras veces! ¡No puedes entrar aquí!
2: Lo lamento desde el fondo de mi corazón. Fui un estúpido, Marcus.
1: ¡Lárgate de mi sótano! ¡Eres un hombre muy malo! ¡Vete, vete, vete!
2: No esperaba que me perdonaras porque sé que por mi culpa jamás pudiste sentir lo que era jugar béisbol o ser parte de un equipo. Así que quiero darte mi gorra, Marcus. Porque aún sin saberlo, tú eres el alma de todo lo que hago ahora. Hasta luego, amigo.

0: Inicien aquí. Tienen 24 horas.
1: ¿Lo dice en serio?
0: Si puede construirlo, los nerds vendrán. No gasté más de 1 billón, es todo lo que tengo. En Morralla.
2: ¡Excelente!
3: Escuchen, equipo, tenemos 24 horas para construir un parque de béisbol. ¿Lo lograremos? ¡Sí!

0: el campeonato.
1: ¡Uy, qué radical!
2: ¡Es increíble!
3: ¿Es una broma? Mira esto, este lugar es enorme.
2: ¡Columpio!
3: Sí, sí, iremos más tarde.
2: ¡Resbaladilla!
3: ¡Ay, también hay una alberca! Iremos después.
1: ¡Uy, olvidé mis flotadores!
4: ¡Estamos en vivo en Greenfield para el juego entre los marginados y los madederos de Jerry! ¡Los marginados tuvieron un gran escándalo! ¿Qué dirán los fanáticos? Disculpe, señor, ¿qué dice de las acusaciones contra Ghost?
5: Su alma perecerá en el infierno ultraterreno.
4: ¡Ya escucharon! ¡El infierno! ¡Nada halagador!
1: Todavía podemos ganar.
3: ¿Qué? ¿Cómo?
1: ¿Usando la fuerza?
3: Esta no es una película, Clark.
1: La fuerza es poderosa, mi joven padawan.
6: Él tiene razón, sí.
7: Hola. Sé que ya no estoy en el equipo, pero quería decirles que vine a apoyarlos porque siempre serán mis mejores amigos.
8: Damas y caballeros, bienvenidos al Parque Seborré y al juego final del torneo de Mel, de los pequeños beisbolistas y tres hombres maduros.
9: ¡Retrasado!
1: Oigan, ¿ya vieron al gnomo?
8: ¡Play ball!
1: Hey. Oiga, quiero decir algo.
10: Por supuesto, claro.
1: Pues alcánceme el micrófono. ¡Hola a todos! Me llamo Marcus Elwood, mejor conocido como el amo de los dragones 784.
11: ¡O Yoda! ¡O Bilbo Bolsón!
1: Es cierto, terminé en una institución infantil porque Ghost me molestaba todo el tiempo. Él hizo mi vida miserable muchos años. Para ser honesto, creí que jamás podría perdonarlo. Pero el día de ayer fue a visitarme a mi sótano. Y mientras me escondí en mi fuerte de

0: mantequilla, él se disculpó conmigo. Escuché la tristeza en su voz.
1: Junto a ese nerd me veo como Rambo.
2: No lo creo.
1: ¿John Stamos?
2: Por ahí va.
0: En esos momentos, después de que se fue mi némesis, vi una gorra en mi alce disecado. La gorra de un marginado. Un marginado pidiendo un nuevo comienzo, igual que yo. Y muchos de ustedes.
3: ¡Él no se lo merece! ¡Jamás perdonaré a los niños que se burlaron de mí!
0: Amigo, la vida es muy corta para guardar rencor. ¿Recuerdan el episodio número 38 de Guerras de Calabozos? Los duendes dorados perdonaron a los gigantes por destruir su villa, aunque los gigantes los hicieron vivir un infierno. Los duendes se dieron cuenta de que los gigantes los torturaron también.
1: Wow, es un moderno Yoda.
2: Sí.
1: Bueno, lo digo por su filosofía y por su corta estatura.
2: Sí, también.
0: Por eso, perdono a mi nuevo amigo Ghost y todos ustedes deberían hacerlo. Miren toda la alegría y esperanza que nos ha brindado. Ya pagó todas sus deudas.
4: ¡No te rindas!
5: Gracias, Marcos. Oye, amigos por siempre.
0: Gracias.
6: Yo también quiero un enano.
7: Aquí lo tienes.
5: Saben, hemos estado jugando todos estos partidos, no por revancha. Lo hicimos para demostrar que cualquiera puede jugar béisbol y divertirse. Por eso es que Clark, Richie y yo no jugaremos en el partido de hoy.
8: Nuestro equipo consistirá en un grupo de niños que no sepan lo que es jugar frente a una multitud o los que aplaudan. ¡Es un sentimiento increíble!
1: Por favor, nerds y atletas, estrechen sus manos y sean bienvenidos al moderno parque de los marginados.
8: Quiero pedirles un aplauso para nuestro nuevo entrenador de tercera base, Marcus Erwood. ¡Sí!
5: ¿Está bien?
9: Por años creí que el sol era un monstruo. Vine a decirles que no es un monstruo.
2: Tranquilo. Llévenlo a la sombra.
8: ¡Y ahora a divertirnos!
10: Hola amigos, aquí Clark y Richie en lugar de Gretchen y Mitchell.
8: Nos encontramos en la primera lanzada. ¡Va a ser dura! ¡Wow! ¡La tienes! ¡Ah, no! ¡Salió ileso!
1: ¡Oigan! ¡Ese es mi casco! ¡Es mi casco!
8: ¡No pasó nada, amigo!
4: ¡Bien hecho, Sammy!
2: Es la primera vez que veo tu cabeza.
11: Les pido un gran aplauso para el pequeño Sammy Escupidor.
12: ¡Falló y la multitud lo aclama!
13: Sí, su entrenador ni siquiera lo reprendió.
12: ¡Estupendo, ¿no crees?
8: Aquí viene nuestro bateador con una cinta familiar. Gretchen, sé que estás imitando al maestro. También sé que hay tres ardillas que no vendrán al juego hoy.
14: ¡Strike! ¡Strike! ¡Strike!
8: Y es un strikeout.
14: No importa, buen intento, buen intento.
4: ¡Excelente, Gretchen!
8: El siguiente al bat es Jared. Si lo conocen, saben que su hermana trabaja en una pizzería y está por allá.
15: ¿Hola?
8: Otro strikeout. Y otro. Strikeout. Strikeout, strikeout, strikeout. Y strikeout.
4: ¡Sí!
14: Creo que ya ganamos un estadio.
8: Les ganaremos en strikeouts. Y tú serás el campeón de comedores de mocos.
14: Felicidades, maneja con cuidado. Sigue el camino amarillo.
0: Es un cretino.
8: Le quedó duro a esa bola. ¡Va, va, va, va! ¡Splash! ¡A la alberca!
4: ¡Sí! ¡Qué hit, Kyle!
13: ¡Sí!
4: ¡Excelente, Kyle! ¡Duro, Kyle!
8: Damos 42-0 y viene la última entrada. Parece que los marginados perderán sin haber peleado.
14: Oye, ¿por qué estás sonriendo?
13: No lo sé, es por la forma en que se divierten.
14: Borra esa sonrisa de tu cara o la borraré por ti. Tienes 3 outs más. Si fallas, no jugarás el próximo año.

0: ¿Entiendes? ¡Sal y aniquila a esos retrasados!
1: ¡Strike 1!
2: ¿Qué hiciste, hijo?
3: ¡Vamos, Nelson!
1: ¡Strike 2!
0: ¡Eso es! ¡Dales una lección!
4: ¿Sabes qué? Tú eres el retrasado.
1: ¡Tiempo!
5: ¿Qué pasa, amigo?
4: Oye, Nelson, te arrojaré una justo en el medio, ¿sí?
6: ¿Eso qué significa?
5: Debes subir el bat y columpiarte. La bola estará justamente ahí.
6: Oye, gracias. Si quieren, puedo ayudarlos con sus tareas de física.
5: ¡Excelente! No le entiendo nada.
4: ¡Bien, chicos! ¡Jueguen conmigo! ¡Uy! ¡Se me resbaló!
1: ¡Anotó un hit!
0: ¡Vamos! ¡Corre! ¡Corre!
1: ¡No puede ser!
0: ¡¿Qué es lo que haces?! ¡Corre! ¡Corre!
1: ¡Corre! ¡Corre! ¡Ánimo, ánimo! ¡Tú puedes!
0: ¡Corre! ¡Rápido! ¡Corre! ¡Corre! ¡Corre! ¡Corre! ¡Corre! ¡Corre! ¡Corre!
1: ¡Corre! ¡Corre! ¡Corre! ¡Corre! ¡Corre!
0: ¡Sí, sí, sí, sí! ¡Sí! ¡Seis! ¡Sí!
1: ¿Qué les pasa? ¡Suéltenme! ¡Nels! ¡Bájenme! ¿Qué les sucede?
7: ¿Te digo un secreto?
6: Claro.
7: Yo jamás. Yo nunca. La verdad es que no he besado a nadie y quería saber si quieres ser la primera.
6: Sí, eso me encantaría.
7: ¿En serio?
1: ¡Clark! ¿Besaste a una chica primero que yo?
8: Esto es más sabroso que los macarrones.
9: El sol ya no me da miedo.
7: Excelente, amigo. ¿Cómo te trata la luna?
9: ¡No es mi amiga!
10: Oye, Gus, los nuevos marginados necesitarán un entrenador. ¿Qué me dices?
5: Me encantaría, Mel, pero tal vez esté ocupado con mi familia.
4: De hecho, cielo, ya comenzó.
5: ¿En serio?
0: ¡Escúchenme! ¡Voy a tener un hijo!
4: ¡Esa es una ovación!
5: ¿Quieres escuchar una mejor?
0: ¡Ella está embarazada porque recorrí todo el camino con ella!
5: ¡Ay, qué lindo! ¿Qué es eso de todo el camino?

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1: Trabajando para usted.
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días antes de la carrera del Gran Premio Transáfrica, después de recorrer el terreno, volaba hacia Nairobi en una avioneta. A bordo iba un profesor que buscaba datos sobre ciertos monstruos en una montaña. El piloto hizo prisionero al profesor y se arrojaron en paracaídas. La avioneta se estrelló en la jungla cerca de un gorila enorme. Vi un extraño tanque que se dirigía a una isla misteriosa en el centro de un lago. Al llegar al lago, emergió un puente. Y antes que el puente fuera bajado, traté de pasar, pero entré en una guarida de gorilas.

0: Es el fin de este curioso. Todo el que se arriesgue correrá la misma suerte. Y no olvide, profesor, que aunque sea mi huésped, si trata de traicionarme, le pesará. Hemos desarrollado estos gorilas monstruos. Trato ahora de hacer lo mismo con la gente. Quiero un ejército de gigantes.
1: Rehúso colaborar en esto.
0: ¿De veras? Bien, creo que puedo persuadirlo para que coopere. Le presentaré a una persona.
1: ¿A quién?
0: Pase, por favor. Confío en que ambos tendrán de qué hablar.
1: ¡Espere! ¿Por qué se va?
2: ¿Cuántos años sin vernos, profesor?
1: Profesor Luna.
2: ¡Ah, me reconoce después de 20 años! ¡Excelente! Beberemos una copa para recordar viejos tiempos y para el porvenir, porque ahora trabajaremos juntos, querido profesor.
3: Yo nunca dije que colaboraría con ese general.
2: Claro, claro que colaborarás. Si no lo haces, perderás la vida.
3: Pero es imposible hacer crecer a los insectos al tamaño de un monstruo.
2: ¡Imposible no! ¡Mira!
3: ¡Es increíble! Jamás vi una araña tan grande.
2: Por supuesto que no. Que antes era una pequeña arañita, del tamaño del pulgar. Si acepta colaborar conmigo para formar un ejército humano de gigantes, triunfaremos. ¿Qué le parece, profesor? ¿Quisiera trabajar conmigo para lograr ese ejército? ¡Ah! De manera que rehúsa el plan.
3: Respeto la intención.

0: científica para lograr estos gigantes, pero no estoy del lado del general para atacar con estos monstruos.
1: Pero es cuestión de patriotismo. Queremos recuperar nuestro país y sacarlo de la opresión. Necesitas un ejército. Mira, tengo dificultades con este modelito. Se nos escapó rompiendo las cadenas. Logramos recapturarlo y encerrarlo. Lo aseguramos firmemente y le dimos un narcótico. Pero creo que ya pronto despertará. Fíjese cómo se violenta.
2: ¿Y quiere que hagamos un ejército de seres humanos como este? ¡Nunca! No importa lo que me hagan, no ayudaré en la empresa.
1: No sea necio. Piensa en el adelanto científico al crear un ejército tan novedoso.
3: Profesor Luna, por favor, preséntese en el cuarto de control. Un vehículo extraño se acerca a la isla.
4: Parece que este puente submarino nos lleva a esa isla.
5: ¿Qué podemos encontrar en esa isla, Chispita?
4: Espero que Chito esté bien y Meteoro.

0: gusta nada.
1: Muy interesante. Un autoanfibio con una chica y un infante. Doctor Luna, elimínelo sin demora.
2: Mi querido general, déjeme hacer los prisioneros. Tengo un plan.
0: Yo creo que por aquí hay duendes.
3: ¡Oh! ¡Ah!

0: Tengo algo interesante para usted.
1: No me importa, no me interesa.
0: De veras, veremos.
2: Venga, tengo unos prisioneros.
0: No es difícil imaginar para qué los quiero.
3: ¡Ah, adelante, profesor! ¡Pase usted!
0: ¡Adelante!
3: Le va a interesar nuestra maniobra. ¡Bajen a los intrusos!
4: Oiga, ¿de qué se trata? ¡Déjeme bajar pronto!
1: No sea cruel. Déjelos en libertad. Tan solo son unos niños.
3: Los dejaré ir si cambia de idea y colabora con nosotros.
4: ¿Qué?
1: Dijo que inmediatamente suelte a esas criaturas.
3: Ya se lo dije. Los dejaré ir si colabora.
4: Por favor, Leoncito. Somos tus amigos. Trixie, tengo miedo.
3: Es solo una muestra, profesor. No tienen escapatoria.

Cabañas, el infame pez carnívoro del Amazonas, capaz de dejar el esqueleto a un elefante en minutos. Así que colaborar y formar el ejército.

0: ejército de gigantes o echaremos a los chicos al agua. Sálvelos, profesor. Acepte mis condiciones.
1: Eso es injusto, doctor. Yo nada tengo que ver con esos chicos para que su vida dependa de mí. Por favor, déjelos en libertad antes de que sea tarde.

malti toccheranno il lago. Professor, usted será el responsable de que los devoren las pirañas. ¿Los dejará usted caer al agua?

0: ¿Tú por aquí, hijito? Jamás esperé verte en esta isla. ¡Qué sorpresa más agradable! ¿Qué? ¿Dónde? ¡Ah! ¡El Mac 5! ¡Ah, qué gusto me da ver a mi auto otra vez! Pensé que no los volvería a ver jamás. Tengamos fe. ¿Ah? Tracy y Chispita, dime, Chito, ¿qué les pasó a los dos? ¿Sabes dónde están? No, no tienes ni idea. Bueno, la isla es pequeña. Debemos encontrarlos. Ahora vamos, deprisa.
1: Este es el país de Gilda. Así lo llamaban hace 20 años. Muchos lo han olvidado y con mucha razón. Es un país completamente guerrero.
2: ¿Y quiénes son quienes nos tienen prisioneros?
1: Son los hombres de Gilda que aman la guerra, planean una nueva hecatombe. Yo conocí a un joven, se llama Meteoro. Estuvimos en el avión juntos. ¿Es el que buscan? Siento mucho lo que ocurrió. Todo sucedió a bordo del avión, por coincidencia.
2: Profesor, ¿usted sabe lo que le pasó?
1: El avión se estrelló.
0: Alimentan y reproducen a esos gorilas. ¿Eh? ¡Tanques! ¡Salgamos de aquí! Oh.

0: Es una isla pequeña, no puede estar lejos. ¡Vamos, amigos, búsquenlo! He visto a ese joven antes. Apuesto que es el corredor meteoro. Estaba en el avión del profesor.
1: ¿Qué es lo que está pasando aquí?
2: Hay que dejarlos que duerman. Así no tendremos problemas con ellos.
3: Esta computadora la compramos en abonos. Pero multiplica y tiene otras grandes cualidades. Pero esos niños no tienen que ver con un simple problema de multiplicación. Y los experimentos científicos no cuentan los sentimientos personales. Debemos proseguir en bien de la ciencia. Y la única forma de asegurarnos si nuestro proceso sirve es probarlo con esos muñequitos. Son buenos conejitos de indias para el experimento, profesor.
4: Profesor, ¿de qué se trata? ¿Quién es este científico loco? ¿Para qué se lo preguntas, Trix, si él trabaja con ellos?
3: Nadie te pregunta, será mejor que cierres el pico, ¿entiendes?
5: Espero que esos chicos me perdonen, pero no puedo hacer nada por salvarlos.
4: ¡Deje de apuntarme con eso!
3: Este último botón. Observe con cuidado, profesor.
5: ¡Meteoro! ¡Qué alegría verte!
4: ¡Meteoro! ¡Llegas a tiempo!
6: ¡Tus soldados se acercan!

0: αυτή. Ο μετεώρο, και που είναι ο κυκλικάστη.
1: Κοντίδαλο, έχει καταλήξει εκεί.
0: Τι είναι αμυράβλε μετεώρο.
2: Αμυράβλεμente τόντο, άδερση νοσάκα για εκεί.
3: No lo dejaré escapar porque arruina mi experimento.
4: ¡Soy de Parma! ¡Porque me traiciona! Yo no soy amigo de un destructor como ustedes. Mi deber asegurarme de que no sea una amenaza.
3: ¡No dispare!
5: Esos discursos ridículos son inútiles, profesor.
4: ¡No intervenga, general!
5: No pretenda luchar contra mí y mis hombres. Tiene que obedecer mis órdenes. Ayude a formar ese ejército de gigantes y dominaremos la tierra.
0: Chito, qué buena puntería.
1: Trixie, profesor, suban al tanque, deprisa.
6: ¡Ay, qué! ¡Ay! ¡Ubierro! ¡Ay! ¡Ay!
7: ¡Deténganlo! ¡Capuz!

0: monstruo, el techo nos está cayendo encima. ¡Vamos, salgan a prisa! ¡El lugar volará en pedazos!
1: ¡Han arruinado todos mis aparatos!
0: ¡Vamos, doctor Luna! ¡Salgamos de aquí mientras podamos!
1: ¡Este es el fin de mi amado país, guerrero!
2: Quizás sea para bien. Estábamos equivocados.

0: Este es el fin de esa gente malévola y de sus planes para reconstruir este temible país de Hilda. Es una fortuna que fueran frenados antes de involucrar a la más inocentes en sus planes. Merecen un castigo.
1: Lamento que tuviera ir conmigo en este avión. Ahora estaría en Nairobi listo para la carrera Transáfrica.
2: ¿Qué piensa hacer ahora, profesor?
1: Volveré a esos monstruos a su tamaño normal.
3: Meteoro, todavía tienes tiempo para llegar a la carrera.
2: Vamos, chiquita, volvamos a Nairobi para la competencia.
3: Estoy listo.
0: No dejen de ver el siguiente y emocionante episodio de Las Aventuras de Meteoro.

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0: Han transcurrido 2 meses desde que una operación de transposición llevó al SDF-1 y a la mayor parte de la ciudad Macros a través del sistema solar hasta Plutón. 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
0: Rick Hunter, el nuevo recluta de las fuerzas Robotech, ha tenido mucho trabajo. Lucha por sobrevivir al riguroso entrenamiento necesario para llegar a ser parte de las fuerzas de defensa. Los pilotos de combate de Maritech, con ese entrenamiento, pretenden endurecerlo tanto en la Tierra como en el espacio. Y finalmente, su primer vuelo.
2: Rick, permíteme llevar
3: eso. No, está bien.
2: Pero no es correcto.
3: Deja de preocuparte,
2: ¿quieres? Bueno, está bien. ¡Oh! Nick, espera un momento.
3: ¿Qué? Es muy bonito.
2: Espera, solo tardaré un segundo.
3: Pero yo no puedo entrar ahí.
2: Entonces, ¿qué otra cosa sugieres?
3: Ah, vaya.
2: No me veas.
3: Claro. ¡Oh, no!
4: Buenos días, señorita.
5: Buenos días.
6: ¿Tiene algo de ropa interior?
4: Claro que sí. Pasen todas por allá.
3: ¡Oh, estas bolsas de papel!
4: Creo que esta está bien.
6: Pues a mí no me gusta. Volveremos después.
4: Por supuesto, señoritas. Vuelvan cuando ustedes prefieran.
3: Cielos.
2: Dime, Rick, ¿qué te parece? ¿Pero qué estás haciendo?
3: No importa, te ves muy bien.
7: Así que esto es de lo que me hablaba el Dr. Lang.
8: Exacto, capitán. Jamás había visto una reacción similar.
7: Si este es el área donde se encontraba el sistema de transposición, ¿existiría una posible relación?
8: Sí, capitán, hay una posibilidad. Tal vez cuando el sistema de transposición desapareció, el material de espacio-tiempo fue distorsionado. Y este podría ser el resultado.
7: ¿Pudo observar algún efecto secundario?
8: No ha aparecido aún nada.
7: Sigue trabajando, quiero un reporte completo.
8: Capitán. Es solo una teoría, pero me parece que podría ser factible que utilizáramos esta extraña reacción como una especie de barrera de protección.
7: ¿Barrera? ¿Podría seguir estudiándolo?
8: Sí.
7: Bien, empiece con ello cuanto antes y manténgame informado.
8: Sí, señor.

0: Bien, ¿ya tienen alguna respuesta?
1: Comandante, he intentado por medio de todas las formas de análisis que conozco y aún no sé por qué les resultó necesario cambiar este formato. Sin embargo, una modificación estructural de esta naturaleza con toda seguridad disminuiría las fuerzas de control gravitacional hasta casi anularlas, de eso estoy seguro.
0: ¿Revenir la dimensión?
1: No, deja que continúe un poco más.
0: Sí, señor. ¿Qué planeta es ese?
1: Me parece que es el sexto planeta de este sistema. Imagino que posiblemente tratarán de ocultarse atrás de él o

0: golpes entre sus anillos para evitar ser detectados.
1: Interesante.
0: Si cambian a SN en las proximidades de esos anillos, Milord, jamás los encontraremos.
1: Sí, esa sería su decisión más lógica.
0: ¿Y cuál es su decisión?
1: Les permitiré que lleven a cabo su astuto plan. Lo seguiremos. Y como ellos dirían, será como matar peces dentro de un barril, aunque no sé lo que quieren decir.
2: ¡Qué bien! ¿Ya lo ves? Desde hoy eres un nuevo piloto de combate. Inclusive tendrás tu propia habitación. Te felicito. Pero recuerda, el que tenga ciertas libertades no significa que abuses de ello. ¡Ah, y una cosa más!
3: ¿Qué?
2: ¡Atención!
4: Buenas tardes.
2: Eres un demonio. No sabía que conocieras a la comandante Hayes.
4: Bueno, sí, pero no mucho.
5: ¡Es él! ¡Es el hombre de la tienda!
4: ¿De cuál tienda? Díganle.
5: Mi estimado comandante Funker, este es el nuevo piloto tan valioso de quien tanto nos ha hablado. Preséntenos.
2: Por supuesto, Rick.
3: Soy Rick Hunter.
5: Soy la comandante Lisa Hayes. Rick Hunter, ¿por qué será que ese nombre me resulta tan familiar?
3: ¿Ah?
5: Ah, ahora lo recuerdo. Él debe ser el civil de quien estaba hablando, comandante. Ahora entiendo por qué no sabe nada.
6: Oye, Roy, ¿quién es esa?
2: Esa, Rick, es nada menos que la comandante Hayes, nuestro primer oficial.
5: Tienes una boca demasiado grande, ¿no?
3: Perdone, pero no sabía...
5: ¿Sí?
3: Que usted...
2: Yo diría que vas a tener que cuidarte lo que digas, porque es nuestro oficial superior.
3: Sí, señor.
5: Espero por su bien que escuche tu consejo. Por cierto, no sé cuál será en particular tu problema, pero no se ve bien que visites las tiendas de ropa para damas.

0: nivel SM. Exactamente en 12 minutos le resultará imposible al enemigo descubrir nuestra posición y la trampa estará lista. ¿Cuál es nuestro próximo movimiento?
1: Un blitzkrieg.
0: ¿Un qué?
2: ¿Un contraataque?
0: ¡Capitán!
1: Cuando abandonemos Saturno, están aún de nuestro lado y quiero encontrar la forma de salir de su trampa. Todos sabemos lo peligroso que esto puede resultar.
2: ¡Pero, capitán!
1: No hay otra salida.
2: Sí, señor capitán. Todas las secciones estarán listas para un contraataque inmediato.
1: Excelente.
3: Todos recibirán sus órdenes mañana, pero hasta entonces quiero que piensen solo en una cosa. ¡Robotech! Todos dependemos de ustedes, señores. Si hay alguien a quien deseen ver, háganlo esta noche. Es todo.

0: Disculpe el retraso.
1: No importa, Anime.
0: ¿De qué se trata la emergencia que dijiste?
1: Vamos a tener un enfrentamiento mañana.
0: Oh, Rick, es maravilloso. Estoy segura de que saldrás bien.
1: Anime.
0: No puedo creerlo. Tu primer misión. Me siento muy orgullosa de ti. ¿Qué pasa?
1: No pasa nada.
0: Oh, ¡ay, qué hermoso! ¡Mira, Rick!
1: Sí, es un vestido muy bonito.
0: ¿Ya olvidaste que es el vestido que elegimos juntos?
1: Un momento, Nime, te ves preciosa. En serio.
0: Es verdad, Rick. Realmente no soy tan bonita.
1: Claro, ¿por qué no nos tomamos una fotografía?
0: Ay, no estoy tan elegante para eso.
1: Te ves preciosa, no seas tonta. ¡Hey, cámara! ¡Acá! ¡No, no, aquí!
2: Deposite una moneda. Gracias, ¿están listos?
0: Sí. Lista.
2: No se muevan. ¿Una sonrisita? Que se diviertan.
1: Parece que salió bonita.
0: Oh, más vale que regrese a casa. El tío Max se disgusta cuando regreso tarde. Ah, si salgo con chicos, claro.
1: Está bien.
0: Entonces, buena suerte y que tu misión sea un éxito, Rick. Nos veremos cuando regreses. Adiós.

0: vez nunca regrese.
1: Capitán, descubrimos la forma de manejar el sistema de barrera.
2: Ah, qué bien.
1: Solo hay un problema. No se puede cubrir toda la fortaleza al mismo tiempo.
2: Entiendo. Es lógico que no lo abarque todo. Es demasiado grande.
1: Capitán, lo mejor que pudimos lograr fue esto. Nuestro sistema puede ser utilizado aún como un efectivo contador de operaciones. En caso de ataque enemigo, estas barreras de fotones pueden moverse para repeler los rayos láser, señor.
2: Entiendo.
1: Para controlar el punto de reflexión se utiliza un giros universal operado desde el puente. A esto se le conoce como barrera de punto de alfiler.
2: Buen trabajo.
1: Gracias, señor.
3: ¡Es patético!
4: En un momento regresaremos con Robotech. Amiguitos, de nuevo con ustedes, Robotech.
5: ¡Adelante!
6: Pensé que estarías despierto.
5: Hola, Roy.
6: Mañana hay que levantarse muy temprano.
5: Lo sé.
6: Comprendo cómo te sientes, Rick, pero tendrás que contar motores o algo para poder dormir. Siento pena por el pobre chico. El primer vuelo de combate es siempre el peor. Aún recuerdo el mío. Es difícil esperar el momento pensando en la batalla que le espera.

0: ¿Puedo dormir?
1: Hola, ¿dormiste bien?
0: Más o menos.
1: Yo me encontraba en tu mismo estado el día de mi primera misión.
0: ¿En serio?
1: No te preocupes, dejar de dormir una noche no te matará.
0: Por supuesto que no. Escuadrón Baritec Skoll. Repito, Escuadrón Baritec Skoll 23, piloto Rick Hunter, listo para despegar.
2: Entendido. Escuadrones naranja, rojo y azul, procedan al cuadrante Cassini.R18 e inicien maniobras de señuelo. Para integrarse a los padrones de ataque.
0: Santo cielo, ¿por qué volarán así?
2: Con 23, ¿qué diablos está haciendo?
0: ¿Eh?
2: ¿Dónde se encontraba durante la última junta? ¿Dormido? Ya estoy cansada de repetirlo. Este tipo de vuelo lo convierte en presa fácil.
0: Pero...
2: este no es momento para acrobacias.
0: Pero los demás pilotos están realizando maniobras muy peligrosas y yo pensé...
2: Silencio, Hunter. Debes seguir instrucciones, ¿entendido?
0: Está bien, está bien.
2: ¿Es esa la forma correcta de hablarle a un superior? Mira a su alrededor, sábelo todo. Es el único que está al descubierto.
0: Entendido. Esto va a ser más difícil de lo que me imaginé.
3: Líder de Skoll a todos los Baritec. En 12 segundos entraremos a la zona de sombras. Así que mantengan un ojo en el hielo y el otro en sus naves.
0: Así que esta es la zona de sombras.

0: fácil decirlo para usted, pero aquí no se ve nada, comandante.
1: ¿Qué pasa? ¿El juego es demasiado rudo para usted?
0: ¿Cómo es posible que sea el único que vigila una antipática sabionda sentada en un...

0: insoportable cuarto de control.
1: Por una vez antes de que acabe esta misión, sería conveniente que aprendiera a mantener la boca cerrada.
2: Está bien, Claudia, no me importa.
3: Comandante Hayes, ¿cuánto tiempo falta para que los Baritek alcancen su objetivo?
2: Aproximadamente 3 minutos.
3: Muy bien. Cuando el enemigo penetre a los anillos, dispararemos el arma principal. Prepárense para disparar.
1: A la orden, capitán.

0: es, comandante Britai. Capitán Serien debe proceder hasta el sexto planeta, penetrar sus anillos y capturar la nave enemiga.
1: Sí, señor.
0: Y con el menor daño posible.
1: Sí, señor.
2: Aquí vienen.

0: ¡Vamos por ello!
1: Una fuerza tan débil es completamente ilógico. No tienen idea de cómo se maneja una guerra. Es absoluta y totalmente ilógico.
2: Parece que no se dieran cuenta de que estamos enviando apenas una ínfima parte de nuestras fuerzas. Me parece que el momento es perfecto para demostrarles contra quién se están enfrentando.

0: Capitán, la nave enemiga se acerca a la zona de blanco. Sector 2.
1: Muy bien. Eleven la nave y prepárense para disparar el arma principal.
2: Objetivo a la vista.
3: Disparen el arma principal.
4: No entiendo qué está pasando.
5: Aquí, Lang, el arma principal no será disparada. La barrera a punto de alfiler está interfiriendo con los transformadores enemigos. Estoy realizando un análisis vibracional en este momento. Fuera.
1: No es posible.

0: la velocidad necesaria. No, no, no, muévanlo hacia el otro lado, no hacia las orillas, hacia el frente.
1: ¿Qué rayos creen que están haciendo? Nadie va a burlarse de mí.
0: ¡Al otro lado, rápido!
2: Estamos rodeados por ellos.
3: Capitán, los escuadrones verde y azul están completamente destrozados. Y todos los demás, excepto el Skoll, han sufrido graves daños.
4: El Skoll es nuestra única esperanza.
1: ¡Buen tiro!
5: Oye, ¿por qué no habrán disparado aún el arma principal? ¿Qué los detiene?
4: Así que esta es la forma en que acabará todo, ¿eh?
3: Capitán, ¿cree que sea posible concentrar toda la energía de la barrera de alfiler y dirigirla al frente del Daigalaos?
4: Sí, seguro. ¿Por qué?
3: Tengo una idea, pero no sé si sea factible o no.
4: Bueno, vamos a intentarlo.
3: Muy bien. Kim y Sammy, reúnan los Destroyed y colóquenlos en el frente del Daigalaos. ¡Correcto! Claudia, dirige la fortaleza para atacar de frente a la nave del enemigo.
2: Enseguida.

diablos

0: Te felicito, Lisa.
1: ¡Sí!
0: ¡Increíble! ¡Tres uras por Daidalos!
1: Empieza a ser tu mayor admiradora, Lisa.
2: Tal vez sea el momento de pedir más refuerzos.
3: Sí, así es, mi lord.
4: El destructor Centradi fue devastado y los módulos de combate restantes fueron anulados fácilmente. El escuadrón Skull de Roy Poker recibió una condecoración por su valor. Sin embargo, Rick Hunter no podía borrar de su memoria el rostro aterrorizado del soldado Centradi. Sentía que no podría disparar a otro ser viviente. Habló sobre esto con Roy y este le dijo que él había sentido lo mismo cuando se inició, que no tenía por qué preocuparse. Rick lentamente empezó a comprender que las cosas habían cambiado en su interior, ya que no le había resultado difícil derribar los módulos de combate. El ser el primer ser humano que estuvo en una nave Centradi y que lograr escapar había hecho que su mente girara sin cesar. Recordaba su vida, cómo había sido hasta ese momento y pensó, las cosas van a cambiar.
5: El planeta Marte será el escenario del próximo capítulo de Robotech. Britai envía por refuerzos para adueñarse del SDF-1. Y el Capitán Global hace trabajar al personal hasta el agotamiento al tratar de esquivar las poderosas fuerzas de combate centraeres. No se pierdan, hasta la vista, Marte, el próximo episodio de Robotech.

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0: en películas. Esos de las 40 eran tan dulces. Por ejemplo, ese de baila,
1: la sortija.
0: Los brazos me dan calor.
2: Bailaré contigo. Oiga, ¿qué le pasa? ¿Bebió demasiado? Jimmy, mira, eso es sangre.
3: Señora, ¿qué le pasa?
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0: ¿Escuchó algo?
1: No, no, nada.
0: Gracias.
2: Era un hombre, no sé más.
1: Oye, pero ¿cómo era? ¿Alto, bajo, obeso, cómo?
2: No lo sé, oficial, solo sé que era un hombre. Es decir, creo que era como Jimmy de estatura y grueso. Como de unos 32 años.
3: Señor, la verdad no era así.
1: Bueno, ¿cómo era?
3: Pues no lo vimos de cerca. Digo, lo vimos correr y, pues verá usted, era más alto que yo, como de 1,85. Sí, tal vez más, pero como ya le dije, no lo vimos de cerca.
1: ¿Negro, caucásico, negro o blanco?
3: La verdad no lo sé, oficial, no estoy seguro.
1: Bueno, póngase de acuerdo y hablen con el oficial, ¿quieren?
0: Vamos a ver. Empecemos desde el principio. Díganme exactamente qué pasó. ¿Qué vieron?
2: Está bien. Llegamos a la banca. Estábamos platicando y luego vi...
4: Leona Crown, 1647 de Avenida Buxton en Baltimore. 27 años de edad. En caso de accidente, esa parte está en blanco. Llevaba $16.29. 3 lápices labiales, pañuelos desechables, rímel, lápices cejas. Y llevaba esto en el dedo. Algo que no vas a creer. El médico forense tardó mucho en quitárselo del dedo. ¿Había visto una piedra de ese tamaño? Debe ser de 8 a 10 quilates.
1: Su atuendo no justifica este diamante.
0: Teniente, no hay más datos. El asesino era alto y bajo. Pesaba entre 50 y 120 kilos. Un ojo verde, otro azul y el tercero era café.
1: Buen trabajo, Gallagher. Veré que te pongan algo extra en tu sueldo de la semana.
0: Gracias, jefe.
1: Mientras tanto, tú y Crocker busquen datos de la chica. Multas de tránsito...

0: que sea, consigan sus huellas e investiguenlas. Y luego llamen a la policía de Baltimore y averigüen lo que puedan de Leona Crown. Ya saben, cuentas en tiendas, exnovios, esas cosas. Y también la sortija. Una piedra de ese tamaño encierra algo más que amistad. Bueno, yo ya me voy a dormir. Estoy trabajando horas extras. Está bien. Los veré en la oficina a las...
1: Olvidaste tu reloj. Aquí está. Teo, ¿qué fue, eh?
0: Homicidio de una chica en la parada de autobuses. Como de tu edad, Johnny.
1: Oh. El café está caliente.
0: ¿Por qué lo dices? ¿Tengo cara de sueño?
1: Bueno, sería lo normal.
0: No sé. La noche fue tan desagradable.
1: Puedes quedarte aquí si quieres. No olvides cerrar bien cuando te vayas.
0: No, gracias. Echaría a perder mi imagen con las tropas si llegara tarde.
1: ¿Qué es lo que quieres?
0: Es obvio que hago una policía.
1: Es el uniforme. Puedes darme un aventón si quieres.
0: ¿Qué remedio?
2: Según la policía de Baltimore, Leona Crown no tenía antecedentes. Hace 6 meses, abandonó la dirección que anotó en su agenda. La casera dice que Leona trabajaba en un almacén del centro como vendedora. De noche tomaba clases de baile. La casera también informa que no tenía familia ni amistades.
0: Está bien. ¿Tienes el informe del médico de Leona Crown?
2: Ajá. Mujer, blanca, caucásica, 1.60 de estatura, peso 55 kilos. Cabello rubio, piel blanca, señas particulares, cicatriz dorsal de la segunda vértebra dextral cervical a punta de escápula. Cicatrices bilaterales siguiendo líneas de contorno debajo de ambos pechos. El proyectil...
0: Aguarda. ¿Qué más de las cicatrices bajo los pechos?
2: Dice procedimiento cosmético, inyecciones de silicones.
0: ¿Dice cuánto hace?
2: En 4 o 5 meses. ¿Por qué?
0: Bueno, por ese tiempo dejó el empleo de vendedora y vino a la metrópoli. ¿Para qué? ¿Una vida nueva? ¿Haciendo qué? Tomó clases de baile e inyecciones de silicones para poder apantallar. Así es como trabajan las chicas... que no tienen talento, usan silicones y bailan.

0: Omar, ¿quieres venir? El homicidio en la parada de autobuses. Eso traía a la chica en el dedo. Míralo. El dibujo ha estado en el tablero 3 meses.
1: Parte del botín de Cooper's Point.
0: ¿A cuánto asciende la cantidad?
1: A 1 millón o más. Había mucho dinero. Bonos al portador, joyas. Calculan que fue 1 millón. Buen trabajo, sin huellas ni pistas. 1/4 millón en billetes nuevos. De 10, de 20 y de 50. El Banco Federal los acababa de entregar.
0: Tendrán los números. Es difícil deshacerse de ese dinero.
1: ¿Qué tenemos?
0: ¿Qué tenemos? Un homicidio y un robo. ¿Y cuál es la relación? Eso es lo que tenemos. Tal vez algo más. Tal vez el resto del botín anda por ahí. Tal vez anda en venta. Tal vez alguien ha venido a comprar. Tal vez, tal vez.
1: ¿En cuánto están vendiendo el dinero robado? ¿18%? ¿Cuánto es por $250,000?
2: Como $45,000.
0: Ken Dimin. ¿Cuándo lo viste por última vez?
1: ¿Al que compra dinero? Hace un año, tal vez más.
0: ¿Qué soy, sábado? Pues lo vi el lunes. Tuve la enorme fortuna de ver a Dimin. ¿Qué te parece? Está bajo

0: jugando billar con Eslusson, y estaba ahí, salía del baño. La primera vez que lo veía en un año y me reconoció. Salió sin decir adiós. ¿Por qué crees que hizo eso?
1: No sé.
0: Hace un año me hubiera saludado hasta de abrazo y el lunes ni...

0: ¿Crees que podamos mostrar una foto de Dimmy en la calle? Tal vez sea un albur, tal vez no.
1: Enseguida, tío.
0: Andando. La banda trabajó el fin de semana cuando no había nadie. Entraron por la azotea del banco, volaron la bóveda de cajas de seguridad y usaron muchos sacos de arena. Abrieron las cajas con martillos. Todo en el fin de semana.

0: conozco a la chica. Leona, ¿verdad? Vaya chica, Leona Crown, ¿no? Leona no ha venido desde hace unos 4, 5 días. La chica no baila nada mal. Toda la gente pregunta por ella. Les gusta.
1: ¿Tienes idea dónde está?
0: Le pegaría al gordo. Conocen a algún tipo, digo, les pagan la renta y ya no vuelven. Así es todo.
1: ¿Se encontró algún tipo?
0: ¿Quién sabe? Vienen, se van, regresan, desaparecen. Nadie sabe. ¿Por qué?
1: ¿Tiene su dirección, Charlie?
0: ¿Qué dice? ¡Pero claro! Soy un patrón de los buenos, ¿o no?

0: ¡Uy! ¿Qué clase de tipa vive así?
1: Señora, ¿qué puedo decirle?
0: ¿Quién va a pagar todo esto? ¿Quién va a levantar esta porquería?
1: Señora, ¿quiere hablar de eso después?
0: ¿Quién va a pagar esta cama? ¿Pero qué clase de mujer hace esto con una habitación? En cuanto la vea yo, bueno...
1: Pues si quiere verla, la puede ver ahora en la morgue.
0: Oh, Dios.

0: esa mesa. Y mira al tío ese, se ve algo tímido. ¿Por qué será? Tal vez acné purulento.
1: Bueno, a veces las personas casadas tratan de ocultarse, ¿no lo has notado?
0: Con frecuencia. ¿Puedes ver el nombre en el menú?
1: No, pero ya no puedo leer ni la primera línea de un encabezado.
0: Qué pena me das. Comunícame a fotografía. Hay algo en esa mujer. En su sonrisa, algo extraño. Snyder, soy Koyak. Necesito una amplificación. Allá te va. ¿Tamaño? Como un póster. Y que sea rápido. Estaba destrozado el colchón. ¿Qué supones que buscaban?
1: ¿El botín de Cooper's Point?
2: Ya está.

0: Stavros, ven acá.
1: Diga, teniente.
0: ¿Conoces a ese? No. Que alguien la lleve a división de robos.
1: ¿Cajas fuertes?
0: Estamos buscando a unos saltabancos. A ver qué dicen.
1: Está bien, teniente.

0: No puede subir.
1: ¡Suélteme!
2: Pero señora, por favor, está prohibido subir.
1: Yo sé perfectamente bien lo que
2: tengo que hacer. Señora, si tiene algún problema, vaya usted a la recepción.
1: ¡No quiero hablar con mocosos!
2: Señora...
1: ¡Con usted! ¡Sí, con usted! ¡Quiero hablar con un hombre como usted!
3: Tenga calma, señora.
1: Yo tengo un hijo que anda en problemas. Él no tiene...
3: ¡Gómez!
1: El Club de los Halcones, ahí cerca del Club de los Muchachos...
3: ¡Gómez!
1: ...es el terreno que usan para jugar. Y además...
3: Atienda a la señora, por favor, Gómez.
0: Parece que a usted le gusta este niño.
1: ¡Ay, que a mí me pase esto!
4: Pero esta señora es demasiado para mí. Encárgate de ella.
1: Mire usted.
0: A ver si puedo ayudarla, señora. Cuénteme con calma.

0: 55 en directo. Dimmy llegó al motel Bluebird cerca de la guardia.
1: Enterado, quédate con él. Tal vez espera gente de otro estado.
2: Aún hay tiempo.
1: ¿Por qué no lo volamos ya?
2: Porque vamos a necesitar 6 horas en la bóveda y en 6 horas amanecerá. ¿Listos para mañana?
1: Sí, estamos listos.
2: Bien, andando.

0: ¿Cómo estás, Gómez? ¿Cómo estás?
1: Muy bien. ¿Y usted, teniente? Se ve cansado, señor. Lo que necesita es una buena secretaria para ayudarlo en cosas importantes.
0: Oye, créeme una cosa, hijo. Para cosas importantes no necesito dictar nada, pero acepto que adornaría la oficina más que ustedes, ¿o no?
2: Teniente, los antecedentes del tipo de la foto. Stavros me dice que la división de robos lo identificó. Se llama Mickey Reason. Dos cargos por robo, explosivos, bóvedas, cajas fuertes, en fin, todo.
0: Dirección conocida. 1210 de Moreland, Skyline en Hudson. Hace más de 4 años que no voy ahí. ¿Me echarían de menos? Si alguien me busca, voy camino a Skyline en Hudson.

0: espera. Quédate ahí. Tranquilo, tranquilo. ¿Qué haces aquí? ¿Qué buscas, un gatito? Sujétate a mí y te bajaré.
1: ¡Timmy! ¡Timmy!
0: Estaba ensayando para ser ladrón, ¿verdad, Timmy?
1: No debiste dejar la escalera ahí.
2: Disculpa, entré a comer algo.
0: Necesitan un trampolín.
1: No sé cómo darle las gracias.
0: Ya lo hizo.
2: Con permiso, no quiero que vuelva a ocurrir.
0: Déjeme ayudarlo.

0: Entra a la casa, mi vida, y no salgas.
1: Soy el teniente Kojak de la policía. Busco a un tal Mickey Reason. ¿Lo conocen?
0: ¿El señor Reason? Se acaba de ir.
1: ¿Sí? ¿Hace cuánto?
0: 2 semanas. Sí, vivía aquí. Alquiló 2 habitaciones. Él era inquilino. Pero ya se fue.
1: ¿Tiene idea dónde se fue?
0: Ni la menor idea.
1: ¿Y usted, amigo?
2: Yo no lo conocí. Yo me mudé aquí anteayer. George Bradbury, miembro de la Sociedad de Pintores de Toledo, Ohio. Tenemos un trato de reciprocidad con los pintores de aquí. Hay muchas construcciones nuevas.
1: Sí. Bueno, si se comunica con ustedes, avísenme, por favor.
0: ¿Seguro?
2: Oiga, ¿y por qué busca el tipo ese que mencionó?
1: Investigo un homicidio. Gracias.
3: Posiblemente sea de los amigos de Dimir.
4: No, es un auto de Las Vegas. En reversa.

0: El tipo que se acaba de ir es policía. Policía y además investiga un homicidio.
1: Oye, ten cuidado.
0: Métete.
1: ¿Pero qué vas a hacer?
0: No te metas en esto, nos iremos lejos en un par de días. Si no tuvieras que hacer un trabajo, te haría pedazos y te usaría como cebo.
2: ¿Por qué es culpa mía?
0: Podrías volar todo el Empire State dejando el décimo piso en el aire. Pero tu cerebro no está funcionando y ya sabes por qué. ¿Quién se descuidó en el otro robo y dejó que ella se quedara con la sortija? Dímelo. ¡Contéstame!
2: Estaba dormido. Además sacaste todo de su habitación.
0: Menos la sortija. ¡La sortija! ¿Cómo crees que llegó ese tipo? ¡Por la sortija!
3: Cálmate. Después de esta noche nos iremos todos con el botín.
0: Vamos.
4: Aquí 723, te escucho.
5: Teniente, cubro a Divin en el bar del Hotel Lincoln. Dos tipos están con él.
4: De acuerdo, creo que voy para allá. ¿Es el bar Charlie o estaré ahí en 20 minutos?
5: Está bien.

0: Son tres, incluyendo a Dimin. Los dos tipos están registrados en el hotel con cuartos separados, según vi los nombres en el registro.
1: Ah, sí, los pillos de Las Vegas. Los conozco bien, vete. Vaya, qué bien. Qué bonito es ver cuando se juntan los viejos amigos a charlar y beber. Recordar otras épocas y hacer planes. Ay, ¿saben una cosa? Mi corazón se llena de felicidad. Eres inoportuno, Teo. ¿Inoportuno yo? ¿Puedo sentarme de mí? Muchas gracias. Mira, piensa en mí como tu buen amigo. Sé muy bien que el viaje desde Las Vegas ha sido muy duro. Oye, nena, sigue otra ronda, por favor. Yo quiero vodka con jugo de toronja. ¿Y qué hay de nuevo? Que los trae a la bella ciudad esta vez.

0: ¿Te gustan los lugares a gogo, Tony? En Las Vegas no hay smog, y sí, mucha diversión, ¿o no? ¿Pero estás aquí? ¿Por qué?
1: ¿Por qué? ¿Le gusta ir al teatro?
0: Creí que el talento estaba en Las Vegas, pero quizá el talento está donde lo buscas, ¿verdad, Tony? ¿Cómo lo hace, Tony? Siempre hace gala de su talento. Por cierto, te felicito. Dicen que te absorbieron. Pero aún tienes pendiente lo del atraco, ¿no es verdad? ¿Verdad, Tony?
2: Sí, Koyak, así es.
0: No quiero quitarles el tiempo, muchachos. Aunque he sabido que hay cosas en venta del robo de Cooper's Point. ¿Ustedes no saben nada de eso?
1: ¿Estás loco?
0: No, hombre, yo no estoy loco. La verdad de las cosas, y les suplico me perdonen, es que creí que ustedes habían venido a comprar el botín.
3: Creo que ya basta, Teo. Esfúmate.

0: Escucha, jamás, pero jamás me hables en ese tono.
1: ¿Oíste?
0: Y tú y todos los que me rodean tienen que poner caras risueñas y felices. Y cuando hablen, hablen suave y con respeto. Jamás, jamás alcen la voz. ¿Lo entendieron? ¿Tú?
2: Siempre es un placer saludarte, Koyak.
0: Eso es. ¿Y tú? Así me gusta.
2: Yo te invité.
0: No necesito regalos.

miró los números de sus cuartos.

0: Hola, sargento. Necesito un vestido negro de noche. No te hagas el payaso. Además, no me vendría la talla 12. Eso es para el comisionado, torpe. Vestido oscuro. Y guantes. Quiero que sean guantes largos. Un transmisor pequeño. ¿Para qué? Johnny Garrity. Sujeta esto. El ponerte el transmisor me ayudará a entrar a la habitación de Tony.
1: Sí, siempre y cuando pueda entrar a la habitación.
0: Entrarás, preciosa, entrarás. Te verá con tu vestido negro y empezará a hablar solo. Pensará la forma como seducirte y luego empezará a enamorarte, pero no te preocupes. Estaré muy cerca.
1: Hazlo antes de que se ponga pesado.
0: Claro, yo siempre soy muy oportuno.
1: ¿Eso espero?
0: Ah, escucha. Piensa en la sortija robada en Cooper's Point. Luego investiga si esos tipos vinieron de Las Vegas para comprar el resto de lo robado. Con eso tienes, a ver qué pasa.
1: Y tal vez consiga la pista de los ladrones de Cooper's Point.
0: Y sabremos cómo llegó la sortija a Leona y quién mató a Leona. Contesta.
1: Vestido negro. Tengo un encaje que va a volverlo loco. Y a ti, Teo.
0: Será otro día. Escucha, Tony Curcio verá tu vestido, tu cabello, tus guantes y se irá de bruces. Hará cosas tontas. Y pensándolo bien, también las haría yo.
1: ¿De dónde viene el vestido?
0: De la bodega. Fue la prueba de una esposa golpeada. No sé si no quería ponérselo o no quería quitárselo. Las mujeres son así.
1: Sube el cierre.
0: Aunque pierda mi imagen.
1: ¿Cómo soy?
0: Me deja sin respiración.
1: ¿Quién te dio mi talla?
0: Soy experto. Ve para allá. Ay, escucha esto. Cuídate mucho, Giovanni. Tony Curcio tiene muy mal genio. Le gusta herir a las muchachas.
1: Me cuidaré.
2: Listo.

0: ¿Qué le sirvo, señorita?
1: Un Dubai.
2: Por favor.
0: Enseguida, señorita. Aquí tiene.
1: Gracias. Ya se van.
3: Yo también.
4: Recuerda que has tomado. Ten mucho cuidado.

0: La llave del 611.
1: 611. Aquí tiene.
0: Los veré luego.
1: Está loco.

0: A mí me pasa lo mismo. Nunca sé dónde está mi cuarto, si a la izquierda o a la derecha.
1: ¿A usted también a la fiesta de Genevieve?
0: Sí, es por aquí.
1: Creo que llegamos tarde.
0: No se preocupe, preciosa. Aquí.
1: Lo siento. Está equivocado.
0: Genevieve puede esperar.
1: ¿Su invitación no es gentil?
0: Lo sé porque usted no me conoce. ¿Y por qué no entrar al cuarto de un hombre para tomar una copa si solo sabe que soy desorientado? Usted quiere saber quién soy, ¿verdad?
1: De acuerdo. ¿Quién es usted?
0: Tony Curcio.
1: Y por supuesto de Las Vegas.
0: Buen lugar, ¿verdad?
1: Salvo que me espera Genevieve.
0: Solo una copa.
1: Yo que usted cambiaría mis tácticas, Tony, pero de acuerdo, una copa.
0: Fantástico. ¿Martini?
1: Seco, por favor.

0: Muy bueno. Gracias.
1: Ven a sentarte.
0: Hola.
1: ¿Conoces Las Vegas?

0: algo.
1: ¿Cuándo fuiste la última vez?
0: Hace como 6 meses.
1: ¿Cuánto te quedaste?
0: 10 días.
1: ¿Te divertiste?
0: Claro.
1: Una chica como tú es perfecta en Las Vegas. Conoces mucha gente. Es linda. Muy linda.
0: Pórtate bien.
1: Quedémonos, es probable que sea muy aburrida la fiesta.
0: Es posible.
1: Quédate.
0: ¿Por qué? ¿Para qué?
1: Impón tus condiciones.
0: ¿Condiciones?
1: ¿Amor? ¿Dinero?
0: Soy mala para eso.
1: Plata.
0: ¿Decisión instantánea?
1: Sí, me gusta moverme rápido, me divierto.
2: ¡Qué encanto, qué encanto! ¡Oh!
0: ¿Es esto serio, entonces?
1: ¿Cuánto va a costarme un par de horas, un par de billetes?
0: ¿Estás bromeando?
1: Yo nunca bromeo. Ven.
0: Oye.
1: Dije, ven acá.
3: Uy, déjame, Tony.
1: Nena.
3: Por favor. Tony, déjame.
1: Eres una coqueta y esto te mereces. ¡Abre, Curcio! ¡Soy Goya!
0: Creí que eras mi amigo.
1: Goya. Tienes una boca de cloaca.
0: ¿Qué pasó con lo oportuno que siempre dices que eres?
1: Ah, es que había un bar en el piso de arriba. Había cientos de invitados. Iba a ser un crimen menor, Tony. O sea, faltas a la moral. Pero ahora es... oficial, quiere revisar la habitación con mucho detalle. A ver si encuentra algo que pueda hacer prueba en el cometido de felonía. Es lo que es, Tony, felonía. Asalto, intento de estupro.
4: Kojak, te juro que voy...
1: ¿Eh? Ah, sí.

0: hay más o menos medio millón.
1: ¿Medio millón? ¿Para qué es tanto dinero, Tony? ¿Qué ibas a hacer con tantos billetes? Es demasiado dinero para comprar el botín de Cooper's Point. Así que, ¿qué ibas a hacer con medio millón de billetes, eh?
2: Quiero ver a mi abogado.
1: Sí, bueno, mientras lo consigues irás a la cárcel, ¿eh?
2: Vamos andando. Muévete.
1: ¿Te hizo daño?
3: En todo, menos en mi ego. No había dejado de pujar y tenía medio millón.
1: Oficial Galati, acompáñame.

0: Y me indigna. $500,000, ¿qué iba a comprar?
1: ¿Y a quién?
0: ¿No te molesta? Teniente, cuando tengo ante mis ojos esta suma, todo para mí marcha bien en el mundo. Nada me molesta. ¿Qué le pasa?
1: ¿Qué es esto, el número de teléfono? Ve si esto funciona y consigue la dirección exacta.

0: Gómez. ¡Gómez!
1: Dígame.
0: Háblame de esto, Gómez.
1: Está en el informe.
0: Sí, pero quiero saber qué dice.
1: La señora de anoche, señor. ¿Se acuerda? La latina. Muy nerviosa. Los chicos de su barrio querían hacer...

0: cita de club, pero alguien les robó los sacos de arena.
1: Pusiste muchos sacos.
0: Pues que sean 50.
1: 50 sacos de arena.
0: Tal vez más, jefe. Ella dijo que tal vez eran más y...
2: El jefe, es un teléfono público en Skyler, en la calle Moreland.
1: Skyler. Estuve en Skyler esta mañana. Tenía 4 años de no ir. Y también estuve en una casa de la calle Moreland.
0: Coincidencia.
1: Si eso crees tú, Gómez, jamás llegarás a teniente. Vámonos ya. Sacos de... Vigila. Vigila el dinero, Gómez.
0: Sí, teniente.
1: Y cuéntalo.
0: ¿Contarlo?
1: Sacos de arena. Protege a los que dirigen explosiones, como en Copper Point. Tenemos la sortija. ¿Los ladrones estarán cerca?
3: Tal vez.
1: Y luego, todo el dinero de Las Vegas, supongamos algo. Supongo que es para comprar el botín de una bóveda de cajas de seguridad.
2: ¿Como las de Cooper's Point?
1: Eres lista. A los precios actuales, medio millón podría comprar 10 millones de billetes, bonos y joyas, todo eso. ¿Qué tipo de banco piensas que guardaría esa clase de botín como en Cooper's Point, solo que en una sección mucho más lujosa?
2: El Skyler en el Hudson.
1: Lotería, muchacho. Skyler en el Hudson. Mismo tipo de ambiente, mismo tipo de lugar. Solamente que más remoto, bastante aislado.

0: La escalera.
1: ¿Escalera? ¿Qué escalera?
0: Esta mañana había una muy grande.
1: Tal vez esté atrás. ¡Aquí no hay nada!
0: Aquí 723 a central. Aquí 723 a central.
2: Adelante, 723.
0: 10:30, den la señal. 10:30, robo en progreso. En el Banco Nacional de Skyline. Detectives en camino a escenario. No usen las sirenas.
2: Enterado, 723.
0: ¿En progreso?
3: En progreso. ¿Dónde supones que está la escalera?
0: ¿Para qué querrían esa escalera?
1: Para llegar a la azotea del banco por la noche.
0: Se mudaron a la casa que viste ahí con la mentira de ser pintores. Cerca de un teléfono público, cerca de un parque de recreo, sacos de arena, cerca de un banco.

lo intentes. Oh. Hola, cañón. Creo que ya nos conocemos, cañón, ¿eh? Tal vez por el informe de balística en mi escritorio.

¿No te parece? Ah, oh, ¿qué tal, señor Bradbury? ¡Qué gran sorpresa! El señor Bradbury, el pintor de casas, ¿no? Ay, ay, dicen que son jóvenes. ¿Por qué tardaron tanto? Ya están viejos para estas andanzas. ¡Ándame con tus amigos! Muchachos, ¿saben? En general fue una buena noche para nosotros. Y tal vez pueda ayudarlos un poco a ustedes. ¿Les gustaría? Hace dos noches, como a esta hora, algo más importante pasó que este golpe de gran clase. Una chica fue llevada a la morgue en una bolsa de plástico. Se llamaba Leona Crown. Una chica linda y simpática, divertida. Y su vida fue cegada. Y yo pienso que uno de ustedes la mató. Tengo la pistola. Así que estoy muy cerca de la solución. El camino está despejado y no me costará trabajo. En menos de una hora amanecerá. Pero antes, uno de ustedes cantará mucho. ¿Dije uno de ustedes? Voy a tener una jaula llena de canarios.

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0: Dime, ¿lograste verlo?
1: Hola, mamá.
2: Lo siento, no pude llamarte antes. No pude hacerlo. Terminó mi turno. Está lleno de chicos con pirotecnia. ¿Cómo está papá? ¿Qué tal el próximo fin de semana? Podría ir en tren y quedarme. Sí, podría ser el próximo fin de semana. ¿Por qué no?
0: De acuerdo. Adiós.
3: Vamos, muevas.
4: Muy bonita.
3: Vamos. Se quedan con él.
0: Oh, diablos.
3: El teléfono. ¡Al diablo! ¡Dame el dinero! ¡El dinero, vamos! ¡Dame el dinero!
0: Oye, por favor.
3: Dame el anillo.
0: No vale nada.
3: ¡Cállate! ¿Quieres morir o qué? ¡Dame eso!
0: ¡Por favor!
3: ¡Dámelo!
0: ¡Suéltame!
5: Oh, ¡wow! ¡Es ruda!
3: Eres muy valiente.
4: Date prisa, vendrá la policía.
3: Al diablo con la policía.
0: Toma.
3: ¿Qué?
6: ¡No!
3: ¿Qué es eso? ¡Cuidado!
7: ¡Oigan,
8: esto
7: se escapa!
8: Increíble.
4: ¡Se está yendo!
3: Olvídenla.

0: ¿Qué fue eso? ¿Qué diablos fue eso?
1: ¿Qué sucedió?
0: Una maldita cosa con forma de orangután y no lo estoy inventando.
2: Te lo digo, viejo, se parecía a un Dobby, el elfo doméstico.
3: A Moses lo atacó un Dobby.

0: Voy a seguir esa cosa y la mataré. Síganme.
1: Vamos a matar
0: a... Nada me detendrá. Voy a matar al
2: maldito. Sí.
0: Muy bien, Pest. Enciende el explosivo. Sí.

0: Es mío. ¡Vengan aquí! ¡Oh! ¡Ayúdenme! ¡Al ataque!
1: ¡Maldito! ¡Toma esto! ¡Ah!
2: ¡Agárralo fuerte!
1: ¡Maldita bestia!
2: ¡No!
1: ¡Oh, viejo! ¡Vamos! ¡Esto apretó,
3: loco! ¿Tienes? ¡Porque es horrible!
4: ¿Qué es eso, hermano?
1: Mira, ¡qué mal que huele!
2: Te lo dije, era una criatura exótica parecida a un mono.
1: ¡Me cayó del cielo! ¿Intentas decirme que están lloviendo monos?
2: No es un mono. Los monos no son pelados.
4: No, viejo, cállate. Te lo digo. Eso era una cosa muy extraña.
1: ¿Sabes lo que es? Te diré que era eso. Un extraterrestre, créeme. Debió venir del espacio para apoderarse de la Tierra, pero esto es Londres y aterrizó en el lugar equivocado.
4: ¡Bienvenido a Londres, maldito!
2: ¡Bienvenido a tu tumba, hermano!
1: ¡Este es el bloque! ¡Y nadie se mete con el bloque! ¿Escuchas?
2: ¡L-O-Q-U-E!
1: ¡Bloque! ¡Bloque!
5: ¡Bloque! ¡Bloque! ¡Bloque!

0: ¿Estás bien, querida?
1: En realidad, no.
0: ¿Vives aquí?
1: Sí.
0: Vamos, te acompaño.
1: Gracias.
0: Vamos. Vamos, pobrecita. Estabas pálida como un fantasma. Debiste asustarte mucho. ¿Seguro no quieres un té?
1: No, gracias. El agua está bien.
0: Malditos fuegos artificiales. Deberían prohibirlos. Podría haber una tercera guerra mundial y no habría diferencia. ¿Qué dijo la policía?
1: Que hoy es una noche muy complicada. Pero ni siquiera aparecieron.
0: Los jóvenes no respetan la autoridad. Caminan llevando cuchillos, perros enormes, como si fueran dueños del bloque. Disculpa mi lenguaje. Son unos monstruos salvajes.
1: Sí. Malditos monstruos.
2: Se siente bien, ¿verdad?
3: Sí, sí, hermano, ya lo creo. No pudo con nosotros.
2: ¿Me darás dinero para ir al mundo del pollo?
3: ¿Estás loco, viejo?
2: Ey, ¿a dónde llevamos esta cosa?
4: Llevémoslo a lo de Ron. Él mira los programas de la National. Y además de plantar hierba, regar las plantas y mirar Discovery, seguramente sabrá qué es esta cosa. Vamos a verlo. ¡Vamos!
5: Fue una locura. La bestia de Brixton. Y nos dio pelea el maldito.
2: No, mamá. Jugamos fútbol. Sí, comí pizza de pepperoni. ¡Tú me diste el dinero!
5: Una especie de criatura nunca vista. Como salida de un videojuego, ma.
2: Sí, lo sé. En casa a las 10. Lo juro, mamá, para las 10.
3: Ah, es enfermera. No les paga nada, viejo. ¡Hey, Moses! ¿Por qué siempre eliges gente pobre? ¿Qué? ¿Sí? Es verdad, viejo, es verdad.
5: Sí, te llamo luego.
2: ¡Al diablo con esto!
6: ¡Wow! ¡Moses! ¿Qué te pasó en la cara?
4: Luchó con

0: cayó del cielo.
1: ¿Qué es eso? Ni siquiera
2: Disculpa,
1: me atrevo a mirarlo.
2: Noche de brujas, fue la semana pasada.
3: Eso no es real, es un muñeco.
0: ¿Quieres ver que no?
3: Me acercas a esa cosa y sus colmillos se clavarán en tus testículos.
4: Y yo te estropearé la cara. Quítalo de aquí.
1: Podría estar enfermo.
4: Madura.
3: No quiero contagiarme nada.
2: Dijiste que había caído del cielo.
5: Sí.
2: ¿Y te hizo eso en la cara?
5: Sí.
2: Así que lo mataste.
5: Sí.
2: Eres un mal nacido, Moses.
0: ¡Diablos, está vivo!
6: A tía le gustas, Moses.
0: Quiere atraparte, hermano.
7: Oye, sí, más cuidado, sí, que andas de mi primo.
8: Mira, otra vez.
7: Oigan,
8: con
7: oigan,
8: mismo.
7: Miren este salto.
5: Bájate, viejo.
7: Créanme, puedo hacerlo.
8: Oye, no limpiaremos tus vísceras del suelo, amigo.
6: Tranquilo, viejo.
7: Oh, juro que podía con eso.
8: Sí, claro que sí.
6: ¡Gavin, piromaníaco! Oh.
9: ¡No me llamo Gavin! ¡Yo soy Mayhem y él es Probs!
6: ¿Probs y Mayhem? ¿Es en serio?
10: Oh, ¿qué es eso?
0: ¡Eso no te incumbe!
10: Oh, es horrible, viejo.
9: ¿A dónde van? ¡Vamos con ustedes!
10: ¡Vamos,
9: somos chicos
10: malos! ¡Déjanos ver!
8: Ya váyanse, es cosa de grandes y ustedes son unos pequeñitos.
0: ¡Sí! ¡Vuelvan cuando lleguen a la pubertad!
10: ¡Ve y hazlo con tu madre!
8: Si creen que los dejaremos venir con nosotros.
5: Ya veré.
6: Bueno, ¿y qué hacemos con esta cosa?
5: Todavía no lo he decidido.
6: Tendremos que decidirlo pronto, viejo.
7: Oigan, yo también quiero opinar.

0: Sí, papá. Sí, voy de camino al cine. Sí, lo prometo, lo tendré por la mañana. Sí, papá, me voy.
1: Sí, bien.
0: Ya lo llamé. Tarda demasiado.
1: ¿Y dónde habrá salido esta cosa?
0: Sí, ustedes saben que subiré en el otro. Pero
2: no, es muy rara.
3: Elevador directo a la suite penthouse.
4: ¿Recuerda cómo estaban vestidos?
5: Uno de ellos tenía un sombrero tejido con trenzas. El que me empujó, el que mandaba, tenía una gorra de béisbol negra con borde rojo. Es todo lo que puedo recordar.
4: ¿Pudo verles el rostro? Me refiero a si los conoce.
5: No, tenían capuchas y bufandas.
6: ¿Quieren que llame a la policía?
7: Será mejor que nos acompañe hasta el bloque para ver si los encontramos y después podríamos dejarla con alguna amiga si lo desea.
5: No, gracias. No dejaré que unos malditos adolescentes me asusten en mi propia casa.
3: ¡Ron, abre la puerta!
0: ¿Qué te ocurre?
2: Nada, amigo. Nada.
3: ¡Oye, Ron!
2: ¡Ey, oye! ¡Cállate!
8: Oh, hola. No tengo idea. No tengo una maldita idea. Tal vez hubo una fiesta en el zoológico y un mono se montó un pez.
0: Los vi cuando subían con esa cosa. Pensé que era para el parque de atracciones.
8: Huele muy mal, ¿verdad? Huele excremento de excremento.
9: Habría que viajar a Estados
8: Unidos. ¿Viniste a comprar hierba o qué?
0: Sí.
10: Te asustaste como una gallina.
3: Te asustaste.
0: Ya cállense, ¿quieren?
8: Bien hecho, chicos. Han descubierto una especie desconocida para la ciencia hasta ahora. Posiblemente de origen no terrestre. Y se les ocurrió matarla.
2: Bien, amigo.
8: Siéntate enseguida, vuelvo.
0: Está bien. Nos vamos a enriquecer, porque nosotros lo descubrimos.
3: Y ve,
2: compraré un carro.
11: Llama a los medios. Exclusividad al mejor postor.
12: El San sí. Se cree todo.
11: No, el San lo mostrará como otra modelo desnuda.
0: Llamen al Guardián. Si es un periódico serio, la gente lo creerá.
2: La prensa amarilla paga mejor.
11: No pueden llamar a la prensa, el FBI lo confiscará.
0: ¿FBI? Esto es Inglaterra, no hay FBI. Sino sección 6 o algo.
2: Necesitamos un experto para que revise
11: esa
2: cosa.
11: Busca las páginas amarillas. Busca científicos que sepan sobre meteoros y eso.
0: ¿Páginas amarillas como en A de Aliens?
11: Sí.
0: Rayos.
2: Necesitamos un abogado, un gerente de ventas o algo.
3: Simon Cowell, alienígenas con talento.

0: Muy sí. Bueno, viejo, genial. En realidad yo hice un módulo de zoología para la escuela. Biología de primates, mamíferos, toda esa basura. Y esa cosa no pertenece a ningún grupo que yo haya estudiado.
1: Ya conocen a Bruce, ¿eh? Un cliente muy confiable.
0: ¿Cómo estás? ¡Oye, aléjate, viejo!
2: ¿Cómo estás?
3: Oye, Ron.
1: ¿Quieres
3: ¿Podemos dejarlo en la sala de cultivo? Podría valer mucho. Es el lugar más seguro del bloque.
4: Mira, me gustaría, pero no depende de mí. Solo trabajo aquí. ¿Por qué no le preguntas al jefe?
3: ¿Hi-Hats está aquí?
1: Sí, está en la sala de cultivo. Vamos.

0: ¿Escuchas eso?
1: Sí.
0: Es lo último, viejo. Get that snitch. Get the trap. Don't be a fuck. Blah, blah, blah.
1: Esto es serio.
2: ¡Oh! ¡Mira eso! Tiene una marioneta. ¿La hiciste en la escuela o algo así? Eres bueno para las marionetas. Esto huele como a podrido.
3: La encontró en el parque, ¿verdad, Moses? Quiere saber si esta cosa se puede quedar aquí esta noche. Cree que vale mucho dinero.
2: ¿De veras?
4: Bien, tráelo.

0: Oye, haz lo que quieras. No me interesa esa basura. ¿Distribuyes la mercancía de Ron?
1: A veces.
0: Hay una mejor forma de hacer dinero, ¿sabes? Alguien de tu edad debería ser ambicioso. Vender algo de polvo. Te pondré a prueba. Consígueme 300 por esto. Eres mío ahora. Una cosa más. Este es mi bloque. ¿Entendiste?
2: La hembra aterriza. Si este nuevo territorio es amigable, eliminará una feromona que puede ser detectada por el macho de la misma especie a
3: Bruce.
2: 1.5 kilómetros de distancia.
3: Oye, Bruce. Oye, como una ruta vámonos. De navegación. ¿Estás bien?
2: El olor de la hembra
4: sí, viejo.
2: Quedará regado por toda la ruta.
4: Gracias.
5: Este es excelente.
4: Sí, de lo mejor. Te hace molar, ¿verdad?
5: Dímelo a mí, Vix. ¿Eh?
4: Lo sé, amigo. Oye, ¿de qué te ríes, hermano? ¿De qué te ríes?
6: Apuesto a que tiene trabajo.
4: Sí,
6: sí.
3: ¿En serio?
5: Bien, amigo. Oye, ven aquí. ¿Conseguiste trabajo? Muy bien, amigo.
1: Despacio.
4: Ven aquí.
5: Lo hiciste, ¿eh?
6: Fúmate
4: eso,
6: esta para festejar.
4: Eso es, hierba gratis.
6: Esto será todo genial.
5: Sí, fumemos. Sí, me gusta. Sí,
6: tendremos todo, ¿eh?
1: Silencio, miren.
5: ¿Qué ocurre?
1: Más.
4: ¿Qué pasa, Moses?
1: ¿Más qué? De esas cosas.
4: ¿Son cohetes, cierto?
5: No, los cohetes suben antes de bajar. Y estos están bajando solamente.
1: Son los mismos.
6: ¿Lo mismo
1: de lo
6: qué?
1: Que cayó sobre el auto.
4: ¡No! ¡Más de esas cosas como gremlins!
6: ¡Están lloviendo, Gollum!
1: Son las criaturas.
5: ¡Es aterrizó en el parque, ¡Dios! Amigos! ¡Wow! ¡Cerca!
7: Hermosos fuegos artificiales.
6: No, viejo, es una invasión de aliens.
7: Claro que sí.
4: Cállate, imbécil.
6: Vamos a destrozarlos.
4: Los mataré, los mataré a todos.
5: Ahora vamos por las armas.
1: Vamos, deprisa.
4: Vamos, vamos. Deprisa, deprisa.
6: Vamos a matarlos.
4: Sí, matémoslos.
5: Sí. ¡Uh!
7: Son un encanto, ¿verdad?
8: Querida.
4: Esto es una emergencia,
8: ¿qué haces? No nos empujes, maldito.

0: Dennis, ¿a dónde vas?
1: Afuera.
0: Entonces saca el perro.
1: No, viejo, estoy ocupado.
0: No te lo pregunto, te lo ordeno.
1: Hugo, vamos. Vamos a matar a algunos corvos.

0: Sí, para incendiar el parque, para atacarnos, viejo.
1: Te lo dije, hermano.
2: Hay que deshacerse de ellos. Debemos
0: atraparlos. Oye, cayeron de a miles.
2: Oh, cuidado.
3: Cálmate, Vix. Esto no es Pokémon.
1: Ven, acerca la luz.
0: Parece como si fuese un fósil.
2: No, es diferente. Ni siquiera son parecidos.
4: Parece el triple de grande también.
2: Me gustaría saber quién luchará con eso.
4: ¿Lo harás tú? Ahora siento ganas de volver a casa, trabar la puerta y jugar PlayStation.
2: ¿Qué fue eso?
0: ¡Pogo! ¡Pogo, vuelve aquí!
1: Miren.
0: ¡Maldición!
2: ¿Dónde, viejo? ¿Dónde?
4: ¡Sobre la torre!
2: ¿En qué torre?
0: ¿Cómo que torre? Ponte las gafas y mira. ¡Pogo! ¡Pogo! ¡No, viejo! ¡Pogo!
4: ¿Qué está haciendo? ¿A dónde se fue, hermano?
1: Ahí viene.
0: ¡Oh, no! ¡Le veo los ojos!
1: No estoy seguro de que los tenga.
0: ¡Vamos! ¡Huyamos de aquí! ¡Vámonos! ¡Vámonos! ¡Vámonos! ¡Vámonos!
5: ¿Dijeron alienígenas?
6: Es lo que escuché. ¡Al diablo! ¿Creen que nos asustamos?
5: ¡Mírame!
6: ¡Cielo, viejo!
1: ¡Dense prisa!

0: ¡Quédate quieto!
1: ¡Alto al suelo!
0: ¡Abajo!
1: ¡Vamos!
0: ¡Ya no te muevas!
1: ¡Quieto!
2: ¡Al diablo con ustedes!
3: Abajo, tranquilo.
4: Shh, cállate. Tranquilo.
5: Aquí hay drogas.
6: Mike Delta 403, necesitamos refuerzos, calle Ballard. Estás arrestado por sospecha de robo y posesión de drogas clase A. Tienes derecho a guardar silencio y todo lo que digas podrá ser usado en tu contra.
5: Teléfono de la víctima.
6: Se acabó el juego, ¿entiendes lo que digo, amigo?
7: Atención, responda. Aquí central, responda.
5: Calle Ballard, cambio.
6: Te pregunté si entendiste.
8: Sí, sí, dense prisa y métanme en la camioneta.
6: ¿Estás completamente segura de que es
9: positivo? Y el resto de ellos está sobre el puente, los vieron, ¿verdad?
10: ¡Se lo llevan a la camioneta, amigos! ¡Allí, detrás de los autos!
11: ¿Dónde está?
10: ¡El techo, viejo! ¡Mira el techo!

0: Al control. Desde la calle Ballard estamos trasladando un prisionero 557. Fuera. También informo que otros cuatro sospechosos siguen en el área.
1: Ahora no eres tan malo, ¿verdad?

0: ¡Maldición! ¡Están enfadados! ¡Debemos ayudar a Moses!
1: ¡Olvídalo! ¡No me acercaré a esa camioneta!
2: ¡Piensa! ¿Qué fue lo que asustó
3: los
2: al
3: explosivos
2: pequeño?
3: No le harán nada.
2: Yo no estoy hablando de eso.
4: ¡Sácame de aquí! ¿Quieres?
3: ¡No te muevas!
2: ¡Te estás moviendo! ¡No hay que hacerlo!
1: ¡Vamos, vamos, que viejo! ¡Esperas! ¡Arrójalo!
0: ¡Date prisa! ¡Eso es! ¡Vamos! ¡Vamos!

0: Tardaste mucho, viejo. Los malditos dejaron la llave.
1: ¿Qué estamos esperando? ¡Nos vemos en el estacionamiento del bloque!

0: Viejo, alguien bombardeó el auto de mi padre. No lo sé. Y hay popó por todos lados.
1: Tengo que regresar.
2: Está bien, cálmate. Tengo los binoculares. ¿Dónde estás?
0: Junto a la calle, en el parque. Detrás de una cerca.
1: ¿Qué ves desde aquí?
2: Un par de autos incendiándose junto a la acera y... creo...
3: Aguarda. ¡Maldición!
0: ¿Qué?
2: Blockbuster acaba de cerrar.
0: Bien, pero ningún policía.
3: No, ningún policía.
2: Vuelve aquí. No hay policía.

0: No, no, no, no, no, no, no. ¡Rayos, rayos, rayos!
1: Esto es una pesadilla. Dime que estoy soñando.
2: ¡Aguarda, aguarda, aguarda! ¡Ni siquiera conducen policías! ¡Son esos chicos! ¿Qué vamos a hacer, hermano?
1: ¡Dame el arma!
3: ¡Abran la puerta! ¡Abran la puerta! ¡Ábrame!
4: Lamento el choque. Tomaré lecciones en Navidad.
5: ¿Qué son esas cosas?
4: Probablemente alienígenas.
1: Debes irte.
4: Antes de que esto se ponga peor.

0: Escucha, fue un accidente, hermano.
1: No, detente. Unas criaturas horribles nos persiguen. Son espantosas y quieren matarnos. Después a Moses lo atrapó la policía y atacaron la camioneta. Por eso la secuestramos, entonces... Estamos huyendo, de verdad. Créenos, debes creernos. No fue nuestra culpa. Por favor, Hi-Hats, créenos.
2: Robaron la camioneta. La chocaron contra mi auto. ¿Y luego empiezas a hablar de alienígenas?
3: Esto me está poniendo nervioso. Ese chico tiene esposas. La policía vendrá a buscarlo.
2: ¿Juegan conmigo? ¿Qué? ¿Ahora van a atacarme? ¿Ustedes quieren matarme? ¿Quieren un poco de esto?
1: Escúchame, ¿quieres? No estoy mintiendo. De haber querido inventar, habríamos inventado algo mejor que alienígenas.
2: ¿Por qué no lo dices una vez más?
1: ¡Te lo dije, hermano! ¡Sube al techo si no me crees!
2: ¿Qué? ¿Hay algo en el techo?
1: ¡Un maldito!
2: ¡Dilo!
1: ¡Maldito gorila alienígena, hijo de perra!
3: ¡Ey, Hi-Hats! Hay algo ahí en el techo. ¡Qué demonios!
2: Tú. Ve a ver qué es.
3: ¡Yo no iré, viejo!
2: ¡Muévete!
4: ¡Rayos!

0: Aquí no hay nada.
1: ¡Marica! ¡Me las pagarás! ¡Te mataré! ¡Cobarde!
2: ¡Te lo dije, viejo! ¡Invasión extraterrestre en todo Londres! ¡Lo supe desde el principio!
3: ¡Las camionetas tienen rastreadores! ¡La policía pronto estará aquí!
4: Estamos muertos. Cuando la policía halle los cuerpos en la camioneta, nos matarán.
2: No, porque está pasando en todos lados. La policía estará muy ocupada esta noche.
4: Emergencia nacional, el ejército en las calles, helicópteros, toda esa basura de 28 días después.
5: Debemos salir de la calle, volver al bloque, como si nada hubiese pasado.
2: Sí, jefe, volvamos al bloque.
6: ¿Cómo se supone que lo hagamos con esas cosas allá afuera?
3: Eso es suicida, viejo.
2: ¿Sabes qué?
5: ¿Qué?
2: Me muero de miedo, hermano, pero al mismo tiempo...
5: ¿Qué?
2: Ya estoy harto.

0: ¡Muévete! ¡Muévete, muévete! ¡Vamos, vamos, rápido!
1: ¡Deprisa!
0: ¡Deprisa, deprisa! ¡No me
1: corre!
0: ¡Vamos, corre!
2: ¡Ya que alcanza, corre!
0: ¡Vamos, vamos! ¡Corre, corre! ¡Cuidado! ¡Vamos, golpealo!
3: ¡Vamos,
0: levántate! ¡Tranquilo, tranquilo!
3: ¡Espera, amigo! ¡Estarás bien!
0: ¡Vamos!
3: ¡No te preocupes!
0: Oh, ¡maldición! ¡Vamos,
3: tranquilo,
0: vamos!
3: ¡Tranquilo, tranquilo! ¡Ya estás a salvo!
4: ¡El maldito me mordió!
0: ¡Vamos! ¡Vamos! ¡Por aquí! ¡Deprisa! ¡Está mal herido!
3: ¡Tranquilo, hermano!
0: Aquí,
3: ¡estarás bien!
0: ¡Con cuidado!
5: ¡Ey!
3: ¡Oye, tú!
5: ¡Espera! ¡Muévase! ¡Deprisa!
6: ¡Alcánzala! ¡Quítate! ¡Muévete! ¡Vamos! ¡Busca explosivos!
3: ¡Vamos, hermano!
5: ¡En mi mochila!
6: ¡Vamos!
5: ¡Esta es mi mochila!
6: ¿Alguien vio a Biggs? ¿Dónde está?
0: Me queda para enviar un mensaje.
6: No tengo crédito, nada.
5: ¡Envíalo a todos y ruega que alguien responda!
0: ¡Es demasiado para un mensaje de texto!
6: Pásame tu maldito teléfono de una vez.
5: ¡Maldito monstruo!
6: ¡Hazlo
5: destrozó
6: breve!
5: ¡Destrozó mi pierna!
7: ¡Salgan de mi maldito apartamento!
8: Sí.
6: ¡Ya cállate!
8: Sí.
7: ¡Dije que se fueran!
8: Oye, soplona, cálmate. Esto ya no se trata de ti.
7: Si intentan acercarse a mí, juro que derribaré ese maldito bloque a gritos.
0: Afuera hay cosas peores que nosotros, ¿entiendes?
6: Hermano, yo vi su identificación y ella es enfermera.
5: Ayúdame entonces, necesito mi pierna, la necesito para poder huir de esas cosas.
7: ¿Crees que voy a ayudarte? ¿Después de atacarme, robarme y hacerle eso a los perros?
6: Será mejor que nos ayudes, maldita zorra.
5: ¿Perros con colmillos que brillan en la oscuridad? ¿Perros sin ojos? ¿Del tamaño de un gorila? ¿Crees que esas cosas son perros? ¿Por qué no les das alimentos de mascotas, amorcito? Son alienígenas, muñeca.
7: Sean lo que sean, no son malditos alienígenas.
6: Maldices demasiado, mujer.
5: Sí, eres boca sucia, niña.
0: Escucha, lo que sean, están en el bloque ahora, persiguiendo a todos.
5: Esto
6: sí, ahora estamos del mismo lado, ¿entiendes?
8: Sin policías.
5: Tendrás más suerte llamando a los cazafantasmas.
8: Este es el bloque, nos encargaremos a nuestra manera. ¿Entendido?
7: ¿Bromeas?
6: Oye, ¿esto te parece broma?
7: Iba a pedir ayuda. Tu amigo necesita ir a un hospital. Y tú también. Si esas heridas se infectan, podrían matarte.
6: No. Le gustan las cicatrices, ¿sabes?
5: ¡Rayos!
6: ¡Rayos! ¡Se está desangrando! ¡Ayúdalo!
8: No te haremos nada. Fíjate.
7: Cielos.

0: ¿Y si los chicos tenían razón? ¿Qué tal si están conectados esos animales horribles y el agujero en el auto de mi padre? Si es una clase de invasión y la policía está allí afuera. No pueden encerrarme de nuevo.
1: ¿Estuviste encerrado?
0: Sí. Dejé mercancía en mis jeans. Los puse en la lavadora por error. Y no miento, pero la chaqueta de mi madre...

0: terminó oliendo a marihuana. Mi padre, obvio, la olió y terminó quitándome la mensualidad. La próxima vez me quitará los testículos.
1: Sí, son tiempos difíciles para ti.
0: Y la ironía es que ahora tengo que vender el doble para pagar la renta.
1: Pensé que vivías con tus padres.
0: Sí, bueno, tú sabes, en sentido figurado.
1: Sí, bueno, haces lo que debes hacer, ¿sabes? Un hombre debe llenar la mesa. En sentido figurado, por supuesto.
0: Así es.
1: Escucha, aunque sea una invasión extraterrestre, miden 1 metro de alto, son ciegos y un grupo de chicos los molió a golpes. No tenemos que preocuparnos por nada.
0: Sí.
1: ¿Cierto?

0: Lamento haber ensuciado el sillón.
1: No te preocupes por eso.
0: ¿Quieres que me los quite?
1: No será necesario.
0: ¿Estás segura? Tengo ropa interior de Calvin Klein limpia, ¿eh?
1: Dime si te duele.
0: Pruébame. ¡Oh! ¡Duele!
1: ¿Esto duele?
0: ¡Duele, duele, duele!
1: Te dañaste algunas arterias. Podrías estar fracturado. Deben curarte antes de que pierdas más sangre.
2: Hazlo.
1: No puedo hacerlo. No tengo el equipo ni la destreza. Acabo de graduarme. Y falté a la clase de mordeduras alienígenas.
3: Ya basta de excusas.
1: Pásame el cojín. Dije, pásame el cojín.
0: ¡Oye! ¡Puedes lastimarme!
4: No te había visto aquí antes. ¿Cuánto llevas aquí?
1: Un par de meses.
4: Bonito apartamento.
1: Gracias. Pienso mudarme.
0: ¡Qué pena! ¿Por qué?
1: No me gusta el área.
3: ¿A qué te refieres con que no te gusta el área? ¿Qué demonios pasa contigo?
5: No te muevas.

0: diablos
1: nos encontraron?
2: ¿Cómo nos encontraron? Hay como 160 puertas en el bloque.
3: No importa la guerra de pandillas en la que estén involucrados, déjenme fuera de esto.
0: No tiene nada que ver con las pandillas.
1: Ni drogas, ni música rap, ni violencia en videojuegos.
3: Es la peor noche de mi vida.
0: El sentimiento es mutuo.
1: ¡Rayos!
0: ¿Quieres guerra?

0: ¿Ves? ¿Es un perro?
1: No.
0: No, eso no es un perro.
2: Es negro. Negro como la noche.
3: Lo más negro que haya visto jamás. Más negro que mi primo Femi.
2: Oigan, ¿dónde está la mujer?

0: donde vayan, voy con ustedes. Después de lo que me hicieron, es lo menos que pueden hacer.
1: Imposible, viejo. Es muy molesta. Que se quede. Que maten a la soplona.
2: ¿Por qué actúas como un maldito? Necesito enfermera. ¿Quieres que muera?
3: No perdamos el tiempo discutiendo. Debemos movernos, ahora.
0: Me llamo Sam.
3: Jerome.
2: Soy Pest.
1: ¡No, viejo!
3: Dennis.
0: Tú eres Moses, ¿verdad?

0: 무해방세.
1: Hola. Tráelo, tráelo, tráelo. Tráelo. Trae esa cosa.
2: Oye, ¿qué está pasando?
1: Algo está muy mal.
3: Hay policías por todo el lugar, puestos de control y todo eso.
2: Tal vez podríamos calmarnos hasta que pase
1: todo. ¿Me dices que me calme?
2: No, solo hasta que pase todo.
1: ¿Quieres que me calme?
2: Oh, olvídalo, viejo.
1: Suban al auto. ¡Suban al auto! ¡Ahora! Destrozaron mi auto con una camioneta robada. Empezaron a amenazarme con alienígenas del infierno. Enfrentándome, diciéndome que me matarían. ¿A dónde vas, idiota? Y después, un perro gigante. Un maldito gorila enorme. Viene del techo, ataca a Tongs, le destroza el cuello por completo. ¡Créanme!
2: ¿Qué era ese perro entonces?
1: Me importa un bledo lo que sea. Le disparé a esa cosa, murió fácil. Debemos enseñarle a esos chicos esta noche, ¿entienden? Este es mi bloque.
4: ¿Qué estás, Nietzsche? ¿Qué estás haciendo?

0: Te dan 4 años por portar un arma ofensiva.
1: Creo que la situación es diferente, ¿verdad?
0: Esto es esperar ser atacado en cualquier momento y es un día como cualquier otro para mí.
1: ¿A dónde nos lleva ahora?
2: Al apartamento de tía.
1: ¿Por qué creen que estaremos más seguros en su apartamento que
2: porque
1: en el mío?
2: Porque tiene rejas.
3: No lo preguntaría si hubiese visto luchar a las chicas.
4: ¡Oigan, Sviggs! ¡Está con vida! ¡Genial!
3: ¡Bien, viejo!
5: Pensamos que estabas muerto.
6: ¡Te llamé 50 veces! ¿Por qué tienes tu teléfono en vibrador en un momento así?
5: ¿Dónde estás?
6: En un contenedor de residuos, en el mismo que estaba cuando me persiguieron los sujetos. ¡Una de esas cosas intenta decapitarme! ¡Vengan a rescatarme, ¿sí?
4: No es tan simple. Están en el bloque, derribando puertas. Eres el único con crédito. Llama a cualquiera. Corre la voz. Diles que no salgan, ¿entendiste?
5: Te llamaré cuando lleguemos a lo de tía.
6: ¡Maldición, mijo!
7: Hola, Vix.
6: Escúchame, queda poco crédito. No lo diré 2 veces. Necesitamos refuerzos. Hay una invasión alienígena. Escucha lo que estoy diciendo.
7: Habla más lento. No entiendo una palabra de lo que dices. Habla despacio.
6: Lo digo en serio, no estoy mintiendo. Estamos bajo ataque. Esa cosa que matamos era real. Ahora hay otra más grande intentando matarme. Estoy en un contenedor. Mi vida corre peligro. Me matarán. No, mi perdón.
7: Llámame cuando no estés jugando.
2: Miren, Gavin y Reggie están vivos.
8: No mencionen más esos nombres. Soy Probs y Mayhem.
9: Viejo, vimos esas cosas. Las vimos pasar. En serio, tenemos armas.
2: Tienen
8: puños. Amigos, no se rían.
1: No es de verdad, ¿o sí? ¿Cielo se ve de 6?
9: Tengo 9.5.
4: No son de juguete, Gavin. Dame eso.
2: ¡Ey, cuidado! ¡Puedes dispararse! ¡Ey, vamos!
4: ¡Basta!
3: Váyanse a casa, traben la puerta, hagan la tarea, miren Naruto. Quédense adentro, ¿entendido?
9: ¡Pero es de mi primo! ¡Tengo que devolverla!
4: ¡Deja de chillar! ¡Es solo una pistola de agua!
2: ¿Pensaban matar esas cosas con pistolas de agua?
8: No tiene agua, ¿verdad?
10: No traerás a toda esa gente aquí, no. Están involucrados en algo. Alguien los sigue. Tienen armas. Y mira, este está sangrando. ¿Y esa mujer? Ni siquiera conozco a la mujer. No me involucraré en una situación en la que no necesito estar.
1: Es mi casa, amiga. Vamos.
4: No empujes.

0: Hay un solo helicóptero allá afuera. Helicóptero de policía. Ni siquiera es militar. Y solo sobrevuela este lugar. No es en todo Londres. Está localizado.
1: Sí, localizado en tu cabeza.
2: Localizado en tus sueños.
3: ¿Helicóptero policial de vigilancia, sí? ¿Gorila alienígena y monstruos que matan a todo el mundo?
4: Tal vez cayeron por error.
3: Por favor, ¿qué clase de alienígena de todos los lugares en el mundo invadiría un sucio estado del sur de Londres?
5: Uno que busca pelear.
0: Vienen por nosotros, ¿saben? Créase o no.
3: Créase o no, aquí vengo yo.
2: Aunque te escondas.
1: Disculpen.
2: Te encontrarás.
1: Escúchenme. Hay uno muerto en mi sala. Yo vivo en el primer piso. Vayan a verlo si no me creen. Pueden entrar. Ya no hay más puerta.
3: Moses, ¿cuándo empezaste a salir con tu maestra?
6: ¿Conoces a esa mujer?
1: Nos conocimos antes. Él me atacó.
2: Vaya, ¿en serio?
3: Esa parte la creo.
6: ¿Es cierto? ¿Le robaste a esta?
0: Sí, después ella me curó la pierna y nosotros...
7: Los desarrolló el gobierno para matar a los hermanos negros. Primero enviaron drogas al bloque. Luego enviaron armas. Y ahora nos envían esto. No les importa. No nos estamos matando rápido. Entonces decidieron acelerar el proceso.
0: Te creo.
6: Te dije que no fumes aquí dentro. Hazlo en la ventana.
0: Alivia el dolor, dilo, enfermera.
6: ¿Qué diablos es eso?
3: ¡Ay, por Dios!
8: No podrás con los dos, viejo. ¡Mírame!
5: ¡Este juguete!

0: Oigan, amigos, ¿qué pasa?
1: No mucho.
0: Linda arma, ¿contra quién pelean?
1: Alienígenas.
0: ¿En serio? ¿Han visto a Moses?
2: ¿Quién pregunta?
0: Me pidió ayuda contra los alienígenas, ¿saben? ¡Bam, bam, bam! Entonces, ¿dónde estaba?

0: El pequeño que mataste antes. Eso fue un error.
1: No venían por nosotras, venían por ti.
0: Las acciones tienen consecuencias.
1: ¿A dónde vas? Pasan cosas malas.
0: Aléjate de nosotras, Moses.
2: ¡Vámonos!
3: ¡Por aquí!
2: Deben irse. No quiero que nadie más muera.

0: diablo, hermano. Estoy contigo.
1: No iré a ningún lado. Mataron a Dennis. Debemos matarlos a todos, hermano.

0: Esto es fácil. Denis, llamé muchas veces. Todos vienen a ayudarnos, pero nadie puede entrar. Los policías tienen todo bloqueado.
1: Usted tiene un minuto disponible.
0: No tengo mucho crédito y no puedo quedarme aquí mucho más. Necesito escapar. Te veré del otro lado, amigo. ¡Que no viene nada!

0: ¿Quién era ese?
1: ¡Ese era Kai-Kat! ¡El sujeto es un maldito!
0: ¿Y por qué nos disparaba a nosotros?
2: Una criatura se comió a su amigo y estaba... Sé bien cómo se siente.
3: Alguien, por favor, me dice, ¿qué diablos está pasando? ¿Qué es esa cosa que los perseguía? ¿Por qué el otro tenía trozos de personas muertas? ¿Por qué vamos hacia abajo?
4: No iré hacia abajo. Hay muchas de esas cosas intentando atraparme. ¿Me entienden?
1: En verdad, policías, gángsters locos y monstruos enfadados.
3: De acuerdo, bien, entonces no bajemos. ¿A dónde vamos?
4: A la sala de cultivo de ron.
0: ¿Qué es la sala de cultivo de ron?
3: Una sala llena de hierba. Es bueno. Es como el maldito Fuerte Knox, es bueno.
1: Bravo.
4: 19.
5: ¡Robocops! ¡Robocops! ¡A sus puestos!
6: ¡Ah! ¡Tardamos mucho! ¡Se fueron todos!
5: ¡No se fueron! ¡Mira eso!

0: Es al final.
1: ¡Wow!
2: Estoy muy drogado para esto.
3: Cierto.
4: Quiero matar esas cosas, viejo.
0: También yo, hermano.
3: Somos tres.
0: Lo haremos.

0: ¡Cohetes, cohetes!
1: Soy Bruce, por cierto.
2: Soy Sam.
0: ¡Los tengo en el bolsillo!
3: ¿Sabes? Yo iba a ir a una fiesta y ahora estoy atrapado en este maldito bloque.
4: ¿Ves? ¿Listo para encenderlos? ¡Pásenlos! ¡Pásenlos!
3: ¿Qué de ti?
2: Vivo aquí.
3: ¿En serio? Bizarro.
0: ¡Listo!
2: Oh.

0: Luces, manténganse cerca.
1: ¡Andando! ¡Vamos, vamos! ¡Vamos!
2: ¡Deprisa, vamos!
3: ¡Espérenme!

0: ¡Cielos! ¡Jesús! ¡Allí detrás nuestro! ¡Corran!
1: ¡Ey! ¡Vamos, amigo!

0: ¡Jerome!
1: ¿Dónde estás?
0: ¡Jerome!
2: ¡Rayos! ¡No veo nada! ¡Vamos! ¡Pest! ¡Moses! ¡Pest! ¡Moses!
0: ¡Jerome! ¿Dónde estás? ¡Luces, viejo!
1: ¡Estoy buscándolas!
0: ¡Voy a volver! ¡Quédate en la luz!
1: ¡No te demores! ¡Vienen por las escaleras! ¡Date prisa!
0: ¡Jerome!
3: ¿Qué hiciste eso?
0: ¡Moses, no! ¡Vamos, viejo! ¡Te van a matar!

0: Hola.
1: Necesitamos ocultarnos aquí.
2: Es el único lugar seguro del bloque.
0: No estoy seguro.
2: Déjanos pasar.
0: Está bien.
3: ¡Entremos!
4: ¿Cómo estás, Moses?
0: Lo siento.
4: ¿Mataste esa cosa?
1: Oye, hermano, escucha.
4: Tú trajiste esa cosa al bloque.
1: No quiero problemas.
4: Trajiste la policía al bloque.
1: Escúchame, hermano.
4: Trajiste una invasión alienígena al bloque.
1: ¡Rayos!
2: ¡Oh, Dios!
1: ¡Detrás de ti!
4: ¡No mientas!
1: ¡No estoy mintiendo!
4: ¡Cállate! Iba a perdonarte. Ahora voy a montarte. Este es mi bloque. ¿Me entiendes?
1: En realidad no.

0: Jamás debí perseguir esa cosa. Jamás debí matarla. No debí negociar con Hi-Hats. Debí haber ido a casa a jugar con la PlayStation.
1: ¿Alguien tiene papel para fumar?
2: No.
1: Tanta hierba y ningún papel. Esta es mi peor pesadilla.
0: Escúchame. No sabíamos que vivías aquí. De haber sabido eso, no te habríamos robado.
2: ¿Habría estado bien robarme de no vivir aquí? No es así como funciona.
1: Eres muy sensible. Él está intentando disculparse contigo. Eres atractiva, ¿sabes? ¿Tienes novio?
2: Sí.
1: ¿Y se llevan bien? ¿Dónde está? Porque no te está cuidando exactamente.
2: Está en Ghana.
1: ¿Tienes un novio africano?
2: No. Ayuda a los niños. Es voluntario de la Cruz Roja.
1: Oh, ¿en serio? ¿Por qué no ayuda a los niños aquí? No son exóticos, ¿verdad? No están bronceados.

0: ¡Oh! ¡Moses! ¡Tu chaqueta enloqueció!
1: Brilla por la luz, UV. Tal vez sea una clase de feromona.
0: ¿De qué estás hablando?
1: Es una ecohormona que provoca una respuesta social entre los miembros de la misma especie. Tal vez sea una hembra y todos los otros monstruos sean los machos y esa cosa los está atrayendo.
2: Nos están oliendo.
1: Cayeron del cielo, ¿verdad? Tal vez les guste ir por el espacio, en vientos solares, como las esporas. Y cualquier sea el planeta en que aterricen, la hembra deja un rastro de feromona para que los machos la sigan, la encuentren y la fecunden. Como las abejas, escarabajos, polillas.
3: Como una maldita y graciosa polilla.
1: Sí, bueno, lo que sea. Estás cubierto de eso y parece despertar el interés de una especie alienígena, algo hostil. Solo digo que tal vez, si te quitas esa ropa, no sepan que estamos aquí.
0: ¿Te gusta Moses? ¿Y lo quieres desnudar?
1: No. Intento salvar su vida. Y en respuesta a tu pregunta anterior...
0: ¡Gracias, maldición! Hermano, te juro que jamás volveré a insultarte.
3: Hey, Bruce. Los que tocaron esta cosa están muertos. Dennis, Jerome, Tonks, los policías cuando intentaron tocarme. Los que tenían el olor. Y si siguen ese olor, tal vez pueda guiarlos.
1: ¿Guiarlos a dónde?
3: A un lugar donde pueda volarlos. Yo maté esa cosa. Yo los traje al bloque. Debo terminar lo que empecé.
4: Salta hacia nosotros.
5: Le lanzamos los explosivos.
4: ¿Y si no acierto?
5: Entonces corremos.
4: ¿Y si nos mata?
5: Nadie volverá a llamarte Mayhem si sigues actuando como un completo marica.
6: Te digo la verdad. Sé que mentía antes, pero esta vez es en serio, lo juro.
5: ¡Enciéndelo!
6: Mamá, debo irme. Haz lo que te digo, no salgas de casa. No volveré a portarme mal jamás, te lo prometo. Te amo, mamá. Te amo.

0: matamos.
1: Cuando quieras, viejo. Maldito mono.
2: ¡Policía! ¡Alto! ¡No se muevan!
1: ¡Diablos! ¿Cómo estás, Vix?
3: ¿Qué están haciendo?
0: Huimos de la policía.
3: ¿Lo juras?
1: Lo juro.
3: Ustedes quemaron esa cosa. Bien hecho.
0: Fue fácil.
1: Fue muy fácil.
3: Probst y Mayhem, ¿verdad?
4: Sí.

0: Te ves limpia.
1: Te ves bien.
2: ¿Estás seguro de lo que dijiste?
0: Créeme, saldría yo vivo si no estuviese totalmente drogado.
1: Yo también.
3: Un piso abajo, 191.
2: Un piso abajo, 191.
3: Llámame al llegar.
2: De acuerdo.
3: Pest, dame el anillo.
1: ¿Qué anillo? ¡No, Moses! ¡Es nuestro! Vale muchos billetes, amigo.
3: Dámelo.
1: Eres un maldito, Moses.
2: Gracias. Aunque puedas con ellos, aunque lo logres, ¿cómo vas a salir?
3: No te preocupes por mí.
2: No debes hacerlo, Moses.
3: Sí, debo.

0: ¿Seguro que no hay nadie?
1: Sí.
0: ¿Con quién vives?
2: Con mi tío.
0: ¿Dónde está?
2: Va y viene. Generalmente se va.
0: ¿No tienes hermanos?
2: No.
3: ¿Cuántos años tienes?
2: 15.
0: Pareces mayor.
2: Gracias. Entra a la cocina.
1: Cierra la ventana. Enciende el gas al máximo. Sale del apartamento lo más rápido que puedas. Sale del apartamento lo más rápido que puedas. ¿Me oíste?
0: Buena suerte, Moses.
2: Nos vemos.
4: Cuando enfrentes a los monstruos, destrúyelos, mátalos a todos.
2: Será un placer.

¡Frances! ¡Frances!

0: rayos.
1: ¿Hay más monstruos?
2: Algo así.
3: ¡Alto! ¡Policía! ¡Alto! ¡Todos abajo! ¡Policía! ¡Abajo!
4: ¡Alto! ¡Al piso!
3: ¡Suelta el arma!
4: ¡Alto!
3: ¡Policía!
4: ¡Alto! ¡Al piso!
3: ¡Ríndete!
4: ¡Alto! ¡Ríndete!
3: ¡Suelta el arma! ¡Suelta el arma!
4: ¡Que la sueltes! ¡Suéltala ahora!

0: ¡Suéltame! ¡Suéltame!
1: ¡No te resistas!
0: ¡No me resisto! ¡Me estás empujando!
2: ¡Ni siquiera vivo aquí!
3: ¡Vamos! ¡Silencio, vamos!
2: ¡Como minusválido! ¡Me están lastimando!
3: ¡Basta!
2: ¡Tu número de placa!
3: ¡No!
2: ¡Tu número de placa!
4: ¡Conozco mis derechos como ciudadano!
3: ¡Calla, vamos!
4: ¡Soy miembro de la maldita amnistía! ¡Suéltame!
5: Ahí está Moses. Mira.
0: ¡Moses salvó al planeta! ¡Lo salvó de una invasión extraterrestre! ¡Es un héroe! ¡Una leyenda!
5: ¡Moses! ¡Llámame! ¡Te conseguiremos ayuda! ¡Llámame!
6: ¡Oye, Moses! ¡Aquí, Moses! ¡Moses!

0: Esos chicos de allí, los que están arrestando.
1: ¿Puede señorita confirmar que fueron ellos?
2: No permita que la intimiden.
0: No, los conozco, son mis vecinos. Ellos me protegieron.
3: ¡Moses! ¡Moses! ¡Moses! ¡Moses! ¡Moses! ¡Moses! ¡Moses! ¡Moses! ¡Moses! ¡Moses! ¡Moses! ¡Moses! ¡Moses!
4: ¡Moses! ¿Puedes oírlos? ¿Puedes oírlos?
5: ¡Moses! ¡Moses! ¡Moses! ¡Moses!
4: Es por ti.

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0: Washington DC, 14 de abril de 1865. 5 días después del fin de la Guerra Civil.
1: Está en la otra habitación.
2: ¿Es usted Thomas Gates?
1: Así es.
2: Nos gustaría que viera esto. Dicen que es muy bueno con los acertijos.
1: Es un mensaje en código.
3: Cifrado de Playfair.
4: ¿Cifrado de Playfair?
1: Descífrelo.
3: Es imposible descifrarlo sin la llave.
1: ¿A qué se refiere con eso?
3: ¿Una clave o frase?
2: Me parece que la clave está aquí.
3: Me tomará tiempo.

0: Adelante. Yo cuidaré el diario. Nos vemos luego.
1: La deuda que todo hombre. Oh.
2: Calcula la distancia y seguro darás en el blanco en casi todo, no solo al disparar. Voy a rociarte como salsa de manzana sobre un cerdo asado.
3: Señor Frenchard, le recuerdo que se está dirigiendo a mí.
2: No me lo creería, señora. Es una traviesa cazadora de hombres. ¡Sí! ¡Semper! ¡Tiranis!
4: El mapa de un tesoro.
5: ¿Qué?
4: Caballeros del Círculo Dorado. ¡Es un traidor! ¡Todos son traidores!
6: ¡Le dispararon al presidente Lincoln! ¡Todos afuera! ¿Qué esperan?
0: Le voy a suplicar que termine de descifrar ese código ahora.
4: ¡Se acabó!
0: ¡No!
7: ¡No!
4: ¡No! ¡No!
0: Usted está equivocado. Apenas ha comenzado esta guerra.
4: Charles, Charles, la deuda que todo hombre paga. La deuda que todo hombre paga.
7: ¡Papá, no te mueras! ¡No te mueras, papá, por favor! ¡Ayúdenme, por favor!
8: Recapitulando, los Caballeros del Círculo Dorado eran un grupo extremista del sur del país que operaba en el norte para subvertir a las tropas de la Unión. Si Thomas no hubiera quemado las legendarias páginas perdidas del diario de Booth, los asesinos habrían encontrado un vasto tesoro de oro y la Unión habría perdido la guerra civil. Gracias.
9: Les agradezco a Ben y a Patrick Gates.
10: Gracias.
11: Gracias. Gracias, doctor.
9: Es un privilegio agregar a Thomas Gates a nuestra exhibición de héroes civiles. Gracias.
12: Gracias, doctor Nichols. Desearía que mi abuelo estuviera aquí y gozara de este día.
10: Disculpen.
12: Gracias.
10: Yo quiero hacer una pregunta. ¿Qué creen que le pasó a la página del diario de Booth que fue rescatada del fuego?
12: Jamás lo sabremos.
10: Tal vez. Tal vez no. Verán, tengo un tataratatarabuelo histórico como ustedes. Hasta arriba en mi árbol genealógico, llamado Silas Wilkinson. Solía contar una historia sobre la noche del asesinato. Según Silas, Booth no se acercó a Thomas Gates con el código de un mapa del tesoro. Fue Thomas quien citó a Booth. Citó a todos para planear el asesinato de Lincoln.
12: Eso es absurdo.
13: Es mentira.
10: Damas y caballeros, les presento ahora una de las páginas faltantes del infame diario de John Wilkes Booth, con el nombre Thomas Gates, escrito en una lista junto con los demás asesinos.
9: ¿Y en latín?
10: Bueno, Booth estudiaba latín. Gritó sic semper tyrannis después de asesinar a Lincoln. Así siempre.
13: Así siempre a los tiranos, ya lo sé.
10: Surat copiae. Arsenal militar. Mary Surat, fue condenada a la horca por proporcionarle a Booth un rifle y binoculares.
5: Thomas Gates. ¿Artifex?
10: Artífice. O mente maestra.
5: Sé qué significa.
10: Debió haber planeado el asesinato.
5: Entiendo.
14: Puede referirse a cualquier cosa. Miren, se quemó de aquí.
10: Ni siquiera imagino lo difícil que debe ser para ustedes.
9: ¿Me permite, señor?
5: Wilkinson. ¿Wilkinson?
9: Revisaré si la hoja encaja en el diario de Booth.
14: Es un ultraje. Está llamando mentiroso a mi abuelo.
10: Y con todo respeto, usted insinúa que mi ancestro es el que nos engañó.
14: Sí, señor. Es la verdad. ¿Ah? No son disparates. Esto vino de mi abuelo. Él me contó lo que pasó. Vi la verdad en sus ojos.
10: Lo siento, señor. De verdad lo lamento.

0: Haremos pruebas exhaustivas para autenticarla.
1: No puede ser. Mapas a casas de presidentes. Llaves de cerraduras que no existen. ¿Cuál es el punto? ¿Qué es lo que estoy buscando? Pruebas. ¿Qué pruebas?

0: ¿Es un libro sobre el tesoro de los templarios?
1: Sí, es sobre los templarios y su tesoro, pero también trata otras cosas, conspiraciones y leyendas urbanas y otros mitos que son ciertos.
0: ¿El autor está firmando ejemplares?
1: Yo soy el autor.
0: ¿Usted?
1: Sí, incluso, mire, aquí hay una foto mía. Creo que es una buena foto.
0: Pensé que ese tal Benjamin Gates fue quien descubrió el tesoro.
1: Pues sí, Ben lo hizo, pero yo fui el co-descubridor.
0: Jamás oí de usted.
2: ¡No puedo creerlo! ¿Es usted Ben Gates?
1: Sí, soy yo.
2: ¿Y es dueño de un Ferrari?
1: Así es.
2: Se lo lleva una grúa.
3: ¡No se vaya! ¡Es mi auto!
4: ¿Dónde está el Ferrari?
1: El fisco reclamó el auto.
4: No es cierto.
1: Fue gracioso. Mi contador estableció una corporación en una isla que no existía. Y me aseguro que eso es lo que los millonarios hacen. Luego me auditaron y me impusieron una gran multa. Más intereses. ¿Te digo el impuesto de 5 millones de dólares? 6 millones de dólares. Pero no hablemos de mí. Dime qué has hecho de nuevo.
4: Pues mi novia ya no me quiere, vivo con mi padre en su casa y mi familia mató al presidente Lincoln.
1: Excelente.
4: Necesito tu ayuda.
1: No puedo creer que estés allanando tu propia casa.
4: Necesito la identificación de Abigail. Ella tiene acceso a la página del diario de Booth.
1: ¿Y por qué no le pides ayuda?
4: Cambió la alarma de la entrada, Riley. Dudo que quiera hablarme.
1: Claro. Tengo 30 segundos después de que suene la alerta para inhabilitar la alarma. Entra. Probablemente me voy a arrepentir de preguntar, pero ¿qué pasó entre Abigail y tú?
4: En realidad no sé. Decía entonces a cada rato.
1: ¿Entonces?
4: Sí, tú entiendes. Entonces mi opinión no importa. Entonces siempre tienes la razón, ¿verdad? Entonces yo debo ser invisible. Entonces me mudé, nos dividimos los muebles y...
1: Sí, mujeres. ¿No puedes vivir con ellas? En especial si cambian las alarmas.
4: Lo hiciste en 25 segundos.
1: Por eso les digo que consigan un perro. Vámonos ya.
4: No es el auto de Abigail. Permíteme. Tiene una cita. Ay, creo
1: que ya no. ¿No es el tipo de la otra vez? Es el de la Casa Blanca.
5: Podemos ir a buscar huevos si es que te gusta.
1: Es extraño.
5: Trabajas en un museo y también vives en uno.
1: Sí, ¡wow! Una viva conversación. Creo que está enamorada.
6: Pasa, te mostraré toda la casa.
5: Gracias.
6: Qué extraño, no sonó.
4: ¡Oh! ¡Abigail!
6: ¿Qué estás haciendo aquí?
4: Entré a recoger mis cosas. Connor, qué gusto verte.
5: ¿Gates?
6: ¿Quién te dejó entrar, Ben?
7: ¡Riley! Ya puedes salir.
1: ¿Qué? ¡Oh! ¡Hola! ¿Qué estás haciendo aquí? Sí, bueno, es tu casa, pero... Oye, te envié una copia de mi libro, por casualidad...
6: No, todavía no lo leo.
1: Te conozco, el celador de la Casa Blanca.
5: Hola.
1: Soy Riley, te conocí en...
5: El asistente de Ben, ¿no es así?
1: ¿Qué?
5: Mejor me retiro.
6: Sí, perdón, es que yo...
5: ¿Cenamos mañana en la noche?
6: Perdón, es que ya tengo planes para mañana y...
4: ¿Los tienes?
5: Claro.
6: Pero estoy libre el viernes.
1: Eso dolió.
5: Ah, excelente.
6: Buenas noches.
5: Nos vemos.
6: No te creía capaz de meterte así. ¿Qué te lleva?
4: Solo son mis cosas, ¿no?
6: Ya dámela, Ben.
4: Necesito acceso a la página del diario.
6: Estudiaste la página ese día. No oculta ningún mapa del tesoro.
4: No, es la clave que nos guiará hacia el mapa. ¿Sacar una imagen espectral de la página?
6: No hace falta. La escritura en la página es perfectamente visible.
4: Tal vez la borraron o se desvaneció. Eres la directora de conservación de documentos. Esta es tu área.
6: No depende de mí. No es mi departamento.
4: Ese departamento le reporta a tu departamento, Abigail. Solo quiero un infrarrojo. Te doy las mesas de té de Boston.
6: ¿Las dos?
1: Llevamos horas viendo esta hoja. Aquí no hay nada.
6: Ben, sinceramente, no creo que encontremos algo en esta página.
1: No es tan terrible. Dentro de 100 años, todos habrán olvidado a los involucrados en el asesinato de Lincoln fuera de Booth.
4: Eso no es cierto. ¿Conoces la expresión un apellido manchado?
1: Sí, por supuesto.
4: ¿En serio conoces el origen de esa expresión?
1: Nadie lo conoce más que tú.
4: El doctor Samuel Mudd fue implicado como co-conspirador en el asesinato de Lincoln. La evidencia era circunstancial y le dieron el perdón, pero quedó manchado. Su apellido aún vive en la infamia y no dejaré que el apellido Gates se manche también.
6: ¿Ben?
4: ¿Qué?
6: Aquí hay algo. ¿Ves esto?
4: Oh, esto sí es importante, ¿no creen?
1: Uh-huh. Sí, ahí dice mancha. No hay nada.
4: Ah. Tinta residual de la página opuesta, inviértela. Las letras están al revés. Es una clave.
6: ¿Sí? ¿Lo es?
4: Es una clave, están de dos en dos, ¿ya viste?
6: Ajá.
4: Los cifrados de Playfair codifican las letras en pares. Esto quizá pruebe su historia.
6: A no ser que logres descifrarlo, esto no prueba tu teoría.
4: Tranquila, tranquila, se usa una clave de cinco letras.
1: ¿Cuál es esa clave?
4: Aún no lo sé.
1: Ah, oh, excelente.
4: Ah, ¿quieres imprimirlo?
1: Hay miles de millones de palabras en el idioma. Tiene que haber un principio lógico para todo esto. Hallaremos la clave.
6: Sabes, no quisiera arruinarte la fiesta, Ben, pero dudo que esto evite que mañana el Dr. Nichols anuncie el descubrimiento de la página.
4: No, aguarda, no es... Dile que espere a que demuestre que Thomas es inocente.
6: ¿Y si no es inocente?
8: FBI.
9: Señor, nuestro amigo Ben Gates está en las noticias.
10: ¿Y esta vez qué halló? ¿Atlantis?
9: Un hombre apareció con una página perdida del diario de Booth.
11: Pero esa no es la mejor parte, escuche esto.
9: En la página vienen los nombres de los conspiradores en el asesinato de Lincoln, más un conspirador previamente desconocido, Thomas Gates. Thomas Gates es el tataratatarabuelo del reconocido cazador de tesoros Benjamin Franklin Gates.
11: Y creí que mi familia era terrible.
10: ¿Qué sabemos de este Wilkinson?
11: Perdón.
10: Asegura que ha tenido la página 140 años y un día solo decide obsequiarla al mundo. ¿Por qué?
9: Yo lo averiguo.
10: Bueno.
1: A ver qué dice el decodificador Playfair con Bacon.

0: continúa.
1: Esto está mal. A ver. ¿Sigue enojado?
0: Tú sigues trabajando.
2: Le estamos agradecidos a la familia Wilkinson por obsequiarnos esta página. En la página está el nombre de un previamente desconocido conspirador, Thomas
3: Gates. Nichols aceptó esta tontería, escucha.
0: Ya deja de estar viendo eso.
3: Está en internet. No se puede detener.
2: Pudo ser el arquitecto.
3: No entienden lo que dicen.
0: Tú sí lo entiendes. Eso es lo que importa. ¿Escuchaste la historia del abuelo Charles?
3: ¿La historia? Él les entregó una evidencia y sirve. No los convencerá una historia. Por un momento la familia Gates alzó con orgullo la cabeza. Ahora solo somos locos.
0: Pero mentirosos nunca. Escucha, Wilkinson ha dicho que Thomas Gates fue la mente maestra de uno de los sucesos más oscuros en la historia de la nación y quemó la página para cubrir su mentira. Nosotros sabemos que no. Que quemó la página para que Booth no pudiera buscar el tesoro y es lo que tenemos que probar. Y solo hay un modo de probarlo.
3: Sí, buscar el tesoro.
0: Tengo que buscarlo y vas a ayudarme a buscarlo. Ahora empieza. Quiero escuchar la historia del abuelo Charles.
3: El abuelo oyó a su padre decir mapa del tesoro y hubo una conmoción.
0: Sí, recuerdo todo eso. ¿Sucedió algo después? ¿Hizo alguna otra cosa? ¿No mencionó algo? ¿Algo que recuerdes?
3: Un momento.
0: ¿Qué?
3: Atrajo a su hijo hacia él. Luego lo miró a los ojos y dijo, con su último aliento, la deuda que todo hombre paga.
0: ¿La deuda que todo hombre paga?
3: La deuda que Thomas pagó.
0: Pues son 5 letras. Es morir.
3: ¿Qué?
0: Esa es la clave. La deuda que todo hombre paga es morir.
4: Muerte en inglés.
1: Ya está. L-A-B-O-U-L es la bull, la bull, la lab, la...
4: un disparate.
0: Labuley.
3: Labuley.
4: ¡Labuley! ¿Y qué es eso?
3: Ya es algo, Labuley.
0: Edward Labuley. ¿Y el teléfono?
3: No lo sé, hijo. No encuentro nada en este desorden.
0: Es temporal hasta que encuentre otra casa.
3: Busca la que tenías. Es linda.
5: ¿Qué tal?
6: Doctora Chase.
5: Oh, dígame Abigail.
6: Abigail.
5: Es un placer.
6: Adelante. Gracias por acceder a esta velada conmigo.
5: Oh, al contrario. De hecho, yo quería hablar con usted por la página del diario.
6: ¿Alguna noticia?
5: Bueno, en realidad, encontramos algunos fragmentos latentes. Mire.
6: Letras al azar. ¿Una clave?
5: Tal vez.
6: ¿Gates leyó esto?
5: Él la descubrió, así es. Perdón.
6: No se preocupe.
5: Deme un minuto.
6: Tómese su tiempo.
5: Hola, ¿qué pasa?
0: Ya lo desciframos. Es Labuley.
7: La palabra oculta es Labuley.
5: Así que Labuley era muy conocido en Francia. Tal vez no signifique nada.
0: O tal vez hay un mapa del tesoro como Thomas Gates dijo que había y Labuley lo tenía. Tenemos la siguiente palabra parcialmente. D-O-N, don.
7: Donación.
5: D-O-N.
8: Dona, ¿una dona?
5: Doncella.
0: Oh, gracias, Abigail. Labuley, doncella. ¿Ya sabes qué planeaba Labuley?
7: ¿Y en la época en que asesinaron a Lincoln?
5: Oye, ven, ya. Tengo que colgar.
0: ¿Hay un mapa o un indicio de mapa en la estatua? Cortó la llamada.
3: ¿Te contestó? Eso ya es algo.
6: ¿El doctor Gates?
5: Sí.
6: Quizá desentrañó la clave. No pude evitar escucharla. ¿Labuley? ¿Igual que Edward Labuley?
5: Eso es lo que Ben está pensando, sí.
6: ¿El hombre que concibió la Estatua de la Libertad?
8: ¿Quieres decir que alguien ocultó un mapa en la Estatua de la Libertad?
3: Labuley era masón. Dejó indicios en sus proyectos.
8: ¿Leyó eso en mi libro?
5: ¿Le interesa la historia?
6: Estoy fascinado por ella. En especial la guerra civil. Mi familia desciende del general confederado Albert Pike. Fue un hombre admirable. Pero en realidad la historia no es más que un vestigio de los hechos de los hombres. El hombre dispone de una sola vida para hacer historia y que siempre lo recuerden.
3: Yo solo tengo una duda. ¿Qué estatua de la libertad?
8: Exacto. ¿Existe más de una?
3: En realidad existen 3, Riley. Una en Nueva York, otra en el Jardín del Luxemburgo

0: deja de sorprenderme lo que haces.
1: Qué bueno que te guste.
0: La Buley tuvo que dejar el indicio por aquí. Acércate más a la antorcha.
1: Déjame llegar ahí.
0: Un poco más cerca.
1: No es tan fácil como parece.
0: No, ya lo sé. Créeme que te entiendo.
2: Excusez-moi, monsieur. ¿On peut vous parler en instant?
0: Disculpe, oficial. ¿Le puedo ayudar?
2: Ah, americano, ¿eh? Obviamente no le incomoda interrumpir la apacible mañana de las personas con su zumbido incesante, ¿eh?
0: Oiga, si le dijera lo mucho que nuestra constitución fue influenciada por su compatriota Montesquieu.
2: ¿Conoce a Montesquieu?
0: Lo tengo.
2: ¿Qué es que él dirá? ¿Il connaît Montesquieu?
0: Oui, Montesquieu. Sí, un gobierno debe existir para que ningún hombre deba temer uno de otro.
2: Oui. Lo felicito.
0: Gracias, merci.
2: Ven.
1: Me sorprendió. Aquí está, lo encontré.
3: Espero que leas francés.
2: ¿Puedo?
0: Rayoli.
3: Es policía.
2: Es, cruzando el océano, las mellizas se alzan en determinadas...
4: Resolute.
2: Resolute, oui. A preservar lo que nosotros deseamos. La Buley, 1876.
4: Sí.
2: Oui.
4: Un indicio.
0: Las mellizas se alzan resueltas. Veamos. Mellizas resueltas. Resolute. Resueltas. Y mellizas. Siamesas, quizá. Sean las rutas de comercio de Francia y Tailandia. No, eso es ridículo. HMS Resolute. Un barco británico que salió de curso en el Ártico en el siglo XIX fue recuperado por balleneros americanos y el Congreso lo regresó a Inglaterra. Cuando el barco al fin fue retirado, la reina Victoria ordenó dos escritorios hechos con la madera. ¡Voilà! ¿Mellizas Resolute?
2: Oui. ¿Y en dónde están ahora?
0: El más cercano está en Londres. Riley, ¿qué tan rápido se llega al Palacio de Buckingham?
1: No lo sé, que te diga tu nuevo mejor amigo.
2: Tuve palé a pelear en taxi. Le solicitará un taxi.
0: Merci beaucoup.
2: Lindo helicóptero. ¿Es suyo?
1: Sí, así es.
2: Oh, entonces la infracción es suya.
1: Gracias.
5: Mitch Wilkinson estudió historia en el Instituto Militar de Virginia. Se graduó en el 78. Tenía una compañía de seguridad privada con contratos en Irak durante la invasión, igual que en el Congo en los 90.
6: Estos tipos son mercenarios y traficantes en el mercado negro.
7: ¿Y por qué un traficante del mercado negro renuncia a un extraño artefacto de la guerra civil? Que vendiendo a un coleccionista privado le dejaría mucho dinero.

0: Clonando dispositivo. Clonación terminada. Londres, Inglaterra.
1: La oficina de la reina está aquí. El cubo del ascensor te acerca, pero el único acceso directo es la oficina de seguridad.
2: Eso será emocionante.
1: Ahí tengo que introducirte, Ben. Quizá...
2: Hola.
3: ¡Ben!
4: Es el teléfono de Patrick Gates. Llamó a Ben.
2: Dámelo.
3: Alguien se metió a la casa anoche. Me atacaron.
2: Dile a la policía, voy en camino.
1: ¿Qué le pasó?
3: Eso no nos ayudaría. No se llevaron nada. Además, estoy bien.
5: Sí, sí.
2: Estamos en Londres. Vamos al Palacio de Buckingham.
5: Tenemos cita con el celador mañana en la tarde.
3: Cuídate mucho, hijo. Adiós.
2: Sí, bien. ¿Alguien más ya sabe del tesoro?
1: Claro que alguien más sabe del tesoro. Es el axioma de los cazadores de tesoros.
2: Tenemos que ver ese escritorio.
1: Una cita que no nos queremos perder.

0: Listo, es hora del té, amigos.
1: Ahora, en la Galería de la Reina, que se construyó hace aproximadamente 40 años en el muro oeste del Palacio de Buckingham, donde la reina solía...
2: Busco la oficina del celador. ¿Me dice cómo llegar?
3: Solo suba las escaleras y luego a la izquierda.
2: Oh, gracias, señor. ¿Ven?
4: Abigail.
5: ¿Abigail? ¿Qué está haciendo ahí?
4: ¿Qué haces aquí?
2: Es gracias a tu padre. Dijo que el indicio te trajo aquí.
5: ¿En serio está contigo?
2: Mira, ven.
5: Haz que se vaya.
2: Te voy a ayudar.
4: Te lo agradezco, pero sería una mala idea por ahora.
2: Una mala idea por ahora.
4: Pero solo por ahora.
2: Ah, ok, entonces vine hasta Londres a ofrecerme ayuda y...
5: No,
2: ahora decides que no la quieres.
4: Ahora tú estás armando un escándalo.
2: No, no estoy armando ningún escándalo.
6: Queremos armar uno.
4: ¡Está bien! Si así lo quieres, discutamos aquí, ahora.
5: Ay, qué sutil.
2: Ben,
4: no me digas. No. Ahora no está bien, Ben. Este no es el lugar. Cometí otro error. Lo cometí con nosotros. Lo cometí con Thomas Gates y cuando creí que querías la silla de la reina Anne.
7: No debiste suponer que quería esa silla.
4: ¿Ya ven? ¿Ya ven? Vengan a escuchar esto. Es más interesante que eso. Ella dice que aun cuando estoy bien, estoy mal. ¿No es correcto? Abigail, no porque solucione una cosa sin ayuda significa que esté mal.
7: No cuando esa solución la debimos discutir juntos como pareja. Las parejas hacen eso,
8: señor,
7: Ben.
8: Usted y su amiga tienen que salir.
4: Ahora tenías que causar esto. Hiciste que los bobbies nos regañaran. Usted y la dama salgan. Yo me quedo aquí.
2: Ben.
9: ¿Cómo está, señor?
4: Hola.
9: ¿Ha bebido, no es verdad?
4: Solo un trago. Pasé rápido al pub por una jarra. Buena cerveza. ¿Acaso quiere arrestarme por eso? ¿Detiene a un pobre diablo por gozar de un whisky?
9: Ya es suficiente.
4: Jugadores de cricket, ¿qué? Bebedores de té.
9: ¿Qué?
4: Come roast beef.
9: ¿Qué?
4: ¿Qué quiere?
10: Ya cállese y baje del barandal.
4: Tengo un montón de ricos cobros. Allí están, espíralos, gíralos. Grandes y pequeños.
0: Eso fue brillante.
9: Objetos y teléfonos celulares en la mesa.
7: Oh, nada. Un día deberías probarlo.
4: Ahora insinúas que jamás la tengo.
7: Nunca dije eso.
9: Por aquí, por favor.
7: Ah, en eso tienes razón.
4: Ah, estupendo, excelente. Bien.
7: Nunca me dejas feliz, como con lo del papel tapiz. Además,
9: pasen por aquí.
4: Ya sé.
9: Por aquí, madame.
4: Solamente haces una lista.
7: Me dejas sola cada vez.
4: Lo que quieres que te diga, se lo escribes.
9: ¡Silencio!
7: Nunca tienes la razón.
9: Dejen de hablar, enamorados. ¡Ya!
4: ¡No, espere! ¡No me deje aquí!
0: Gracias.
5: ¡Wow!
2: ¿Qué está sucediendo?
4: Oye, lamento haberte involucrado, pero estuviste excelente peleando.
2: Gracias. Igual tú.
4: ¿Cuándo descubriste que la pelea era falsa?
2: ¿Cuándo descubriste que hablaba en serio durante la pelea falsa?
4: Justo a la mitad de la parte de siempre pienso que estoy bien. Riley, ya sácanos, que no entiendo. Porque si doy algo por hecho y después se cumple, yo tuve la razón.
2: Cuando llegas a una conclusión sin ayuda y casualmente se cumplió, es solo suerte.
4: Estoy lleno de suerte.
2: ¿Y eso dónde me coloca, Ben?
0: Hechos el uno para el otro.
4: ¿Quieres que te diga a qué vine?
2: Ajá.
4: Creo que hay una pista en el escritorio Resolute de la oficina de la reina. ¿Contenta?
2: Lo que no entiendo es por qué es tan difícil para ti incluir a otros en tus decisiones. El hecho de que sepas qué es lo que voy a contestarte, Ben, no significa que no tengas que decirme.
5: Abriendo puerta número uno.
4: Tú ganas. Lo voy a intentar. Abigail, ¿te gustaría venir conmigo?
2: Sí. Gracias.
4: Qué ridículo. Aquí te quedas. Es arriesgado.
2: Claro que yo voy.
4: Segunda puerta.
0: Segunda puerta se abre.
4: Tú no vienes.
2: Dile a los guardias.
5: Debe haber un ascensor de servicio.
2: ¿Qué haces? ¿Regalo para la reina?
4: La reina no está. La bandera no está izada. Está en Windsor.
2: ¿Qué estás haciendo, Ben?
4: Voy a ver el escritorio y sin ti. Nos vemos.
2: No.
6: No. No la dejes ir.
4: Abigail, ya. Ya, entra. ¡Que entres! Sostén esto. ¿Me puedes devolver las flores?
2: Sí. ¿Qué?
4: Estás usando el perfume que te obsequié.
2: ¿Y eso qué?
4: Creo que tiene un bonito aroma.
2: Son las flores, Ben.
11: No es eso.
12: Aquí no hay nada.
5: Perdón, perdón, a la derecha.
13: Ah, las flores y los pétalos y estambres.
2: Entra, entra.
12: Ese es.
2: El escritorio Resolute.
12: Busca alguna escritura, patrones en el tallado, cualquier cosa. Aquí hay algo. Aquí, aquí, aquí. Malcolm Gilbury, 1880.
6: Solo un segundo. Aquí está, Malcolm Gilbury. Bueno, no fabricó muebles...
5: Hacía cajas de rompecabezas chinas.
2: ¿Qué?
12: Creo que los cajones son iguales a los pestillos en una caja fuerte.
2: ¿Son cuatro cajones? ¿Combinación de cuatro dígitos?
12: Ajá.
2: ¿Tal vez un año?
6: Vamos a ver, Reina Victoria nació en 1819.
12: Tú coloca el uno. 8. ¿1? 9.
6: ¿Tienes algo?
12: Ok, decía 1876 en la inscripción que tenía la estatua de París. Probemos.
2: 1.
12: 8. 7. Peace.

0: otras reglas. Estas marcas son incas o aztecas.
1: Jamás había visto símbolos iguales. Se ve que son siglos más antiguos que la guerra civil. ¿Qué significará?
0: Pues todo que se relacione con el plan de asesinar a Lincoln.
2: Oh, Mayday, Mayday, ven, sal de ahí.
3: Oye, no están mis detenidos.
4: Sí, vamos a hacer ruido.
5: La alarma contra incendios.
6: Oh, oh, Dios salve a la reina.
7: Todas las unidades, realicen acción Z.
3: ¿Qué está sucediendo?
8: No tengo idea.
9: Salgan por aquí, damas y caballeros, calma.
5: Alguien o algo está causando esto.
10: Oficiales a sus estaciones asignadas.
5: Esto no tiene sentido.
10: Revisen las áreas públicas 4 y 8.

0: ¡Qué maravilloso palacio! Es mucho más grande de lo que creía.
1: Sí, ya los vi. Están en la entrada principal.
2: Gracias, está bien.

0: tranquilo, voy a pasar. Oh, quieto, soy un poco alérgico.
1: Riley.
0: Perdón, gracias, adiós, Riley. Hasta luego, gracias. Adiós.
2: Gracias por esperarme. ¿Puedo ver esa cosa?
3: Daniel, detente. Escuchen. ¿Qué es eso?
2: Fui al palacio de Buckingham y solo conseguí un pedazo de madera.
4: Mira estos símbolos. Jamás he visto algo parecido. Es un increíble descubrimiento.
5: Wilkinson.
3: Tráigalos. ¡Corre, corre, corre!
5: Él también está buscando el tesoro.
0: Ok, yo conduzco.
5: Es Inglaterra.
0: ¡Agáchense! ¡Nos atraparon! ¡Sujétense! ¡Manténganse agachados!
3: Avanza. Dani, quiero que les dispares.

0: es eso? Es un teléfono.
1: Es él.
0: ¿Tienes grabado su número?
1: Ay, cállate.
2: Mitch, detente o vas a lastimar a alguien.
3: Dame lo que hallaste en el Palacio de Buckingham y nadie saldrá herido.
2: Dile eso a mi padre.
0: ¿Por qué todos están a mitad de la calle?
2: ¿A dónde van todos?
0: ¿Por qué están huyendo?
4: ¿Alguien?
1: ¡Ten cuidado con la gente!
2: ¿Tiene cámara tu teléfono?
1: No, se descompuso.
2: Ok, dame la plancha. Sujétense, me voy a pasar el alto. Entra a la base de datos de la policía y saca copia de la foto de esa cámara de tránsito.
0: A la orden, general.
2: ¿No puedes hacerlo?
0: Claro que puedo, pero no me gusta que des por hecho que puedo.
1: Muchas gracias, Riley.

0: tiene. No lo sé, pero es nuestra. Vámonos.
1: Abigail.
2: Hola, Patrick. Oh,
1: me da gusto verlos juntos de nuevo.
2: Sí, pero de
3: bueno,
2: hecho
3: no es solo así. Sí. Ah,
1: esperaba deshacerme de estas cajas. No puedo leer los símbolos, pero estoy seguro de que son relieves precoloniales nativoamericanos.
3: Tendrá unos 500 años.
1: No lo dudo. Alcanzo a identificar un símbolo. Miren aquí. ¿Saben qué es?
3: ¿Un calendario sagrado? No lo sé.
1: El símbolo de Cíbola. Es Cíbola.
3: La ciudad de oro. La ciudad de oro. En 1527, una nave española naufragó en la costa de Florida. Solo hubo 4 sobrevivientes. Uno fue un esclavo llamado Esteban, quien salvó de la muerte al jefe de una tribu de ahí. Como recompensa, fue llevado a su ciudad sagrada, una ciudad construida con oro sólido. Tiempo después, cuando Esteban trató de hallar la ciudad de nuevo, no lo logró. Pero la leyenda creció y muchos exploradores vinieron al Nuevo Mundo a buscarla. Cuando la búsqueda del general Custer terminó con la batalla final en Little Big Horn, al final quedó claro que jamás la iban a hallar.
1: Ben, solo imagina que los confederados hallaran la ciudad de oro. ¡Qué horror!
3: Voy a pedirle ayuda. Y tú vienes conmigo.
1: ¡No!
3: Oye, es la única traductora.
1: Existen otros, muchos traductores.
3: Para un antiguo nativo americano, no hay nadie mejor.
2: ¿Quién?
1: Ven, hijo, no puedo ir contigo. ¿Han pasado qué? ¿25 años?
3: 32.
1: ¿Tantos años? Hay una razón por la que no hemos hablado en 32 años. No tenemos nada en común.
3: ¿A mí?
1: Ah, sí, es cierto. Y sabes que estamos orgullosos de ti.
3: ¿Quién?
2: Su mamá.
4: Universidad de Maryland.
3: Relájate. Estarás bien.
1: Claro, aún tengo esperanza. Después de tantos años, tal vez perdió la memoria y no me reconozca.
2: ¡La detesto!
1: Creo que ya llegamos.
5: Creo que estaré más seguro si los espero afuera, chicos.
3: Hola, mamá.
6: Benjamin. Abigail, qué sorpresa, cariño.
2: Hola.
7: Tú.
1: Te dije. Una sílaba, igual que un puñal.
3: Oh, no, no.
1: Y sé que lo haría.
6: Sí, al igual que rastrear el paradero de mi cepillo de dientes.
1: Yo no fui el que dejó olvidados los cepillos en Marruecos. Los guardé en el estuche de viaje según tus órdenes.
6: Sí, y porque te recuerdo ella controla que insististe, todo. Insististe en meter las cosas al taxi.
1: Yo no insistí, solo lo hice.
6: Sí, pero no el estuche de viaje.
1: El estuche no es una maleta, el estuche va dentro de la maleta. ¿Quién estaba a cargo de empacar todo?
6: El estuche de viaje no cabía dentro de la maleta porque habías metido ese tapete que compraste. Dijiste
3: mamá.
6: Que tenía un bordado secreto. Pasó,
1: sí, tenía un bordado secreto.
3: Mamá.
1: Eran las 6. 6 maletas de imitación. ¡Piel verde!
3: ¡Mamá! Necesito tu ayuda con esto.
6: ¿De qué es la fotografía?
3: Es muy interesante. Posiblemente sea...

0: Olmeca.
1: ¿Tú crees? Sí, sí, definitivamente protozoqueano.
2: Esperábamos que tú lo tradujeras.
1: Sí, eso ya lo sé. Oh, esto no tiene que ver con otro de sus tesoros, ¿o sí?
0: Mamá, te juro que es muy importante.
1: De acuerdo. ¿Qué tenemos aquí? Este glifo significa ave. Quiere decir... ave noble. Busca al ave noble que te tome de la mano y te otorgue el paso al templo sagrado. Ay, ¿creen que es el mapa del tesoro para Cíbola, no es cierto?
2: Porque eso es exactamente lo que es.
1: No, Patrick, el glifo no significa Cíbola, sino el centro del mundo.
2: Antes solía gustarte. Se enamoró de mí buscando
1: eso
2: un tesoro.
1: Eso no fue amor. Fue solo entusiasmo, adrenalina y tequila.
0: Mamá.
1: Y tenía valor curricular.
0: Mamá.
2: Buscar tesoros fue un éxito, por si no has leído los periódicos.
1: Tú no tienes nada que ver. Lo hizo Ben. Ben fue quien lo halló. Tú no hiciste nada.
3: Patrick, Emily, por favor, hay que concentrarnos en la página.
1: Temo que no hay más. Estos glifos solo son una parte. Solo tienen una sección del mapa. Lo lamento. Ya nada me sorprende.
0: Al menos sabemos dónde está el resto del mapa.
2: ¿Qué? ¿Sabes dónde está? ¿Por qué no me lo dijiste?
0: Porque obviamente tiendes a exagerar.
2: Lo lamento, hijo.
0: Yo también.
2: ¿Y dónde está?
0: La inscripción de la estatua en París decía: las mellizas se alzan resueltas.
3: Suponemos que el mapa está dividido entre los dos escritorios.
2: ¿El escritorio Resolute? ¿Ese escritorio Resolute? ¿El del presidente?
4: ¿El presidente? ¿Qué presidente? ¿El de los Estados Unidos?
3: Temo que sí, Riley.
4: Pero van a... Tenemos que... ¿La Casa Blanca?
0: La oficina oval del presidente.
2: ¿Por qué voy a exagerar ante eso?
5: Eso no es en lo que quedamos.
6: Esto importa más. Concéntrese. Gracias.
5: Es antiguo, precolombino.
6: Tradúzcalo.
5: ¿Es un chiste? Es un lenguaje extinto y extremadamente raro. Solo algunos estudian estas lenguas casi muertas.
6: ¿Dónde podemos hallarlas?
5: En universidades, supongo, pero no tienen la pieza completa.
6: ¿De qué habla?
5: Estos glifos están a la mitad.
6: ¿Hay más del mapa? ¿Cómo lo encontramos? No es necesario. Gates hará el trabajo.
2: El escritorio Resolute está en el muro sur, en la oficina oval. Mira.
0: Añadieron una puerta en el frente.
2: Franklin Roosevelt lo hizo para que no se viera su silla de ruedas.
7: Oigan, tengo algo interesante. Fiesta anual de Pascua de la Casa Blanca.
3: Podría funcionar.
0: Abigail, es un buen momento para llamar a tu nuevo novio.
3: ¿Es cierto?
8: Buenas tardes a todos y bienvenidos a la fiesta anual de Pascua de la Casa Blanca. A las 2 continúa la pintura facial cerca de la Fuente Sur.
0: ¿Ese es Connor disfrazado de conejo?
3: Oh, gracias. Jamás había venido a una fiesta de Pascua. Es tierno.
0: Sí, es adorable.
9: ¡Oye, te conozco! ¡Tu tataratatarabuelo asesinó al presidente Lincoln!
0: No, ese fue John Wilkes Booth.
9: Agent Smith dice que Booth fue una herramienta en una gran conspiración que involucra a hombres en el gabinete de Lincoln.
0: Es absurdo. El libro de Eisenschimmel tiene muchos errores y falsas suposiciones.
9: ¿Ah, sí?
0: Sí.
9: ¿Cómo explicas por qué su guardaespaldas dejó su puesto esa noche?
0: Porque el presidente Lincoln jamás era acompañado por guardias dentro de los teatros. ¿Escuchaste? En especial en Viernes Santo.
9: ¿Cómo explicas que todos los puentes de Washington estaban cerrados? ¡Excepto uno! ¡El que Booth usó cuando escapó!
0: Ya vete a jugar, niño insoportable. Hasta la vista. ¿Qué le sucede a la educación de los niños?
10: ¡Abby! ¡Hola!
3: ¡Connor!
10: ¡Hola! Me alegra que decidieras venir.
3: Hola.
10: Con Gates.
0: Hola.
3: Solo coincidí con él.
0: Oh. ¿Y qué? ¿No le dirás nada?
10: ¿Decirme qué?

0: Nada.
1: ¿Ya en serio? ¿Qué?
0: Es que no te quiero molestar.
1: Bueno, eso solamente significa que no tienes autorización.
0: Ven.
2: ¿Autorización? ¿Para qué?
1: ¿Quiere conocer la oficina Oval?
0: No, yo sé que eso es demasiado pedir,

0: Wow.
1: Muebles estilo imperial. Molduras almenadas. Elegante.
2: Es sorprendente, ¿no? Estar aquí.
0: Sí, sorprendente. Lo siento.
2: Es el escritorio Resolute. Tal vez lo reconozcas de la famosa foto del hijo de John F. Kennedy jugando debajo mientras su padre trabajaba.
1: Maravilloso.
2: Sí, pero muy poca gente sabe que este escritorio tiene un gemelo que está en el Palacio de Buckingham.
1: Es increíble.
0: ¿Quién lo diría?
2: Cada presidente desde Rutherford B. Hayes lo ha utilizado, excepto Johnson y Nixon.
0: Ah, y Ford, claro.
2: No.
0: Sí.
2: ¿No?
0: Sí,
1: no. Abigail, ¿se te perdió un arete?
0: Sí, creo que sí, Connor. Estos aretes me los obsequió mi abuela.
1: Bueno, supongo que debemos buscarlo. No queremos que aparezca un arete que no pertenece a la primera dama en la oficina oval.
0: Sí.
2: Excelente punto, considerando que no deberíamos estar aquí.
1: Ajá.
0: ¿Qué dices tú? ¿Me ayudarías de este lado?
2: No.
1: Yo reviso aquí.
0: ¿Crees que se me cayó aquí?
2: Sí.
0: Tal vez aquí.
2: Es probable.
0: Oh.
2: Ay, no.
1: Casi te sentaste en el sofá.
0: Los muñecos. ¡Connor! Lo encontraste.
2: Ah, sí.
0: Te lo agradezco mucho. Eres el mejor.

0: Gracias.
1: De nada. Estaba vacío.
0: Alguien debió sacarlo.
2: Los hombres más brillantes se han sentado ahí más de 100 años.
1: Esto es lo que hallé.
2: Alguno debió hallar el mapa.
1: Hay un símbolo grabado en la madera.
2: El sello presidencial.
0: No es el sello presidencial. El águila sostiene un pliego en lugar de la rama de olivo aquí.
1: No estoy seguro de qué es.
2: ¿Y qué hacemos ahora?
3: Que nadie leyó mi libro. El águila sujetando el pliego.
1: ¿Sabes lo que significa?
3: Sí, pero no se los puedo decir. Tengo que mostrárselos en mi libro. ¿Ni siquiera lo has abierto?
1: Me mudé.
3: Capítulo 13.
1: ¿El libro secreto del presidente?
3: El libro secreto del presidente. Se trata de una colección de documentos para presidentes por presidentes y prohibidos a cualquier otro. Y no hablo solamente del asesinato de Kennedy. Los 18 y medio minutos de las cintas de Watergate que faltan. El Apolo aterrizó en la luna. Lo hizo. Y el golpe de gracia. El Área 51.
0: Ay, no inventes, Riley. Eso es una leyenda urbana.
3: ¿Lo es, Abigail? ¿Lo es?
0: Es que sería una...
3: ¿Locura?
0: Sí.
3: Porque, si mal no recuerdo, básicamente nosotros vivimos de locuras.
1: Eso es verdad.
0: Eso creo.
2: El mismo símbolo.
3: Se usó en el 66 con la Ley de Libertad de Información. El águila y el pliego. El símbolo secreto del libro del... presidente.
2: ¿Quieres decir que lo que hubiera estado en esa plancha ahora está en el libro del presidente?
3: Ven. Si fueras tú queriendo convencerme, tendrías menos

0: evidencia y aún así yo te habría creído.
1: El águila con el pliego. Los conspiracionistas han afirmado que es el símbolo del libro secreto del presidente.
2: ¿Compraste su libro?
1: Tu amigo escribe un libro de conspiraciones del gobierno. Yo no lo compro.
2: ¿Pero es cierto? ¿Tiene o no el presidente un libro secreto?
1: ¿Te gustan los gansos? ¿El libro existe?
2: ¿Por qué me lo dices aquí?
1: Porque adentro soy un agente federal. Aquí te puedo hablar como un amigo, Ben.
2: ¿En qué lugar está el libro del presidente?
1: Solo el actual presidente lo sabe. El libro se pasa de presidente a presidente. Y cada uno elige un escondite para él.
2: Eres del FBI, consíguelo para mí.
1: La única forma de que lo veas es que te elija el presidente.
2: Bueno, uno nunca sabe. Solo necesito unos minutos con él.
0: ¿Unos minutos? ¿En serio?
3: Es imposible.
0: Ben, aunque fueras la esposa del presidente, no podrías estar unos minutos con él.
2: No sé si está rodeado por su gente, pero hablaremos a solas.
0: ¿Y cómo esperas hacer que el presidente esté solo?
2: Antes de la guerra civil, el país estaba separado. La gente solía decir, los Estados Unidos son. Fue hasta que terminó la guerra que empezaron a decir Estados Unidos es. Gracias a Lincoln, nos convertimos en nación.
4: Y Lincoln pagó por ello con su vida.
2: Igual que Thomas Gates.
4: Correcto.
2: Con su vida. Ahora, ¿cómo charlaremos a solas? Voy a secuestrarlo. Voy a secuestrar al presidente de los Estados Unidos.
3: ¿Qué? Eso no es gracioso, Ben.
4: Soy tu padre. ¿Cómo esperas que responda a esto? Eso no dejaré que arruines tu vida.
3: ¿Qué acaso estás en
0: mente? Imposible, Ben.
4: Soy tu padre. Te prohíbo hacer esto. No dejaré que lo hagas. Dinos exactamente qué planeas hacer.
2: Se me ocurrió Mount Vernon.
3: ¿Qué?
0: Yo me uno.
5: Oficina de prensa de la Casa Blanca.
6: Hay que cambiar la fiesta de cumpleaños del presidente. Un historiador dice que el Hotel Spencer se usó para reuniones del Ku Klux Klan a finales del siglo XIX.
7: ¿Están seguros de que es verdad?
8: Señor, ya manda la Gaceta de Washington por un artículo. ¿Está siendo el presidente insensible hacia la pena de las minorías?
6: No importa si es cierto.
7: Dame una lista probada de alternativas. Pati, ¿qué averiguaste?
0: Sí, es con poca antelación, lo sé. Sí, la tubería explotó en el hotel que habíamos reservado. Tienen agua por
4: todas partes. Una fiesta de retiro para 200 personas. Gunston Hall.
9: Monticelli está ocupado. También Gunston Hall, al igual que la mansión Tudor. Aún está disponible el Hotel Denby, al igual que Mount Vernon.
0: Oh, wow. Nos ha salvado la vida.
8: El Denby nos gusta.
7: El Denby es perfecto.
9: Ese ya no. Acaban de reservar el hotel. Mount Vernon es lo que queda.
7: Resérvalo, antes de que alguien más lo haga.
10: Para mí es todo un honor que nos invitara y le deseamos un feliz cumpleaños, señor presidente.

0: Buenas noches, señor.
1: Buenas noches.
0: ¿Está al tanto de que es un área restringida?
1: Sí, pero aquí están los peces, hijo.
0: Es posible, pero le voy a pedir que se vaya a pescar río arriba.
1: El artículo 1, sección 25 de la Constitución de Maryland permite pescar en aguas públicas.
0: Le recuerdo, señor, que tengo el derecho de arrestarlo 48 horas sin causa alguna.
1: Señor, voy a volver por donde vine lo más rápido posible.
2: Tal vez un día lo use en una fiesta a la que sí haya sido invitado.
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4: Reporte de las 200. Estación 11.
5: Despejado. Perímetro asegurado.
6: Hola. ¿Por casualidad vio a una linda morena caminando por aquí?

0: fui a traerle vino y desapareció.
1: No, señor.
2: Es la suerte de siempre.
3: Sujeto desconocido, sector principal.
4: Buenas noches, Su Excelencia. Hola. Primer ministro, es un honor tenerlo de vuelta con nosotros.
5: Gracias.
6: Y avise a todos que no se limitarán las contribuciones de campaña en el cumpleaños del presidente.
4: ¡Feliz cumpleaños, porque... señor presidente!
6: Gracias.
4: Ben Gates, ¿el tesoro perdido?
6: Ah, sí, Ben Gates, claro.
7: No lo distraemos más, señor
6: gracias.
7: Presidente.
6: Ah, sí, gracias a ustedes, fue un placer.
4: Quería decirle que es un orgullo para mí que me invitaran esta noche, señor.
6: Sí, debe tener al servicio secreto preocupado.
4: ¿Perdón?
6: Considerando su recién descubierto linaje.
4: Oh, sí, claro, sí.
6: Continúe.
4: Disculpe, señor, pero sé que es un gran admirador de George Washington y creí que le fascinaría leer esto. ¿Qué le parece?
6: Este es un mapa de Mount Vernon hecho por George Washington en persona.
4: Pero, señor presidente, eso es exactamente lo que es.
6: Historia de la arquitectura en la Universidad de Yale.
4: No tenía idea.
6: No lo sabía.
4: No, le perteneció a mi tío abuelo. Lo recibió de la nieta de una esclava llamada
8: Feliz
4: Charlotte.
8: Feliz cumpleaños, señor presidente.
6: Ah, Frank, es un placer. Disfruta la fiesta.
4: Charlotte, quien vivió aquí y trabajó en Mount Vernon.
6: Sí.
4: Y usted se encuentra justo aquí, señor. Esta línea designa un túnel subterráneo y una ruta de escape que jamás se encontró.
6: Supongo. Supongo que sigue ahí.
4: Pues... solo hay una forma de averiguarlo, señor.
6: Démosle un vistazo.
4: Oh, ¿tenemos autorización? Ah, obviamente usted sí es el presidente. ¿Lo acompaño?
6: Ustedes están en todas partes.
9: Sí, señor.
6: ¿Le darías tu linterna a mi amigo?
9: Sí, señor.
4: Gracias.
6: Bien, de acuerdo a este mapa, tendría que estar pasando uno, dos, aquí. ¿Sí? Aquí debe
4: ¿aquí?
6: Estar.
4: ¿Puedo?
6: Sí, por supuesto.
4: Gracias.
6: Oye, Craig, te agradezco que seas tan cumplido, pero no veo enemigos aquí dentro. En el sótano. En este cuarto pequeño.
10: Aquí lo espero.
11: Ah. ¿Aquí hay algo?
6: Es el escudo de George Washington.
4: Pero ligeramente diferente.
6: Ah, sí.
4: Las hachas, el ángulo es diferente.
6: Ah.
4: Para que correspondan con las hachas del mapa, han de formar una perfecta V. ¿Qué más dice?
6: La flecha de aquí está hacia abajo.
12: Estamos bien. No pasa nada.
6: Increíble. Sigamos.
13: Señor presidente. Violación en la zona 9. Hay una...
14: Informen a Fairfax. Seguridad canal 1.
15: Cierren las salidas del perímetro.
16: ¿Qué sucede?
6: Gates, ¿qué está haciendo?
4: Lo lamento, señor presidente. Tengo que hacerle una pregunta. Y sé que no contestará si no estamos solos.
14: ¡Vienen dos más!
15: Traigan un martillo, una palanca.
17: Traigan herramientas para romper.
15: ¡Ahora!
10: Tom, llama al vicepresidente.
4: Señor, en algún momento entre 1880, cuando el escritorio Resolute fue situado en la oficina Oval, y ahora... uno de nuestros presidentes halló un compartimiento secreto en el escritorio. Adentro estaba oculta una plancha con escritura nativoamericana. Un mapa del tesoro Acíbola. La legendaria ciudad de oro, señor.
6: ¿Todo esto para cuestionarme sobre un mapa?
4: Ese mapa puede ser la clave que pruebe la inocencia de Thomas Gates. Ahora sé de buena fuente que la plancha ya no está dentro del escritorio.
6: Ah, revisaste mi escritorio.
4: Pero tal vez la ubicación de la plancha esté escrita... en el libro del presidente, señor. El libro que solo conoce el presidente contiene todos los secretos de la nación.
6: Eso es lo más ridículo que he escuchado.
4: Ya vi el sello en el escritorio, señor. Y sé que el mapa existe.
6: Y te negarás a indicarme la salida si no te doy lo que quieres.
4: La salida es en esa dirección. Se la enseño.
6: No eres muy bueno negociando.
4: No, señor.
14: ¡Señor presidente!
15: ¡Los martillos que les pedí!
6: No te entiendo, Gates. Haces todo esto y estás dispuesto a ir a prisión para limpiar el apellido de tu ancestro.
4: Bajando las escaleras está la salida. Todo lo que soy es fruto de mis ancestros, señor. Thomas Gates dio su última muestra de devoción a esta nación al enfrentar a la CCD. Cuando alguien muere por su nación, en mi opinión, debe ser honrado.
6: La muestra más grande de devoción.
4: Lincoln es mi presidente favorito, sin ofender.
6: No hay cuidado. También es mi favorito.
4: Señor, sé que el libro existe. La pregunta sería, ¿me dejaría verlo un segundo?
6: Suponiendo que un libro tan interesante existiera, ¿por qué crees que te lo entregaría sin dudarlo?
4: Porque probablemente nos guíe al descubrimiento del tesoro nativo americano más grande de todos los tiempos. Una gran pieza de cultura perdida. Les devolverá esa historia a sus descendientes. Y por ser el presidente de los Estados Unidos, señor, ya sea por su carácter o que ha jurado defender la Constitución, o el peso de la historia que recae sobre usted, pienso que es un hombre honorable, señor.
6: Los hombres ya no creen en cosas como esa.
4: Pero desean creer.

0: La carretera está en esa dirección. Aquí debemos separarnos, señor.
1: Gates.
0: Señor.
1: La siguiente conversación nunca pasó. El libro sí existe.
0: ¿Dónde está?
1: ¿Dónde se guarda un libro? La biblioteca del Congreso. XY 2, 3, 4, 7, 8, 6.
0: Gracias, señor.
1: También necesitas estos. 3, 7, 9, 4.
0: Lo tengo.
1: Y Gates.
0: Señor.
1: 200 personas saben que me retuviste contra mi voluntad y no puedo decir por qué. A no ser que encuentres lo que estás buscando. Te arrestarán por secuestrar al presidente. ¿Sabes qué significa?
0: Sí, señor. Perfectamente.
1: Gates, quiero que hagas algo por mí.
0: Será un privilegio, señor.
1: Página 47. No dejes de leerla.
2: Riley, en la biblioteca del Congreso en 20 minutos.
3: Sadowski. El presidente fue... ¿qué? Gates.
0: Cerca.
4: ¿Dónde empezamos?
5: La XY es el código de clasificación de libros.
0: Es para colecciones especiales. Libros muy, muy apreciables. ¿Dónde están?
5: Por aquí, que nadie nos vea.

0: No me creerá.
1: Aquí es. De XA a XM. Ven. ¿Tienes el código?
0: 3794.
1: ¿Qué número te dio el presidente, Ben?
0: 234-786.
1: 234-786.
0: 234-786. XY233237. Aquí es. 234-791-234-791.
1: 7678.
0: ¿No está?
2: Tal vez alguien lo solicitó.
1: ¿Por qué nos dio esos datos si no hay libro?
2: Tal vez para que nos arresten.

0: ¿Qué es eso?
1: Un candado de combinación de 6 dígitos.
2: El código es la combinación.
3: El código es la combinación.

0: Lo felicito, señor Poole.
1: El águila con el pliego.

0: El área 51 es... La muerte de Kennedy.
1: No tenemos tiempo.
0: Sí, claro.
2: Aquí está. Aquí. Abril de 1865. La reina Victoria envía dos misivas en código a Pike. La primera es recibida. Contiene información sobre el tesoro del Nuevo Mundo. La ciudad de oro.
0: Aguarda, ¿la reina quería ayudar a la Confederación?
3: Un país dividido habría sido más débil.
2: Y querían el algodón que venía del sur. La segunda misiva se cree que contenía un cifrado de Playfair que sugería contactar a Labuley, quien ocultaría claves antes de su muerte. Es el cifrado que estaba escrito en la página del diario de Booth que Thomas trató de quemar.
0: La que tenemos.
2: Exacto, 1880. El escritorio Resolute llega a Washington, enviado por la reina al presidente Hayes. ¿Te das cuenta?
3: La plancha que falta de la Casa Blanca. ¡Wow!
2: La última anotación por el presidente Coolidge. 1924. Encontré una plancha en un compartimiento secreto. Fue fotografiada y luego destruida. Se le ordenó a Borglum destruir los vestigios en las sagradas montañas Black Hills.
3: ¿Borglum? ¿El Monte Rushmore?
2: Esculpió el Monte Rushmore y destruyó los vestigios del mapa con tal de proteger la ciudad de oro.
0: El Monte Rushmore era la cubierta. ¿Qué es eso? ¿Qué tal? Mis impuestos sí sirven. Vienen a arrestarme.
2: No vienen por ti, Riley. Vienen por mí. Vayan al auto.
3: No, ven.
2: Vayan, allá nos vemos.
3: Por aquí.
4: Que Gates secuestra al presidente, lo deja ir y se dirige a la biblioteca del Congreso. ¿Para qué?
5: Supongo que quiere sacar un libro.
6: Ustedes dos a la izquierda, vigilen su derecha.
7: Rápido, por este lado.
8: Aquí voy.

0: estacioné en otra parte. El FBI y el servicio secreto tienen todo rodeado.
1: Cálmate, envía una foto de la plancha a tu teléfono.
0: ¿Puedes hacer eso?
1: Sí, ya lo hice.
2: ¿La recibiste? La tengo, mira. Llévasela a mamá para que la traduzca.
0: ¿Y por qué yo?
3: ¿Dijo que su mamá traduciría la plancha?
4: Investiguen quién es.
2: Comando, aquí Pippen. Voy con Rodríguez. Llego en 10 segundos. Está bien.
1: ¿Cómo encontramos a Ben?
5: No lo sé.
6: ¡Ah! ¿Quiénes son?
5: Trabajo aquí.
6: Identifíquense.
5: Nos ordenaron evacuar.
7: No sé qué está sucediendo.
5: Pero mi auto está
7: en un segundo
5: en
7: estoy leyendo
5: especial,
7: un libro
5: está por allá,
7: y al siguiente nos hacen salir.
5: La gente
7: aquí,
5: especial.
7: No entiendo. Adelante.
5: Sí, sí, gracias.
6: Identifíquense
5: gracias,
6: cuando salgan.
5: Sí, gracias, sea. Oficial.
7: Mucha suerte.
5: Hasta luego.
8: Bradley, vean los sectores norte.
1: Enciende el motor. Pon la velocidad.
9: ¿Cuál es el problema? ¡Avancen!
1: Voy a la cárcel.
10: Busca información sobre Abigail Chase.
5: ¡Rápido!
11: ¡Sube! ¡Súbate! ¡Unidad 2, camioneta Mercedes! ¡Centro! ¡Acelera!
5: ¡Sujétense! ¡Sí podemos!
11: ¡Cierren la entrada! ¡Que no salgan! ¡Que no salgan!
5: ¡Rápido, rápido, rápido! ¡Ya voy, ya voy! ¡No lo creo!
11: ¡Cuidado, cuidado!
6: ¿Estás bien?
11: Eso no salió como se suponía que tenía que salir.
5: ¿Cómo nos encontraron?
11: Yo te lo digo, el presidente es un delator.
0: Sadowski, estuvo ahí, sabe más sobre el libro de lo que creímos.
5: ¿Y el presidente cómo tomó su secuestro, Ben?
0: Lo entendió.
12: Doctora Appleton.
13: Oh, la oficina está cerrada, lo lamento.
12: Le ofrezco disculpas por entrar a esta hora. Mitch Wilkinson, traigo algo para usted. Será un minuto.
13: Es un cazador de tesoros.
12: No, señora. Solo quiero dejar mi marca en la historia. ¿Me ayudaría?
13: No conozco esta lengua. No puedo ayudarle, lo siento.
12: Disculpe. ¿Sí? ¿Está bien? Su exesposo ya viene en camino y quiere la traducción. Dígale todo menos la verdad. Deshágase de él. Su vida depende de ello.
0: ¿Emily?

0: Soy la última persona que quieres tener aquí. Y tampoco a mí me agrada. Pero quiero que traduzcas algo. Ben te lo pide, te necesita.
1: Sí, con gusto. Si es para Ben, lo haré. ¿Qué es?
0: Oh, está en el teléfono y la verdad no sé cómo...
1: Ay, ya, dámelo.
0: Sacarlo. Sé que dice algo del Monte Rushmore.
1: Sí, islas. Islas de roca en un océano de pasto. Los Lakota les decían así a las montañas. En Dakota del Sur.
0: Claro.
1: Busca donde la luna toca la tierra y al colibrí libera.

0: ¿Es todo? ¿Alguna vez se te ocurrió... No sé por qué te lo digo. ¿Alguna vez se te ocurrió que hice todo eso con tal de impresionarte?
1: Eso no es cierto. Lo hiciste porque querías hacerlo y yo habría hecho lo mismo. Solo que alguien tenía que crecer para quedarse en casa y cuidar a Ben. Y ese nunca serías tú, Patrick. Nunca se te ocurrió que hice muchos sacrificios por nosotros que tú jamás hiciste. Claro que no. Quiero estar sola, vete.

0: Odio el tequila.
1: Lo hizo muy bien. No esté triste. Patrick se creyó hasta la última palabra. Además, su hijo jamás habría encontrado ese tesoro.
0: No conoce a mi hijo.
1: Tal vez no. Sin embargo, yo tengo esto.
0: ¿Una carta de la reina Victoria al general confederado Albert Pike?
1: Al parecer, la querida reina favorecía a los confederados. La hemos conservado en mi familia 140 años. Contiene una pieza vital de información. La pieza que les falta, quizá. Claro que esta pieza de información es inútil sin la traducción de las planchas. Es irónico, ¿no lo cree? Todo comenzó quemando unas páginas y se terminará quemando este último indicio. Eso me convierte en el único que pueda hallar Cíbola. Tome su abrigo.

0: La traducción de la segunda mitad de la plancha dice que debemos buscar una isla de roca.
1: Benjamin ya la habría encontrado.
0: Lo dudo mucho.
1: ¿Cómo llegó a este...?
2: Hola, Mitch. ¿Mamá?
3: ¡Espérame! ¡Olvídalo! ¡Eres muy lento!
1: Sabía que entenderías el mensaje que le di a tu padre.
2: El colibrí me ayudó. Déjala ir, Mitch.
4: Nosotros tenemos las armas. ¿Y estás dándome órdenes?
2: Secuestré al presidente. El FBI está en camino justo ahora para arrestarme y apuesto a que les encantaría conocerte. Nos van a atrapar y arrestar a ambos. Esa opción no conduce a la Ciudad de Oro, ¿o sí?
1: Ben, este hombre tiene información que necesitas. Tiene una carta
2: que envió la reina Victoria al general Albert Pike.
4: ¿Quién te dijo eso?
2: Leí sobre ello en un libro.
1: Temo que está quemada.
2: Está bien. Dejaste que hiciera todo el trabajo. ¿Por qué no terminarlo? Si me dices que lo sabes, encontraré la Ciudad de Oro. Demostraré que Thomas Gates es inocente y te vas con todo el tesoro.
5: ¿Qué?
4: Yo voy contigo. Pero quien reciba el crédito por descubrir la Ciudad de Oro seré yo solamente.
2: Pero tus amigos se quedan. Y las armas.
4: ¿Y por qué querría hacer eso?
2: Porque necesitas ese tesoro. Puedes apostar a que lo sé.
4: Tú ganas, Gates. Lo haré a tu modo. Y puedes apostar a que no las necesito.
1: ¿A cuál presidente? ¿A nuestro presidente?
6: Era mejor no decirte nada.

0: no veo nada que se parezca a un ave noble.
1: Muy bien, Mitch. Ya dímelo, ¿qué decía la carta? ¿Qué indicio traía la carta de la reina Victoria?
2: La entrada solo va a ser revelada con lluvias y nubes. Tú descífralo.
3: Entonces, ¿volvemos cuando llueva?
1: Sin nubes. Quizás se refiera al sol. Un día soleado,

0: y lluvia. Necesito agua.
1: ¿Cuál?
0: Abigail, escuchen, el agua oscurece las rocas. Usen el agua.
2: ¿Eh? ¿Agua?
3: ¿Qué tengo en la mano? ¿Estás ciego?
2: Claro, claro, claro. Muy bien.
3: ¡Ay, qué ridiculez! ¿Vamos a mojar todo el lugar?
2: Parece, es verdad.
3: Es un águila.
0: El ave noble.
3: Te otorga el paso.
4: Ajá. ¿Y qué sigue?
5: Debemos tomarnos de las manos. Y de una noble manera, vamos a pasar sobre el ave. No.
2: Tal vez apunta en una dirección, sí. No,
5: de algún modo,
2: no,
5: esa ave se alzará de la roca y...
2: Ah, ya conoces todos los tipos
6: de las rocas. Pueden pasar todo el día adivinando. Les doy el siguiente indicio. Entreguen su mano al corazón del guerrero.
3: Y el águila es el símbolo del guerrero. Ven, no, espera, espera, no. Eso quizá es una trampa, díselo.
2: Quizá es una trampa.
6: Sería una lástima haber llegado tan lejos y rendirnos, ¿no lo creen?
5: Yo lo hago, Ben.
0: Descuida. Entregue en su mano. Listo.
2: ¿Qué?
1: Lo lamento, es que no lo resistí.
3: ¡Ay! ¡Ven!
0: Es como una palanca.

0: Ven, mira esto. Oh, es precioso. Patrick, Patrick.
1: Ven, ¿qué es eso?
2: Parece un contrapeso que mantiene la puerta abierta.
3: ¿Qué es ese sonido?

0: se cerró.
1: Patrick, ¿pero qué hiciste?
0: Es alguna clase de cerrojo, yo no lo hice.
2: Solo nos queda una salida. Seguir.

0: Jamás había visto tantas reliquias y perfectamente conservadas.
1: Tendremos que quitar estas rocas. Hay un túnel por este lado.
2: Oigan, encontré algo. Es la silueta de un hombre. Oye, creo que es el torso. Míralo, parece... ¡Ah!

0: balancear el peso para que esto se equilibre.
1: Los buscaremos.
2: Ay, ¿qué vamos a hacer ahora?
1: Te diré lo que vamos a hacer.
2: No, yo te diré qué vamos a hacer.
1: No, tú no, yo te digo.
2: No, yo te digo. Allá hay un pasadizo. Ve y quita esas rocas porque sé que conduce a otra parte.
1: Esa es una gran idea.
0: Ajá. No hay nada. Solo un agujero gigante.
3: Ven por allá. Una escalera. Bueno, lo poco que queda.
0: Dame la linterna. Riley, camina lento hacia esa esquina. No, aguarda, hazlo cuando yo me mueva hacia esta esquina.
4: Ok.
0: Un paso a la vez, ¿bien? Si levantamos esta esquina, puedo alcanzarla.
1: Yo puedo alcanzarla igual que tú.
0: ¡Ah! ¡Oye! No te muevas.
3: ¡Tranquilos!
1: Son 3 contra 1. No voy a ser el último. Y como no voy a ser el último, da igual si soy el primero.
0: ¡Tranquilo!
4: Está bien.
1: Decide, Ben.
5: Haré lo que tú dices.

Los demás a la cuenta de tres. Nos movemos juntos. Un paso a la vez. Uno, dos, tres.

0: ¿Ves alguna salida? ¿Qué encontraste, Mitch?
1: ¿Em? ¿Te hiciste daño?
2: Solo prométeme que no le va a pasar nada.
1: Bien. Andando.
0: Mitch, ¿qué pasa?
3: Evalué los pros y los contras.
1: Oh, sí.
3: Tenemos que dejar atrás a una persona.
4: Solo prometan que volverán por mí. Yo evalué también los contras.
1: ¿Sube tú entonces?
4: Yo me quedo. No, pensaremos en otra cosa, Riley. Todos te necesitamos, Riley. Es broma, adelante.

Oye, ven.

0: gracias, Riley. ¿Por qué no está viéndome una chica?
1: ¿Estás bien? ¿Estás bien? ¿Estás bien?
2: Entonces, sigamos.
3: ¿Qué es esto?

0: Patrick, estás loco. Ok.
1: ¡Ya lo tengo!
0: ¡Te tengo!
1: ¡Oh!

adelante! ¡Toda esta agua tiene que salir por algún lado, si no se inundaría la caverna!

Perdón por manchar el apellido de tu querido tataratatarabuelo. Parecía el único modo de involucrarte en la búsqueda. Pero solo así la familia Wilkinson iba a convertirse en parte de la historia. Buscando la ciudad de oro, jamás lo olvidarán.

0: ¿Qué te pasó, hijo? Mamá. Tu padre y yo estábamos preocupados.
1: Cuidado, ven.
2: Estaba angustiada, estaba muy alterada.
1: Oh. Oye, de camino hacia acá, ¿no viste por casualidad?
3: Sí, sí, papá. De camino hacia acá, ¿no viste desviaciones que nos saquen de la caverna?
2: Todo está bloqueado. No podemos volver a la puerta de roca.
0: ¿Y eso?
2: ¿A dónde va tu madre?
0: Oh, cariño, cariño, tienes que ver todo esto.
2: ¿Qué?
0: Esto nos revelará la lengua olmeca. Profundizaremos en la historia precolombina, en su escritura. Oh.
2: Em, ¿estás feliz?
0: Oh, sí. Ven, ven, mira todo esto.
3: Ah, sí. Aquí les arrancaban el corazón.

0: encontrar una salida. ¡Pero todas las puertas están obstruidas!
1: ¡Les digo que toda esta agua tiene una salida! ¡Hay que buscarla!

0: drenaje. ¡Pero se queda cuando abren la puerta!
1: ¡Hay que atascar la puerta con algo para mantenerla abierta!
0: ¡No! ¡Si está abierta, el túnel se llena de agua! ¡Tenemos que ir al otro lado y cerrar la puerta!
2: ¡Patrick! ¡Emily! ¡Corran!
1: ¡No! ¡No!
2: ¡Mitch! ¡Tenemos que llegar al otro lado!
3: No pueden irse hasta que yo lo diga. La puerta no se quedará abierta por sí sola. Tú y yo sabemos lo que significa, Ben.
4: Uno debe mantenerla abierta y sacrificarse.
2: Yo voto por Mitch.
3: Esta no es una democracia.
1: ¡No! ¡No!
2: ¡No!
1: ¡No!
2: ¡Espera! ¡Yo lo haré! ¡Yo me quedo! ¡Mira! ¡Mira! ¿Ves? ¡No me iré! ¡Tú vete! ¡Yo me quedo!
3: Ahora escuchen, les diré lo que harán. Tú y yo abrimos la puerta. Si tratan de pasar sin mi permiso, la puerta caerá y comenzaremos de nuevo. Y no jueguen conmigo, les garantizo que van a salir heridos.
2: Déjala ir, te doy mi palabra. ¡Te lo juro!
5: ¡Ven! ¡No nos iremos sin ti!
2: ¡Abigail!
4: Haz que mis padres salgan de aquí. Haz que mis padres se salven.
2: ¡No!
1: ¡Vámonos!
2: ¡No! ¡No!
1: ¡Vámonos! ¡Tienen que venir!
2: ¡No!
1: ¡Patrick,
2: ¡no!
1: Emily!
2: ¡No lo haré!
1: ¡Ven, trata de salvar nuestras vidas! ¡Por favor, vengan! ¡No! ¡Vámonos!
2: ¡Empújame!
3: ¡Es tuya!

0: ¡Salimos! ¡Abre la puerta! ¡Te ayudo a salir!
1: ¡La corriente es muy fuerte! ¡Si abro la puerta, te va a arrastrar!
0: ¡No, yo te saco!
1: ¡Descubrí la ciudad de oro! ¡Yo fui quien la halló! ¡Y nadie lo sabrá nunca!
0: ¡Lo arreglamos luego! ¡Todos vamos a salir! ¡No es una pista!
1: ¡No más pistas, Ben! ¡Todos morimos! ¡O solo muero yo!
0: ¡Mitch!
1: ¡Diles que la encontré!
0: ¡No te rindas!

0: No nos habían presentado. Soy Riley.
1: ¿Qué tal? Mucho gusto.
0: Señor, es para usted.
2: Sadowski.
3: Tengo mi prueba.
2: Ven. Justo hablábamos de ti. ¿Ya te vas a entregar?
4: Aún no.
3: Encontré la ciudad de oro.
2: Eso no importa. Cometiste un delito federal.

0: Disculpe, señor.
1: Craig, danos un minuto.
0: Señor, quiero informarle que él es el hombre que lo secuestró.
1: Lo que yo recuerdo es que explorábamos un túnel oculto, la entrada se cerró por accidente y este hombre salvó mi vida.
0: Sí, señor.
1: ¿Gates?
2: Señor.
1: Quedará escrito, después de siglos de exploración, que este día has traído honor a tu país y a tu familia. Les agradezco el gran servicio a su nación.
3: Gracias.
1: Craig, imaginé que les podría interesar el encabezado de mañana.
4: ¿De mañana?
2: Wow. Se demuestra que Thomas Gates es un héroe de la guerra civil. Gracias, señor.
1: Todos ustedes, junto con Emily Patrick Gates, reciben el crédito del descubrimiento.
2: Y Mitch Wilkinson, señor.
1: ¿Eso es cierto?
2: Es cierto, señor.
1: Ben, cuéntame sobre el favor que solicité. ¿Algún reporte de la página 47?
2: Tal vez yo le pueda ayudar.
1: Estaría bien.
2: Cambiaría todo, señor.
5: ¿Qué hay en la página 47? ¿Están hablando del libro?
1: ¿Qué libro?
6: Por favor, tenga mucho cuidado con esto. Está usando agua destilada.
7: Sí, señora.
6: ¿Está segura?
7: Sí.
6: ¿Ya clasificó todo
7: no,
6: esto?
7: No, señora.
6: ¿Todavía no? Disculpe, no. Disculpe, señor. ¿Usted va a clasificar esto?
8: Debiste verla cuando compramos nuestro primer sofá.
7: Disculpa. Oye, tú eres el cazador de tesoros, ¿verdad?
9: No, ese que dices está perdido por ahí. Es...
7: No, eres tú, Riley Poole. Te reconozco por tu libro. ¿Me lo firmas?
9: Claro.
3: Gracias. Entonces, las mesas de té.
2: Sí, le pediré a la mudanza que vaya la próxima semana.
3: Bueno, si quieres, consérvalas. Y tal vez tú, entonces, quieras volver a vivir conmigo.
2: No, dijiste entonces.
3: ¿Entonces?
2: Si dices entonces, es porque estás enojada.
3: A veces, y luego... A veces no es así. Es un rompecabezas. Y eres genial armándolos. Apuesto a que lo vas a lograr. Entonces...

señor Riley Poole? La Casa Blanca, Washington. Del escritorio del presidente. ¿Libre de impuestos? Amo este auto.

Año 117 después de Cristo, el Imperio Romano se extendía desde el desierto africano hasta el Mar Caspio, pero su frontera más lejana e indómita era el norte de Gran Bretaña. En esta tierra implacable, el ejército romano encontró una feroz resistencia por parte del pueblo conocido como los Pictos. Utilizando tácticas de guerrilla y el paisaje en su ventaja, lograron detener la invasión. El estancamiento ha durado casi 20 años. Roma ha dado órdenes para poner fin al estancamiento con los medios necesarios.

0: El lado romano. Y este no es ni el principio ni el final de mi historia.
1: 2 semanas antes. Inch Tutti, la guarnición más al norte de la frontera.
0: 2 años en la frontera. Este lugar es la letrina del mundo. Hasta la tierra nos quiere muertos.
2: Centurión Dayas, hace demasiado frío para estar de guardia.
0: No es mi turno. Solo quería ver qué hay.
2: Los centinelas regresarán al amanecer. Deberías ir a dormir.
0: Mientras más estamos aquí, más nos cala el frío y la humedad hasta los huesos, y la lluvia solo da paso al mordisco del viento del norte. En tanto, perdemos hombres valientes por la gangrena y la congelación. El rey Picto Gorlacon envía sus partidas de guerra para atacar la frontera a voluntad.
3: ¿Caballeros?
4: Buenas noches, señor.
0: Noche fría en el frente. Mi padre creía que para derrotar a un enemigo había que conocerlo mejor que a uno mismo. Conozco bien a este enemigo. Solo actúa para sus fortalezas y no se dejará arrastrar a combate abierto. En lugar de eso, nos arrancarán la costra hasta hacernos sangrar, escondidos en las sombras como animales, golpeando fuerte y rápido para luego volver a atacar de noche. Al amanecer contaremos nuestras pérdidas y sembraremos la tierra con nuestros muertos. Es una nueva clase de guerra. Una guerra sin honor, sin final.

0: ¡Arriba! ¡Vamos! ¡Dale!
1: ¡Marcus, diríjate, Agrícola! ¡La puerta! ¡Rápido! ¡Date prisa!
2: Sálvalo.

0: Steffenhorst.
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3: Yo, guarnición de la novena legión.
4: El ganador.
5: ¡Sí!
4: ¡Suficiente! ¡Has luchado bien! ¡Ahora bebe conmigo! ¡Septus, más cerveza!
5: ¡Desquite, Virilus!
4: ¡Eres un ebrio! ¡Un ebrio feo!
6: Y no muy brillante.
4: ¿No bastan 10 para saber que te vencí?
5: ¡Carajo! ¡Desquite!
4: ¡Otra vez! Septus, tú decides y vigila mi flanco.
7: ¡Virilus! ¡Virilus! ¡Virilus! ¡Virilus! ¡Virilus!
5: ¡Vamos!
7: ¡Virilus! ¡Virilus! ¡Virilus!
2: ¡Tú puedes, Virilus!
6: ¡Virilus! ¡Virilus!
4: ¡Mal perdedor! ¡Septus!
6: ¿Qué están esperando? ¿Una orden? ¡Todos al ataque ahora!

0: Esto te hace despertar rápido. ¿Cuándo aprenderán a no meterse con la novena?
1: Bueno, unos dicen que no es bueno que te vean bebiendo con los hombres de la Legión.
0: Septus, mi viejo amigo, se les olvida que soy hombre de la Legión.
2: Soldado, ¿has estado peleando?
0: Pelear es mi trabajo.
2: Tengo un mensaje para tu general. Ahora indícame dónde está antes de que te golpee.
0: ¿Quién eres?
2: Soy el enviado personal del gobernador Agrícola.
0: Te sugiero que te bajes del caballo y que me des el mensaje antes de que te mande golpear.
1: General, señor, azotarlo será un placer.
0: Se cancelan las licencias. Agrícola ordena movilizar a la novena. Vamos a la guerra, Septus. Alerta a los superiores para que se preparen.
1: Señor.
2: Disculpe, general. Yo puedo...
0: Regresa con Agrícola de inmediato. Dile que saldremos en una hora.
2: Sí, general.

0: أنا كان باسكود رومانيش
1: أرن أليار
2: غورلاكون Fue granjero hasta que mataron a su esposa. Luego dejó el arado y tomó la espada. Cambió la forma en que lucharon los pictos. Dio resultado. Alteró la marea y lo convirtieron en rey.
3: ¡Jaiel me hice!
4: ¿Qué quiere Agrícola contra mi pueblo?
3: ¡Te maldigo, Picto!
4: ¿Cuándo enviará su ejército al norte?
3: ¡Soy un soldado romano! ¡No cederé!
5: ¡Torsten! ¡Geniales! ¡Etenavic!
6: ¡Ivich!
3: ¡Roma te hará sangrar por esto!
4: Tú primero, centurión.

0: Carlyle, sede de Julio Agrícola, gobernador de Bretaña.
1: No me interesa cómo lo hagas, pero acaba con ellos. Y tráeme a Gorla con encadenado.
2: Usted es el político, yo soy un simple soldado. Pero no tan simple como para no ver que busca regresar a Roma.
1: Mi vida añora a Roma. Este lugar es el cementerio de la ambición.
2: Y de los hombres. Y no sacrificaré a los míos para que sean peones de su juego.
1: Entiendo. Seamos francos, general. La conquista de Bretaña es una causa perdida. Con un solo golpe podríamos cambiar todo eso. Con la novena legión bajo tus órdenes aplastaremos a este enemigo. Tú y tus hombres se retirarán, con riquezas y honor.
2: Mis hombres ya tienen suficiente honor.
1: ¿Suficiente para desobedecer una orden directa?
2: Bueno. Para matar a la serpiente, hay que cortarle la cabeza. Debo encontrar a Gorlacon.
1: Para eso tengo a alguien especial en mente.

0: General Virilus, te presento a Etienne, mi rastreadora brigante. No puede pronunciar palabra, pero caza cualquier cosa en cualquier terreno. Juro que es mitad lobo. Disculpa la teatralidad, pero quería demostrar algo. Los esclavos no cuestan nada. La confianza no tiene precio.
1: No sé si luchar contra ella.
0: Es muda, no sorda.
1: Tengo a mis exploradores.
0: No son como ella. Conoce a los

0: hace ahí sentada?
1: Te ha visto
0: sí,
1: toda la
0: noche. Sí, lo sé, ya la vi.
1: No te quita los ojos encima.
0: Ya la vi. Ven, ven acá.
2: No puede hablar, bastardo imbécil.
1: No tiene lengua en la boca, idiota. Yo no me acercaría.
0: Sí. Sí, no tiene lengua. Es perfecto, ¿sabes?
2: Yo no me acercaría, amigo.
0: Más espacio para esto. ¡Oh!
1: Creo que en picto eso es lárgate.
2: Debe ser buena exploradora si encontró tu pene.
1: Eso es amor.
0: Lo intentaré con el perro la próxima vez.

0: Informe.
1: Tres jinetes pictos y un preso a pie. Creo que puede ser un romano.
2: ¡Vamos! ¡Centurión Remus, toma la columna!
3: Ave Isaku, de nation cum Romanis, nation a morta.

0: ¡Abajo! ¡Abajo! ¡Abajo!
1: No le sacaremos nada. No podemos llevar prisioneros. Ya sabes qué hacer.
2: ¿Cara o cruz?
0: Cara.
2: Gané.
0: Lo siento, amigo. Órdenes son órdenes. Amigo.
3: Gracias a los dioses que me vieron.
1: No le agradezcas a los dioses, sino a ella, a ese Tian, exploradora picta. Ella te encontró. ¿Cómo te llamas, soldado?
3: Soy Quintus Dayas, segundo al mando

0: Guarnición fronteriza de Inchtutil.
1: Bueno, disculpa por no llegar antes.
0: ¿Son la columna de relevo?
2: No exactamente.
1: Soy Titus Flavius Virilus, comandante de la novena legión. Venimos buscando pelea.
0: Pues la tendrá. ¿General?
1: Centurión Dayas. ¡Ja! Ahora luces como romano. ¿Cómo te sientes?
0: Cortesía, Tomás. Nada que no sane con el tiempo.
1: Bueno, a veces hay cicatrices que no se ven. Escapaste de las garras de Gorlakon. Pero ahora debo pedirte que regreses con nosotros a la boca del lobo.
0: Es mejor seguir combatiendo.
1: Hablaste como un soldado.
0: Gladiador. Mi padre era Scipius Dayas.
1: Yo lo vi. Ganar la pelea que le dio su libertad. Era magnífico.
0: Me enseñó a pelear y a escoger mis batallas.
1: Conoce a mis hombres. Septus,
2: señor,
1: sírvele a este hombre un trago. Se lo merece.
2: Ven y siéntate, soldado. Te lo mereces.
0: Gracias.
1: Mañana cabalgarás a mi lado para que me hables de la hospitalidad de los pictos. Thax, Bothos.
3: Señor.
1: Septus, me toca vigilar.
4: Buenas noches, general.
1: No entiendo ni una palabra de los pictos. Si me atrapan, estoy perdido.
0: No había visto a un general amado por sus hombres.
5: En el entrenamiento es nuestro erudito. En la fiesta es nuestro padre. En las filas es nuestro hermano. Y en la batalla es el dios al que rezamos para que salve nuestras almas.
2: ¿Dónde leíste eso?
5: Está en la pared de la letrina, señor.
3: Tal vez él lo escribió.
2: Es un bastardo despiadado e imprudente. Y moriría por él sin dudarlo.

0: ¡Es una trampa!
1: ¡Toluca! ¡En formación! ¡En formación! ¡Rápido! ¡Muévanse! ¡Muévanse! ¡Desmonten! ¡Lleven a los caballos hacia atrás! ¡Ahora! ¡Rápido!
0: Tranquilos, hombres.
1: ¡Abajo!
0: ¡En guardia! Salga lo que salga de esa neblina, señores. Manténganse en línea.
2: Quintus, ve a la retaguardia. Dile al centurión Remus que retire la columna.
3: ¡Abran paso!
0: ¡Sigan en guardia! ¡Hia! ¡Estén listos! ¡En guardia!

llega la formación.

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0: Arriba juntos. ¡Bozos! ¡Estás vivo!
1: Este hombre salvó mi vida. Es Brick.
0: ¿Y el general?
1: No. Tenemos que buscarlo. ¿Puedes moverte?
0: Sí, sí.
1: Vamos. Sigamos adelante.
2: En el caos de la batalla, cuando el suelo bajo tus pies es una mezcla de sangre, vómito, orina y entrañas de amigos y enemigos por igual, es fácil recurrir a los dioses para la salvación. Pero son los soldados los que luchan, y los soldados son los que mueren, y los dioses nunca se mojan los pies.

0: Zax.
1: Gracias a los dioses sobrevivimos.
0: ¿Solo tú?
2: Macros, segunda cohorte.
3: Leónidas, explorador y peltasta.
4: ¿Somos los únicos?
2: Fuimos engañados. Es hora de irse a casa.
5: Busquemos el cuerpo del general. Merece una tumba más noble que esta.
3: El general sigue vivo.
5: ¿Estás seguro?
3: Vi que lo llevaron encadenado.
5: ¿A dónde?
3: Al norte.
5: Pues vamos al norte.
1: ¿Perseguirás a los pictos?
2: Estarán rastreando el bosque en busca de sobrevivientes. Mejor nos cortamos.

0: cortarse el cuello.
1: Si el general está vivo, es nuestro deber.
0: ¿De dónde apareciste?
2: De la cocina.
0: Bien hecho, soldado.
2: Mi nombre es Tarak. No soy soldado, soy cocinero.
1: Ya no lo eres. Recolecten lo que puedan. Comida, armas. Quítense la armadura, viajamos ligeros.

0: No debimos confiar en esa perra.
1: Sé a dónde llevan al general. ¡Vamos!

0: Por aquí, a la cueva.
1: Suban la montaña, arriba.
2: Miren, aquí hay comida. ¡No! Trompetas de la muerte. Te matan en minutos. Para el ojo inexperto, se parecen a estos, que son deliciosos.
3: Gracias.
4: Tarak. Es asirio, ¿verdad?
2: Sí. Pero no es el verdadero, me lo impusieron.
5: ¿Cuál es el real?
2: Dudo que puedas pronunciarlo. Es de las montañas Hindu Kush, donde nací.
4: Leonidas, ¿cierto?
2: De padre griego, señor.
4: Acércate al fuego.
6: ¿De dónde eres, vos dos?
3: Vengo del ejército. Es lo único que conozco. Me recogieron de la calle. Me entrenaron y me dijeron que podía superarme.
5: Y dime, Botos, ¿te sientes mejor,

0: O peor.
1: ¿Macros?
2: Escapé con vida huyendo de Numidia. No paré hasta llegar a Grecia. Luego corrí por deporte. Ahora vuelvo a correr por mi vida.
3: Estamos lejos de casa.
4: Se suponía que esta sería mi última gira.
2: Aún puede serlo.
4: Tenía en mente una granja en la Toscana, donde el sol calienta la piel.
1: Brick. ¿Qué quiere decir tu nombre?
4: Es abreviatura de Ubriculus.
1: Tu madre debió ser erudita.
4: Era una maldita comediante.
1: Entonces eres Brick. Ahora a dormir. Yo haré la primera guardia.
5: General,
6: ¿dónde están mis hombres?
5: Con sus dioses.
6: ¡Maldito!
5: Respondería a tu acusación, pero no puede hablar. ¿Sabes por qué? Era una niña cuando vino a nosotros buscando refugio. Su propia aldea había sido masacrada como castigo por resistirse al dominio romano. Para dar ejemplo, le quemaron los ojos a su padre, violaron a su madre, hasta que suplicó morir. Ethian fue obligada a observar antes de que también la violaran. Y finalmente le cortaron la lengua para que no pudiera hablar más del sangriento Imperio Romano. Huyó al norte y vino a nosotros en busca de refugio. La criamos y la hicimos una de los nuestros. Y cuando llegó la mayoría de edad, se la enviamos de vuelta para fingir lealtad y que cayeran en nuestras manos.
7: Person.

El ejército sigue disperso. Entraremos cuando oscurezca.

0: Vamos, ahora.
1: Brick, Bozos, conmigo. Los demás vigilen el perímetro.
0: General, la Legión.
1: Solo quedamos yo y un pequeño grupo.

0: ¡Vamos! ¡Déjenme!
1: ¡Silencio! ¡Cállate! ¡Ven para acá! ¡No te muevas!
0: ¡Carajo! ¡Largo!
2: ¡Es un hacha! ¡No lo abandonaremos, señor!
0: ¡Lo que queda de la legión está bajo tu mando! ¡Váyanse!
1: ¡Tenemos que irnos!
0: ¡Que te vayas! ¡Llévalos a casa!

0: fue por la novena. ¿Dónde está Dax?
1: Me encargué de un problemita. Tengo el casco del general. ¿Dónde está?
0: No pudimos liberarlo.
1: Pero, esperámonos. Vinimos hasta aquí para nada.

0: ¿Ves lo que has hecho? Antes de que mueras, debes saber que los que hicieron esto no vivirán para contar tu historia.
1: Entonces hazlo de una vez.
0: Tus amigos romanos debieron saber que el acero frío no se dobla, se rompe.

0: ¿Qué están esperando? ¿Me tienen miedo? ¿No hay un hombre valiente?
1: Perfecto.
0: Sí. Veamos qué puedes hacer, mujer lobo.
2: Ugh.

0: No paren. Debemos seguir mientras tengamos la delantera.
1: ¿Sobre esto?
0: A donde quiera que no estén, debemos ir. Seguimos caminando. Al norte.
1: Pero nuestras líneas están al sur.
0: Y ahí es donde nos buscarán. Escuchen. No podemos escapar. Tenemos que ser más listos. Vamos al norte. Los desviaremos, luego retrocedemos. Oeste, luego sur. Puede llevar días, hasta semanas. Pero estaremos lejos del enemigo. Es la única forma de volver a casa.
2: ¡Andando!
3: Pues necesitarás a esto, centurión.

Cuando los pictos te persiguen, nunca se detienen. Pueden correr horas, cabalgar durante días, comen muy poco y casi no duermen. Etienne, como una loba, aprendió a cazar desde que nació. Es parte sentido, parte instinto. Sabe leer el terreno, busca señales a su paso, acorrala a su presa y se acerca para matarla. Ahora caza romanos. Ahora, nosotros somos su presa.

0: ¡Vamos! ¡No se detengan! ¡Leo! ¡Hay que seguir adelante!
1: ¡No! ¡Debemos descansar! ¡No puedo seguir! ¡Tengo frío!
0: ¡Ayúdalo! ¡Brick! ¡Busca un refugio! ¡Lo que nos saque de este viento!
1: ¡Suficiente!

0: ¡Ayúdame!
1: Sí.
0: Nos está deteniendo. Da la orden y yo me encargaré de él.
2: Vivimos unidos o morimos divididos, empezando por ti.

Cuando se pintan el rostro con el glasto azul, es más que una simple decoración. Es un derecho sagrado. Para los pictos, significa que preferirían morir que fallar. Para ellos, significa que no hay vuelta atrás.

Mi padre me enseñó que en la vida el deber y el honor son lo más importante. Un hombre sin palabra no es mejor que una bestia. Le hice una promesa al general: llevar a sus hombres a casa. Esa es mi tarea. Ese es mi deber.

0: Nada mal para un griego. Acérquense.
1: Beban, mientras está caliente.
2: ¿Qué es eso?
3: El estómago. El musgo que está adentro está a medio digerir.
2: No.
3: Pruébalo. Es bueno.
2: No.

0: Eso se oyó a kilómetros. ¿Qué pasa?
1: ¡Muévanse!
2: ¡Levántense! ¡Rápido, Tarak!
3: ¡Rápido, adelante! ¡Rápido!
2: ¡Tómenlo! ¡Tomen a Tarak!
3: ¡Por aquí!
2: ¡Rápido!
3: ¡Suban!
4: ¡No puede ser!
2: ¡Vamos, el avión!
1: ¡Duele!
3: ¡Ayúdame!
1: ¡Apúrenme!
3: ¡Vamos!
2: ¡Necesito que me ayuden!
3: ¡No se detengan! ¡Arriba!
1: ¡Se acercan! ¡Ahí vienen! ¡Están cerca!
2: ¡Corran!
4: ¡Vamos! ¡Vamos, dame la mano!
2: ¡No se detengan!
1: ¡No!
0: ¡Carajo!
5: ¡Carajo!
1: ¡Hay que saltar!
5: ¿Te volviste loco?
1: ¡Hazlo!
2: ¡Hazlo!
5: Bueno.

0: ¡Ayúdame! ¿Estás bien? ¡Ven, dame la mano! ¡Acércate! ¡Ven! ¡Aquí! ¿Lo tienes? ¿Dónde está Tarak?
1: Lo perdí. Zax, Macros.
0: Quítate la túnica, está muy pesada.
2: ¡Ay, carajo! ¿Puedes caminar?
0: Sí.
2: Puedes correr.
3: Nos siguieron río abajo.
4: Ahí están. Ya vienen.

0: Maldita. No sigue.
1: Maldita bruja, ¿cómo puede hacer eso?
0: No es magia, es rastreadora. Y está a favor del viento.

0: a nosotros. Vosotros, cuida a Leo.
1: Sí, ¿qué vas a hacer?
0: Igualaré las probabilidades. ¡Vamos!
1: Tranquilo, duerme.

0: Le arrancaron la cabeza.
1: Vosotros tuvieron la misma idea que tú.
0: Ya no están defendiendo su vida ni su aldea. Juraron venganza de sangre contra nosotros. Y no descansarán hasta que supliquemos que nos maten.
2: ¿Estás listo para suplicar?
1: Se acabó. No hay esperanza.
2: ¿De qué hablas? De la desesperanza. Hablan las canciones. Escriben poemas. La desesperanza es legendaria, Bozos. Y una leyenda tiene sexo.
1: ¿Qué tengo que hacer?
2: Camina, mientras la oscuridad nos favorece. Los dioses nos abandonaron. Nosotros forjamos nuestra suerte.

0: Macros, Macros. No puedo seguir adelante. No puedo seguir adelante. Macros, al menos de esta forma, uno sobrevivirá.
1: ¡Bastardo!
0: No grites, no grites, Macros. Terminarán más rápido si no gritas.
1: ¡No me dejes!

0: deberíamos acercarnos a este lugar.
1: Necesitamos comida y un lugar donde descansar.

0: ¿Dónde rayos estamos?
1: Iré por agua. Sigue alerta.
0: Sí.
2: Auto. Finel Shenerson, con Ayanovit.
3: Koshishe, llega a en shock.
1: Brick, vuelve adentro. ¡Que vuelvas adentro ahora!
0: Pues hazlo tú.
2: She couldn't have stayed in Tanam Horn.
3: Ariana.
4: Hablas mi idioma.
2: Omahana, no gas kuchu.

0: ¿Eres de la guarnición? No creí que vendrían tan al norte.
1: ¿Guarnición? ¿Cuál guarnición?
0: A 2 días al sur de aquí.
1: ¿Vinieron aquí?
0: ¿Por qué crees que conozco tu idioma? Hago lo que puedo para atemorizarlos. Ellos creen que soy nigromante. Y así me dejan en paz. Suele funcionar con los otros. Menos contigo.
1: Estoy cansado para tener miedo. Éramos 3,000, ahora somos 3. Dámela. Brick, baja la navaja. Pozos. Hay una guarnición romana 2 días de aquí. Debe ser la frontera occidental.
2: 2 días.
0: Déjame revisar a tu amigo.

0: Huele bien. Bueno, ¿y tu pierna? ¿Su brujería surtió efectos?
1: Los hongos.
0: ¿Qué?
1: Está tratando de envenenarnos.
0: ¿Para qué curarte y luego matarte?
2: Los venenosos tienen capas blancas. Hay que conocer los hongos.
0: Bueno.
1: Muy bueno.

0: Tus hombres están muy nerviosos.
1: Deben estarlo. Un demonio nos persigue día y noche.
0: ¿Un demonio?
1: Le dicen Etienne. ¿La conoces?
0: Sí, Etienne los está cazando. Es como si ya estuvieran muertos.
1: Reconfortante.
0: Su alma es una vasija vacía. Solo la sangre romana puede llenarla.

0: ¿Dónde está Arián?
1: Fue a pescar el desayuno. ¿Estás bien?

0: ¿Esa cosa es para cebo?
1: De donde vengo se considera una rudeza interrumpir a un hombre cuando orina.
0: De donde yo vengo se considera bueno advertirle a un hombre que está orinando su desayuno.
1: Buen punto.
0: Anoche debió llover en la colina.
1: ¡Vámonos! ¡Problemas!
2: Hay que largarnos. Vos dos.
1: Es tarde para eso.
0: Bajen al granero y no hagan ruido.

0: Te estamos poniendo en peligro. Nos iremos.
1: Si se van ahora, los desollará antes del amanecer. Quédense hasta mañana y tu amigo podrá viajar.
0: Ellos son tu pueblo.
1: Ellos no son mi pueblo. No desde que Gorlakon me acusó de brujería y me marcó con esto. Para que me vean como una paria. Y me desterraron para vivir el resto de mi vida aquí sola.
0: Qué crueles planes nos tiene reservados el destino. ¿Encontrar refugio en la casa de nuestro enemigo? ¿Es un ángel o un demonio?
2: Libre.
0: Está bien. Es mi turno.
2: Soy un viejo soldado malhumorado, pero no tan terco como para no admitir mis errores. Siento haberte juzgado mal. Bueno, ya me disculpé.
3: Gracias.

0: Ya hace frío.
1: Gracias. Nos diste el refugio de tu hogar, el calor de tu fuego. Y arriesgaste tu vida. ¿Por qué?
0: Yo no le debo lealtad a nadie, excepto a quien yo elija.

0: Aquí hay comida para el viaje.
1: Gracias.
0: Suerte, Romano.
1: Suerte, bruja.

0: ¡Vos dos, levántate! ¡Vamos!
1: ¡Mierda!
0: ¡Allá, allá! Hay fuego ardiendo. Mira, comida caliente y una cama cálida. ¡Vamos!

0: Agrícola se replegó. El emperador Adrián ordenó una nueva línea defensiva al sur.
1: Renunciando por lo que peleamos. ¿Y eso cómo nos deja?
0: Mal.

0: Solo encontré esto.
1: Haz que cuenten. Por Virilus.
2: Por la novela.

¡Están flanqueándonos! ¡Muro oeste!

0: Demasiado cerca, Thax.
1: ¡Carajo! Creí que eran pictos.
2: Te creímos muerto.
0: ¿Dónde está Macross?
1: Con los lobos. ¿Es todo? ¿Somos lo que quedamos? Bueno, nosotros tres lo logramos, ¿eh? ¡Anímense!
0: No, no estamos en casa.
1: ¿De qué hablas? Ya estamos en la frontera.
0: No.
2: Agrícola recibió órdenes de marchar.
1: Por fin Roma se rindió. Con este país de porquería. No puedo decir que lo siento.
0: Luchamos por nada.

0: ¿Qué le pasó al niño, Thax?
1: No sé de lo que estás hablando.

0: ¿Este es el gran plan de Adriano? ¿Un muro?
1: Oye, ¿qué importa? ¡Lo logramos! ¡Andando! ¡Ah! ¡Otos, espera!
2: Despacio, centurión.
0: Sax, ¿qué haces?
2: Me aseguro de que nos entendamos.
0: Entiendo que hombres buenos murieron por lo que hiciste. Y pagarás por ello.
2: Ya sabía que dirías eso.

Ah!

0: Este informe confirma nuestros peores temores. Luchaste tu guerra, soldado. Te ganaste la gratitud eterna de Roma. Estos hombres te llevarán a mis habitaciones y te alimentarán. Pareces muerto de hambre.
1: No podemos volver a Roma deshonrados. Es mejor que el destino de la legión siga siendo un misterio a que se conozca la verdad de su fracaso.
0: Si se llega a saber, cada tribu y nación se levantará en nuestra contra.
2: Es un gran riesgo.
0: ¿Estamos de acuerdo? La memoria de la novena legión quedará olvidada.
3: Sí. Sí.

0: Espero que la comida sea de su agrado. Le traje vino. Es lo menos que podemos hacer por un héroe de Roma.
1: ¿Así honra a Roma a sus héroes? ¿Quieren enterrar la verdad junto conmigo?
0: Eres un riesgo muy grande. ¿A dónde vas a ir?
1: ¿A dónde pertenezco?

Parece que mi vida está de nuevo en tus manos, bruja. Mi nombre es Quintus Dayas. Soy fugitivo de Roma. Y este no es el comienzo ni el final de mi historia.

0: Es tu hora. Las 5 y 10 minutos.
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tu hora. Las 5 y 33 minutos. 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
1: Es tu hora. Las 6:07.
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0: tu hora. Las 6:33.
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Tu hora. Las 7 en punto. 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

0: Es tu hora. Las 7:31.
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2: Trabajando para usted.

0: Oh, Popeye, no hay más que problemas en el mundo.
1: Iré a ver quién es, Olivia. Pues es un telegrama del Rey Bloso. Problemas ven enseguida, Rey Bloso. ¡Que el diablo me lleve!
0: Espinacia, 2 millas. ¿Qué clase de problemas tendrá el Rey Bloso ahora, Popeye, eh?
1: No tengo idea, Olivia. Pero somos sus amigos y tenemos que ir en su ayuda. ¡Hola, Rey Bloso! ¿Qué le pasa?
2: ¿Pero no te has dado cuenta?
1: ¿Cuenta? ¿Cuenta de qué?
2: ¡Espinacia ha sido invadida! ¡Hay cohetes por todas partes!
1: ¡Por todos los diablos!
0: ¡Auxilio, Popeye! ¡Auxilio, Popeye!
1: Ya he visto bastante. Vamos a ir al fondo de esto. ¡Taxi! ¡Que el diablo me lleve! Veamos para dónde nos lleva. Entrada a la ciudad de los cohetes. Reducir velocidad a 2000 kilómetros por hora.
2: No sabía de esta ciudad de los cohetes. Debe ser una nueva parcelación.
0: ¡Mira, Popeye! ¡Toda una ciudad de cohetes!
1: Seguramente encontraremos aquí a los jefes.
0: Bien, ahí está su trono.
1: ¡Ey! ¿Dónde están todos?
3: ¡Bienvenidos a la ciudad de los cohetes! Aquí, mis amigos. Nosotros viajamos muy deprisa. Yo soy el jefe de la ciudad de los cohetes.
1: Él no sabe quiénes somos. Nos gustaría visitar su ciudad, señor jefe.
3: Permítanme presentarles a mi vicecohete, quien los acompañará.
4: La primera parada será para ver el concurso anual de cohetes que se está efectuando en estos momentos.
5: Y la ganadora es Miss ICBMO.
4: Es costumbre de la ganadora besar a los visitantes.
1: ¡Oh, diablo!
0: Que tenga mucho cuidado porque yo la pongo en órbita.
2: Olivia, por favor, estate quieta.
4: Vamos, señores, que continuemos el viaje. Hay mucho más que ver. Esta es nuestra última parada. La plataforma de lanzamiento desde donde lanzaremos nuestro ataque final contra Espinacia.
2: ¿Oh, sí? Yo soy el Rey Bloso y ustedes no pueden atacarnos sin pasar por los apropiados canales diplomáticos.
4: ¡Rey Bloso! ¡Guardián! ¡Arresten a este!
1: ¡Eso le pasa por hablador!
3: ¡Estamos listos para invadir a Espinacia!
1: ¡No pueden hacer eso!
3: ¡Nosotros necesitamos las espinacas para vivir por el hierro que contienen! ¡Y toda la espinaca que nos queda en la ciudad está en esta lata!
1: ¡Pelota de metal! ¡La espinaca es demasiado buena para ustedes!
3: ¡Y ahora para la invasión, sí!
0: ¡Mira, Popeye! ¡Dejó la puerta de la casa abierta!
1: ¡No puedo alcanzarla!
0: ¡Déjame a mí!

0: Lo único que detiene a un cohete es un anticohete. ¡Allá voy! ¡Se acabó tu invasión, jefecito!
1: ¡Ah! ¡Ah! ¡Oh! Necesito espinacas. Siento lo de la invasión. Necesitamos espinacas para vivir.
0: Mira, todavía queda un poco de la espinaca de ustedes.
1: ¡Salvaste mi vida, Popeye! ¿Cómo podré nunca pagarte?
0: Prométeme que ya no habrá más invasiones y les enseñaré cómo cultivar las espinacas.
1: ¡Trato hecho!

0: Y ahora me voy a ver yo a mi novia.
1: ¡Maldita cámara! ¡Un yuto con las cámaras! ¡Sin atoño! ¡Retoño! ¡Fuera! ¡Ay!
0: ¡Ey! Esta cámara será un magnífico regalo para Olivia.
1: Ahora nunca veré mi foto en la publicación de moda. ¡Oh, lárgate!
0: ¡Es tu caramelito!
1: ¡Fuera!
0: ¡Traigo un buen regalo!
1: ¡Oh, en ese caso puedes entrar!
0: Oh, ¿qué haces, Olivia? ¿Los ejercicios de televisión? Te traje unas flores.
1: ¡Oh! ¡Dame!
0: Y te traje una cámara.
1: ¡Yo odio las cámaras!
0: Pero yo puedo hacerte unas fotos.
1: ¿De veras? Bien, hazme una foto enseguida.
0: No sé si tendrá película.
1: ¿Por qué no la abres para ver, tonto?
0: Sí, tiene película.
1: ¡Pues dispara!
0: ¡Un minuto!
1: ¡Dispara! ¡Vamos, dispara!
0: Tengo que cargarla. Curva peligrosa.
1: ¡Vamos! ¡Dispara!
0: ¡Bien, bien!
1: ¡Oh, no voy a estar así todo el día!
0: ¡Un minuto! Está bien. ¿Dónde tú estás?
1: ¡Aquí, tonto!
0: ¿Dónde?
1: Aquí debajo.
0: Oh, qué gracioso. Pareces una pulga en la alfombra.
1: Oh, vaya un fotógrafo. Eres un aprendiz. ¡Fuera! Oh, devuélveme esa cámara que es mía. Vamos, devuélvemela.
2: Ya lo oíste. Devuélvesela.
1: Oh, yo odio las cámaras. ¡Las odio! ¡Las odio! ¿Nadie va a tomarme una foto?
2: Yo lo haré. Yo lo dije primero.
0: Yo lo dije primero.
1: Déjense de pelear y gritar y empiecen a tomar fotografía.
0: Bien,
2: está bien, Olivia.
0: ¡Ah,
2: la tengo!
0: ¡Yo la tengo primero! ¡Yo la tengo! ¡Suéltala!
2: ¡Suelta, insecto!
1: ¡Oh! ¡Oh! ¡La rompieron! ¡Y lárguense! ¡Y no regresen hasta que aprendan a tomar fotografías!
2: Yo primero.
0: La idea fue mía.
2: Yo tomaré la foto de Olivia.
0: ¿Quién dice?
1: ¿Por qué esa gritería? Oh, bien. Los dos pueden tomarme la foto. Mis dos perfiles son buenos.
2: Está bien. Lista.
0: En pose, por favor.

0: Él lo hizo.
1: Él lo hizo.
2: ¡Ay, Marchi! ¡Oh, ya los aprendiste!
0: Lo estropeaste todo.

0: ¡Apúrate! ¡Oh, ya estás terminando, Alicia! ¡Oh! ¡Es encantador! Y mejor que la foto de Popeye o de Brutus. Ahora podré salir en la publicación de modas. ¡Oh! ¡Qué mujer más bella!
1: ¡Qué cosa más estrafalaria!
2: ¡Sí, que da risa!
0: ¡Basta! ¡Desgraciado! ¡Desgraciado!
1: Yo no soy desgraciado, yo soy agraciado.
2: Y yo también, muy agraciado.
1: ¡Por!

0: esto refrescante?
1: Sí, y un descanso también.
0: ¡Oh, Popeye! ¡El radio se fue por la borda!
1: ¡Wow! ¡Oh! Parece que todo se fue por la borda, Olivia.
0: Pero Popeye, todo no se cae por la borda al mismo tiempo.
1: Yo iré a ver qué ha pasado. Quisiera saber dónde están esas cosas que no las veo por ninguna parte.

0: Bien. ¿En qué puedo servirle, amigo? Dígame.
1: Pues quiero un motor.
0: ¿Un motor?
1: Tanque de combustible.
0: ¿Un tanque?
1: Parabrisas.
0: ¿Parabrisas?
1: Cojines.
0: ¿Cojines?
1: Timón.
0: ¿Timón?
1: Ancla.
0: Ancla. Son 500 pesos por todo, amigo. ¿No es barato?
1: Bien, aquí tiene. ¡Wow! 500 pesos. Esta vez tendremos los ojos bien abiertos, Olivia.
2: De acuerdo, pero ¿qué es lo que buscamos? ¡Popeye, Popeye! ¡Mira, mira!
1: Muy bien, Olivia. Atrapamos al pirata con las manos en la masa. ¿Eh? ¡Oh, diablos!
2: ¡Nos han robado de nuevo, Popeye!
1: Este pirata no va a ser un tonto de mí. Verás, verás cómo lo descubro.
0: ¡Oh, un buen cliente que regresa por más cosas!
1: Sí, deme un motor.
0: ¿Un motor?
1: Tanque.
0: Tanque.
1: Parabrisas.
0: Parabrisas.
1: Cojines.
0: Cojines.
1: Timón.
0: Timón.
1: Y esta vez deme un equipo para bucear.
0: Son 800 pesos por todo, mi amigo.
1: ¡Wow! Este pirata submarino me está costando una fortuna. Bien, ¿qué te parece, Olivia?
2: ¡Ah, oh, Popeye!
1: Descuida, Olivia. Yo solo quiero que vuelva ese pirata.
2: ¡Popeye! ¡Popeye!
1: ¡Esta es mi oportunidad!

0: ¡Oh! ¿Echas tiempo, Pelle?
1: ¡Mira, Olivia! ¡Allí va! ¡No se me escapará ahora, Olivia! ¡Oye, tú! ¡Oh, con qué eres tú, eh! ¡Ese es mi motor!
2: ¡No te molestes! ¡Yo te lo voy a devolver!
0: ¡No le dejes escapar, Popeye!

0: ¡Adiós! ¡Adiós, marinero!
1: ¡Vuelve aquí! ¡Pelea como un hombre! ¡Sos un pirata! ¡Eso es lo que eres! ¡Oh! ¡No tienes que parar este bote!
2: ¡Baja!
1: ¡Ay, Popeye! ¡Auxilio, Popeye!

0: devolveré enseguida.
1: ¡Auxilio!
0: Esto es pesca de altura. Yes.
1: ¡Apura, Popeye, apura!
0: ¡Guau! ¡Cuidado abajo!
1: ¡Popeye, el bote se hunde!
2: ¡Oh! ¡Auxilio! ¡Me ahogo todo! ¡Ah! ¡Me ahogo!
1: ¡Ay, Popeye, esto es magnífico! ¡Yuhu!
3: Me da mucha fuerza comer espinacas, Popeye el marino soy.

0: ¡Oh, ten piedad, Oliva! He trabajado 3 días y sus noches sin dormir. Necesito paz y tranquilidad.
1: Voy a ver qué sucede, Popeye. Realmente tengo que salir y arreglarme el pelo. Y entonces, ¡presta atención!
0: ¡No, Oliva! ¡No voy a cuidarte, la sobrinita! ¡No te digo! ¡Yo necesito mi sueño! ¡No! ¡No! ¡No! Casi no puedo ni abrir los ojos.
2: Oh. ¡Entre!
0: ¡Mira tú! ¡Te voy a coger en mi...
1: ¡Popeye!
0: Oh, parece que va a ser uno de esos días.
1: Si no te despiertas, te pondré a dormir.
0: Oh, no, Oliva.
1: Quiero que te hagas cargo de la pequeña Diesel en lo que voy a embellecerme.
0: Pero, Oliva, tú no tienes que ir al salón de belleza.
1: Ah, sí que tengo. Así es que voy. Hoy hay un especial.
0: Ok, Oliva. Yo cuidaré a la pequeña Diesel por ti. Yo tengo una idea. ¿Qué tú crees de tomarnos una siestecita en lo que tía Oliva regresa?
2: No, léeme tú algo a mí.
0: Érase una vez que había una bruja muy fea.
2: ¿Cuál bruja?
0: ¿Cómo sé yo cuál bruja? Y esta bruja muy fea vivía en un castillo en el bosque. Era helado, helado el bosque. Pero de pronto, ¡guau! ¡Se calentó!
2: ¿Qué le pasó a la bruja, tío Popeye?
0: No estoy seguro, pero creo que alguien trató de quemarla en el bosque. Tal vez si yo durmiera un poquito podría soñar un buen final para esta historia.
2: No, quiero jugar a caballo.
0: Ok. Tú y yo jugaremos a caballo. ¿No crees que tu caballo debe tomar un descanso?
2: ¡Calla, caballo! ¿No sabes que los caballos no hablan?
0: ¡No! A dormir un poquito. Transo por un poquitín. ¿Qué imaginación tienen los niños?

0: único que no ha hecho es marcarme. ¡Au! ¡Deja ya, Diesel!
1: ¡Qué bobo! ¡Te lo dije! ¡Caballos no hablan!
0: Las cosas han llegado hasta donde pueden llegar, con oliva o sin oliva.

0: nuestros pidacatío, Popeye, pues yo cambio todos los nombres de las latas.
1: Dame mi espinaca.
0: Me la comí, ¿ves? Tío Popeye, ¿qué me hago yo?
1: Ya lo sabrás. Digo, yo lo sabré.
0: Jugamos a los vestidos. He pagado 17.50 por este precioso peinado.
1: Oh, hola, Oliva. Estoy cuidando muy bien a la pequeña Diesel por ti.
0: ¡Oh, gusano! ¡17.50 se van! ¿Estás deliberadamente tratando de mortificarme?
1: ¡Oliva, espera! Al menos ahora echaré un sueñito.
0: Popeye, Diesel quería venir a jugar contigo. Ella dice que eres el gran compañero.
1: ¡Oh, no!
0: ¡Oh, se necesita nervio! Mi sobrinita viene aquí a jugar con él y él se echa a dormir. Popeye ha perdido, espinaca comido, pobre Popeye marinero.

Este es un juego muy pesado y feo para hacérselo a un pobrecito perrito. Ahora estate quieto, pequeñín. Ya está. Oh, tú no puedes ir conmigo. Yo voy de regreso a mi barco y allí no permiten tener perros. Ya tienes que marcharte y solito. Para mí es tarde y yo no tengo tiempo de jugar contigo. Tengo que deshacerme de él. Parece que ya lo perdí.

Debo encontrar la forma de deshacerme de él. ¡Mira esto! ¡Busca este palo! Subiré al barco antes de que me alcance.

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1: Hola, mi compañero.

0: Bien, Olivia, nosotros mudaremos tu piano. Enseguida vamos. Enseguidita.
1: Dos pisos más y llegamos a la luna.
0: Pues este es número 1665. Olivia dijo que entráramos. ¡Wow! Esto va a requerir algo de mi estrategia especial.
1: Sí, pero ¿cómo vamos a moverlo, Popeye? Esto no cabe por la puerta.
0: Creo que se me ocurre una de mis brillantes ideas. Lo atamos con una cuerda y lo sacamos por la ventana.
1: ¡Ah, sí! Eres un genio, Popeye. Baja hasta la calle y sujeta la cuerda, que yo me ocuparé de todo aquí arriba.
0: Bien.
1: ¿Estás listo, Popeye?
0: ¡Estoy listo, Brutus! La tengo sujeta bien fuerte.
1: Esto enseñará a ese camaroncito quién es más inteligente. ¡Allá va!

0: haces aquí arriba? ¡Cuidado, lo estropeza el piano!
1: Parece que este es el final del camino. ¡Brutus! ¡Baja y ven a darme una mano!
2: ¡Yuhu! ¡Popete!
1: ¡Yuhu, Olivia! ¿Listo, Brutus?
0: Sí, yo iré por el frente y tú por detrás, Popeye.
1: ¿Cómo vamos, Brutus?
0: Bien, bien, Popeye. Empuja un poco más fuerte. ¿Y dónde quiere Madame que le pongamos el piano?
1: ¡Ey, el piano!

0: ¡Arresten ese piano! ¡Arresten al que va detrás del piano! ¡Párense! ¡Párense, dije!
1: ¡Vuelve aquí, monstruo musical! Parece que herí sus sentimientos. A mí me gusta la música un poco más suave. ¡Detengo!
0: ¡Alto! ¡Oiga! ¡Vuelva aquí!
1: He vuelto a mi segunda niñez. ¡Ya!
0: ¡Que vuelva, le digo! ¡Oiga!
1: ¡Oh, mis petunias favoritas!
0: ¡Más un nombre de la ley! ¡Yo soy la ley! ¡Párese, conductor loco!
2: ¿Le gustaría allí, madame?
0: Le arresto por manejo descuidado de un piano.
2: Diablos.
1: Que el diablo me lleve. Ya.

0: No te olvides de lo que dijo el maestro Brutus. Pinta solo lo que veas.
1: No está encendrado. Está mejor.
0: ¡Correo! ¿Por qué no gritas correo primero?
2: ¡Ok! ¡Correo!
0: Tienes que estar atento a esta entrega especial. ¿Qué será lo que hay en mi revista de artistas? ¡Oh, no! $1,000 por el mejor original de una pintura de flores. ¿Podré yo ganarme ese dinero?
1: Yo me ganaré esos $1,000. Y si alguien se interpone en mi camino...
0: Adiós, Brutus.

0: Así que Popeye cree que va a ganar el concurso, ¿eh? Yo le enseñaré.
1: Yo siempre dije que si vas a pintar una flor original, tienes que encontrar una flor original. Un minuto, yo llegué aquí primero. ¿Qué tú te crees que vas a pintar? ¿Qué te parece eso? ¿Me quiere pintar a mí? Óyeme bien, yo digo que no hagas eso. Oh, sí, lo hizo.
0: Yo voy a ganarme los $1,000.
1: ¿O sí? Sobre mi cadáver muerto.
0: Ok. Descansa en pedazos.
1: Me llaman Van Gogh cuando pinto una flor. ¿Por dónde andará Brutus? A lo mejor se salió del retrato. Oh, pensándolo bien, creo que yo me salí del retrato.
0: ¡Oh, no lo harás!
1: ¡Oh, sí lo haré!
0: ¡Oh, no lo harás!
1: ¡Oh, sí lo haré!
0: ¡Oh, no lo harás!
1: ¡Oh, sí lo haré!
0: ¡Oh, no lo harás!
1: ¡Oh, tú lo harás!
0: ¡Oh, no, no, no, yo no! ¡Hey! ¿Quién me llevó mi flor? Arreglaré a ese enano. A lo mejor debo ser escultor.
1: Hey, Brutus, ¿dónde estabas cuando la tormenta llegó? ¿Qué te parece eso? Sangre floja. Nunca he visto un calor tan sofocante. Debe hacer 150 en la sombra. Y no hay sombra ni en la sombra. Lo que no daría yo por un poco de agua fría ahora.
0: ¡Ay, Popeye! ¡El último es un huevo frito!
1: ¡Oh, no! ¡No te vayas, Brutus! ¡Observa mi zambullida!
0: ¡Está listo! ¿Preparado? ¡Fuera!
1: Doble navaja. Vuelta al revés. El cisne. Hey, ¿quién quitó el tapón? Dígame, señor conductor, ¿el de las 5 y 15 llegó? ¡Hey, deje eso!
0: ¿Ahora está cómodo?
1: Un poquito apretadito en los hombros o algo así.
0: Ahora veremos quién ganará el premio.
1: ¡Eso no es justo! ¿Cómo voy a pintar con las manos amarradas?
0: ¡Osa tu bocaza!
1: ¡Ey, eso parece un verdadero tren de verdad! ¡Y real!
0: ¡Sí, el de las 5 y 15! ¡Y que a tiempo!
1: ¡Guau! Wow, si eso es un tren, esta lata es de espinacas.

0: se me ocurre una cosa.
1: Ah, magnifique. Formidable. Qué cuadro. Muy bueno, muy bello, bello. Oh,
0: sí, está lleno de vida. Yo gané la plata, pues pinté mis espinacas. Soy Pepe y el marinero.

0: Ayuda! Ayuda! Ayuda, ¡sálveme!
1: Una dama en peligro.
0: ¡Sálveme! ¡Ayuda! ¡Oh, ayuda!
1: Bien, ahora.
0: ¡Ayuda! ¡Alguien, sálveme! ¡Cualquiera, alguien!
1: Tal vez deba reportar esto a la autoridad pertinente. ¿Hacia dónde me dirijo?
0: ¡Ayuda! ¡Ayuda por aquí! ¡Sálveme, me ayuda!
1: Rompa el cristal y tire fuerte.
0: ¡Sálveme!
1: Parece algo ridículo.

0: El Hotel Estrella está en llamas.
1: Hotel Estrella, Hotel Estrella. Ahí es que vive mi amorcito lindo. Tengo que salvar a mi queridita. Listo. Eres soy yo. Salvaré a mi chica. No perderé este juego. Tengo que salvar a mi amorcito. ¡Ups!
2: ¡Ayuda! ¡Oh, papilla, sálvame! ¡Ayuda! ¡Ayuda!
1: ¡Aquí vengo, Oliva! ¡No me descorazonaré!
2: ¡Ayuda!
0: ¿Quién maneja este carro, tú o yo?
3: Gran señor.
2: ¡Oh, Popeye, sálvame, sálvame!
1: Aquí vengo, amorcito. Yo apagaré el fuego.
2: ¡Avanza, avanza, Popeye! ¡Ayuda!
1: Ese bandido fuma cigarros. Ha sido el culpable.
0: Pega, mister, cuando se dirija a mí, tonto.
1: Ok, mister. ¡Usted lo quiso así!
0: ¡Doblo nada! ¡El enanito bombero ha perdido su fueguito!
2: ¡Ayuda! ¡Ayuda, Popeye! ¡Oh, Popeye! ¡Tú me salvaste!
0: ¡Jugando al gran héroe, ¿eh?
2: ¡Popeye, no te vayas! ¡Espérame!
1: ¡Ay, el buen sinvergüenza me quiere engañar! ¡Alguien debe ser culpable de esto!
2: ¡Ayuda! ¡Oh, Popeye, sálvame!
1: ¡Voy a aterrizar en solo una rueda!
0: ¡Carajo de enano!
1: ¿Algo tiene que ceder? ¿Dónde está mi espinaca? Aquí vengo yo, ¿listos o no?
2: ¡Ayuda!
1: Si llega, igual se va.
2: ¡Oh, Popeye! ¡Eres tan valiente!
3: Con gusto pago el martes por el hamburger de hoy. Con cebollas, pepinos y tomates también.
1: ¡No será hoy!
3: Nunca sabrás si no tratas.
2: ¡Oh, mi héroe!

0: Pero Popeye, ¿y cómo piensas trabajar ese diario que compraste? El Puddlebird. Sí, tú no has aprendido nada.
1: Pues los habitantes de Puddlebird son tan vagos que no han recibido adjudicación. Así es que no tendré que usar todo mi vocabulario. Solo usaré lenguaje corriente. No quiero que piensen que trato de demostrarles mi superioridad mental.

0: oficial, ¿puede decirme dónde está el pueblo de Puddleburg?
1: ¡Usted parece tonto! ¡Está en el corazón del pueblo ahora!
0: ¡Que el diablo me lleve! ¡Yo no veo el pueblo!
1: ¿Trata de insultar a Puddleburg? ¡Le arrestaría si no estuviéramos tan lejos de la cárcel!
2: Puede que yo lo averigüe, Popeye. ¿Podría usted decirme dónde está la oficina del diario de Puddleburg?
3: Soy ya de los alrededores y yo le diré para dónde está. ¡No! ¡No! ¡No! ¡No! ¡Sí!
2: ¡Popeye! ¡Ya lo averigüé!
0: Pues vamos ya a empezar a imprimir nuestra primera edición.
2: ¡Ah, Popeye! Llevamos aquí un mes y no hemos vendido ni un solo periódico.
0: Por eso es que he llamado a un artista cómico para que dibujara muñequitos para nuestros lectores, aunque ellos no sepan leer. Oh, ese debe ser nuestro dibujante cómico. ¡Que el diablo me lleve!
1: ¡Soy mi dibujante cómico!
0: ¿Puedo ver una muestra de sus dibujos cómicos?
1: ¡Aquí tienen uno de mis chistes originales! ¡Es genial!
0: ¿Por qué una gallina cruza la calle? ¿Para llegar al otro lado? ¡Oh! Lo siento, Looney. Yo le avisaré cuando. ¡No me llame! ¡Yo lo llamo a usted! Olivia, tú abrirás el colegio para enseñar al pueblo a leer y así ellos comprarán mis diarios.
2: ¡Oh, Popeye! ¡Qué inteligente eres!
4: ¡Cuidado!
1: ¡Despeje las calles! ¡Despeje las calles!
0: ¿Qué es lo que pasa?
1: Los hermanos Luiser vienen para echar abajo el colegio pronto.
5: Nadie va a dar a este pueblo educación.
6: Sí, siempre nos temerán mientras ellos sean estúpidos.
2: ¡Oh, Popeye! ¿Qué vamos a hacer?
0: Debo demostrarle al pueblo de Puddleburg que hasta una pobre mujer puede con esos mastodontes. A un lado, señor Bruiser, quiero ir al colegio.
5: Escuche, abuela, si usted fuera hombre, le daba un golpe.
0: ¿Quieres decir así?
6: Pero ¿cómo pudo una anciana hacer eso?
0: Trata de pegarme aquí.
5: ¿Ah? Aún viéndolo, no puedo creerlo.
0: Pero sí creerás esto. Olivia, ya puedes empezar la clase. Aquí están los primeros tres alumnos.

0: querido buitre, después de un largo viaje, y hay una casa que parece estar buena para nuestra estancia en tierra, ¿eh? ¡Oh! ¡La bruja de los mares! ¿Y quién les dio permiso para entrar en mi casa, eh?
1: Yo tomo lo que quiero.
0: Entonces tomen la puerta y salgan de aquí o llamo a la policía.
1: ¡Ah! ¿Te quieres amotinar, eh? Y yo te enseñaré a obedecer mis órdenes. ¡Zulla cazulla! ¡Zulla cazulla! ¡Ahora eres mi esclava zombie, Olivia!
2: ¿Cuáles son sus órdenes, ama?
1: ¡Necesitamos más vituallas!
3: ¡Por todos los diablos! ¡La bruja ha convertido a Olivia en un zombi! ¡Despierta de eso, Olivia! ¡Vamos! ¡Despiértate!
1: ¡Yo voy a enseñar a este tonto a no meterse en mis asuntos! ¡Ahora, con la cera de esta vela, haré un muñeco como Popeye! ¡Y con un cabello, para que la magia del vudú trabaje, le ataré fuertemente los brazos a sus costados!
3: ¡Por todos los diablos! ¡Ahora sí que no puedo mover los brazos!
1: Popeye, mientras el muñeco esté atado con mi cabello mágico, tú no podrás mover los brazos. Lo meteré en este cofre marino. Y ahora, mi fiel buitre, llévatelo y piérdelo. Esta llave estará siempre conmigo.
3: ¡Pero Olivia! ¡Despierta! ¡Soy yo, tu novio, Popeye! ¡Oye! Debo encontrar a alguien que me ayude a buscar ese cofre con el muñeco dentro para romper la magia del vudú. ¡Eugenio, el Jeep mágico! ¡Eugenio, tengo problemas y... ¿Ya tú lo sabes? Bien, entonces puedes ayudarme. ¡Diablos! Él sabe lo que yo quiero sin preguntármelo. Bien, Eugenio, camina que yo te seguiré. ¡Ey, espérame, Eugenio! ¡Wow! Ahí está el cofre. Pero la bruja tiene la llave. ¡Que el diablo me lleve! Ahora desata ese cabello, Eugenio. Oh, es un cabello mágico y no puedes desatarlo. ¡Ey, Eugenio! ¿Qué estás haciendo? ¡Ah, que me haces cosquillas! ¡Yippee! ¡Mis espinacas! ¡Diablos! Aún no puedo mover mis brazos y la magia del vudú es más fuerte que mis espinacas.

0: echando espinacas a un muñeco. ¡Pero sos tonto! ¡Mis brazos están como nuevos! ¡Gracias, Eugenio!
1: ¡Más rápido, zombie! ¡Hace calor! ¡Popeye!
0: ¡Prepárate, bruja! ¡Tu magia se acabó!
1: ¡Ocúpate de él, mi fiel buitre!
0: Olivia, despierta, despierta ya.
2: Oh, parece que me dormí. Popeye, mira el desorden que has hecho.
0: Pero Olivia, yo no hice nada.
2: Toma, límpialo todo.
0: Diablos.

0: Antonio, ¿eres tan bueno conmigo?
1: ¡Oh, encantadora Cleopatra!
2: ¡Corte! ¡Oh, qué actuación más terrible! ¡Popeye, eres un jamón!
1: ¿Qué dijiste que yo era?
2: ¡Un jamón!
0: ¿Yo también, señor director?
2: No, Petit, tú eres como una bella flor.
0: ¡Oh, señor director!
2: ¡Hagamos otra prueba! ¡Cámara!
0: ¡Oh, Antonio! ¡Eres tan bueno conmigo!
1: ¡Oh, encantadora Cleopatra!
2: ¡Corte! Olivia, yo debía ser tu galán, amiga. ¡Oh, encantadora!
1: ¡Yo!
3: ¡Estás despedido!
1: Oh, sí. Mejor
3: te
1: lees mi contrato antes.
3: Y abajo signate. Por la duración de la producción.
2: ¡Ajá! Eso es. Yo soy el director. Si tú actuarás como yo digo, o se cancelará esto.
1: Yo estoy esperando.
3: En esta escena tú probarás tu valentía poniendo la cabeza dentro de la boca del león.
1: ¿Qué?
2: ¡Actúa! ¡Listos, cámara!
1: Me siento como un caramelo. ¡Ey! ¡Abre esa boca! ¡Ey!
2: ¡Ah! Oh, su mejor escena. Probablemente la última.
1: ¡Oh,
0: Popeye! ¡Tú! ¡Ladrón de escena!
2: ¡Tengo que acabar con él!
1: ¡Listo para la siguiente escena, señor director!
2: ¡Bien! Ahora estás perdido dentro de una tormenta de arena en el desierto. ¡Tormenta de arena!
0: ¡Hay mucho realismo! ¡Sí! ¡Está muy real!
2: ¡Ah, ja, ja! ¡Qué estúpido es!
0: ¡Oh, Popeye! ¡Espabilate! ¡Ponte de pie!
2: Esto está muy bueno para el título final.
1: Y tú también, director.
2: ¡Oh!
0: Popeye, me has engañado. Tú serás el final.
2: Sí, eso quiero yo. Su final.
1: ¿Qué viene ahora?
2: Ahora viene un elefante. No puedo mirar, será estupendo.
1: Esperando. ¡Arriba, comedor de maní!
2: Algo anda mal, eso no es así.
1: Listo, la función debe continuar.
3: Y la próxima escena serás perseguido por animales salvajes. Pasarás el río con este muñeco usando a los cocodrilos como puente.
1: ¿Pero estás loco?
2: ¿Cancelamos tu contrato?
1: Bien, la función...

0: Debe continuar.
1: ¡Jueven cámara! ¡Voto, voto! Los cubanos que los aguardan.
0: ¡Ese cocodrilo es un criminal!
1: ¡Esta película ganará un premio!
2: ¡Hurra, Popeye! ¡Me has salvado!
1: Pero la próxima escena no será así. Ahora serás Hércules en el templo. Aparenta que estás destruyendo el templo, ¿eh? ¡Cámara! Le ayudaré solo un poquito.
0: ¿Yo?
2: Director Brutus, eso fue un truco sucio. Yo lo vi, usted lo hizo.
1: ¡Mustija! ¡Pueden cámaras! ¡Wopi! ¡Vuela, pichoncito!
2: ¡Oh! ¡Popeye! ¡Auxilio, Popeye! ¡Sálvame, Popeye!
0: ¡Cámara!
2: ¡Popeye!
1: Ahora seré yo tu galán.
0: ¡Oh, oh! Yo tengo algo para ti mejor que galán. Olivia, su alteza, su carro aguarda. Permítame.

0: Con gusto pagaré el martes por un hamburger de hoy.
1: Necesito al gigante más grande del mundo para un número de carnaval, para una entrevista, llame DU78600. Pienso yo si mis píldoras para crecer plantas trabajarán en pilón. ¡Oh, pilón! ¡Entra acá y toma un hamburger!
0: No veo por qué no. ¿Todo para mí, Brutus?
1: Así es, amigo.
0: Tengo sueño.
1: Funciona. Wow. Sí,

0: pasado a mí? ¿Dónde estoy? ¿Qué me ha pasado a mí? ¡Funcionó! ¡Funcionó!
1: Firma este contrato, pilón, y tendrás todos los hamburgers que quieras comerte.
0: Primero quiero 6 docenas de hamburgers.
1: Primero tú vas a trabajar.
0: Primero yo como.
1: Ok, amigo. Tú comes. No puedo suplir la demanda. Con permiso, señor, tengo una sorpresa.

0: para usted, el gigante más grande del mundo.
1: Es demasiado grande, no cabría en nuestra carpa, y costaría $1,000,000 alimentarlo.
2: ¡Ayuda! ¡Ayuda! ¡Ayuda!
1: ¿Qué fue eso?
2: ¡Oh!
1: ¡Sáquen ese monstruo de aquí! ¡Sáquenlo de aquí! ¡Sáquenlo de aquí! ¡Sáquenlo de aquí! ¡Agua! ¡Fuera! ¡Fuera! ¡Fuera!
0: Así es que tienes que ayudarme, bruja.
3: Todo tiene su precio, hijito. Especialmente si es contra Popeye.
0: ¡Sí!
3: ¡Oh, cállate, sobruto!
0: No, bueno.
3: ¡Mira! ¡Escúchame a mí! ¡Esto es lo que haré!

0: Este bebé tomó una dosis exagerada de píldoras para crecer. No hay antídoto. Es un deber cívico del que lo encuentre el alimentar y cuidar de este bebé. Firmado Bruja del Mar, observadora de ley. Yo tengo que ayudarlo. Antídoto. Antídoto. Tengo que encontrar un buen antídoto. Trataré una botella de cada uno hasta que encuentre la combinación correcta. Trata esto, pilón. Vamos a ver si esta esencia de espinaca te reduce a ti. ¡Oh, gran señor! ¡Se está poniendo más grande! Mejor hago alguna otra cosa, ligero. Toma, pilón, trata esta esencia de hamburger.
1: No.

0: Gracias, amigo. Pero todos esos ejercicios para reducir me han dado hambre. Con gusto pagaré el martes por un hamburger de hoy.
1: Grande o pequeño, Pilón mantiene su apetito.

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y de gran violencia. En nuestro afán de proteger a los humanos, surgió una revelación más profunda. Nuestros mundos ya se habían encontrado.

0: los civiles están
1: siendo... Estaremos al pendiente de esta historia. Les informaremos de inmediato cualquier novedad.
2: Seahawks, cerca del blanco.
3: 3 minutos para completar la evacuación, señor.
4: El espacio aéreo quedó cerrado a un radio de 1.5 kilómetros.
5: Avisen al equipo Nest.
4: Blackhawks, aterricen.
6: Tilín, tilín, ven por tu helado. Prepárense, robots malvados, para una buena paliza.
7: Durante los últimos 2 años, un equipo de avanzada de nuevos Autobots se ha cobijado bajo mis órdenes.
8: Arcee, listas para salir.
9: Armamento alerta.
7: Juntos, formamos una alianza con los humanos. Un escuadrón secreto de valientes soldados.
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7: Un equipo de ataque secreto llamado Nest. Busca lo que queda de nuestros enemigos, los Decepticons, que se ocultan en diferentes países del mundo.
11: Rueden de Alpha Echo.

0: Está aquí. Lo huelo.
1: ¡Se está acercando! ¡Se está acercando!
2: ¡Muy bien, Mike!
3: ¡Oh, no!
2: ¿Qué tenemos?
3: Onda térmica.
4: No se distraigan. Está muy cerca.

0: Panther 1, solicita equipo antiincendios.
1: En posición, a rodar con todo.
2: 2-1, blanco en la mira.
3: Tenemos un segundo Decepticon.
4: ¡Oh, sí, gemelos! ¡El blanco va hacia allá!

0: la pasan.
1: Estoy bien, yo.
2: Esto es un combate.
1: El cerebro.
2: ¡Nos vemos, ridículos!
3: ¡Traigan a Sideswipe!

0: Vaya que soy bueno.
1: Apoyo aéreo. Necesitamos al Gran Buda ahora.
2: Cyclone 98.

Autobots, voy tras él. Es Miro.

0: fanfarrón peleonero. ¿Tus últimas palabras?
1: En este planeta no mandas tú. Golem surgirá de nuevo.
2: Eso no me gustó.
0: Pero no hoy.
3: ¡Vamos todos a cubierta! ¡Frank y Moyo, fuera! ¡Vamos, que se hace tarde!
4: ¿Qué la prisa de deshacerte de mí, eh? ¿Alquilaste mi habitación?
5: No, tengo otras ideas que riman con cine en casa.
6: Mira lo que encontré. Bebé, tus zapatitos.
4: Ay, ma.
6: Mi hermoso bebé. Mamá. No te vayas.
4: ¿Ves, papá? Así debes reaccionar cuando el fruto de tus entrañas se lanza solo al mundo cruel.
5: Sí, se me rompe el corazón, imberbe. Sufro.
6: Tienes que venir todos los días a sueto y vacaciones y en Halloween.
4: No puedo venir en Halloween.
6: Entonces iremos.
5: No, claro, puedes. Que no iremos.
6: Iremos disfrazados. Mamá, nadie,
4: Judy,
6: no
4: puedes hacerlo.
5: Ya déjalo respirar, suéltalo. Vamos, ve a empacar. No será un viaje de un mes. Vamos, muévete, anda. Anda, jovencita.
7: ¡Ay! Me encanta que me digas jovencita, libidinoso.
5: Y eso no es nada.
4: Ya, tranquilos.
5: ¿Qué?
4: Hagan eso a solas, no son video de rap.
5: Te estoy entrenando.
4: Papá, son como una película de horror.
5: Hijo, Mayor. Tu madre y yo estamos muy orgullosos de ti. Eres el primer Witwicky que va a la universidad.
6: No puedo dejar de llorar. ¡Qué triste!
4: Estarás bien, ma.
5: Creo que le va a resultar duro aceptar que su niño creció y que saldrá al mundo a luchar.
4: ¿Estás bien, papá?
5: Sí. ¡Moyo, no te trepes en Frankie! ¡Fuera del sillón, bestias sucias!
4: Wow.
5: Ah, eso lo verás mucho allá.
4: ¿A qué te refieres?
5: A que habrá muchas mujeres.
4: Pero yo solo quiero a una.
5: Hijo, Mikael es linda, pero tienen que darse tiempo para madurar, ¿sí? Son como cualquier pareja de su edad.
4: ¿Cuántas han descubierto extraterrestres?
5: ¿Cuándo te olvidarás de eso?
4: Papá, sé que será difícil, pero somos la excepción. Un segundo. Ah, ¿quién me hablará?
5: Un día, tal vez, Moni.
4: Hola, preciosa.
8: Voy a terminar contigo.
9: ¿En serio? ¿Segura? No te oigo convencida.
8: Pero lo estoy, así que no pienso ir a despedirme de ti.
4: Vaya, suena muy en serio.
9: ¿Adivina qué?
4: Ideé algo para una relación a larga distancia. Tengo una webcam para que veas el canal Witwicky las 24 horas del día.
9: Y tengo recuerdos del evento que no puedo mencionar por teléfono,
4: algo de música y unas velas.
8: ¿En serio? Ya quiero verlos.
9: ¡Ay!
4: ¿Quieres la camiseta del día de?
8: ¿Conservaste esos harapos?
4: Claro, es como mi camiseta del supertazón, sufrí con ella.
8: Estás muy seguro, ¿eh?
4: No, no es eso, sino que mi baja autoestima siempre está alta.
8: ¿Crees que tu baúl de los recuerdos evitará que yo te deje?
4: Deberías ir, hay departamentos baratos cerca del campus.
8: Pues eso no podrá ser posible hasta que mi papá niño, recién salido de prisión, haya vuelto a tomar su paso.
10: ¡Ya te oí!
9: ¿Y las cubiertas del embrague?
11: Junto al árbol de levas.
4: Oh, amo que hables de mecánica, repítemelo.
8: Árbol de levas. ¿Por qué no puedo odiarte?
4: Es el encanto Witwicky. No, espera un segundo.
8: Creo que no terminaremos. En 20 minutos.
4: Mikaela, qué extraño. Creo que una astilla del cubo se quedó en mi sudadera.

0: un incendio! ¡Va, hay un incendio!
1: ¿Imaginabas que sería tan duro?
2: ¿Quieres callarte?
1: ¡Está ya, bien! ¡Me callaré! ¡Tú carga ya, esto!
3: ¡Ya!
2: ¡Wow!
1: Te diré algo. No ¿qué? Quiero ir a ningún lado contigo. No iré a Francia contigo. No iré a la esquina contigo.
4: Sí, está bien.
1: Me quedaré en mi casa.
4: Te llamaré de París.
3: ¡Ya! ¡Vamos a la casa!
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0: la cochera. Me va a dar un colapso nervioso. Entra a la cochera.
1: ¡Santa madre! ¡No puede ser!
0: Entra a la cochera, hazlo.
2: ¡Anda! ¡Saca los
0: Mete la astilla del cubo en tu bolso.
1: ¿Qué sucede? ¿Sandwich, Mickey?
3: Sí, mamá.
1: ¿Podemos hablar?
3: Sí.
1: Hola, Micaela. Hola. Me cayó una brasa.
2: Un horno viejo.
1: O una guaflera. Se irá contigo. No viviré con un extraterrestre psicótico en la cochera.
4: Seguridad Nacional. Oye, no digas nada y ellos se encargarán de todo. Considéralo el comienzo de la remodelación, ¿sí?
1: Bien, si el gobierno paga, quiero una piscina.
4: Bien.
1: Y un jacuzzi.
4: Está
1: nada
4: bien.
1: De desnuda y no podrás decirme nada.
0: Sí, tienes problemas.
5: ¿Sigues con problemas de voz?
3: Me está fingiendo. Vi, quiero hablarte de la universidad. Oye, no te llevaré conmigo.
5: Te esperaré afuera.
3: Ya había pensado decírtelo. Vi, los de primero...

0: No pueden tener autos.
1: Lo sé, y si por mí fuera te llevaría, pero no, vi. Mira, eres un Autobot. No puedes vivir en esta cochera, tú te sofocas aquí. Mereces algo mejor. No hagas esto más difícil. ¿Quieres verme de frente? Por favor, Grandelón. Ya no eres mi guardián, ¿sí? Ya cumpliste.
0: Estoy bien.
1: Tienes que ir con los Autobots y vivir como Autobot.
0: Yo quiero ser normal.
1: Ir a la universidad. Y contigo no podría. No será la última vez que te vea, Vi. Por favor, no hagas eso, Vi.
0: Me hace sentir mal.
1: Siempre serás mi primer auto. Te amo, Vi. ¡Guau!
2: El seguro y los contribuyentes nos cubrirán. Vamos.
3: Ron, estás lleno
2: basta,
3: de
2: basta.
3: ¿Qué?
2: Que estoy bien.
3: Ah, mira.
4: ¿Crees sobrevivir a los inviernos del este sin mí?
1: Tú eres lo mejor que me ha pasado.
4: ¿Y?
1: Daría todo por ti.
4: Y está a punto de declarársele.
2: ¡Dilo, hijo!
3: ¡Qué inoportuno!
1: Que te adoro.
4: No es la palabra que quiero oír ahora.
1: ¿De qué hablas? Es igual que la otra.
4: No es la misma.
1: Si me obligas a decirla, no significará nada. Tú tampoco la has dicho. No te enfades porque no la digo.
4: No, porque los chicos siempre huyen al escucharla.
1: Igual que ustedes. Y más las bonitas como tú.
4: Así que es parte de un elaborado plan para tenerme interesada.
1: Puede ser.
4: Obvio que te funcione.
1: ¿Qué tal un beso?

0: Autobots gemelos, al hangar 3.
1: Abran paso al supercamión de helados. Con permiso, abran paso. ¡Ah, esos me gustan! ¡Sí, es hora de mejorar!
2: Sí, señor. Oye, observa esto.
1: Mira esto.
2: ¿Cuánto va que los seduzco?
3: ¡Mira eso!
2: ¡Sexy con el verde!
3: ¿El verde? ¡Ah, no, no, no, no! ¡El verde es mío! ¡Quiero el verde! ¡El verde es
2: eso
3: mío!
2: ¡Me dolió!
3: Era la intención, no era caricia.

0: Director Galloway, es un honor. Quisiera mostrarle el lugar, pero sí, no está en la lista clasificada, señor.
1: Ahora lo estoy, orden presidencial. Traigo un mensaje para sus amigos clasificados del espacio. Provocaron un desastre en Shanghái.
0: De aquí nos comunicamos con el alto mando. Y aquí es el hangar de los Autobots.
2: Su llamada a la defensa está lista, mayor.
3: SATCOM 2601. SATCOM 2601. En espera, corrección de curso, cuerpo espacial, distancia aparentemente confirmada. SATCOM reconfigurado 23.2. Fuga derecha.
4: Desde Los Ángeles, adelante.
3: Línea segura del Pentágono abierta.
5: General. Will. Vi la operación Shanghái. Sé que tuvo un día.
0: Sí, señor. Gracias. Tenemos información que requiere atención inmediata. Con su permiso, no podrá verlo, pero quisiera que oyera al líder de los Autobots.
5: Proceda.

0: Me pregunto, si Dios nos hizo a su imagen, ¿quién lo hizo a él?
1: General, nuestra alianza ha evitado 6 incursiones de Decepticons este año, en diferentes continentes.
2: Es muy obvio que están buscando algo, pero en el encuentro de anoche recibimos una advertencia.
3: Fallen surgirá de nuevo.
4: ¿Fallen? ¿Qué significa?
1: No estamos seguros. El único registro histórico de nuestra raza lo contenía la chispa suprema y se perdió en su destrucción.
5: ¡Disculpe! ¿Y cuando esa chispa suprema fue destruida, por qué no salió el enemigo del planeta como lo supusieron?
6: El director Galloway, asesor de seguridad. El presidente lo asignó de enlace.
4: Creo que no recibí ese comunicado.
5: Disculpe la interrupción, general. Con permiso, disculpe, soldado. Después de los daños de Shanghái, al presidente le preocupa que se haga el trabajo. Ahora, bajo el decreto clasificado de cooperación Autobot, ustedes acordaron compartir su información de inteligencia, pero no sus avances en armamento.
1: Hemos visto la capacidad humana para la guerra. Eso sería más perjudicial que beneficioso.
5: ¿Quién es usted para decir qué nos conviene o no?
7: Con todo respeto, hemos peleado juntos durante 2 años.
8: Nosotros hemos derramado sangre y metal juntos.
5: Soldado, su trabajo es disparar, no hablar.
8: No me tiente.
5: Y los nuevos miembros de su equipo, entiendo que llegaron después de un mensaje que envió al espacio, invitándolos a la Tierra sin autorización de la Casa Blanca.
4: Permítame interrumpirlo, señor Galloway. Se autorizó aquí.
9: Y según mi experiencia, el juicio del mayor Lennox y su equipo
4: siempre ha sido irreprochable.
5: Sea como sea, general, la posición del presidente es que cuando está en juego la seguridad nacional, ningún mando es irreprochable. Dígame, ¿qué se sabe hasta ahora? Solo que el líder enemigo clasificado ENB-1, o sea, Megatron, se oxida en paz en el fondo del abismo Laurentino, rodeado por redes de detección SOSUS y vigilancia submarina continua. También sabemos que lo único que queda de su chispa suprema está guardado en una bóveda electromagnética en una de las bases navales más seguras del mundo.
10: Decepticons, localizamos la escuela.
5: Y como nadie puede decirme qué pretende ahora el enemigo, encuentro solo una conclusión. Ustedes, los Autobots, están aquí tras de ustedes. ¿Qué más pueden buscar en la Tierra que eso? ¿Fallen? ¿Surgirá de nuevo? Creo que algo se avecina. Y les pregunto, si llegáramos a la conclusión de que la seguridad nacional dependiera de negarles el asilo en nuestro planeta, ¿ustedes se marcharían en paz?
1: La libertad es su derecho. Si nos lo pidieran, nos iríamos. Pero antes de que su presidente decida, pregúntele esto. ¿Y si nos vamos y se equivocan?
11: ¡Qué buena pregunta!
12: ¡Ay, mira, Ron! ¡Mira qué lugar!
13: ¿Sí?
12: Oh, ya me siento más inteligente.
13: ¡Ah!
12: Ron, ¿puedes olerlo?
13: Vuelo a $40,000 al año.
12: El tacaño habló.
13: Hijo, adelántate. Ve a tu habitación, yo llevo todo.
12: Sí, adelántate.
14: Hola.
15: Hola. Eres Sam, ¿no? Soy Leo.
14: Hola.
15: Ya tomé posesión. ¿Quieres este lado o ese?
14: Ese lado.
15: Ya escogí ese.
14: ¿Te digo algo? Es la peor etapa. Sí, quieres ver si soy normal y yo si tú eres normal, equilibrado, sin mañas o un bicho espacial.
15: Si eres pulcro, si no, me apuñalarás.
14: Si me vas a robar.
15: Incluyendo novias.
14: En especial novias.
15: ¿Tienes novia?
14: Sí, tengo. ¿Tú?
15: No, no tengo. ¿Eres técnico?
14: Uh-huh.
15: ¡Qué bien! Sharky, Fassbinder, ¿en qué estábamos?
16: Ya casi está el servidor.

0: proveedor. La red está lista.
1: Estupendo, eso quería oír. El Sharsky, el Fassbinder, mis gurús técnicos. Bienvenido a mi imperio, elefectivo.com. Seguro me conocías.
2: No, para nada.
0: Ignorante.
2: ¿Para qué es todo esto?
1: Es mi futuro, voy a ser un millonario joven. ¡Pum! Calendarios de gatos.
2: Así empecé y mírame ahora.
1: Hay que soñar.
3: ¡Leo! ¡Un video de Shanghai! ¡Proyéctalo! ¡Hazlo! ¡CJ! ¡CJ!
1: No lo puedo creer. ¡Carga el jet! ¡Carga el jet, hermano!
4: ¡CJ! ¡CJ! ¡Qué real!
1: ¡Wow!
3: ¿Vieron eso? ¿Vieron eso?
1: Medio Shanghai en desastre y China dice fuga de gas. ¡Increíble!
3: Como los robots extraterrestres de hace 2 años en Los Ángeles. Sí, yo vi cuando los robots estaban como disparando, tostaron a esa mujer y salió corriendo antes de caer.
2: Es una farsa.
3: Oye, no es farsa, la red dice la verdad. Pero mira, el video no engaña.
2: Robots es falso.
3: No, amigo, yo vi que eran robots. Se
1: Estoy seguro
3: las...
1: que esas cosas eran extraterrestres.
2: Son falso. Se pueden hacer en computadora y yo no estaba ahí. No puedo comentar ni especular.
1: Ay, no. Comentar o especular y vamos a cohabitar, ¿no? Oye, escucha, no sigas la corriente, hermano.
2: ¿La corriente?
0: Los medios engañan.
3: Oye, ¿acaso eres tonto?
1: Las grandes cadenas de mentiras nos están engañando. Son extraterrestres.
2: Sí, claro.
1: Sígueme.
3: Leo, malas noticias. Nos piratearon la nota. El video ya se publicó.
1: ¿Qué? ¡Inhíbelo! ¡Oh! Robó Guerrero, es la competencia en conspiración. Robó mi efectiva idea de efectivo. Siempre se mete a mi sitio y me roba mis aciertos. Vi tu expediente, soy pobre, eres pobre. Lo solucionaremos.
2: Trabajas para mí.
1: ¡Wow! ¿Trabajo para ti?
2: ¡Qué increíble! Primer día de universidad y con carrera en una película de la red. Y un jefe encantador. Pareces buen sujeto.
1: Te burlas de mi trabajo, Samuel, ¿verdad? Puedo pedirle a Fassbinder que hackee tu ayuda financiera y lo haré.
2: CR, escucha. Hay tensión en mi habitación. ¿Puedo cambiar?
5: ¡Ay, cara larga! 3-12 y no hay cambios. Quite esa cara larga,
6: ¿sí? ¡Ay, es por aquí!
7: ¡Llegamos! ¡Hola!
5: ¡Hola!
7: ¿Son mixtos? ¿Dormitorios mixtos?
2: ¿Les presento a mis compañeros?
5: Sí.
2: Son algo genial. Él es Leo.
6: Hola,
2: Leo.
6: Wiki, soy Judy.
1: Su hijo es un gran chico, señora.
6: Y tú eres un chico encantador.
2: Un encanto, mamá. ¿Qué traes en la mano, eh?
6: Ay, lo compré en la venta de repostería en pro del ambiente allá afuera. No es común ver a chicos blancos que traigan rastas.
2: Mamá.
6: Lo promueve una asociación para la conservación,
1: Judy,
6: del ambiente.
1: ¿Cuántos te has
7: ¿Quieres comido? Callarte? ¿Qué es eso? Lo que compraste está hecho con hierba.
6: No, es.
1: Sí, dámelos.
6: No, es mi día de romper.
1: Dámelo.
6: La dieta.
1: Me van a volver loco. Por favor,
7: tranquilo.
1: Hazlo, por favor,
7: no
1: hazlo.
7: Puede ser.
6: ¡No quiero! No
7: ¡Judy!
6: ¡Pósmame todos los brownies que
7: lo
6: quiera!
7: Lo lamento.
1: Lo siento y bienvenido. Oh, my God. The House of the Curse on Fire. Le decimos novato 5-5. Sharsky entró al sistema y las asignó aquí. No es genial. Cielos, es ella. Ahí viene. Ya me vio. Cuando me dé el sí, no vayan a querérmela piratear, ¿de acuerdo?
6: Chicas lindas. Oye, este es el dormitorio de mi hijo. ¿Por qué no vas a conocerlo? ¡Es
8: bueno que no es mi mamá!
6: ¡Y hasta hace poco era señorito! ¡No sabía que estaba ahí y hoy todo!
2: ¡Hey! ¡Ven acá!
7: ¡Ven acá! ¡Ven acá! ¡Ven acá!
6: ¡El guardarropa y se vestía!
7: ¡Ya, basta!
6: ¡Y su auto es un robot! ¿Qué?
2: ¡No, es el GPS
7: ya,
2: de
7: ¡Onstar!
6: ¡Un frisbee!
2: ¡Papá! ¿Dejarás que se quede en la escuela?
7: ¿Tengo que correr?
9: ¿Quiere?
6: ¡Oh!
7: ¡Judy!
6: ¿Qué? ¡Ay, no!
7: ¡Déjalo!
10: ¡Controla a tu madre!
2: Yo ni la conozco.
6: Oiga, profesor, haré lo que sea por un 10.
7: ¡Basta de ridículos! ¡Hay algo de comer en el auto!
2: ¿Traes las gatitas?
9: ¡Sí! ¡Traigo las gatitas!
7: ¡Está bien!
6: ¡Cielos, estoy de cabeza!
7: ¡Tú trae!

no está a la izquierda.

0: La primera fiesta definirá el juego. Iremos de cacería. Preparen su estrategia.
1: No, me quedaré. Tengo cita con mi weapon.
2: Excelente.
0: No lo creo. Mientras él se besa con su MacBook, yo iré a hacer mi primera conquista. A rodar.
1: Es sexy.
2: ¿Somos sexys?
3: Adiós, tesoro.
4: Adiós, papá.
5: Ok. Conectando con el servidor, Miquela Sam. Mi primera cita electrónica. Nunca lo había hecho. Estoy nerviosa.

0: ¿Estás bien?
1: No, iba por una servilleta. Una de esas, gracias. ¿Salud?
0: Sam, ¿verdad?
1: Sí.
0: Quiero bailar.
1: ¿Tú y yo en la pista? ¿De pareja? ¿De dúo? ¿Acoplados? Porque estoy apartado. Tengo una semi... se diría que relación.
0: Ay, tranquilo. Solo quiero divertirme.
1: ¿Divertirte? Ah, oh, sí, está bien. ¿Con damas chinas? Siéntate allá y yo... ¡Ay, Dios!
0: ¿Qué te parece si esta noche tú finges que yo soy tu novia y yo finjo que tú eres mi novio?
2: ¡Oigan! ¿De quién es ese Camaro amarillo?
3: ¿Qué?
2: ¿Eh? ¡Hay un auto en el césped!
1: ¿Qué haces aquí?
4: Houston, tenemos un problema.
1: ¿Qué es eso?
2: ¡Novato!
1: ¿Sí?
2: ¿Ese Camaro es tuyo?
1: No, es de un amigo que fue a traerles camisas más ajustadas.
3: ¡No hay más ajustadas! ¡Yo busqué! Estacionaré mi pie en tu trasero.
1: ¿Qué número calzas?
3: ¡Ah! ¿Quieres saberlo?
1: Pasa? Oye, no.
3: ¿Quieres probártelo?
1: ¿Quieres pelear?
3: Acércate y verás.
1: ¿Tienes ruedas? ¿Por qué no lo dijiste?
3: Te conocí hace 2 días.
1: Así no se empieza una amistad. Esto cambiará nuestras vidas.
0: Yo amo a los Camaros.
1: Ah, no. En esta ocasión no será, ¿sí?
0: No seas cobarde.
1: ¡Oh, cielos! ¡No! ¿Estás bien?
0: ¡Auch!
1: No sé qué decirte. Este auto tiene muchos problemas. Tanto que...
2: ¡Está en mi boca! ¿Estás bien? Traigo toallas.

0: No me diste ni un día. Ni un día en la universidad.
1: Lo siento, pero robaron el último fragmento de la chispa suprema.
0: ¿Lo robarían los Decepticons?
1: Lo dejamos bajo protección humana a petición de tu gobierno. He venido por tu ayuda, Sam. Porque tus líderes creen que trajimos venganza a su planeta. Tal vez así sea. Por eso otro humano debe recordarles la confianza que compartimos.
0: Esta no es mi guerra.
1: Aún no. Pero temo que muy pronto lo será. Tu mundo no debe tener el mismo destino que Cybertron. Se perdieron generaciones.
0: Optimus, quiero ayudarte, créelo. Pero no soy embajador extraterrestre. Tengo problemas de un chico normal. Estoy donde me corresponde. Lo siento. Créemelo.
1: Sam, la vida rara vez nos encamina hacia el mismo destino.
0: Eres Optimus Prime. No me necesitas.
1: Te necesitamos más de lo que crees.

0: detectamos luego contacto de posible enemigo en rumbo 214 en
1: punto de inversión de proyecto Abismo 6.
2: ¿Qué tienes?
1: SU detectó 5 contactos de rápida inversión a 5000 pies.
3: Nunca vi nada sumergirse así.
4: ¡Puestos de combate!
5: Jefe de vigía, puesto de combate.
6: Puesto de combate.
5: Cal, timón izquierdo, 2/3 adelante.
6: Timón izquierdo, 2/3.
5: Hasta el fondo.
7: ¡Sí, señor! ¡De inmediato!

0: Las redes del ENB-1 están alteradas.
1: ¿A 9300 brazas y no hay ni un vehículo de rescate profundo?
0: No, señor.
1: Pues tenemos un problema.
2: ¡Necesito partes! ¡Maten al pequeño! ¡El Skirla hace Energon!
3: Detectamos explosión sónica. ¡Sosus, alerta!
4: Con sonar, 6 contactos y se aproximan rápido.
5: Alarma de colisión.
4: 200.
5: Todo a la izquierda.
6: Control de incendios, preparen tubos.
4: 500 pies.
5: Ángel 6.
7: Se acercan 6 enemigos.
5: Colisión inminente.
4: 100 pies.
5: Prepárense y pasen.

0: Estoy en casa.
1: Señor Megatron, qué gusto me dio saber de tu
0: Mi amo, te he fallado en la Tierra. La chispa suprema se destruyó, y sin ella, nuestra raza desaparecerá.
2: No, te falta mucho por aprender, discípulo mío.

0: cubo era solo un medio. Su poder, su conocimiento, no se pueden destruir, solo se pueden transformar.
1: ¿Cómo es eso posible?
0: Han sido absorbidos por el joven humano. La clave para nuestra supervivencia ahora está dentro de su mente.
1: Dame el honor de desollarlo personalmente.
0: Lo harás, aprendiz mío, a su tiempo. Durante milenios he soñado con regresar a ese despreciable planeta, donde yo también fui traicionado por los Primes, a los que consideraba hermanos. Solo un Prime puede vencerme, y ahora solo queda uno.
1: Optimus, que protege al chico.
0: Entonces el chico nos conducirá a él y obtendremos nuestra venganza.
1: Sí.
2: El chico no se nos escapará. Lo tenemos localizado. Sin más Energon, nuestros retornos seguirán muriendo.
3: Espacio. Tiempo. Gravedad.
4: Gracias.
5: Termínela por mí.
6: Hoy haremos un viaje juntos, ustedes y yo. Ansiosas, núbiles, jóvenes mentes en vías de la madurez. Y yo seré su consorte, su guía, su chaperón, hasta el corazón de la oscuridad. Bienvenidos a Astronomía 1. ¿Qué es lo que sabemos sobre las estrellas? Virgo.
5: La Virgen.
6: Orión, el gran cazador. No son diamantes brillantes
5: para que las damas pidan deseos.
6: No, son dínamos, llenos de vibrante, salvaje, pujante y pura energía. Observad el trabajo de Albert Einstein. Era profesor.
5: Como moi.
6: Energía igual a masa.
7: Baja la mano.
5: Joven, no hay preguntas hasta el clímax de mi presentación.
8: Terminé su libro, pero Einstein está mal. Energía igual a masa por velocidad de la luz en esta dimensión. ¿Y nadie habla de las otras 17? Un ejemplo. Separo componentes elementales del Energon a un ritmo de descomposición. Extrapolo.
7: La señal.
8: Convergente galáctica de la expedición de Prime Sentinelas para obtener un... Eco de su señal. Surge la fórmula para la creación interdimensional de energía que ni masa ni luz pueden explicar.
7: Vamos, no puedo ser el único que...
5: Joven, no me va a ridiculizar enfrente del decano. No. Este es mi universo, señor. Le ha quedado claro. Yo soy el alfa.
6: Y el Omega aquí, largo de mi clase. ¿Alguien más siente que le va a dar un colapso mental?
4: ¡Ay! ¡Hola, Bones! ¡Hola! ¡Oye, eres tan lindo, perro! ¡Oye, tan buen perro, tan bueno! Oye, Bones, ¿tienes hambre? Aquí tienes. Sí, Samuel.
8: Hola, Micaela.
4: No puedo creer que me plantaras en nuestra primera cita.
8: Algo me pasó hoy, ¿sí?
4: ¿Ya te llegó la pubertad?
8: No te rías, esto es serio. ¿Recuerdas que te hablé de mi bisabuelo, Archibaldo Kikuchi? ¿Y recuerdas que...? ¡Cuidado! ¿Recuerdas que te hablé de cómo...? ¡Ah! ¡Tenga cuidado! ¡Con el pie! Micaela, escucha. Mi bisabuelo fue a una misión al Ártico, ¿sí? Y vio a Megatron y Megatron lo atacó. Empezó a ver símbolos raros. Y ahora los veo yo. Leí un libro de astronomía de 903 páginas en 30 segundos. Acabo de tener una laguna mental a la mitad de una clase y veo símbolos desde que...
4: ¿Desde qué?
8: Que toqué la astilla del cubo. ¿La tienes?
4: Sí, la tengo. ¿Está segura en el taller?
8: Micaela, no la toques. ¿Quieres? ¡No la toques!
4: No voy a tocarla, Sam. Está bien, está guardada. Nadie sabe dónde.
9: Yo sí sé. Eres sexy, pero no muy brillante. Vamos, eso es. Sí, ya está.

0: cretino maldito! ¿Y tú qué estás viendo, baboso gruñón? ¿Qué rayos? Este lugar es una casa de terror. ¡Duele! ¡Duele!
1: Aguarda.
0: Duele. Siempre izquierda y luego...
1: ¡Oye!
0: ¡No sabes pelear mejor! ¡No sabes pelear mejor!
1: ¿Qué haces aquí, engendro infernal?
0: ¡Ese es mi ojo, vieja loca!
1: ¡Lo dirás ahora!
0: ¡Busco erudición del cubo! ¡Follen me manda!
1: ¿Erudición?
0: ¿Tienes la esquila? ¡La necesito! ¡Dame la esquila! ¡La necesito! ¡Me eliminarán si no la llevo! Tranquila, diosa guerrera. ¡Soy solo un pequeño zángano salvaje!
1: ¡Y yo tu peor pesadilla!
0: ¡Oye!
2: ¿Qué era eso?
1: Te lo diré luego, pero no por teléfono. Tomaré un avión y estaré allá hoy en la tarde. Ten cuidado, Sam.
2: ¡Muévete!
3: ¿Ha recibido hoy algún objeto de una persona extraña?
0: ¡Y una bomba viva!
1: No.
3: Bien.
4: 12.472 son las cebas de dividido entre la raíz cuadrada.
5: ¡Mayor! ¡Llamada de auxilio de los Autobots!
6: Múltiples contactos de Decepticons en movimiento al este, señor.
7: ¿Número aproximado?
8: Indefinido.
7: Pues defínalo.
9: Los Autobots se dividen en dos equipos, señor.
10: No responden y se dirigen a Nueva York y Filadelfia.
9: Desplieguen armamento. ¡Listos en 20 minutos! ¡Muévanse!
11: Vuelo 57, bienvenidos a Filadelfia.
12: Alicia, mi amor, ¿te gustaría un zoológico especial, extra grande, triple queso con animales encima? Además, tiene doble capa de carne. ¿O eres vegetariana? Excelente, también yo.
1: ¿Está Sam?
12: ¿Sam? Creo que murió. Pero vamos a ver. Venos aquí.
13: ¡Oye!
12: ¿No te ha dado por tararear o silbar una canción que aunque no te guste, la repites y la repites y la repites y la repites y la repites y la repites y la repites? Calendario de gatos, calendario, calendario, calendario.
13: Oye,
12: calendario,
13: ¿qué
12: calendario.
13: Le pasa?
12: Sé que te asusto, no te asustes, no te asustes. Tiene remedio, confusión en mi cabeza, está en los muros, todo está bien. Esta es la parte que... ¿Qué me decías?
13: Alicia, qué pena que hayas visto esto. Salgamos.
1: Lárgate.
13: ¿Qué? ¡Espera! ¿Me puedo quedar? Comeré mi pizza en silencio.
1: Sam, sabía que había algo especial en ti.
12: ¿En serio?
1: Y sé que sabes qué pasa. Cuando dos que lo saben se encuentran, son increíbles. En la cama. Bien. Gracias.
12: De nada. Oye, escucha. Hay límites. Bandera blanca. Soy muy cosquilludo.
1: Tenemos necesidades.
12: ¿Qué? Cielos. ¿Qué hay de la economía? Qué locura, ¿no? ¿Estás hidratada? ¿Quieres agua o algo? Eres muy agresiva.
1: Relájate.
12: ¿No quieres comer algo?
1: Sam.
12: Micaela.
1: ¿Ella es tu novia?
12: Ajá.
1: Era.
12: ¡Micaela! ¡Espera!
14: ¡Micaela, espera!
12: ¡Puedo explicarlo! Oye, Sam, tu amiga Alicia... ¡No! ¡Oye! ¡Oye!

0: abuso. Fue como si me cayera encima una montaña gigante.
1: ¿Metiste tu lengua en su boca?
0: No lo hice.
1: ¡Claro que sí!
0: ¿Nunca has sentido que tienes una montaña encima con una lengua larga? No era divertido, Mikaela. Además, olía como a diésel. ¡Esa chica olía a diésel, en serio!
1: ¡Eres como una niñita!
0: Tendremos 10 segundos de silencio. No hablaré en 10 segundos.
1: No puedes hacerme ley del hielo, ¿sabes qué?
0: No te hablaré en 10 segundos. Quedan 3 segundos.
1: Podrás hacerme la ley del hielo, pero no puedes evitar que yo hable.
0: ¿Qué decías?
1: ¡Te divertiste porque esto se acabó!
0: ¿Sí? ¿Metió su asqueroso tentáculo extraterrestre en tu boca? ¡Lo hizo! ¡Te violó! ¡Sus embriones extraterrestres que estarán dentro de ti! ¡Están creciendo! ¡Debes vomitarlos! ¡Échalos! ¡Échalos! ¡Échalos fuera!
1: ¿Quién eres?
0: Soy Leo Ponce de León Speed. Y soy la clave de esto. ¡Esos seres me buscan por mi sitio!
2: ¡Muévanse! ¡Mikaela! ¿Estás bien? ¡Mikaela, vámonos! ¡Corre! ¡Debemos irnos!
3: ¡Es una bomba!
4: Por la caja, Sam, corre. Por allá, Sam, deprisa.
5: ¡Sáquenme de aquí!
0: ¿Sabes arrancar sin llave?
4: ¡Rápido!
0: ¡Qué sexy!
2: ¡Arranca, arranca! ¡Ahí está, ahí está!
0: ¡Ahí está, listo!
2: ¡Sale la cadera! ¡Vete reverso! ¡Acelera, acelera, acelera! ¡Rápido, la moto!
1: ¡Prueba esto, maldita!
6: ¡Rayos! ¿Qué más hay que saber? Creo que olvidaron darme algunos detalles.
2: ¿Eso que viste ahí es solo un pequeñito?
7: ¡Puede ser! ¡Ah! ¡Ah! ¡Ah!

0: Ven acá, muchacho. Más cerca.
1: Sí.
2: Sam.
1: Sí, sí.
0: Me recuerdas, ¿no es así?
1: Hice lo que dijiste, ¿sí? No nos lastimes.
0: ¡Cállate! Sí. Sí, sí. Me agrada tenerte en mis manos. Voy a matarte dolorosa y lentamente. Pero primero, tenemos algo delicado que hacer.
1: ¡No! ¡Espera! ¡Demonios!
0: Ay, bien podría desmembrarte ahora. Doctor, examina este espécimen alienígena.
3: ¡Soy el doctor! ¡Dicho Barraza! ¡Información! ¡Sí! ¡José Simata! ¡Forma fácil o difícil!

0: ¡Derrúmbate!
1: ¡Ni por mi dejade! ¡Morre, chiquirule! ¡Moravillo y de tallao!
2: Ahí están.
3: Eso es lo que veo.
2: Estos símbolos nos conducirán a la fuente de Energon.
0: ¡Debemos tener el cerebro en la mesa!
3: ¿Cerebro? ¿Qué va a hacer en mi cerebro?
2: Es que tienes algo en la mente que yo necesito.
3: Oye, sé que te hice enfadar y estás molesto. Traté de matarte y eso es comprensible. Si quisieran matarme, me enfadaría. Creo que esta es una oportunidad de iniciar una relación nueva. Y tratar de entendernos, ¿sí? Dile al doctor que me deje y hablemos 5 segundos. ¡No, espera!

0: desecho metálico. ¡Chatarra inservible! ¡Deséptico rodeo!
1: Ven acá, muchachos.

0: ¿No vale el futuro de nuestra raza una vida humana?
1: ¡Arriba! ¡Levántate!
0: Con una no les bastará. ¡Acabaré con ustedes! ¡No!

0: salió bien.
1: Hemos perdido al chico, amo. Los autobús bloquearon las señales.
0: No puedo confiar en ti ni para matar a un simple insecto.
1: ¡Un insecto entre 7,000,000,000!
0: ¡Cállate!
1: ¡Podré estar en cualquier parte!
0: Nos obligaremos a encontrarlo por nosotros. Es hora de que el mundo sepa de nuestra existencia. No más disfraces, cero misericordia. Ha llegado la hora del regreso de mi amo. Decepticons, muévanse. Ya es hora.

Ay, cielos, ¿quién será? Hola, perdón, bonsoir. ¿Qué? ¿Quién es? ¿Qué diablos quiere? No me impresiona con su pervertida respiración.

0: Estás invadiendo mi espacio. Tendré que golpearte. ¡Lárgate! Mimos, como los odio.
1: Quiero probarlo de aquí.
0: Parece excremento de ganso.
2: ¡Qué asco!

0: la venganza está cerca.
1: Quedó envuelto en llamas. Aún no se sabe si fue un horrible accidente o un ataque terrorista. Se ha hecho una investigación en el área...
2: Negativo. NORAD ha confirmado. Un proyectil del espacio exterior que cayó a 30.000 nudos.

0: ciudadanos del enjambre humano. Sus líderes les han ocultado la verdad. No están solos en este universo. Hemos vivido entre ustedes, ocultos. Pero se acabó. Como ya vieron, podemos destruir sus ciudades. Y lo haremos si no nos entregan a este chico. Si se resisten, destruiremos su mundo por completo.
1: El gobierno alemán declaró que la transmisión pudo ser hecha por un pirata satelital. El ejército informó que desplegó la fuerza de protección Delta, del más alto nivel desde el 9-11. El presidente Obama está siendo transportado a un búnker de los Estados Unidos ante el peor de los ataques simultáneos que ha habido en el mundo.
2: Y la noticia de hoy es que el portaaviones USS Roosevelt fue hundido en la costa este.
3: El estimado de muertos en todo el mundo se calcula en 7,000, pero las cifras podrían variar.
4: Aún no es seguro, y lo que hay que preguntarnos es quién y por qué.
5: El FBI continúa buscando al joven Sam Witwicky.
6: Creemos que tienen información de los ataques. El FBI, la CIA y la Interpol
7: han solicitado la cooperación de los organismos policíacos.
8: ¡Tienes que escuchar a este hombre! ¡Ven a oír esto!
7: Creemos que por alguna cámara de tránsito localizaron...
8: ¡Tienen mi fotografía! ¡Estamos muertos! ¡FBI, CIA! ¡Somos fugitivos buscados!
9: ¡Basta! Necesito que te controles.
8: ¡No, espera tú! ¡Ese asunto ya subió de nivel! ¡Esto!
9: A ver, dame esto. Pueden seguirnos. ¿Ves ahí?
8: ¿Pueden seguirnos?
9: Sí.
8: Por rastreo satelital. Oye, oye, yo ni siquiera estoy con ustedes. Técnicamente yo soy un rehén. Esto es secuestro. ¡Ya basta de...!
10: ¡Oye, ya basta!
8: Esto me causará un infarto, lo juro.
11: Por miedoso.
8: Me obligaron a entrar al auto.
12: Creo que está asustado.
13: Oye, Matt Flap,
14: ¿qué haremos con este taco de rizos?
15: Ponerle un cohete en el trasero, echarlo al auto y nadie se enterará de nada.
13: ¿En mi auto no?
8: Autos chocones, ya cállense, ya los oí,
13: chocones.
8: ¿Sí? Estoy aquí y los oigo. Nadie me pondrá un cohete en el trasero. ¡Ya bastante! ¡He tenido! ¡No me toques!
13: ¿Por qué mejor no te rapas y te callas? ¡Ve a llorarle a tu amigo!
8: Sam, ya sé lo que haré. Me voy a ir a entregar y diré que no tuve nada que ver en esto. No soy cómplice.
16: Oye, oye, tú lo querías, ¿no? ¿No eres el efectivo? ¡Despierta! ¡Estás metido en esto! ¿Quieres correr? ¡Hazlo! ¡Nadie te detiene! ¡No te quejes!

0: ¿Qué significa esto? ¿Debes apuntarme? ¿Quieres una parte de aquí? ¡Los haré pedazos!
1: ¡Bajen las armas! ¡Bajen las armas! ¡Que bajen las armas! ¡Dígales que las bajen!
0: ¡Dígaselo a él usted! ¡Yo no puedo hacer nada! ¡Hable con él!
2: Su equipo Nest queda desactivado. Detenga toda operación anti-Decepticon y regrese a Diego García en espera de orden.
3: Recibimos órdenes del presidente de consejo, Moore Shower.
2: Pago por ver a su presidente de consejo y voy doble al presidente de Estados Unidos. Tengo el mando operativo ahora. Hay una contienda de extraterrestres por la que nuestros soldados están pagando. ¡Se reveló el secreto! Ahora es nuestra guerra y la ganaremos como sabemos, con estrategia militar coordinada.
0: Ese tonto está muy mal informado.
3: Necesitará toda la gente que tenga.
2: Solo necesito un plan de combate y explorar toda solución diplomática.
3: ¿Cómo entregar al chico?
2: Contemplaremos opciones.
4: Lo que los Decepticons pretendan, esto no es nada.
3: Con ellos nunca se negocia.
2: Le ordeno que no interfiera. No lo necesitaré más. Quiero que lleve a su gente a la base. Y esa pila de chatarra a Diego García. ¡Arranca!
5: No me agrada el sujeto. Es un idiota.
6: Autobot, repórtense a hangar para transporte.
0: Ironhide, debemos salir de este planeta.
7: Eso no es lo que Optimus querría.

0: debes haber hecho nada.
1: ¿Estás bien?
0: Sí.
1: Vi, si me odias, lo entenderé. Me equivoqué. Lo siento.
2: Tú eres la persona más importante de mi vida.
3: Si necesitaras algo, no estaré lejos.
1: Por mi culpa murió. Murió por protegerme.
4: Hay cosas que no puedes cambiar.
5: ¡Hay que permanecer unidos!
6: ¡Para que su sacrificio no haya sido en vano! ¡Aleluya!
1: Haré lo correcto entregándome.
3: Eres su única oportunidad.
0: No harás eso.
2: Estamos en problemas.
1: Sí, lo haré.
4: Se acaba el tiempo.
7: Todo lo que hemos logrado se perderá en un día.
5: Ustedes dos. ¿Conocen los símbolos? ¿Estos, los símbolos que he traído en la cabeza?
8: Eso es anticuado. Es como el cibertroniano.
5: ¿Significan algo? ¿Un mensaje? ¿O un mapa? ¿El mapa de la fuente del Energon? ¿Pueden leerlo?
8: ¿Leerlo? ¿En eso? No. ¿En realidad eso? No, la lectura no se nos da. No mucho.
5: Si no pueden, hay que encontrar a quien lo haga.
8: Ah, volvió el taco de risitos. ¿Tiene cabeza de bosque tropical?
1: Oye, Sam, tuve un ataque de pánico hace
8: rato. ¿Por qué eres niñita?
1: Creo que tengo derecho, considerando los hechos.
5: Sé de tu problema. Conozco a alguien que nos ayudará.
1: ¿Quién?
5: Robo Guerrero. Robo Guerrero sabe todo sobre robo extraterrestres. Una vez entramos a su sitio y pude ver unos dibujos de extraterrestres y cosas raras.

0: Es aquí.
1: Sí.
0: Comida, buen frente. De acuerdo, tú espera aquí, te diré cuándo.
2: Número 2, ya está su Kishka, Kinishka, Shabarnishka y su Como Replag también. Solo efectivo, siguiente.
3: Te dije, cura el salmón en salmuera y luego ahúmalo.
1: ¿Quieres que me corte la mano, ma?
3: Arruinaste un hermoso pescado.
1: Soy hábil como un ninja, es todo un arte. Oye, sal. Ten cuidado, ¿eh? Toma tu turno, amigo.
0: Robo Guerrero. ¿Lo conoces?
1: No sé quién es.
0: ¿No sabes quién es el efectivo.com?
1: Ah, seguro hablas de ese aficionado con nivel de seguridad de Game Boy en sus operaciones.
0: Robo Guerrero. ¡Es él! ¡Es él! ¡Ese de ahí! ¡Ese!
1: No.
4: Es una broma.
2: Escuchen, hora de cerrar. ¡Fuera todos! ¡Fuera! ¡Fuera todos! ¡También usted, señora! ¡Fuera!
0: Espera, ¿tú lo conoces?
5: Es un viejo amigo.
1: Amigos, eres el caso que cerró el sector 7, Sam. Cancelaron el proyecto. No más casos de seguridad, cero jubilación, cero dinero, nada. Lo causaste tú.
6: Y tu amiga delincuente, ahora tan madura.
3: ¡Torpe! ¡Y el pescado blanco!
0: ¡No me toques con el puerco!
2: ¡Jaco!
0: ¿Qué?
1: No hay bono de Navidad si no haces nada. ¿Quieres esos dientes nuevos que viste?
0: ¡Es mi sueño!
1: ¡Ayúdala!

0: ¿Vive con su mamá?
1: Mi mamá vive conmigo, es diferente. Estás en las noticias, extraterrestre.
2: Ya lo sé.
1: ¿Un ENB1 dando lata? ¿Cómo es que pasó?
2: Es que...
1: No, no lo digas. No sé qué ocultas, pero no quiero nada contigo, así que adiós. Nunca me viste.
2: Escuche.
1: Tengo bagels que untar, vete.
3: Deme 5 segundos. Oiga, necesito su ayuda.
1: ¿En serio? ¿Necesitas mi ayuda?
3: Oiga, me estoy volviendo loco, ¿entiende? Un cangrejo robot metió algo en los tejidos de mi cerebro y así proyectó unos símbolos como de película de ciencia ficción. Y además ahora soy fugitivo, ¿cree que la pasa mal?
1: ¿Dices que proyectó imágenes de tu cerebro?
3: Sí.
1: ¡Síganme! ¡Ahora!
4: Cerdos muertos.
1: Lo que vas a ver es ultra secreto. No le digas a mi madre.
5: Cerdos, influenza, epidemia.
1: Cuando comas cabrito o puerco, tienen una historia. Una triste historia. ¿Dónde quedaron esos expedientes? Hablamos de símbolos. ¡Hey! Es radioactivo. ¡Fuera manos! Bien, cerebro de cubo. ¿Viste alguno de estos símbolos?
3: ¿De dónde lo sacó?
1: Antes de ser despedido, saqué el tesoro del sector 7. 70 años de investigación que apunta a un hecho ineludible. Los Transformers llevan aquí mucho, mucho tiempo. ¿Cómo sé? Por arqueólogos que encontraron marcas en ruinas antiguas en todo el mundo. China, Egipto, Grecia. 1932. ¿Son los símbolos que ves?
3: Sí.
1: ¿Son los mismos de aquí? Ahora, dime, ¿cómo es que todos dibujaron lo mismo? ¿Eh? Extraterrestres. Y creo que algunos se quedaron. Mira esto. Proyecto Daga Negra. Robots. Ocultos. Ocultos aquí. Disfrazados. Detectamos firmas radioactivas en todo el país. Pedí de rodillas que S7 lo investigara, pero se negaron por las lecturas infinitesimales. Decían que yo estaba obsesionado. ¡Yo! ¿Te lo imaginas?
3: Sí. Megatron dijo que había otra fuente de Energon.
1: ¿En la Tierra?
3: Así es, sí.
1: ¿Otra fuente?
3: Y que estos símbolos y mapas de mi cabeza lo conducirían.
1: ¿Y le dijiste a tus amigos Autobots?
3: No, no. La fuente es anterior. Esa fuente de Energon los depreda. Es anterior.
1: ¿Anterior a ellos?
3: Así es.
1: Seremos carnitas si no hablamos con un Decepticon. Y no diría que soy su amigo.
0: Pero yo sí. Esto será un poco triste.
2: Ábrela.
6: ¡Oye! ¡Espera! ¡Oh! ¡Que los Decepticons
0: ya,
6: me vengan!
0: ¡Sé bueno!
3: ¿Es un Decepticon?
0: Sí.
3: ¿Puedes entrenarlo?
0: Eso intento.
1: Me he pasado la vida buscando extraterrestres. Y tú traes uno en tu bolso como un chihuahueño.
6: ¿Quieres vomitar, cabeza de plumero?
0: Lo siento, no quise lastimar tu ojo. Pero si eres bueno, no lastimaré el otro. ¿De acuerdo? No te haré nada. Solo dime qué son estos símbolos. ¿Puedes?
6: Está bien. Eso sí lo sé, es el idioma de los Primes. No lo leo, pero estos sujetos... ¿De dónde sacaste fotografías de ellos?
3: ¿Son ellos?
6: Sí, Seekers, amigo. Los más antiguos llevan aquí miles de años buscando algo. No sé qué, nadie me dice nada. Ellos te traducirán esos símbolos. Y sé dónde encontrarlos.
1: Dínoslo.
6: Sí. Ajá.
1: El más cercano está en Washington. El Museo Aeroespacial Smithsoniano. Tierra de los sueños. Siempre quise ser astronauta. Sosténlos.
2: ¿Qué es eso?
1: ¿Qué?
2: ¿Para
1: qué? Los uso cuando me deprimo. También Giambi, Jeter, beisbolistas. Listo. Reloj sincronizado, mente alerta. Y si te atrapan, pide un abogado. No digas mi nombre. Pon esta píldora bajo tu lengua. Es del polímero que le ponen al Azorio. Engaña al polígrafo sin fallar. Ahora, que empiece la función.
3: No, yo no puedo hacerlo.
1: ¿Qué?
3: No soy caza extraterrestres, no lo haré. Ellos tienen armas, no quiero morir.
1: Chico, compromete la misión y estás muerto. Veme a los ojos y cierra tu esfínter.
7: Atención, el museo cerrará sus puertas.
3: Oiga, amigo, malas noticias. Se acabó el papel. ¿Tiene un poco? Por favor, dígame.
8: Señor,
3: que sí.
8: No puede salir así.
3: Estoy consciente de eso, pero tenía que ir al baño. No me pude aguantar y...
9: Señor, se está exhibiendo desnudo frente a...
3: ¿Qué?
9: Subas el pantalón.
3: No me puedo ir.
9: Museo.
3: Ya me trajo el...

0: ¿Papel, señor?
1: Debería darle vergüenza. Este es un museo familiar, señor.
2: ¿Qué sucede aquí?
0: ¿Con cuántas descargas en los testículos se queda uno estéril? ¡Lo sabe!
2: ¡Eres un principiante! ¡No sabes nada! Van 5 guardias. 5 guardias. Toma tus cosas y sal de aquí.
0: Está luchando.
2: Necesito el rastreador.
3: ¡Sale! ¡Sé bueno!
4: Está bien.

0: Síguelo, síguelo, él sabe algo. Él sabe algo.
1: ¿Qué?
0: ¡Él sabe algo!
2: ¿Ves lo que yo?
1: Sí.
2: ¡Black Bear!
3: ¡Ahí está! ¡Es una leyenda! ¡Es como el presidente del consejo! ¡Novato! ¡Apúntale con la esquirla! Y verás algo mágico.
1: ¡Rayos!
0: ¡Oh, rayos! ¡Es un Decepticon!
1: ¿Decepticon? ¿Decepticon?
4: ¡Atrás del MIG, todos!
5: ¿Qué clase de horrible mausoleo es este? ¡Contéstenme, títeres truanes! ¡Descúbranse! ¡O sufrirán mi infinita ira!
1: Muy bien.
5: ¡Miserables organismos de espina dorsal! ¡Olvídenlo! ¡Contemplen la gloria eterna de Jetfire! ¡Preparen anulación de control remoto!
3: ¡Pobre, ya dio el viejazo!
0: No creo que nos haga daño.
5: ¡Y abran! ¡Fuego! ¡Ah, dije fuego! ¡Demonios! ¡Malditas partes inútiles!
1: ¡Un segundo!
5: ¿Quién demonios se atreve a detenerme?
6: Los del museo van a estar muy disgustados. ¡Muy disgustados! ¡Hay que tomar ese avión!
5: ¡Ah, sí! ¡Tengo una misión! ¿Qué demonios? ¿Cuál es? ¿Qué quieren?
1: ¡Solo queremos hablar!
5: ¡No puedo! ¡Estoy en una misión! ¡Soy mercenario de la muerte! ¿En qué planeta estoy?
1: ¡Tierra!
5: ¿Tierra? Vaya nombre de planeta, ¿por qué no mejor mugre? ¡Planeta mugre! Dime, la guerra civil robótica continúa. ¿Quién gana?
1: ¡Los Decepticons!
5: ¡Yo me cambié al bando de los Autobots!
1: ¿Cómo que te cambiaste de bando?
5: ¡Tenía derecho! ¡Fue una decisión personal muy difícil! ¡Había tanta negatividad! ¿A quién le gusta vivir lleno de odio?
3: ¿O sea que no tienes que trabajar para los miserables Decepticons?
5: Si por los Decepticons fuera, destruirían todo el universo.
3: Yo me cambiaré al bando de la diosa guerrera. Seré
7: Eres
3: tu Autobot. Me llamo Willy. Sí, di mi nombre.
1: ¿Por qué dejas que se humille así?
7: Él sí es fiel.
1: Sí, es fiel y está desnudo y es pervertido. Oye, tú, ya basta. Te da que pensar, no quiero discutir. ¿Qué decías?
5: ¡Te dije que me llamo Jetfire! ¡Y ya dejen de juzgarme!
3: Creo que no se levantó de buenas este sujeto.
5: ¡Tengo problemas personales! ¡Todo empezó con mi madre! ¡Mis ancestros han estado aquí durante siglos! ¡Mi padre era una rueda! ¡La primera rueda! ¿Y saben en qué se transformó?
1: No.
5: ¡En nada! ¡Pero lo hizo con honor! ¡Dignidad, diablos!
8: ¡Tranquilo, tranquilo!
5: ¡Ah, demonios! ¡Se arruinaron mis propulsores!
1: Oye, nos podríamos ayudar. Sabes cosas que yo no. Yo cosas que tú no. Créelo.
9: Para mí que no sabe nada, créelo.
1: Puedo hacerlo todo el día. Los símbolos vienen en ondas, son vívidos. Pero en mi mente, todo está en mi mente. Y Megatron quiere lo que hay en mi mente. Y alguien llamado Fallen.
5: ¿Fallen? Yo lo conozco. Me dejó aquí oxidarme. El Decepticon original. Es un jefe terrible. Es apocalíptico, caótico, crítico. Estas transcripciones eran parte de mi misión. Buscaba Fallen. Ahora recuerdo la punta de la daga y la llave.
1: No, un momento.

0: estuvo tan mal. Espero que sea el planeta correcto.
1: ¡Eso me dolió!
2: ¡Oh, por Dios!
3: ¡Cielos! ¡Oh, por Dios! ¡Qué hermoso rostro! ¡Sería el momento perfecto! ¡Pero caíste en mis testículos! ¡Por favor, quítate! ¡Cielos! ¡Qué dolor!
1: ¡Sam!
4: ¿Dónde estamos? ¡Simon!
5: ¡Acá! ¡Sí!
3: ¿Qué pasó? ¿Qué pasó? ¿Qué es aquí? ¿Las Vegas?
4: ¿Están bien?
1: ¡Sí!
4: ¡Oigan! ¡Creo que son Las Vegas!
6: Eso sí que me dolió. Tienes suerte que no salí herido. Alguien pudo morir, ¿no crees? Y si algo me pasa, te las verás con mi mamá.
0: ¡Cállate! Te dije que abriría un puente espacial. Es la forma más rápida de viajar a Egipto.
4: ¿A qué hora nos dijiste? ¡No nos dijiste nada! Ahora dinos qué hacemos en Egipto.
0: ¡No te me pongas impertinente, humano! ¡Sí se te informó!
4: Espera un segundo. Concéntrate y dinos qué hacemos en Egipto para poder pensar con calma y estar tranquilos.
0: Este planeta ya había sido visitado por nuestra raza, por nuestros ancestros hace milenios. Vinieron en una expedición en busca de Enerdor, la sangre que da vida a nuestra raza. Sin él, nos oxidaríamos y moriríamos. ¿Cómo me está pasando? ¿Tienen idea de lo que es caerse a pedazos y morir?
6: Sin tanto preámbulo, ¿sí, veterano? Comienzo, mitad, final, hechos, detalles, condensa, trama, dilo.
0: En alguna parte de este desierto, nuestros ancestros construyeron una gran máquina que recolectaba Energon mediante la destrucción de soles.
4: ¿Destruye soles? ¿Los desaparece?
0: Sí. Verán, en un principio había 7 Primes. Nuestros primeros líderes decidieron salir al universo en busca de soles distantes. Los Primes establecieron una regla: jamás destruir un planeta con vida. Hasta que uno trató de desafiar esta regla, y su nombre desde entonces ha sido Fallen. Despreciaba la raza humana. Quería acabar con ustedes activando esa máquina. La única forma de activarla es con una legendaria llave llamada la Matrix de Liderazgo. Una gran batalla se libró por la posesión de la Matrix. Fallen era más fuerte que sus hermanos. Así que la única opción fue robarla y ocultársela. Como último sacrificio, dieron sus vidas para salvaguardar la Matrix en una tumba hecha de sus propios cuerpos. Una tumba que no encontramos. ¡Sepultada! En alguna parte de este desierto está esa máquina mortal. Fallen sabe dónde está. Y si encuentra la tumba de los Primes, podrán despedirse de su mundo.
7: Dinos cómo lo detenemos.
0: Solo un Prime puede derrotarlo.
4: ¿Optimus Prime?
0: ¿Ya conociste a un Prime? Debes haber conocido a un gran descendiente. ¿Está vivo? ¿Está aquí? ¿En este planeta?
4: Se sacrificó para salvarme.
0: Está muerto. Sin un Prime es imposible. Nadie más puede detener a Fallen.
4: Se necesitará una energía para reactivar la máquina. ¿Podría esa misma energía usarse para reactivar a Optimus y devolverle la vida?
0: No fue diseñada para eso, pero es energía como ninguna otra.
4: ¿Qué es lo que hago para llegar a la Matrix antes de que los Decepticons lleguen a mí?
0: Sigue a tu mente, tu mapa, tus símbolos, tus trazos en la arena son tu clave. Cuando el alba alumbre la punta de la daga, 3 reyes revelarán la entrada. ¡Busca la entrada! ¡Vete ya! ¡Ve! Era mi misión, ahora es

0: visión. Ve antes que los Decepticons me encuentren a mí y te encuentren a ti.
1: Adiós. Según mis contactos de la CIA, los sumerios lo llamaban Golfo de Áqaba, Punta de Daga.
2: Esa es la punta de la
1: es
2: daga.
1: Es parte del Mar Rojo. Entiendo. Divide Egipto y Jordania como una navaja, 29 grados norte, 35 este. Aquí está.
2: Lo primero es llevar a Optimus a la punta de la daga.
3: ¿Cómo lo harás recorrer medio mundo?
2: Con una llamada. ¡Hay policías!
4: ¡No puedo ir a prisión!
1: ¡Sam, sal del camino para ocultarnos!
5: ¿Qué policías tan estúpidos?
6: Esto sí es camuflaje de ninja.
5: ¿Quieres callarte o te daré una golpiza?
7: Se han ido.
2: Bien, se acaba el tiempo. Debo hablarle a Lennox.
1: Estás boletinado. Si hablas a la base, te localizarán en segundos. La CIA está en todas partes.
2: Localícelo.
1: De acuerdo. Sí, es buena idea.
8: Entiendo.
1: Yo estaba pensando en otra cosa, como en una prisión egipcia.
9: Siguiente salida es 2100 horas.
10: ¿Lo llevaremos a la base? Esto es un grave error.
8: Mayor Lennox, llamada.
1: Estoy con el chico, ¿recuerda? Lo que necesitamos es un camión. Hay una posible resurrección. No va a creer dónde estamos. Código Tut, como el rey Tutankamón, atrás de los billetes de uno.
2: Coordenadas
1: para el camión 295 norte, 3488 este. Anótelo. No puede ser. Debo irme ya. Hay moros. Vienen.
2: ¿Qué?
1: ¡Rayos! ¡Soy yo! ¡Leo!
2: ¡Ya viene la policía!
1: ¡Corran! ¡Andando!
11: Coordenadas 395 norte, 3488 este. Punta del Mar Rojo, Golfo de Áqaba.
6: Egipto. ¿Es en serio?
10: Señor.
6: Aunque encontráramos la forma de llevar esa mole hasta allá, ¿qué haría el chico para devolverle la vida?
8: Yo no sé, pero hay que confiar en él.
2: Bien, vamos a repasarlo. Al alba, en la punta de la daga,
1: los tres reyes
2: revelarán la entrada.
1: Fue lo que dijo, ¿comprendes?
2: No, ¿qué significa?
1: No tengo idea.
2: ¿Qué veo? Revisión. No tengo pasaporte.
1: Es el fin. Yo me encargo.
2: Está bien.
12: ¡Pasaporte! ¡Eispa! ¡Viciada!
2: Hay cámaras arriba.
1: Tranquilo, es hora del espionaje. Yo me encargo, son mi gente. Porque tengo sangre árabe.
13: Una criatura de Ciudad Esmeralda. Los enanos son malos, dile que es alto.
14: ¡Gay Mosk!
1: Ashufana, ¿dónde está la punta de la daga, amigo? Egipto, Jordania, queremos ir, mi familia y yo, es mi familia. Es mi hijo.
2: Hola.
1: Mi otro hijo, mi hija. Turistas. Nueva York.
14: ¿Nueva York?
1: Sí.
14: 50 kilómetros.
1: Es como mi vendedora de falafel.
8: Gracias.
1: Muchas gracias.
14: Nueva York.
1: Lo conozco de
14: algún
1: lado.
14: ¡Vamos,
15: Yankees! Envíenla a la CIA.
0: Sangre a todos los Decepticons. Localizamos al chico.
5: Estamos encubiertos. Tienes que camuflajearte con el entorno. Tienes que ser parte del paisaje.
1: ¡Increíble! Lo hicieron extraterrestres. Sí.
16: ¡Rápido! ¡Muévanse!
2: Cuídanos. Discreción, sin escándalos, ¿sí?
13: ¡Nos tenemos que hacer! Tontos Autobots.

0: Ser mi novia es peligroso para ti.
1: Sí, pero a las chicas les atraen los peligrosos.
0: ¿Ah, sí?
1: Sí. Bien podrías decirlo.
0: ¿Chicas primero?
1: Así que esta noche serás un caballero. Eres caballeroso.
0: ¿Por qué estás enfadada?
1: ¿Enfadada? Mi amor, no. No lo estoy. ¿No te das cuenta que volé 5.000 kilómetros para que no te mataran?
0: Lo sé.
1: ¿Quién más podría ser tu novia? Mira lo que he pasado contigo. Bajo la luna y las estrellas y las tres pirámides más hermosas del planeta y aún así no me dices que me amas.
0: Un momento. ¿Pirámides?
1: ¿Qué? Espera. ¿Tratas de eludir el tema?
0: Pirámides y estrellas.
1: Sam,
0: ven conmigo. ¡Simón! ¡Leo, despierten! ¿Recuerdas la última clase de astronomía?
2: No, asistí a la escuela 2 días, haz memoria.
0: Arriba.
3: ¿De qué hablas?
2: De esas tres estrellas, la última toca el horizonte. El cinturón de Orión. También se llama Tres Reyes porque tres reyes egipcios hicieron las pirámides de Giza para reflejar las estrellas. Es como una flecha frente a nosotros.
3: Apuntan al este, hacia Jordania. Las montañas de Petra.

0: problema con un motor. Tendremos que desviarnos a Soxent. Aligeren la carga y preparen salida.
1: ¿Es en serio?
2: ¿De qué está hablando?
3: ¿Salida? ¡Preparen sus paracaídas!
2: ¿Salida?
1: ¿Conoce el MC-4?
2: ¡Claro que no! Nunca he saltado de un avión en buen estado.
1: ¿Entiendo?
2: Espere, ¿esto es verdad?
1: Sí. Muy bien, pues vamos.
2: ¡Vamos! ¡Espere! ¡Espere! Esto es cosa suya.
1: ¿De qué está hablando? Escuchó al piloto. Ellos no se prestan. Es un procedimiento estándar. Yo solo recibo órdenes. ¿No fue lo que dijo?
2: Listo. Esta es la sentencia de muerte de su carrera, mayor. ¿Qué fue eso? ¿Qué fue eso?
1: Nada, halagador. Vamos.
2: ¿Qué pasará? No, no,
1: por acá.
2: De un avión, yo tengo
1: por acá, vamos, vamos.
2: No, no, no, no,
1: tranquilos.
2: No. Espere, espere, muy puedo, corta. No puedo,
1: venga acá.
2: No puedo.
1: Venga acá.
2: ¿Qué?
1: Que venga.
2: Oiga, ¿por qué no trae paracaídas?
3: Porque primero tengo que salvar a la gente importante. Ahora, escuche con atención y memorice lo que yo le diga. El paracaídas trae un GPS para que pueda ser rescatado. Al lado está una red llamada Brida con el perno que mantiene cerrado el contenedor. ¿Está escuchando?
2: No lo escucho.
3: Pues concéntrese.
2: Está bien, está bien.
3: Escuche, cuando el auxiliar se infla en el aire, jala un perno y se abre el paracaídas primario. Rojo es respaldo, azul es primario. Tirará del azul y tiene que tirar del muy fuerte. ¡Tómelo! ¡No, ahora no! ¡Estamos en el aire! ¡No sea torpe!
1: ¿Qué?
4: ¿Se despidió?
1: No, no se despidió.
5: General, estamos listos. De la orden y procederemos en 5 minutos.
6: Excelente.
7: Señor, debe ver esto. Ahora.
6: De Lennox, preparen la lluvia. ¿Revisamos las coordenadas?
7: Egipto, señor. Están bajando ahí.
6: No estará hablando en serio.
8: Él sabe algo. Tendremos que respaldarlo si algo sucede.
9: Entendido. La CIA localizó al chico. A 100 kilómetros de la ubicación de su nota.
6: Está sucediendo.
10: Debe estar cerca de aquí. Yo

0: baño?
1: ¡Espectacular!
0: ¡Increíble! ¡Miren eso!
2: Debe estar por aquí.
3: ¿Sí? ¿Por qué? Porque lo dijo el abuelo.

0: Pelo que no sabe ni en qué planeta está.
1: En su defensa, es la puerta más grande que he visto en toda mi vida.
0: Ah, bueno, eso sí, le daré una revisada. ¿No? Si pensaron que han estado arqueólogos aquí, ¡aquí no hay nada!
2: La vida real es dura, se sufre, chico. A veces llegas a donde el arco iris termina y resulta que los duendes ya se lo han llevado.
0: ¿Qué caso le hago? ¡Vive con su madre!
3: Aún falta.
0: ¡Esto terminó! ¡Se acabó!
4: ¿Por qué le hacemos caso al muchachito? ¿Qué ha hecho además de abollarnos? ¿Matar a Megatron para empezar? Pues no hizo bien su trabajo porque ya regresó, ¿o no?
5: ¿Asustado?
4: ¿Asustado? ¿De tu horrible cara?
5: ¡Ah, horrible! ¡Somos gemelos, estúpido genio!
4: ¡Te voy a modificar!
6: ¡Tranquilo!
5: ¿Sentir eso?
4: ¡Me dolió!
5: ¿Te encanta? ¿No es así?
4: ¡Suéltame! ¡Suéltame!
5: ¡Ay, no! ¡Vamos, Bill! ¡Ya, suéltame! ¡Eso fue grosero!
3: Esos son los símbolos que he visto.
0: ¡Bill! ¡Dale!

0: Los cuerpos de los que Jetfire hablaba.
1: La tumba de los Primes.
2: ¡Yeah!

0: No. Miles de años hechos polvo.
1: No debería terminar así.
0: ¿Oíste?
2: ¡La Fuerza Aérea! ¡Los C-17!
1: ¿Qué es C-17?
3: No puedes revivirlo, no queda nada.
0: ¡Mira! ¡A tu alrededor! No pasamos por lo que hemos pasado sin tener una razón para terminar así. Estamos aquí por una razón. Las voces y símbolos de mi cabeza nos guiaron con un propósito.
1: Me están buscando por lo que sé. Y lo que sé es que esto funcionará.
3: ¿Cómo sabes que funcionará?
1: Porque así lo creo.
4: Déjame salir de este avión.
5: Soltaron al grandulón.
1: ¿Qué?
2: ¡Sam!
5: ¿Crees poder revivirlo con ese polvito?
1: Por supuesto. Vamos.
6: ¡Ahora! ¡En marcha! ¡Recuerden, son amigos!
7: ¡Yumsi!
8: ¡Cubran a Optimus!
9: ¡Manténla preparada!
6: ¡Cuiden la aldea! ¡Esas cajas para acá! ¡Quiero francotiradores! ¡Arriba!
10: 10 toneladas de robot muerto en medio de la nada. Ojalá que el chico sepa lo que hace.
11: Eso espero.
9: ¡A la vista! ¡Equipo amarillo! ¡4 clics!
6: ¡La bengala!

0: Ahí están. ¿La vieron?
1: ¡Hacia allá! ¿La ven?
2: ¡Por favor!
3: ¡Leo,
2: por favor,
3: cállate! ¡No deja de estar muriendo!
4: ¡Callen a ese chico, por Dios!
2: ¡Déjame basta, vivir! ¡Déjame basta, vivir! ¡Déjame
0: ¿qué
2: vivir!
0: ¡Qué no me dejas pensar! ¡Cállate!
2: ¡Por favor!
4: ¡Ya no lo soporto!

0: Catalina! ¡Ocúltense!
1: Hay que dividirnos, Bumblebee. Aleja a los Decepticons, ¿sí? Voy por Optimus.
2: Ayudaré a desviar el fuego con Hugo y Paco. Ve con los soldados. Espero que el polvo sirva.
1: Gracias. Vamos, Miquila.
3: Está regresando. Dio la vuelta, dio la vuelta.
2: Me toca a mí.
4: Un hombre al que traicionó el país que ama es la última esperanza en la hora final. Prepárate a ser dirigido como nunca por el maestro.
3: ¡Ey! ¡Oiga! ¿A dónde va? ¡Conduzca!
4: ¡Uno podrás, con usted, chico! ¡Ser valiente no es suficiente!
3: ¡Me dio una descarga! ¿Recuerda? ¡Me la debe!
4: ¡Iré! ¡Está bien! Era una prueba, la pasaste.
2: Tiene tatuajes extraterrestres. No es fuerza aérea.
3: ¿Qué era eso?
5: ¿Me escuchan?
4: ¿Hay alguien? ¿Quién es?
5: ¿Escuchan?
6: Radio fuera.
5: Muerto.
4: No hay contacto.
2: Radio muerto. ¿Qué día nos espera en este orbitado desierto?
7: Sí, señor.
8: El mayor Lennox me dijo que jalara el cordón.
7: Lo sé, señor.
1: Oiga, ¿en qué país me encuentro ahora?
9: Yo no era este país.
1: ¿Qué? No es Estados Unidos. Yo soy de Estados Unidos.
8: Estoy en medio de la nada, entre burros.
7: Era nuestro buen amigo Galloway. No se oía complacido. ¿Cómo es que no podemos localizar a los nuestros, pero él me habla a mí desde un punto perdido en el desierto egipcio?
2: Nada.
4: Quema un SOS, que sepan que necesitamos ayuda.
10: Sí, señor.
11: Chicos, a la vieja usanza.
12: ¡Las latas de gas!
4: ¡Lancen más bengalas para que el chico nos localice!
1: Ahí está.
4: El grupo de Lennox trae la última tecnología en equipo Crypto Quantum. ¿Puede alguien decirme por qué no podemos establecer un simple radio contacto?
13: Pero ya intentamos todas las frecuencias, señor.
14: Esos satélites no transmiten. Insistiremos.
2: Diablos.
7: Algo no está bien. No me cuadra. Contacte a Jordania a ver de qué activos aéreos disponen. Y también al general Salam de Egipto. Pídale que nos autorice equipo a control remoto sobre espacio aéreo egipcio. Necesitamos una confirmación visual del área.
15: Lancen depredadores.
16: B1, rote.

0: Nos falta un kilómetro. Síguelos. Sigue. Vamos, sigue. Vamos. Vamos. Vamos. Por aquí. Ya no diga eso.
1: Traicionado por el país que
0: ama. Oiga, yo estoy en el auto, no está solo.
2: Tranquilo, que yo soy el maestro.
0: Creo que ya los perdimos.
2: Eso es lo que crees.

0: Prime.
1: El chico debe tener la Matrix. No podemos permitir que se acerque a Optimus.
2: ¡Decepticons! ¡Inicien el ataque!

0: ¿Cuántos son?
1: Ahí hay 13.
2: No me gusta. No me gusta.
3: Estamos a punto de ser apaleados.
4: ¡Vamos! ¡Vamos! ¡Escuchen! ¡Los Decepticons están buscando a Sam! ¡Con lo que trae cree poder revivir a Optimus! ¡La misión es encontrarlo y acercarlo a Optimus! ¡Atraeremos fuego al flanco izquierdo! ¡Necesito un equipo!
5: Iré a la cabeza.
4: ¡Por en medio con RC y Ironhide! Al ver la preciada carga, lancen humo verde y vuelvan por esas columnas. ¡La emboscada está lista! ¡Bien, vamos! ¡Muévanse!

0: ¿Tuviste tiroteo en el OK Corral? ¿Humbert Lancaster y Kirk Douglas?
1: No, ¿por qué?
0: Creo que estamos ahí en medio.
1: ¿Eso es bueno?
0: Mucha gente murió.

0: suelo. Muy bien, escucha. Hay que correr hasta Optimus lo más rápido que podamos.
1: ¿Y si no resulta?
0: Resultará.
1: ¿Pero y si no?
0: Resultará. Resultará.
2: Ay.

No creo.

0: que sepan que estamos aquí. Faltan 600 metros.
1: ¡Largo, cúbrete!
2: ¡Atrás! ¡Ironhide, tú en medio!
3: ¡Rápido! ¡Fuera! ¡Fuera! ¡Fuera, fuera!
4: ¡Devastador!
5: ¡Estamos atrapados! ¡Vamos a morir! ¡No hay salida!
6: Escucha, vamos a morir como hombres, ¿entiendes?
7: ¡Ayuda!

0: Freezer.
1: Odio a estos robots malos.
2: Completito.
3: El lugar seguro es debajo. ¡Corran a sus pies! ¡Muévanse! ¡Muévanse!
0: ¡Nunca debiste comerme! ¡Te voy a partir! ¡La

0: ¡Judy! ¡Regresa, regresa, regresa! ¡Sam!
1: ¿Qué?
0: ¡Sam! ¡Sam!
2: ¡No! ¡Espera!
1: ¡Sam!
0: ¡Cállate ya! ¡No, no! ¡Escúchame! ¡Quiero que corras!
1: ¡Sí, corre!
2: ¡Ah, no! ¡Espera! ¡No te quieren a ti! ¡Me quieren a mí!
0: ¡No! ¡No!
2: ¿Qué? ¡Oye! ¡No los lastimes!
0: ¡Sam!
2: ¡Tú quieres esto, no a ellos! ¡Por favor, detente! ¡Detente!
1: ¡Hazle caso!
0: ¡Por favor, vete!
2: ¡No los lastimes!
0: ¡Por favor!
2: ¡Sé que quieres!
0: ¡Ya vete! ¡Ya vete!
2: ¡Sé que me necesitas!
0: ¡No se los des!
2: ¡Porque sé lo de Matrix!
0: ¡No lo hagas, Sam!
2: ¡No, papá!
0: ¡No! ¡De todas maneras nos matarán!
2: ¡No me hará daño! ¡Lo que necesitan está en mi mente!
0: ¡Bumblebee!

Bobby, mátalo.

0: muro, vamos.
1: ¡Vi! ¡Todo y vi!
0: Llévalos a un lugar seguro, ¿sí? Suban en él, estarán seguros.
2: ¡No está a discusión! ¡Eres mi hijo!
0: ¡Lo sé!
2: ¡Eres mi hijo! ¡Nos tiremos juntos!
0: ¡Escucha! ¡Escucha! ¡Escucha! ¡Juntos! Papá, espera. ¿Sí? Sube al auto. Él los protegerá y corran, sin detenerse ni ocultarse. ¿Me entendiste? Bien, los buscaré luego.
2: ¡No!
0: Debes dejarme ir. Debes dejarme ir. Debes irte.
3: Ron, déjalo ir.
2: ¡Volverás!
0: Ya veré.
2: Sí. ¡Vuelve acá!
3: ¡Miquela! ¡Miquela!
0: Ve con mis padres.
3: No me iré sin ti.
0: Bien, vamos.
2: ¡Cúbranse rápido!
1: ¡Tenemos Jordanos!
2: ¡Tenemos ayuda!

0: bien, soldado? ¡Lo ayudaré, soldado! ¡Hay que poner al herido a salvo!
1: ¡Quieto, quieto! ¡No se mueva!
0: ¿Están bien, muchachos?
1: No se mueva.
0: ¿Tiene radio?
1: ¿Está bien? Ay, esto no luce bien.
0: Chico, fue un placer conocerte. Recuerda lo que hice por mi país. Es mi momento.
1: ¡Está loco!
2: Llegada aproximada, 2 minutos.
3: Póngalo en la pantalla.
2: Sí, señor.
4: Predador 01.
3: Comiencen Operación Firestorm. Envíen a todos. Quiero a los Marines en
5: aquí,
3: tierra.
5: Warlord. Rueden paquetes de ataque.
6: Fuerza, Reaper. Ejecuten ataque.
7: Siente contacto en el suelo. 07 de
8: aquí. Ya lo vi, Sam.
9: ¡Hey, Sam!
8: Síguenos a las columnas, te llevaremos con Optimus.
9: ¡Cuidado! ¡Sal de aquí, Sam! ¡Corre a las columnas!
1: Está bien, vámonos.
0: Oh, no. La pirámide está sobre la máquina. Si encienden la máquina, no más sol. No bajo mi mando. ¡No bajo mi mando!
10: Capitán Wyler, USS Stennis, identifíquese.
11: ¿Dónde estaban? ¿Viendo el canal del tiempo de deportes, mi bella genio, o qué?
0: ¡Tenemos 300 satélites! ¿Dónde están nuestros hombres?
10: Identifíquese.
0: ¿Su nombre, marino?
10: Wyler, capitán del USS John C. Stennis, portaaviones.
0: Muy bien, capitán Wyler.
11: Soy el agente Seymour Simmons del Sector 7. Una enorme criatura no biológica está a punto de destruir nuestro sol.
0: ¿Quiere discutir mis credenciales o ayudará a salvar millones de vidas?
10: Bien, agente Simmons. Lo escucho.
0: Cinco clics.
12: Al oeste del Golfo, un extraterrestre remodela una pirámide.
0: Nuestra esperanza es un arma prototipo. La Railgun
12: dispara un proyectil de acero a Mach 7.
10: Eso es clasificado.
12: ¡No me hable
0: a mí de clasificado, entiende! Si tiene un destroyer en el Golfo, que sé que sí, dígales que preparen esa arma.
10: Contacten destroyer, USS Kidd.
13: ¡Tengo alfa, blanco izquierdo! ¡Por acá! ¡Muévanse! ¡Quiero una línea de fuego!
14: ¡Adelante! ¡Sigan! ¡Deprisa! ¡Alínquenlo!
13: ¡Preparen esta automática! ¡Denme comunicación! ¡Rápido, Eps!
14: ¡Necesitamos apoyo aéreo y armamento inmediato!
15: Contacto al noroeste de su posición.
16: CD Bunker 8, Alfa Sierra.

0: 1090. Aprobado lanzamiento de J-Dance.
1: ¿Novedades? No pude llegar. Están a 1000 metros y se dirigen a las columnas.
2: Bien.
3: ¿Y ahora qué?
2: Muy bien. ¡Ya viene la carga!

ataque aéreo. ¡Rescataremos civiles!

0: miren, Kate. Espero que tengas una buena razón para esto.
1: ¿Y Optimus?
0: Está del otro lado del patio.
1: Tengo que llegar a él ahora.
0: No tardan los cazas.
1: Tengo que llegar a él ahora.
0: ¡Para atrás, para atrás, para atrás! ¡Vamos, vamos, aquí atrás! ¡Bien!
2: ¡Aquí vengo! ¡Cuidado! ¡Voy a aterrizar, voy a aterrizar! ¡Oh, cielo! ¡He aquí la gloria de Jetfire! ¡Les mostraré cómo se hacía sufrir en mis tiempos!

0: debajo!
1: ¡El escroto del enemigo!
0: 29.5 metros sobre el nivel del mar. 2932 norte.
2: Disparen 520. Blanco en la mira.
3: Rastreador.
4: 2, 1. Fuego.

0: rango en 30 segundos. 1000 kilos de J-Dams en camino.
1: Haremos una pausa cuando yo lo ordene, ¿sí? Vale. Quédense conmigo, ¿entienden? ¡No se separen!
2: Viper 1, veo humo naranja.
3: Espero que tengan buena puntería.
1: Sí, ¿por qué?
3: Les dije que contrae el humo naranja.
1: ¿Te refieres a ese humo naranja?
3: No fue mi mejor lanzamiento.
2: Viper, Thunder.
1: ¡Corran!
2: Carga fuera, carga.

0: Escucha mi voz, te amo, te necesito. Por favor, vuelve a mí, Sam, por favor, te amo.
1: ¿Dónde estoy? ¿Dónde estoy? ¿Dónde estoy? ¿Qué es aquí? ¿Estoy muerto? ¿Estoy muerto?
2: Te hemos observado durante mucho tiempo. Has peleado por Optimus, nuestro último descendiente, con valor y sacrificio. Las virtudes de un líder. Un líder digno de nuestro secreto. La Matrix del liderazgo no se encuentra. Eso se gana. Ahora regresa con Optimus. Fusiona la Matrix con su chispa. Ese es, y siempre ha sido, tu destino.

0: regresaste por mí.
1: ¡Un Prime viviente! ¡Ja, ja!

0: Matrix.
1: ¡Arriba, arriba, arriba, arriba!
0: ¡Levántate, Prime!
2: ¡No! ¡Oh, no!
1: ¡Va a encender la máquina! ¡Debes detenerlo! ¡Levántate! ¡Optimus!
2: Fallen, mi amo.
0: Mis hermanos no pudieron evitar esto.
2: Sí.
0: Ahora reclamo su sol.

0: Único enemigo en la pirámide. ¡Ataquen, ataquen, ataquen!
1: Pronto tendremos todo el poder.

0: En mi vida de Decepticon, hasta ahora nunca hice nada que valiera. Optimus, toma mis partes y tendrás un poder que jamás has conocido. Cumple con tu destino.
1: Jolt, electrifica. Trasplanta post quemadores.

0: a robar.
1: ¡Listo para disparar!
2: ¡Háganlo! ¡Este planeta quedará en tinieblas para siempre!

0: ¡Muere como tus hermanos!
1: ¡Yo mismo te acabaré!

0: ¡Te equivocaste de planeta! ¡Encárame ahora! Yo surjo, tú caes.
1: No. No.
2: No, quiero llamarte cobarde, amo, pero a veces los cobardes sobreviven.
1: Esto no ha terminado.

Nuestras razas, unidas por una historia largamente olvidada y un futuro que enfrentaremos juntos. Yo soy Optimus Prime y envío este mensaje para que nuestros pasados sean recordados, ya que en esos recuerdos continuaremos viviendo.

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Máximo disfrute, pero diferente. Nieve no hay, pero se esquía igual, todo el año. Esta pista artificial de esquí se llama Copenhill y se alza en el centro de la capital danesa. Se construyó en 2017 sobre una planta incineradora de residuos. Los remontes

0: Montes llevan a los esquiadores hasta la cumbre. La pista comienza a unos 100 metros de altitud y tiene medio kilómetro de longitud. No es la más difícil, pero sí la más insólita de Europa. Esquiar en verano me encanta. ¡Qué gracioso! En short y camiseta. Los daneses, concienciados con el medio ambiente, se divierten como locos, encima de la basura. Esquí, escalada, senderismo, una planta energética futurista y un oasis de ocio. Uno de los muchos emblemas de la ciudad. Elegante, moderno, práctico.
1: Aquí prestamos mucha atención a la arquitectura. Por eso me parece muy danés y muy de Copenhague construir una pista de esquí sobre una planta de incineración.

0: Copenhague. Los edificios históricos se funden con el diseño moderno. Aquí se construye diferente, arquitectura sostenible y una estética impresionante. Esta ciudad ecológica tiene una ambiciosa meta. Quiere ser la primera capital en alcanzar la neutralidad climática. Copenhague ha sido galardonada varias veces como la ciudad más habitable del mundo. Copenhill es uno de los muchos proyectos espectaculares. Camila van Dours es la encargada de diseñarlos, la estratega que dirige la transformación ecológica de Copenhague. Visito lugares impresionantes como Copenhill y utilizo toda la ciudad como oficina. Es un trabajo en el que todos los días hablo sobre los detalles de esta ciudad y conozco mucha gente comprometida con el cambio. Es arquitecta municipal de Copenhague desde 2019. Su cargo le confiere un papel decisivo en la planificación arquitectónica y urbanística. En primer lugar, se trata de crear una ciudad habitable. ¿Qué podría mejorar la vida cotidiana de los habitantes? ¿Cuán fácil es la movilidad? ¿Cómo es ser niño en esta ciudad? Y eso se traduce en numerosos factores. ¿Cuán verdes son nuestras calles? ¿Cómo es el suelo? ¿Cómo podemos crear espacios públicos llenos de vida, con sol y actividades? Siempre digo que hay que empezar por lo que necesitamos para hacer de esta una ciudad fantástica para vivir y luego trasladar las soluciones a la arquitectura. La visión. Crear un paisaje urbano del siglo XXI que aúne economía y ecología, vida y trabajo, descanso y vivencias. Pero incluso en la ciudad verde hay rincones no tan bellos, por ejemplo, los canales.
1: En Copenhague hay mucha basura. Hay detrás, por ejemplo. Empezaremos por ahí y luego exploraremos el puerto.
0: Green Kayak, remar por los canales uniendo ocio con acción ecológica. Cacería de basura, así lo llama Tobías, uno de los fundadores.
1: Esto es típico. McDonald's. Latas, bolsas de papas,
0: más plástico. El concepto es sencillo. Cualquiera puede utilizar el kayak gratuitamente, siempre que saque basura del agua.
1: A veces no sé si alegrarme o entristecerme. Por un lado, pienso que es bueno sacar la basura,

0: Pero en realidad esa basura no debería estar ahí.
1: Tras 2 horas en el agua, llegó la hora de pesar. 17 kilos de desperdicios. Un gran día no está nada mal.
0: Más de 60.000 personas han recogido ya más de 94 toneladas de residuos con nuestros kayaks y nos estamos esforzando por superar las 100 toneladas.
1: Y todo eso en kayak. Pero el medio de transporte favorito de los daneses es y sigue siendo la bicicleta. Michael Colville Andersen ha explorado ya casi todas las grandes ciudades del mundo en bicicleta. El bloguero ha viajado a Japón, Brasil y Estados Unidos. Su favorita sigue siendo Ámsterdam, seguida, eso sí, por Copenhague.
0: 60%. El 60% de los habitantes de Copenhague van en bicicleta todos los días. Médicos, políticos, abogados, estudiantes, niños. Aquí todo el mundo va en bici. Se puede diseñar una ciudad para eso. Haz que la bicicleta sea la manera más rápida de ir de A a B y todo el mundo andará en bici.
1: Michael es experto en movilidad urbana y presentador de la serie de urbanismo The Life Size City. Asesora sobre cómo hacer las ciudades más bellas, mejores y más habitables. Copenhague es una exitosa fuente de inspiración internacional.
0: Somos un país de diseño y orgullosos de serlo. Mis hijos aprenden diseño en tercer grado. El diseño danés es práctico, funcional, elegante, es algo profundamente arraigado. Y así es como concebimos también la ciudad. Nosotros la diseñamos para que sea atractiva pero práctica, combinando estos elementos en lugar de compartimentarlos.
1: Fashion Week. Dicen que la semana de la moda de Copenhague es la más sostenible del mundo. Prohíbe los adornos desechables y las botellas de plástico. Y las marcas deben cumplir unos estándares ecológicos mínimos. La conciencia medioambiental está de moda. Este diseñador le ha dado la espalda al sistema y a pesar de ello, o precisamente por eso, tiene éxito. Sigurd Bank apuesta por el suprarreciclaje. En su atelier de Copenhague, fabrica prendas de alta calidad a partir de restos de la industria de la moda y viejos productos.
0: Hay que perseverar, si no es mera propaganda. Me parece bien que hagan algo, pero no creo realmente en el cambio. Aunque esto pone la industria de la moda más en el foco y la empuja más hacia la sostenibilidad.
1: Su marca, MF Pen, confecciona prendas exclusivas, desde clásicas formales hasta ropa para ejecutivos e informales. Sigurd Bank es una de las nuevas estrellas del diseño danés. Ha seguido la trayectoria clásica de un diseñador de moda y no se considera un rebelde, sino una figura independiente que se cuestiona las cosas.
0: Se compra demasiado, se produce demasiado. Me resulta difícil decirlo desde mi posición, pero deberíamos reducir el consumo. Y me refiero a todas las áreas de la vida, desde la electrónica a la moda.
1: Descenso por la pista mientras se incineran residuos. El ascensor de cristal abre la vista al interior. 70 toneladas por hora. Cada día llegan 300 camiones cargados de residuos que se utilizan para generar electricidad y calefacción. Tecnología que convierte los residuos en energía limpia.
0: Que una instalación de residuos contribuya a la imagen de la ciudad es algo descabellado. Normalmente estas instalaciones están fuera de la ciudad, aisladas. Pero esa no es nuestra filosofía. Una ciudad produce residuos y hay que eliminarlos. Es importante acercar esta realidad a los ciudadanos, mostrarles lo que ocurre como parte de la solución.
1: La planta no está exenta de polémica. Las críticas, sobredimensionada para la necesidad real de la ciudad. Mejor sería no producir tantos residuos. Sin embargo, forma parte de la estrategia para avanzar hacia la neutralidad climática y alimentar la reputación de Copenhague como la capital más ecológica.
0: Si no incineramos los residuos, acaban en vertederos donde se libera metano. Convertimos la basura en energía, un problema en un beneficio. Eso hace la planta sostenible. Consumir menos, reciclar para que no se produzcan residuos. Para llegar ahí, queda mucho camino por recorrer. Copenhill es una central energética que convierte los residuos en electricidad. Va a ser la estructura más grande y alta de Copenhague.
1: Le gustan las cosas locas. Copenhill es su obra. Bjarke Ingels, 49 años, arquitecto estrella danés.
0: Suena a ficción, pero ese es el potencial que tiene la arquitectura para cambiar el mundo. Lo que empieza como una idea loca se convierte en una realidad cotidiana.
1: Sus diseños son mundialmente famosos y lo llaman de todo el mundo. Bjarke Ingels ha diseñado ya muchos edificios en Copenhague, su ciudad natal. Apenas hay otra metrópolis en la que se conviertan ideas descabelladas en proyectos tan osados.
0: Si comparas Copenhague con Estocolmo, Estocolmo es un archipiélago impresionante, con islas rocosas. Oslo está al pie de la montaña Holmenkollen. Tienen fiordos preciosos. Copenhague, en cambio, es plana. Pero si te fijas, todo lo que se construye aquí está muy bien pensado. Se ha hecho con atención y cuidado. Es el diseño lo que distingue a Copenhague.
1: Bjarke Ingels diseña edificios que tienen muchas funciones. Quiere hacer cosas ordinarias de forma extraordinaria. Su planteamiento es que quien construye ecológicamente no tiene por qué sacrificar la alegría de vivir y el confort.
0: Lo llamamos sostenibilidad hedonista. Con todos nuestros proyectos, intentamos crear una sostenibilidad que no solo sea buena para el medio ambiente, sino que también mejore la vida de la gente. Una sostenibilidad sin sacrificios ni compromisos que sea tan atractiva que la gente quiera tenerla.
1: La Plaza Roja de Copenhague. Letreros luminosos de China y Moscú, bancos de Irán, un tobogán de Japón. Nørrebro, un distrito antes problemático, se ha convertido ahora en el barrio multicultural de moda. La plaza, una invasión cultural deliberada, consta de 108 objetos de más de 50 países. Bjarke Ingels la ha diseñado junto con los vecinos del barrio.

0: De aquí saca sus ideas. Sus canciones hablan de autodeterminación, pero también de la mentalidad copenhaguense. El clima y la sostenibilidad juegan ahora mismo un papel importante. Estoy pensando en editar mi álbum en vinilo. ¿Es posible? ¿Es posible hacerlo de forma sostenible? ¿Y cómo llego al próximo concierto? Aquí en Copenhague no hay problema, pero más allá, a menudo me pregunto cómo evitar la contaminación. Ana, alias Nux, de 29 años, es una de las pocas mujeres de la escena local de rap. Llegó a Copenhague hace 10 años. Lo especial de aquí es que podemos ir andando a casi todas partes. A veces la gente me mira raro cuando digo, voy a pie. Pero es así, todo está cerca. Para mí, Copenhague es un pueblo grande, comparado con Berlín, por ejemplo. Copenhague, joven y moderna. Ninguna otra ciudad ha trabajado tan consecuentemente para transformarse en una metrópolis sostenible en la que valga la pena vivir. La plaza es solo un ejemplo. Desde su inauguración, la plaza se ha convertido en una marca de Nørrebro, el salón de este barrio, si se quiere. Mucha gente que de otro modo nunca habría venido aquí, asiste ahora a actos culturales, vienen a hacer deporte o simplemente pasar el rato. Toda la imagen de este lugar ha cambiado, se ha abierto y con ella el barrio. Copenhague se supera ya incluso a sí misma en la transición hacia un transporte ecológico. Solo en los últimos 10 años ha invertido 300 millones de euros en la ampliación de carriles bici. Va tanta gente pedaleando que ya no hay espacio para todos, sobre todo en las horas punta. Ahora se van a crear más plazas de aparcamiento para bicicletas. Es un desafío para la ciudad, cómo solucionar el problema del aparcamiento para bicis. Tenemos que empezar a invertir mucho dinero. Una idea es construir un aparcamiento para bicis encima de las vías del tren. 500 kilómetros de carriles bici, resultado de 20 años de política urbanística que además integra el ocio en pleno centro de la ciudad. Tenemos 7 puntos habilitados en el puerto donde la gente puede bañarse. Mis compañeros de trabajo aprovechan la pausa del mediodía para nadar y luego vuelven a la oficina. Arquitectura y calidad de vida made in Copenhague. A Camila la buscan de todo el mundo. Hoy tiene una reunión con el arquitecto municipal de Belgrado. Colegas de todo el mundo vienen a aprender de Copenhague. La capital serbia tiene problemas muy distintos a los de Copenhague. Sin embargo, el objetivo es el mismo: crear un espacio mejor para sus habitantes. De la experiencia que tiene nuestra ciudad, ¿qué cosas pueden resultarle interesantes?
1: La cuestión más importante para nosotros es el transporte ecológico. En Belgrado, solo el 0,7% de la gente va en bicicleta.
0: Uno de los factores que ha contribuido al éxito de las bicis en Copenhague es que hemos dotado las calles de la infraestructura necesaria, no solo los parques. Hace falta mucho valor por parte de planificadores y políticos para quitarle espacio a los coches. El centro, verde en lugar de gris. Sobre los tejados de la ciudad, Östergrö. El primer huerto urbano en una azotea de Dinamarca, un pequeño oasis. Aquí se cultivan flores, hierbas, frutas y verduras ecológicas en 600 metros cuadrados. Todos los martes es el día de los socios. Los miembros de la organización trabajan aquí arriba con voluntarios. Me interesa la ecología y me gusta estar al aire libre. Vivo en un tercer piso y no puedo plantar nada. Me parece fascinante que tanta gente de todo el mundo se reúna aquí y trabaje por una causa común. Venimos porque queremos estar aquí y nos gusta la naturaleza. Es fantástico. Hasta 2014, esto no era más que el tejado de un viejo garaje. Ahora es un paraíso vegetal con colonias de abejas, su propio gallinero, conejera y planta de compostaje. Livia Urbans-Vaart-Halland fue quien tuvo la idea de traer la agricultura ecológica del campo a la ciudad. Era entonces estudiante de horticultura. Östergro empezó con

0: como un sueño.
1: Queríamos una granja urbana con agricultura local y sostenible que diera a los habitantes de las ciudades, alejados de la naturaleza, la oportunidad de experimentar y apoyar de primera mano la agricultura ecológica. Volver a cultivar tus propios alimentos, observar cómo crecen y qué necesitan. Cualquiera puede participar. Además de la alegría de cultivar un huerto, la socialización también juega un papel importante y, por supuesto, hay un mensaje. Lo que Östergroh demuestra tan maravillosamente es que deberíamos comer más productos regionales. Deberíamos comer más verduras, asegurarnos de que comemos productos ecológicos y demostrar respeto y comprensión por los ciclos de la naturaleza y por la estación en la que nos encontramos. El concepto también incluye servicios de catering. Östergroh es el primer jardín urbano en una azotea que incluye un restaurante. Anders cocina hoy para los socios. Hay calabacín, hinojo, papas rojas al horno y ensalada mixta.
2: También hay un aliño, pero lleva miel, no es para veganos. Y hay mayonesa y ketchup.
0: Huertos urbanos, una forma diferente de cultivar. Puedes llevarte las verduras a casa o disfrutar de una buena comida casera como recompensa al final del día. Aquí se practica la horticultura urbana a gran escala. De banquero a agricultor de hortalizas, hace 8 años, Anders Riemann cambió su oficina por una nave de producción, el traje por ropa protectora y fundó en la capital danesa la mayor granja interior de Europa.
2: Aquí está el vivero. Allí detrás están las plantas adultas. Cosechamos 15 veces al año, en 14 niveles. 14 por 15 son 210, es decir, que cosechamos 210 veces más lechugas en la misma superficie que un agricultor convencional.
0: En 4 o 6 semanas, las espinacas, la rúcula y demás están listas para cosechar. Su objetivo, garantizar el suministro urbano de alimentos.
2: A raíz del coronavirus y la guerra de Ucrania, la seguridad de nuestro suministro de alimentos se ha vuelto muy vulnerable. Por eso necesitamos tener producción alimentaria en las ciudades como parte de la infraestructura.
0: Dinamarca importa gran parte de sus verduras de hoja comestible. Según Anders Riemann, 20 de estas granjas de interior podrían cubrir toda la demanda de verduras de hoja comestible del país. La producción convencional de alimentos es responsable del 30% de los gases de efecto invernadero y requiere actualmente el 38% de la superficie terrestre mundial.
2: Por primera vez, nuestra generación tiene acceso a una tecnología que permite producir muchos más alimentos en un espacio mucho más reducido. Esto significa que podemos devolver las tierras agrícolas a la naturaleza y permitir así que los bosques vuelvan a crecer.
0: Anders Riemann es optimista y cree que naves como la suya pronto contribuirán a una alimentación sana y segura en ciudades de todo el mundo. A la sirenita no le importa que suba el nivel del agua. Copenhague, en cambio, se ocupa de ganar terreno. 350 camiones al día llegarán al puerto en los próximos 10 años. Es el mayor proyecto de construcción de la historia de Dinamarca. Cientos de millones de toneladas de tierra y arena se volcarán al agua para crear una nueva isla artificial. Lynetteholm, una isla ganada al mar que pronto ofrecerá protección a los habitantes de Copenhague y nuevo espacio para vivir.
2: La isla es tan importante porque resuelve de un plumazo varios problemas de la capital. Protege a la

0: ciudad de las consecuencias del cambio climático, la tierra sobrante de la construcción se desecha aquí y se crea espacio habitable, con escuelas, oficinas y empresas.
1: Un baluarte contra las altas mareas del futuro que ofrecerá un nuevo hogar a 35.000 personas en 3 kilómetros cuadrados. Un barrio completamente nuevo en la costa. Así es como políticos y empresas promocionan el proyecto. Mikael Colleville Andersen espera que no se llegue a ese extremo. No es el único que teme por el mar Báltico.
0: Lynetteholm es una catástrofe medioambiental, pero no hablan del impacto que tendrá destruir toda esa biodiversidad del fondo marino. Además, a toda esta agua que entra y sale del Báltico, básicamente le vamos a estar poniendo un tapón. Y eso hará que la calidad del agua del Báltico, que ya es mala, empeore aún más.
1: ¿Están construyendo o destruyendo el futuro? El proyecto del siglo de Dinamarca contra el cambio climático es sumamente polémico. Su finalización está prevista para 2070. Ecoimpostura, dicen algunos. Otros dicen que es para proteger la costa. Copenhague se considera especialmente amenazada. Lynetteholm es una solución. Luego se puede discutir la extensión que debe tener, qué porcentaje de la isla debe ser paisaje natural, qué porcentaje edificable. Pero hables con quien hables, todo el mundo entiende que hay que hacer algo. De lo contrario, el centro histórico quedará anegado dentro de 100 años. Y creo que nadie quiere eso. Una ciudad que mira al futuro con ideas modernas. Una visión que combina sostenibilidad y ocio y quiere ser pionera en cohesión social y vida sana. Una visión ecologista en la que lo importante no es el coche, sino las personas. Moderna, hyggelig, como dicen los daneses, acogedora, tecnológica. El futuro, que en otras ciudades se hace esperar, ya ha llegado a Copenhague.

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1: A partir de este 1 de abril, el uso de mascarilla en las urgencias es obligatorio. 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Esta medida de prevención se extenderá hasta el 31 de agosto.
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Solo los más fuertes, los más brillantes y los mejor equipados tienen una oportunidad en la implacable batalla de la naturaleza. La supervivencia exige una ventaja, una habilidad o talento inigualable e inesperado. ¿Quiénes son los cuerpos de élite del mundo animal que nacieron para la acción y a los que la naturaleza dotó de supersentidos?

Frente a la costa noreste de América del Norte acecha un destructor antiguo con 400 millones de años de entrenamiento. Un asesino que ha tenido mucho tiempo para perfeccionar su técnica. El gran tiburón blanco. Un cuerpo de élite, de las más de 500 especies de tiburones. El gran tiburón blanco de 2.300 kilogramos es legendario por su ferocidad. Este submarinista de las Fuerzas Especiales dedica el 70% de su cerebro a olfatear su próxima comida. Sus fosas nasales, especializadas para olfatear, no para respirar, conducen los olores al órgano olfativo más grande entre todos los tiburones. Las fosas nasales, ubicadas debajo de su hocico, conducen a una parte del cerebro llamado bulbo olfatorio. Los grandes tiburones blancos, como verdaderos cuerpos de élite, pueden detectar una gota de sangre en 100 litros de agua e incluso pueden percibir pequeñas cantidades de sangre a grandes distancias. Ya olfatea la cena en la mesa, incluso a 5 kilómetros de distancia. Y esas son malas noticias para una desafortunada foca gris. Ya escapó de un ataque. Pero su herida sangrante traerá su muerte. A medida que el tiburón nada, mueve la cabeza de lado a lado, empujando el agua hacia su nariz. Cuando el olor de la sangre alcanza una fosa nasal antes que la otra, él sabe que esa es la dirección a seguir. Estos guerreros de élite poseen un órgano olfativo unidireccional. Al inhalar a través de su orificio nasal y exhalar a través del otro, estos tiburones especializados nunca pierden la pista del aroma que rastrean. A medida que se acerca a su objetivo, el gran tiburón blanco acelera a una velocidad de hasta 24 kilómetros por hora gracias a su forma de torpedo y poderosa cola. Por lo general atacará de repente desde abajo. Pero la foca herida representa un alimento fácil. Guiado por su nariz hasta el último momento, ataca con una mordida equivalente a 300 cuchillos dentados para carne.

Las aguas de las Galápagos son especialistas en ganar terreno. La concentración de presas lleva al cuerpo de élite de los tiburones a un frenesí de alimentación. Un festín alocado en el que vale la pena ser feroz. Y entre los más feroces se encuentran los tiburones tigre. Junto con los grandes tiburones blancos, los tiburones tigre poseen los órganos olfativos más grandes de su familia. Estos tiburones utilizan su sentido del olfato para cazar y también para defenderse. Se acerca uno de los pocos depredadores que se atreve a enfrentarse con el tiburón tigre. Se trata de las orcas. Trabajando en equipo, estas ballenas especializadas se enfocan en los convenientes tiburones de arrecife. Pero solo alcanzarán a uno. Los tiburones pueden reconocer a un animal por el olor de su sangre, y el tiburón sangrante advierte a sus compañeros que es hora de retirarse. El agudo sentido del olfato del tiburón, perfeccionado a lo largo de millones de años,

ha ayudado a estos peces a convertirse en superdepredadores y asegura su posición élite en la cima de la cadena alimenticia. Fuera de las profundidades del océano y en el amplio cielo, una expedición a los puestos de avanzada de Europa revela a uno de los mayores expertos en vigilancia encubierta del reino animal. Parte de un cuerpo de élite que vive en todas partes excepto en los polos. ¿Quién más sino la lechuza común? Ella puede atrapar pequeños roedores completamente escondidos en la hierba gracias a su gran sentido del oído. Junto con sus orejas, todo su rostro está preparado para acechar en el bosque. Las aberturas de sus orejas se localizan en su rostro, justo detrás de sus ojos. Cada una posee una forma diferente y una se ubica más arriba que la otra, favoreciendo al reconocimiento de arriba y abajo. Al tener un oído tan agudo, no necesitan ver cuando cazan. Como un dron, rastrea el suelo tal vez a 3 metros de altura, escuchando los sonidos delatores de su presa. Hasta que escucha a un roedor, ahora solo se trata de desplazarse rápidamente y atacar. En la auténtica modalidad de las fuerzas especiales es silenciosa y eficiente, logrando capturar a su objetivo casi siempre. Lleva a la presa muerta más allá de las fronteras enemigas, fuera de la vista de cualquier ave rapaz más grande que se alimente de las lechuzas. Sus oídos sintonizados con los chirridos y ruidos de alta frecuencia de los roedores y las musarañas filtran el ruido extraño. Devora a su presa entera, piel, huesos y todo, y está lista para otra cacería. Cuando cae la noche, muchos animales deben dejar de cazar, pero no las fuerzas especiales de la lechuza. Como un soldado de élite guiado por su audición, prefiere cazar en la oscuridad. Pequeñas plumas cubren las aberturas de la oreja de la lechuza y los colgajos de piel entre la oreja y el ojo actúan como párpados para este órgano y lo protegen de los ruidos fuertes. Podría decirse que las lechuzas ven el paisaje con sus orejas. El sonido crea un mapa de memoria e incluso si se distraen, pueden dirigirse hacia atrás, donde escucharon a su presa. Su rostro curvo, como la antena parabólica de un radar, ayuda a canalizar el sonido en los oídos asimétricos. Su pico bajo aumenta el área de la superficie facial para recolectar sonidos. Las lechuzas pueden detectar una diferencia de tiempo izquierda-derecha de aproximadamente 0,03 milisegundos, más de 10 veces más rápido que un abrir y cerrar de ojos. Casi al instante crean una imagen mental del espacio donde se encuentra la fuente del sonido. Sus alas con flecos se mueven silenciosamente para que pueda oír su entorno y acercarse sigilosamente a las presas desprevenidas. Desciende como un kamikaze antes de retroceder en el último segundo para sujetar a su víctima con sus garras afiladas. Consume alrededor de 4 mamíferos pequeños cada noche o más de 1.400 por año. Esas son muchas medallas de guerra para este pequeño cazador de fuerzas especiales con un sentido de la audición increíble.

Desde el bosque de las lechuzas, seguimos los ríos hasta el océano, donde estamos a punto de ver a grandes cazadores marinos, a menos de que ellos nos vean primero. Estos carnívoros de ojos penetrantes habitan en los océanos de todo el mundo. Es muy familiar y a la vez muy sorprendente. Se trata del atún. Uno de los peces óseos más grandes y rápidos del cuerpo de élite marino. Algunas de estas fuerzas especiales pueden nadar casi el doble de rápido que un gran tiburón blanco. Deben su éxito principalmente a su visión precisa. De hecho, poseen la visión más nítida de todos los peces óseos. Este pelotón coopera para maximizar su éxito de caza, vigilando a cualquier pez pequeño o criaturas marinas que estén a los alrededores. Algunas especies de este cuerpo de élite poseen enormes ojos que crecen hasta el tamaño de pelotas de tenis, lo que les permite ver claramente incluso en aguas oscuras y turbias. Encuentran un banco de sardinas. Hoy nadie se va a casa con hambre. Ven más allá del brillo distractor de la esfera de sardinas y simplemente arremeten contra ella. Estas fuerzas especiales circulan alrededor de la presa y atacan con la precisión de un misil. Las sardinas pueden ser más ágiles, pero el atún tiene una mejor visión. El frenesí de alimentación hace que parezca que el agua está hirviendo. Ese es el poder del banco de atunes de aleta amarilla. Pero centrémonos en los talentos individuales de estos soldados de élite. La línea de visión de un atún se dirige hacia adelante y hacia arriba. Algunas especies pueden distinguir sutiles tonos de azul exponiendo a su presa contra el fondo del océano. Pueden distinguir objetos del tamaño de un huevo de gallina a una distancia de 30 metros. Al ser parcialmente de sangre caliente, este cuerpo de élite puede vivir y cazar casi en cualquier parte. Y puede tolerar cambios extremos en la temperatura del agua, desde 27 grados centígrados hasta 8 grados centígrados. Algunos pueden sumergirse a un kilómetro y medio de profundidad. El atún ojos grandes, con una capa de células que concentran la luz como brillantes ojos de gato, pueden ver en la oscuridad casi total. Su adaptabilidad y vista sofisticada hacen del atún uno de los cazadores más exitosos del océano. Mientras los atunes mantienen sus ojos de francotirador en el océano, otro cuerpo de élite patrulla la tierra firme. En la seca sabana africana, las criaturas terrestres más grandes del planeta encontraron una forma diferente de mantenerse en contacto mientras viajan enormes distancias. Estos son los elefantes africanos. En movimiento, estas fuerzas especiales pueden viajar alrededor de 12 kilómetros por día en su migración de 3.500 kilómetros y su historia es conmovedora. Con cuerpos parecidos a tanques que llegan a medir hasta 4 metros de altura y a pesar 7 toneladas, estas poderosas élites confían en su sentido del tacto altamente desarrollado y suave a la vez, que utilizan para aferrarse y comunicarse. Se trata casi íntegramente de su trompa, la navaja suiza del reino animal. Los elefantes experimentan la mayor parte de su mundo a través de este órgano flexible, musculoso, pero sensible.
La trompa es el equivalente de nuestra nariz en el elefante, fusionada con el labio superior, pero es mucho más que eso.

Contiene algunos de los tejidos más sensibles en el mundo animal. Con su trompa, un elefante realiza la mayoría de las misiones del día, desde comer hasta socializar. La flexibilidad y la destreza de la trompa rivalizan con nuestras propias manos. La trompa de un elefante contiene cerca de 100.000 músculos divididos en 6 grupos principales. En comparación, todo el cuerpo humano solo tiene 639 músculos. Los nervios sensibles pueden percibir diferencias en el ancho de los surcos tan delgados como una tarjeta. La matriarca, la hembra más anciana y con más experiencia, lleva a este cuerpo de élite a la charca donde harán buen uso de sus trompas. En promedio, un elefante bebe más agua al día que la que cabe en una bañera. En un sorbo puede absorber unos 4 litros de agua con la trompa y verterlos en la boca. Este movimiento delicado requiere práctica. Puede llevarle meses a un elefante bebé aprender a operar su trompa, pero siempre hay un adulto complacido de ayudar al cadete. Esta suave manipulación también aumenta los vínculos sociales entre estas fuerzas especiales. El viaje continúa y la manada tiene que coordinar sus maniobras y lo hace no por sonido, sino por tacto. Las almohadillas suaves en las patas de los elefantes y el tejido de la trompa pueden detectar vibraciones sutiles a través del suelo. Las vibraciones viajan a través de su esqueleto hasta el oído interno. Usando infrasonidos demasiado bajos para nuestros oídos, la manada puede comunicarse a distancias de 10 kilómetros, anunciándole dónde encontrar comida a cada miembro de su manada o ayudando a localizar a algún miembro perdido. Pero además de su sensibilidad, la delicada trompa también es una herramienta de fuerza. Un elefante macho puede levantar alrededor de 270 kilogramos, lo que es útil cuando los árboles son demasiado altos. Los elefantes simplemente los derriban para acceder a las deliciosas hojas. En contacto permanente utilizando uno de los apéndices más fuertes y sensibles en el reino animal, los elefantes son los supersoldados de la sabana. Al otro lado del mundo, en un ambiente similarmente seco, vive un cuerpo de asesinos ágil y de élite. Las 36 especies acampan en los desiertos, semidesiertos o praderas de América del Norte y en América del Sur. Deslizándose en este hábitat se encuentra la serpiente cascabel. Solo su sonido produce terror, un disparo de advertencia antes de una mordedura venenosa. Pero el ataque mortal es el final de su misión. Lo más notable es cómo estas fuerzas especiales rastrean a sus presas utilizando el gusto y el olfato. Mientras serpentea a través del desierto, mueve constantemente la lengua. No es solo para mostrarla. Se encuentra en una misión de investigación captando señales químicas en el aire. Las moléculas se adhieren a su lengua que toca el órgano de Jacobson sobre su paladar. El órgano, como un laboratorio especializado, analiza la señal química. Cuanto más largas son las puntas de la lengua de la serpiente, más se basa en el olfato. Si el aroma de la presa es más fuerte en una punta que en la otra, sabe en qué dirección dirigirse. Las serpientes cascabel recogen moléculas de olor en el órgano de Jacobson, que transmite un impulso desde la lengua hasta la región del cerebro de la serpiente que identifica los olores. Pero las serpientes también pueden oler de forma convencional con sus fosas nasales, así que poseen dos formas distintas de lograr.

Para su misión de búsqueda de presas. La serpiente ha recogido el aroma de una rata canguro. Fija su objetivo y lo rastreará hasta donde quiera que vaya, en espera de que se ponga el sol. Una vez que muerde e inyecta el veneno, suelta a su víctima para que no pueda rasguñar o morder. Parece que la presa escapó, pero el veneno está haciendo su trabajo lento y la misión no termina. La serpiente cascabel sigue rastreando el olor de su presa y la consumirá cuando muera. Algunos de estos cuerpos de élite de serpientes cascabel pueden rastrear a sus presas por más de 60 minutos. Eso es lo que califica a este rastreador resbaladizo para ser miembro de las Fuerzas Especiales de los Animales. Una vez que la persigue, completa su misión gracias a su lengua rápida y los supersentidos del gusto y el olfato. Dejando atrás las secas tierras áridas del continente americano, encontramos a nuestros próximos candidatos a las fuerzas especiales en áreas más verdes y boscosas. Los bosques de todo el mundo albergan un escuadrón aéreo que vuela de noche. Escondido la mayor parte del día en sus cuevas, el cuerpo de élite emerge y comienza el recuento de cadáveres. Los murciélagos. Las especies más pequeñas, llamadas micromurciélagos, interceptan insectos no más grandes que un grano de arroz, un blanco difícil sin equipo especializado. La gran visión o el sentido del olfato no servirán en esta misión de fuerzas especiales. Esta fuerza élite depende de la ecolocación. Ellos emiten y reciben los sonidos más agudos en el reino animal. Estos comedores de insecto despliegan su sonar en el rango ultrasónico, por lo que pueden explorar su terreno completamente por sonido. La mayoría de los miembros de este cuerpo de élite producen los pulsos sónicos en sus gargantas y los emiten a través de la boca o la nariz. Este sonido rebota en cada obstáculo y regresa a sus oídos sensibles. Al procesar toda esta información, el murciélago puede crear un mapa sónico de su entorno. En otras palabras, incluso cuando está completamente oscuro, su sonar está afinado de manera perfecta. La cacería comienza. La frecuencia de pulsos del murciélago generalmente oscila entre 30 y 80 kHz. Incluso en su punto más bajo es de 10.000 Hz, más alta que la del oído humano. Estas altas frecuencias son perfectas para exponer objetivos diminutos. El más mínimo cambio en la frecuencia alerta al murciélago. Para evitar quedar temporalmente ensordecido por los ecos de sus llamadas, el músculo del oído medio del murciélago se contrae para separar los tres huesos y reducir la sensibilidad auditiva. La precisión letal de las fuerzas especiales hace que ninguna presa esté segura, ni siquiera una araña que se encuentre quieta en su red. Donde se origina el sonido de la señal de ecolocación de un murciélago puede ser más fuerte que un motor a reacción. Y aunque no podemos escuchar nada, se encuentra entre los sonidos más fuertes.

Fuertes del reino animal. Es el más ruidoso y si se lee correctamente es el más preciso.

En China, un cuerpo de élite de murciélagos tiene expectativas más altas. No se conformarán con insectos y arañas. A medida que los murciélagos de Ricket, de patas grandes, salen de su cueva, comienzan a activar su sonar a una velocidad de 20 llamadas por segundo y pueden superar rápidamente los 90 pulsos por segundo. Como el silbido de un misil, el barrido sónico del batallón de murciélagos incrementa a un asombroso número de 150 llamadas por segundo, justo antes de que las fuerzas especiales ataquen a su objetivo. Su llamada puede penetrar la superficie del agua, que es el objetivo de su misión. Se desliza sobre la superficie y golpea.

El objetivo está asegurado. Misión cumplida. Un delicioso pescado para la cena. Pueden consumir hasta la mitad de su peso corporal cada noche. Si falla, tendrá que disminuir su metabolismo durante el día o arriesgarse a debilitarse demasiado para cazar. Eso no ocurre con demasiada frecuencia en este escuadrón de soldados sónicos altamente capacitados. Desde los bosques de Asia nos dirigimos al interior del continente más pequeño del mundo para conocer a nuestro próximo cuerpo de élite de especialista en vigilancia. Aquí, en los campos y bosques de Australia, un mamífero terrestre secreto posee un método electrizante para perseguir a su presa. Asaltando construcciones de termitas y nidos de hormigas, se encuentra el equidna. Además de ser uno de los únicos mamíferos que ponen huevos en el mundo o monotremas, el equidna posee otras fuerzas especiales para asegurar su éxito. Ese hocico conspicuo y sensible esconde una lengua pegajosa de 17 centímetros de largo para atrapar su comida. Pero eso es solo el comienzo. Además de tener un gran sentido del olfato, el hocico del equidna contiene receptores que pueden detectar la ligera carga eléctrica emitida por su presa. Se introduce en el montículo de termitas guiado por su nariz sensible para buscar termitas, larvas y huevos. Con eso tiene suficiente. Sus electrorreceptores están calibrados para el suelo seco. Es hora de encontrar un mejor lugar para almorzar. Se dirige al bosque. El suelo húmedo es un buen conductor de electricidad y un lugar mucho mejor para cazar. No le molesta que el suelo del bosque esté repleto de blancos. El hocico del equidna está formado por huesos alargados de la mandíbula y está lleno de nervios olfativos. El olor es tan importante que casi la mitad de la región sensorial de su cerebro se asigna al procesamiento de los aromas percibidos a través de su hocico y lengua. Cada criatura viviente emite leves campos eléctricos cada vez que se contrae un músculo o se activa una célula nerviosa. Dependiendo del género, un equidna puede tener entre 400 y 2000 electrorreceptores en la punta del hocico. Estos receptores alertan al cazador de que su objetivo está cerca. Otros grupos de receptores, llamados células de Merkel, detectan el movimiento y lo alertan cuando entra en contacto con su comida. Los equidnas, como buen cuerpo élite, son los únicos vertebrados terrestres que poseen electrorreceptores. Los otros mamíferos con este talento son los ornitorrincos y una especie de delfín. Una vez que localiza el nido, lo excava. Antes de que las termitas se den cuenta del peligro y se retiren, el equidna puede atiborrarse de hormigas.
Sin embargo, tarde o temprano tendrá que llegar a las profundidades del nido guiado por sus electrorreceptores. Para que este soldado de las Fuerzas Especiales obtenga el máximo rendimiento de su variedad de sensores de alta tecnología, mantiene húmeda la punta de su hocico con secreciones nasales. La nariz húmeda aumenta la conductividad eléctrica y asegura su éxito. Y dado que las termitas intentan mantener la alta humedad en sus montículos, eso solo ayuda al equidna a perseguirlos como un misil antibúnker. Otro día, otra misión satisfactoria de búsqueda y destrucción para el equidna y su arma electrizante. Dejando el continente australiano en busca de nuestro próximo cuerpo de especialistas de élite, nos dirigimos hasta el Océano Pacífico y una de las maravillas naturales más notables del mundo. La Gran Barrera de Coral. Con una extensión de casi 350.000 kilómetros cuadrados, es el punto de partida y final para una migración épica de mamíferos magníficos que se comunican con ondas inferiores al alcance del oído humano. Son las ballenas jorobadas. Son tan grandes como autobuses escolares. Estas fuerzas especiales viven en grupos de 2 a 3 o como mucho 15. Y tienen mucho que decirse las unas a las otras. Mientras que los chillidos ultrasónicos de los murciélagos son demasiado altos para que los oigamos, algunas canciones de las ballenas jorobadas son demasiado bajas, producidas en el rango infrasónico.

Las ballenas producen los sonidos más fuertes y continuos de todos los animales, mientras que las ballenas azules pueden producir sonidos tan fuertes como la explosión de una bomba. Las ballenas jorobadas, que producen el segundo sonido más fuerte, pueden cantar tan fuerte como un descapotable a alta velocidad. Y pueden mantenerlo casi continuamente durante un día completo. Sus profundas llamadas viajan por el agua a través de cientos de kilómetros. Se sabe que todas las ballenas barbadas, incluidas las ballenas jorobadas, cantan en especial durante la temporada de cría. Las ballenas jorobadas adultas producen las canciones más largas y complejas. Gimen, rugen, pían y suspiran hasta 30 minutos, deteniéndose solo para respirar. La ballena podría repetir su canción varias veces durante más de 20 horas. Cada ballena jorobada posee su propia firma vocal, y las otras ballenas jorobadas pueden reconocerle por su canción. La ballena envía su canción subsónica por debajo del alcance del oído humano. Las ondas de sonido destinadas a la comunicación rebotan en los obstáculos. Aunque una ballena tiene orejas pequeñas, recoge las vibraciones a través de su mandíbula llena de grasa. El sonido se transmite a un hueso de la oreja en forma de concha llamado bula, donde se amplifica. Este cuerpo de élite llegó a las frías aguas de la Antártida a unos 5.000 kilómetros de distancia. Es hora de utilizar sus habilidades de comunicación. Hambrientas luego del largo viaje, estas fuerzas especiales coordinan una expedición de caza. Todos los soldados manejan sus estaciones de batalla. La operación comienza. Una de ellas se sumerge, emite los sonidos y sopla burbujas para asustar a los arenques desde las profundidades. El resto se prepara para golpear a los arenques frenéticos cuando están reunidos. La red de burbujas evita que los peces pequeños escapen. Es una técnica efectiva. Dado que una ballena jorobada promedio come 1.300 kilogramos de alimento al día, el cuerpo de élite se beneficia de sus ataques discretos coordinados acústicamente.

Esto permite que uno de los animales más grandes del mar sobreviva alimentándose de los más pequeños. A la hora de seleccionar a un experto en infrasonido submarino que trabaje en equipo, la ballena jorobada es una buena elección. De regreso en Australia, donde comenzó el despliegue naval de las ballenas, nos adentramos una vez más en el bosque y nos enfocamos en localizar a un pequeño terror. En los bosques de Australia vive un cuerpo de cazadores de élite que se destaca perfectamente. La mayoría de las arañas usan vibraciones y el tacto a través de sus redes sedosas para orientarse durante la caza, pero hay una excepción. Las arañas saltarinas dependen de la visión. Estas ninjas ven las cosas un poco diferente que nosotros. Su misión, acercarse a un objetivo sin ser vistas, luego saltar y dominar a su presa desprevenida. Para lograrlo, estas fuerzas especiales necesitan medir la distancia con precisión. Usando el elemento sorpresa, pueden derribar incluso a arañas más grandes que ellas. Todo tiene que ver con la profundidad y la percepción del color, gracias a que poseen ojos muy separados que ven la luz a través del espectro visible y también el ultravioleta.

Mientras la luna brilla sobre la jungla, una araña portilla planea su ataque. Su sigilo es su estrategia, ver sin ser vista.

Objetivo, una araña verde saltarina. Pero la misión está en riesgo. Esta araña es, a su vez, una araña saltarina y también acecha a la araña Portia. Como ambas especies tienen una excelente visión, la emboscada se arruina. La araña Portia intenta engañar a su oponente, pero sin éxito. Misión abortada. Tendrá que buscar un objetivo más adecuado. Mientras tanto, en el suelo del bosque se está librando una batalla de sexos. Las arañas pavo real, del tamaño de las semillas de manzana, intentan encontrar a un compañero y confían en su visión de élite de araña.

Este cuerpo de élite posee 4 ojos en una fila, 2 grandes ojos principales en el centro y 2 más pequeños a cada lado. Los ojos laterales perciben el movimiento, mientras los ojos principales se concentran. Gracias a capas de células fotorreceptoras en sus ojos principales, la araña pavo real puede percibir una amplia gama de luz. La primera capa de la superficie detecta el ultravioleta, la segunda detecta azul y las 2 capas más profundas son sensibles a la luz verde. Como lo indica su nombre, las arañas macho pavo real son coloridas y la especie posee la inusual capacidad para detectar el rojo, el amarillo y el naranja. El oficial con los mejores movimientos y los colores más audaces gana el derecho de aparearse.

En otra parte del bosque, la araña Portia parece haber encontrado un nuevo objetivo. Generalmente las presas que reflejan la luz ultravioleta llaman su atención. Puede percibir un amplio espectro, desde luz ultravioleta hasta rojo intenso. Hoy espía a la araña cruz de San Andrés, que es dos veces más grande que ella. Planifica su estrategia, primer paso. Tiene que ser muy precisa, confiando en sus ojos agudos para orientarse entre las ramas. Segundo paso, asegurar el objetivo y esperar. La araña cruz no sospecha nada. La araña Portia tiene que asegurarse de que así sea. Tercer paso, evalúa la distancia y ataca.

Una mordedura venenosa hace el trabajo. Después de completar su misión exitosa, la araña Portia espera, lista para que su próximo objetivo aparezca. En las batallas de la vida silvestre, algunos guerreros vienen mejor equipados para la pelea que otros. Cada una de estas fuerzas especiales trae armamento avanzado al frente. Tiburones con la capacidad de oler una gota de sangre en 100 litros de agua, siguiendo a su objetivo al hacer circular constantemente agua a través de su órgano olfativo ultrasensible. La lechuza común no depende del olor, sino del sonido. Con su rostro como una antena parabólica sintonizada a la frecuencia de su presa, puede volar bajo el radar gracias a sus alas con flecos.

Los atunes son francotiradores, confían solo en lo que ven. Mantienen un ojo avisor, centrándose en la zona de guerra ante ellos. Algunos pueden ver colores sutiles y pequeños objetivos a 30 metros. El arma secreta de un elefante es su gracia. Con 150 veces más músculos en su trompa que los que tenemos en todo nuestro cuerpo, estos enormes tanques están equipados para tareas que requieren sutileza y fuerza bruta. La serpiente cascabel es igual de elegante, aunque mucho más difícil de detectar, ya que constantemente toma muestras del aire para olfatear a su presa. Su órgano de Jacobson analiza las moléculas en su lengua, mientras que sus orificios nasales huelen más convencionalmente. La serpiente cascabel puede saborear su objetivo incluso antes de verlo. Y en la oscuridad de la noche, nadie ve venir a los murciélagos, ya que localizan a su presa con un ultrasonido. Sonidos pulsantes que son ruidosos para los murciélagos, pero indetectables para nosotros. No deja ningún lugar donde esconderse a sus presas. Las arañas saltarinas miran antes de saltar. Cuentan con sus 8 ojos especializados y calculan la distancia con su excelente visión tridimensional y a color. El equidna, primitivo en muchos otros aspectos, logra detectar electricidad a través de cientos o incluso miles de receptores en su hocico. Como respaldo, otras células en su hocico detectan el movimiento. Y las ballenas jorobadas utilizan algunas de las frecuencias más bajas en el reino animal para coordinar su caza, reproducción y migración. Recogen los sonidos no a través de las orejas, sino a través de la mandíbula. Estos talentos extraordinarios otorgados por la naturaleza forman parte del cuerpo de élite del reino animal.

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1: ¿Cómo están, queridos auditores y auditoras de nuestro programa Voces del Ecosistema? Estamos muy contentos nuevamente de tener acá a una tremenda invitada que siempre es un aporte para toda nuestra comunidad de Ecosistema Biobío. Así es que un saludo a toda la comunidad y a todos los radioescuchas que nos están en este momento también siguiendo, algunos por cable. Y queremos darle la bienvenida hoy a Florencia Mesa, directora ejecutiva de Climatec Chile, que se encuentra en Santiago y nos va a hablar sobre un tema importantísimo. Se está organizando un gran evento y vamos a conocer más de qué manera también podemos hacer parte de esta gran actividad que se va a hacer también en la región. Bienvenida, Florencia.
2: Muchas gracias, Ada. Muchas gracias por la invitación. Contenta de estar este ratito con usted.
1: Ok, muchas gracias. Mira, para nosotros como Ecosistema Biobío es muy importante dar a conocer lo que está pasando ya a nivel de emprendimiento e innovación. Y por supuesto que también la sostenibilidad. Y entiendo que lo que ustedes hacen ya con tu organización está muy relacionado con esto. Explícanos por favor de qué se trata tu organización, qué hace.
2: Súper. Nosotros como asociación reunimos a distintas empresas que hoy día están desarrollando tecnología, ciencia, innovación para resolver algunos de los problemas que nos pone el cambio climático, ya sea temas en energía, en eficiencia hídrica, en economía circular, en monitoreo también ambiental o de la naturaleza. Entonces, lo que busca al final esta organización es agrupar a distintas startups, emprendedores, que hoy día son chilenos, que necesitan conectarse con las empresas, conectarse con la inversión para poder seguir creciendo y poder justamente tener más.
1: Ok. ¿Hace cuántos años que ustedes existen?
2: La asociación es una asociación bastante nueva. Vamos a cumplir este año 4 años. Fueron alrededor de 13 compañías, actualmente son 45. La mayoría son, como te comentaba, startups o pymes innovadoras, como me gusta decirle, porque el concepto startup naturalmente está como muy manoseado. Todo claro. El mundo dice, oye, yo tendré una startup o no, porque al final la startup es aquella empresa que crece aceleradamente. Pero eso sirve muchas veces para el mercado de la fintech, pero para aquellos que desarrollan ciencia, tecnología quizás un poquito más profunda, relacionada con el cambio climático, muchas veces el crecimiento no es tan acelerado. Pero igual yo genero empleo, igual yo tengo venta, igual mi internacionalización, son con una empresa sólida. Entonces a ese tipo de empresas, nosotros le llamamos como innovadores o pyme. Para ese tipo de empresas también nos esta asociación.
1: Entiendo. Entonces, dentro de esta misma línea, ustedes están intentando, ¿cierto?, conectar a estas a estos corporativos que tienen desafíos, ¿verdad?, con pymes que pudiesen solucionar eso, ¿sí? ¿Articulan cosas así?
2: Tal cual. Al final, las asociaciones lo que buscan es como agregar demanda, o sea, ya tienen la tesis de que juntos avanzamos más rápido que separados, por lo tanto son empresas que tienen desafíos comunes, como

0: actuales, venderle a las grandes industrias del país, como la minería, la acuicultura, la industria forestal, la construcción. También tienen desafíos de internacionalización.
1: ¿Ya?
0: También tienen desafíos comunes como, por ejemplo, si estoy creciendo, cómo sigo captando talentos, crezco, cuál es la mejor forma de endeudarme, cómo, por ejemplo, trabajo en la relación con mis socios, que no es fácil. Entonces, ¿ya? Son empresas que tienen desafíos de crecimiento, de internacionalización y de desarrollo organizacional, si lo pudiésemos decir de alguna forma, y deciden unirse para armar esta comunidad, porque tienen desafíos comunes, y al final nosotros seamos una voz que ayude a conectar con las empresas, con el Estado, y también cuando exista alguna ley que quizás nos incomode, poder también tener una voz, cumplir política pública, alineada con los desafíos que nosotros tenemos.
1: Claro, y dentro de lo mismo que tú dices de las políticas públicas, ¿cómo has visto que en el último tiempo, ya los últimos 2 años y este quizás, ha ido comportándose ya la política pública o el enfoque de los gobiernos respecto de este tema? Porque a veces es un poquito polémico ya y controversial, ya que se dice preocupémonos de esto, es necesario, cierto, salvaguardar ciertas cosas, pero por otro lado también hay otros intereses que van frenando, ya sabemos todo esto respecto del cuidado del planeta, contribuir a que no exista más el cambio climático, como va. Entonces, esa es como una visión general, pero ¿tú cómo la ves? ¿Cómo ves eso?
0: Era súper buena pregunta, me lo preguntan harto ahora en el último tiempo, y te voy a responder con dos elementos. Lo primero es que hoy día, independiente del gobierno de turno, todas las industrias y las organizaciones necesitan monitorear lo que hacen, necesitan conocer los recursos que ocupan, sobre todo a nivel de energía, agua, residuos, materiales. Entonces, independientemente del gobierno de turno, todas las compañías están estresadas por eso.
1: Yeah.
0: Entonces, al final, si sale Boric o sale Kast, esta como demanda se ha mantenido como menos estable, incluso te diría que ha subido, ¿vale?
1: Ya. Yeah.
0: Después, esto se mezcla con el tema del cambio climático lo que la mayoría de las empresas, gobiernos regionales, municipios, están queriendo hacer es anticiparse. O sea, ¿cómo yo me preparo de estas situaciones que van a ocurrir sí o sí o sí? Entonces, para eso,
1: claro,
0: las mejores herramientas que hoy día se tienen en el mundo es la tecnología, poder monitorear el clima, poder monitorear, por ejemplo, si yo soy una empresa que despacha cosas, monitorear al final cómo se mueven esos autos, esos flujos de información o de materias primas, como lo que se conoce en negocios como la cadena de valor. Eso te diría que hoy día muchas de las compañías que nosotros tenemos en el gremio ayuda a las organizaciones y a las compañías a hacer eso.
1: Perfecto.
0: Entonces, te diría que quizás qué es lo que puede bajar un poco, es como quizás como el activismo o proteger la naturaleza por protegerla, eso quizás para el gobierno actual no está nada, pero todo lo que sea más productivo, eficiencia, competitividad, que es lo que las tecnologías que están en la asociación, eso creo que es bienvenido para cualquier industria y organización.
1: Así es, y bueno, dentro de lo mismo, preguntarte, ¿cómo ves tú la parte de apoyo, ya con Lucas, apoyo financiero, a este tipo de empresas que están haciendo cosas ya en beneficio, cierto, de la sostenibilidad, la sustentabilidad? ¿Hay hartos proyectos, hay hartos fondos, hay inversionistas que estén enfocados en esto, o todavía es un poquito esquivo ya ese mercado?
0: Mira, te diría que a nivel de primero de financiamiento, creo que todo lo que hace como la Corfo, la NID, con el Startup Ciencia,

0: Ahora también a través de las redes de mentor, la incubadora, aceleradora, yo te diría que bastante en Chile, bastante sólido y se ha mantenido. O sea, todo lo que es tu etapa temprana se le dice bastante desarrollado. Donde te diría que nos falta es en la etapa más de growth o de crecimiento, que es justamente donde se posicionan la mayoría de las compañías que yo represento. Cuando ya las queremos internacionalizar, o por ejemplo, yo le vendo a la industria forestal o a la industria agrícola, pero saltar a otra industria, ahí muchas veces necesito capital de trabajo o levantar inversión. ¿Qué es lo que nos falta? Obviamente existan mayores, te diría, la banca se tiene que meter muchísimo más fuerte, también todo lo que es el capital de riesgo. Tiene que participar más, si bien han aparecido CVC o VC con esta tesis, todavía nos falta más. Y lo que está empezando a ocurrir también en muchas compañías, como las que te comenté antes, como en la minería, en el agro, en la agricultura, es que están desarrollando un instrumento que se llama el Client. Es como lanzar desafíos, pero motivar a las startups a que el día de mañana tú te juegas un contrato. Entonces, esto también hace que la adopción de tecnología, que es donde está el problema, empiecen a cerrar esas brechas. Yo te diría que ahí te hice como un barrido un poco de los instrumentos que hay hoy, justamente el evento que vamos a tener para venir compradores y fondos de inversión de afuera para conocer la tecnología chilena. No la tecnología chilena, a pesar de que los chilenos no lo creemos, está bastante bien posicionada en los mercados como Perú, Colombia, México, Argentina.
1: Latam, en
0: Quizás en
1: general.
0: Estados Unidos nos cuesta entrar un poco más, porque hay más competencia, pero en los mercados latinoamericanos, los chilenos tenemos bastante buena reputación tecnológica.
1: Así tengo entendido. Y bueno, y dentro de lo mismo, se ve ya hace unos años que existe esto de la innovación abierta, ¿ya? De hecho, Social Lab siempre está lanzando estas cosas de innovación abierta y han aparecido tremendas soluciones. Dentro de la agrupación, ¿cierto? La cual estamos conversando hoy, cuéntame qué casos hay, por ejemplo, de éxito, qué se ha logrado como quizás marcando ciertos hitos.
0: Mira, algo que estamos tratando como de avanzar más es algo que le decimos la fatiga de los pilotos. ¿A qué nos referimos con eso? Es que hoy día muchas de las compañías lanzan desafíos, lanzan concursos, pero nos quedamos en el premio, en el pitch. Y a la hora que hay que pilotear, que la empresa tiene que comprometer recursos, o sea, el gerente de operaciones, el gerente de supply chain, que el gerente de abastecimiento, de medio ambiente, y tiempo, ah, no, ahí no,
1: A
0: no
1: todos
0: hay
1: nomás
0: tanto
1: llega el
0: compromiso.
1: apoyo. O sea, como que
0: Eso
1: los cuellos.
0: estamos tratando de vencer hoy.
1: Claro, hay ciertos.
0: Justamente, de repente,
1: Hay partes débiles,
0: no,
1: como entre
0: coméntame.
1: comillas, cuellos de botella que se pueden ver, que es precisamente que después la idea, cuando se empieza a iterar y ya validar ahí, de repente faltan las lucas y el apoyo sostenido, así como con el tema de las scale-ups. Entonces, claro. En esta industria también está pasando, en lo que tú ves a nivel de startups que están dando soluciones, ¿cierto? No están exentas de ello.
0: Correcto. Y hay algo que te quería sumar, es que muchas veces las empresas me dicen, ¿sabes, Florencia? Yo no necesito de repente que me den un gran cheque. Está buenísimo. Pero con que haya alguien de empresa que me dé feedback, que me ayude al final a moldar la tecnología, la cadena de operación de la que

0: exitoso en general. Los casos que tú me preguntabas antes, o sea, con la industria eléctrica, por ejemplo, hoy día hay una compañía que hace empleo de predicción solar o predicción eólica, que le ayudan a la empresa a ver cuánta energía se va a generar.
1: Uh-huh.
0: Por ejemplo, otros que también le ayudan en todo el tema del tratamiento de aguas, también con la purificación de las aguas. Otros también que trabajan, por ejemplo, con la industria agro para predecir humedad, lluvia, heladas, muy importantes aquí en la zona central, para los cultivos de las cerezas, por ejemplo, el año pasado, una empresa que se llama Tierra Verde, que es del gremio, no sé cuántos millones de dólares se pudo disipar mejor, tanto a los de calor en el verano como a los de frío en el invierno. Entonces, al final, imagínate, tú tienes toda tu inversión puesta en el campo, no tienes ninguna herramienta que te ayude a poder anticiparte, corriendo mucho riesgo. Que te pueden ayudar a pagar este costo,
1: claro,
0: y hacer tu negocio un poquito más predecible.
1: Claro que sí. Claro, finalmente todo eso se traduce, como tú bien dices, en reducción de costo, mayor utilidades, que es lo que busca, ¿cierto?, cualquier empresa, cualquier negocio, ¿cierto?, poder maximizar su retorno. Y dentro de lo mismo, ¿tú crees que en este momento, por ejemplo, en la zona sur de Chile, como es la zona, la octava región y hacia el sur, hay una competitividad ya de startups que estén dando soluciones, o están más concentradas todas en Santiago o quizás en el norte por la minería? ¿Cómo ves tú esta distribución?
0: Yo, el último tiempo, diría los últimos 2-3 años, me ha tocado ir bastante a Concepción, y siempre que voy quedo como maravillada, como por varias, creo que Concepción y en general la zona del Biobío y los alrededores tiene, yo creo que, 2 o 3 elementos que yo creo que deberían como incluso valorizarse muchísimo más. Primero, que es una zona tremendamente industrial.
1: Uh-huh.
0: Entonces, eso al final hace que industria, o sea, tus compradores, sean intensivos en recursos y estén altamente expuestos a los riesgos climáticos. Por lo tanto, ellos van a tender a
1: un buen laboratorio.
0: Mejores ojos las soluciones que tú les vayas a mostrar, porque tienen necesidades operacionales,
1: claro,
0: de producir más rápido, producir mejor, producir más barato. Después está todo lo que ocurre al alero de la ciencia en la zona de, uh-huh, de la innovación, de la Universidad de Concepción y de otras universidades que están ahí, que eso yo también lo encuentro un elemento muy importante, y por eso nosotros también llevamos este evento para allá. O sea, lo pudimos haber llevado a Gaza, al Maule, a Valdivia, a Puerto Varas, que ya estaba bastante de moda, y decidimos llevarlo para allá.
1: Excelente. Justamente
0: por lo que te comento.
1: ¿Esta es la primera vez que estás acá?
0: Sí, ya, es la primera vez que lo vamos a hacer en regiones.
1: Entiendo. Me habías hablado de 3 elementos, disculpa que te interrumpí con esa pregunta, pero me hablabas de la industria, de la ciencia que ves acá en la zona, y el tercer elemento que a ti te llama la atención dentro de este ecosistema que tenemos acá, ¿cuál era?
0: Es justamente las capacidades como de I más D aplicada, o el talento como técnico industrial que tiene la región. Si a eso le, claro, sumamos toda la tecnología que hoy día está disponible para todos, creo que justamente esta región puede ser un tremendo como semillero de innovación climática que justamente se sume a las cadenas de valor de las compañías que están allá. O sea, ahora también se habla muchísimo, Santiago, que Concepción también va a empezar a con una industria como minera, el tema de tierras raras.
1: Uh-huh.
0: Es decir, cómo lo empezamos a hacer desde el minuto cero bien,
1: claro,
0: con tecnología, con la gente de la zona, pues cuidando siempre este equilibrio de producción y medio ambiente. Por todas esas cosas, yo creo que elegimos este elemento en Concepción.
1: Muy buena elección, te lo aseguro. Yo, mi región también en ese sentido, creo que hay grandes talentos, grandes capacidades, y claro, se genera este círculo virtuoso, ¿cierto? Y la sinergia entre lo que es la academia, la empresa privada que hay acá, zonas industriales,

0: ¿cierto? Y bueno, y también ahí de repente la patita es la parte pública, ¿ah? Que falta, a veces, falta un poquito más de celeridad, ¿verdad? Porque hay gente que dice, sí, Concepción está haciendo cosas importantes, interesantes, están saliendo a empresas, incluso a Latam, pero tienen un estilo, una dinámica más lenta que en Santiago. No sé cómo ves tú eso.
1: Mira, yo también soy de regiones. Yo nací en el Maule, en el Linares específicamente. Y creo que no es ninguno malo. Yo creo que sí es más difícil, obviamente, para los emprendedores por un tema de conectividad, por un tema de que muchas veces están más lejos de... Como hay un poquísimo inversionista, por ejemplo, y la mayoría es en Santiago.
2: Claro.
1: Ahora para el evento... nos pusimos de meta llevar inversionistas para allá y nos costó y tuvimos que hacer una agenda bastante atractiva para que se motivaran, pero lo logramos y lo mismo con las empresas, costó un poquito más, pero también es por un tema de cantidad. Obviamente cuesta, se puede, pero hay que hacer los esfuerzos porque el talento está y hay que conectar esas puntas. Entonces, justamente hay algo de lo que buscamos llevar y poner esa conversación. Vamos al final, ¿cómo podemos acelerar la adopción de tecnología climática o tecnología que nos ayude a combatir el cambio climático para estas industrias estratégicas? Primero, eso quizá lo vamos a conversar en Santiago, y después, pero sur de Chile, que vamos a comenzar en
0: Chile. Así
1: vamos
0: es.
1: A tratar de...
0: Eso tengo entendido, que va a ser algo muy atractivo. La verdad es que creo que va a haber bastante concurrencia, expectación. Y me gustaría que, bueno, ya estamos un poquito por terminar esta entrevista, que siempre se hace corta, es tan interesante el tema, pero ¿qué le dirías tú a las personas que están escuchando este programa, ya como para que asistan, o cuál es el perfil de personas que pudiesen asistir a este evento y que les va a servir?
1: Súper. Bueno, primero por el lado de aquellos que están emprendiendo o los que estén en etapa temprana, en etapa de escalamiento, vamos a tener contenido para ellos dos. También vamos a tener contenido para aquellos que son quizás fundadores más científicos, que quizás están todavía en el laboratorio o en etapa de desarrollo más temprana, donde su negocio todavía quizás no se transforme en una empresa, o sea, su idea no se transforme en una empresa. También vamos a tener contenido para ellos.
0: Yeah.
1: Para también va a estar la cuestión de economía circular de Socofa en Santiago, haciendo un taller para las empresas, para poder identificar los desperdicios de algunos, los residuos de algunos, quizás le sirven a otro. Entonces vamos a hacer un taller de economía circular para todas las empresas de la zona. Viene ahí Javier Ovach, que es mejor. Y también vamos a tener rueda de negocios para todos los que quieran conocer a inversionistas y a empresas. También vamos a tener un espacio ahí. Y también para los corporativos, sobre todo para las áreas de operaciones, medio ambiente, supply chain, industria, sostenibilidad. Vamos a tener también a referentes internacionales de Santiago, conversaciones chiquititas, algunas de 20 o 15 personas, para que sea ameno, para que podamos conectar de manera genuina. Así que los invitamos a partir de las 8:30, a las 2, un evento bastante ejecutivo, va a estar entretenido, y también vienen expertos en temas de incendio, en temas de monitoreo de biodiversidad, temas también de océano, que son importantes para la región. Así que ahí le armamos un contenido con los partners que tenemos acá para que fuera relevante, y es nada que ver al de Santiago. O sea, está absolutamente ajustado a las necesidades de la región.
0: A nuestra realidad. O sea, la idea es que nosotros nos vamos a sentir totalmente identificadas con las temáticas, ¿cierto?, que ustedes van a tocar, con la industria que acá se está desarrollando, y me parece muy bien, porque de repente, claro, traen cosas interesantes, pero que a veces no nos hacen mucho sentido, ya, y eso pasa mucho en Chile, porque

0: Y obviamente la zona extrema a veces no se sienten identificadas con lo que llega porque no se ajusta a su realidad. Así que yo creo que eso es algo muy destacable, ya que se haya pensado, es como un traje hecho a la medida, ya, para la región. Entonces, este evento es gratuito.
1: Sí.
0: Ya, es gratuito. Y ustedes, ¿cuáles son las redes sociales?
1: Se tienen que meter a... Ahí si quieren lo pueden poner porque es como un nombre como en inglés, porque así se llaman en general estos eventos en el mundo, que es Climatech, se escribe Climatech como TSH,
0: Sí.
1: Innovation Summit.
0: Okay.
1: Climatech Innovation Summit y... Ahí uno pone quiero participar, Concepción, y puede sacar su entrada. El evento tiene cupos, eso sí, nos quedan alrededor de unos 30 o 40 cupos. Y después de eso, las personas igual pueden sacar su entrada, pero quedan en espera hasta que se nos liberen más cupos.
0: Okay. Ahí entonces hay posibilidades de contactar en rondas de negocios, rueda de negocios.
1: Ahí vamos a tener una parte que es de rueda de negocios, que eso es con previo agendamiento y ahí sobre todo es como para los que son nuestros socios, pero después de eso hay un networking y cualquier persona que quiera ir puede conectar con cualquier persona y también va a haber espacios de networking abierto en el evento para que uno pueda conectar. Es un evento de 150, 160 personas, entonces no es tan masivo como un Magic Conce, sino que es más... Es
0: Más
1: un
0: de
1: evento un
0: nicho,
1: poco
0: quizá.
1: más para que se den conexiones más cercanas. Entonces,
0: Claro.
1: por eso es importante que las personas se registren y saquen su entrada para que nosotros también podamos asignarlas de acuerdo a su interés.
0: Así es. Me parece fantástico y ya nos estamos despidiendo, Florencia. Te agradezco muchísimo ya todo lo que nos has entregado respecto de esta tremenda actividad de tu organización, el valor que están generando ya de impacto y por supuesto desearte pero un tremendo éxito en este summit que ya se va a realizar prontamente aquí en nuestra ciudad también. Así es que me despido agradeciéndote nuevamente y espero verte, estar ahí también.
1: Por supuesto, muchas gracias por la invitación y en Concepción ha sido realmente muy fácil organizar todo con Ecosistema Bio-Bio, la UDE Conce, Made in Conce, Endeavor, Becerini, todos los que nos están colaborando, la CPC ha sido realmente espectacular, muy fácil,
0: Buenísimo.
1: pareciera como que uno tiene oficina ya, eso también es un activo de la colaboración, así que eso
0: Espectacular.
1: también lo celebro.
0: Gracias, sí, tenemos muy buen ecosistema. Así es que nos despedimos, Mauro, ya estamos en la hora, me dijiste, ¿sí? Pero también queremos dejar en este momento invitados nuevamente a todas las personas que nos escuchan a este evento, ¿ya? Y vamos a estar entregando en este capítulo y los próximos, todo lo que es la agenda ya para fomentar la innovación, la productividad acá en la región, ya que se vienen muchos eventos. Estamos en plena etapa de eventos. Se vienen las vacaciones de invierno igual en la parte escolar, universitaria, así que la gente creo que va a estar más relajada en ese sentido, incluso el tránsito, como para que piense en ir, en participar, en concurrir a estos lugares que son tremendos espacios, tremendas oportunidades. Van a venir muchas organizaciones de otras partes, incluso speakers internacionales, que traen muchas cosas de vanguardia. Nosotros necesitamos estar escuchando, conociendo lo que está pasando para poder saber hacia dónde vamos, ¿ya? Y ir tomando las mejores decisiones. Porque yo siempre digo, ¿cómo las personas van a poder implementar cosas si no saben que existen? Entonces, por eso, la invitación es que participen. Ecosistema BioBio siempre está ahí pendiente lo que está pasando para seguir teniendo estos tremendos eventos. Así es que ahora vamos a ir cerrando este primer bloque y enseguida viene Cristian Sepúlveda al Centro de Negocios de... Porque de acá de Concepción tenemos un evento muy bueno que no se pueden perder las personas del ecosistema BioBio y ahí nos va a explicar de qué se trata y cómo participar. Estamos viéndonos al regreso.
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0: Hola, ¿cómo están? Volvemos en esta segunda parte del programa Voces del Ecosistema con un tremendo invitado que ya se los había anunciado. Hoy tenemos con nosotros a Cristian Sepúlveda, jefe del Centro de Negocios de Cercotec Concepción. Hola, Cristian.
5: Hola, Ada, ¿cómo estás? Bien. Muchas gracias por la invitación y expectante de lo que va a salir hoy en la entrevista.
0: Ok, gracias por venir, Cristian. Sabemos que ustedes son unos tremendos aliados del ecosistema BioBio. Tenemos mucha cercanía siempre con ustedes, las actividades que se hacen. Están siempre apoyando de diversa manera, ¿cierto?, la parte productiva. Y en concreto, hoy día, ¿qué está haciendo de novedoso, de interesante el Centro de Negocios?
5: Mira, nosotros como Centro de Negocios, que somos un programa de Cercotec, a todo esto quiero mandar un saludo en nombre de Lucía Fernández, nueva directora regional de Cercotec, que sabía que íbamos a estar aquí presentes, así que un saludo a todos los emprendedores de parte de ella. Okay. Y nosotros como programa de Cercotec, nuestro enfoque tiene que ver más con la asesoría técnica a la comunidad empresarial, por lo general nos enfocamos en tres aristas de trabajo. ¿Ya? Por una parte está lo que es la productividad. Sabemos que las empresas de menor tamaño rondan entre el 3 al 6% del tejido empresarial a nivel nacional. Uh-huh. Sin embargo, las gran empresas son aproximadamente el 3 al 6% uh-huh. y aportan aproximadamente el 60% al PIB nacional. Uh-huh. En cambio, una empresa de menor tamaño, que son más del 97% del tejido empresarial, aportan entre el 13 al 20% del PIB. Entonces ahí hay una tremenda brecha de productividad. Claro. Y nosotros como Centro de Negocios, para hacernos cargo de aquello, aparte de la asesoría individual empresarial, lo que estamos desarrollando actualmente, lo que es una academia de inteligencia artificial. ¿Ya? Para que emprendedores, tanto que están recién iniciando de incorporar este tipo de herramienta tecnológica, como quienes ya la utilizan, y quieren profundizar, tenemos dos grupos de trabajo, que eso lo estamos elaborando con la Academia INACAP, que es un aliado súper interesante, súper importante para nosotros, que a todo esto es nuestro operador, que estamos al alero de ellos. Yeah. Desarrollamos precisamente todas estas actividades para que la empresa de menor tamaño pueda ir cerrando brechas y atacar este ámbito de la productividad. El segundo ámbito tiene que ver con el acceso a mercados. Muchas veces una pyme, cuando comienza, se enfoca mucho en un perfil de usuario, de segmento de cliente que tiene que ver básicamente la persona natural, esa persona que va a pie, y se enfoca básicamente en ese segmento de cliente, dejando fuera todo lo que es la industria del biobío. Y además en el biobío somos una región industrial. Claro. Aquí en la provincia de Concepción habemos muchas industrias de distintos segmentos, la matriz productiva forestal, pesquera, manufactura y de servicio está presente aquí en la provincia, y nosotros también estamos haciendo mucho para precisamente acercar el mundo de la empresa de menor tamaño con la gran industria.
0: Claro.
5: Y en ese sentido, próximamente, en específico el 25 de junio en INACAP San Pedro de la Paz, vamos a estar desarrollando lo que es un seminario que se llama Escala Pyme, que básicamente busca aquello: conectar a la empresa de menor tamaño con la gran empresa. Hace poco, no hace mucho, la CPC BioBio sacó un estudio, como en el 2024, que se llama Conecta Pyme, uh-huh. en donde ellos levantaron información desde la gran industria, ¿por qué le cuesta tanto vincularse con la empresa de menor tamaño? Uh-huh. Entonces, durante el seminario, la CPC precisamente va a estar presentando ese estudio, ya para que básicamente las pymes que estén presentes se puedan dar cuenta y se sensibilicen lo que busca la gran industria.
0: Claro.
5: Ya, por una parte. Por otra parte, también nos va a acompañar Otsikin, que es un aliado nuestro súper importante. Nosotros con ellos firmamos un acuerdo de colaboración en enero. de este año. Y aquí quiero poner en valor algo súper interesante, porque por lo general cuando se firma un acuerdo entre

0: instituciones público, privada u otras, el periodo en que se concretan trabajos pasa mucho. Nosotros en un par de meses, desde enero que firmamos este acuerdo de colaboración, ahora a junio ya tenemos un evento y una actividad concreta que tiene que ver con este evento, y Otsiquín va a estar presentando todo lo que es básicamente las oportunidades de las empresas de menor tamaño con empresas de la gran industria que tienen un componente de sostenibilidad dentro de su plan estratégico.
1: Perfecto.
0: También nos va a acompañar Benjamín Germani, que es un colaborador súper importante dentro del ecosistema, que es el gerente general del Centro de Manufactura Avanzada, el C4I de la Universidad de Concepción, en donde él va a estar moderando un espacio, un conversatorio, en donde vamos a traer al área de compras del Puerto Coronel, el área logística portuaria de la región, que es súper, súper importante. Vamos a traer al área de compras de Colbún, vamos a traer al área de compras de Otsiquín, para que básicamente a través de un conversatorio desde el área de compras a todas las pymes que van a estar presentes, sepan cuáles son sus dolores. Porque básicamente, si tú lo piensas, si bien hay muchas empresas grandes que tienen políticas de sostenibilidad y de vinculación y desarrollo de los territorios, para ellos no es fácil vincularse con una pyme de menor tamaño. Porque lo más fácil para ellos sería que básicamente busquen a un proveedor seguro, grande, que puede abastecer su cadena de valor en un servicio o en un producto en específico, y se le soluciona básicamente la vida al área de compra. Entonces lo primero que se debe hacer es generar confianza con una gran empresa y con el área de compras, que una pyme puede básicamente abastecer o sumarse a su cadena de valor. Y nosotros como centro de negocios somos el nexo. Somos básicamente ese articulador entre la pyme de menor tamaño y la gran empresa para generar esa confianza, asesorar y preparar técnicamente a la empresa de menor tamaño para que puedan ser proveedores de la gran industria. Y ese conversatorio va a estar súper, súper interesante, no se lo pueden perder. Y finalmente vamos a terminar con un conversatorio de Colbún, en donde ellos van a invitar a pymes que lograron vincularse con ellos, ya para que básicamente cuenten cuál fue su experiencia, cómo lo hicieron, casos de éxito, efectivamente. Así que hacer un seminario súper interesante, súper aportante de valor a la comunidad empresarial de menor tamaño, y además va a ser el hito de lanzamiento de un programa de desarrollo de proveedores que nosotros vamos a estar desarrollando durante julio y agosto, en donde vamos a invitar a empresas de menor tamaño y las brechas que se identificaron en el estudio de la CPC Conecta PYME, nosotros las vamos a trabajar a través de distintos módulos para finalmente terminar con una gran rueda de negocios con empresas grandes, para que quienes pasaron por el programa puedan hacer su pitch con distintas áreas de compra.
1: Excelente, me parece un tremendo datazo, un círculo virtuoso, porque siempre el que está empezando como pyme ve al corporativo como por allá, ¿no? ¿Cómo yo le voy a vender eso mismo a Puerto Coronel, cierto? Tremendas empresas, ¿cómo llego allá? Y mucha gente a veces se imagina que tiene que tener una tremenda pyme con muchos trabajadores, con mucha tecnología para poder abastecer, ¿cierto?, a estos corporativos. Sin embargo, hay dolores que también se pueden ir atendiendo, quizás desde una forma que no signifique para la pyme tener una empresa tan grande o con tanta inversión. Ya, si lo que hay que tener en cuenta, creo yo, es el dolor del mercado, ¿cierto? Y por supuesto, porque lo que dicen los corporativos, que a veces las pymes no tienen esta capacidad de sostenerse, por ejemplo, en dar siempre el servicio o tener la cantidad de productos que requieren de una forma sostenida, porque quedan cortos, ¿cierto?, con la producción muchas veces. Entonces, claro, dentro de eso es a veces la gente de las pymes dice, bueno, pero no sé cómo, qué más puedo hacer si no tengo plata o no tengo financiamiento. ¿Ya? Entonces creo que de verdad por ahí es donde va el camino para rentabilizar a las pymes de la región, porque uno habla con diferentes sectores y más o menos ahí también hay ese tipo de dolores. Ahora, el tema de la inteligencia artificial, que lo encuentro fantástico, ¿ya? Encuentro, pero que es genial. ¿Tú cómo crees que está en este momento, en general, la pyme respecto del uso de IA? muy baja, más o menos, algunas bien o bastante avanzada? ¿Cómo lo ves tú?
0: Sí, tenemos de todo. Ya. De hecho, Entel Digital, junto a la Sofofa, que ellos tienen un área que se llama El Futuro del Trabajo. Ya, ellos sacaron un estudio no hace mucho en donde compararon a nivel metropolitano en Santiago una pyme, aproximadamente como el 80% de una pyme cuando nace comienza incorporando herramientas digitales en el negocio. Ya. En regiones y particularmente en el Biobío es como el 60%. O sea, ya tenemos una brecha del 20%. Ya. Sin embargo, en el Biobío en particular, cuando una pyme comienza a utilizar herramientas digitales, lo utiliza con igual o mayor profundidad que una pyme en Santiago. Uh-huh. Entonces no es un tema de uso, sino que es un tema de acceso, de comenzar, de perderle el miedo.
1: Claro.
0: ¿Ya? Porque hoy en día, así como fue en su momento la digitalización,
1: claro,
0: hoy en día son las herramientas tecnológicas y inteligencia artificial. Si no lo utilizas, vas a quedarte muy atrás y vas a morir. Lamentablemente.
1: O sea, no va a ser competitivo.
0: No va a ser competitivo porque, sin ir más lejos, un ejemplo fue la pandemia. Ya, claro. En donde años anteriores se le venía diciendo a las pymes, oye, digitalícense, automaticen procesos, estén presentes en medios digitales porque les va a permitir reaccionar de manera más rápida a ciertos shocks que tiene el mercado.
1: Claro.
0: El shock que sufrimos en pandemia, yo creo que todos lo conocen, no podíamos salir a comprar. Hubo un shock además de abastecimiento con las cadenas de logística, dado que no había mucho libre tránsito.
1: Claro.
0: Y las primeras pymes que murieron básicamente fueron las que no estaban digitalizadas. Y esos cambios en el mercado por lo general ocurren entre 2 a 3 años, incluso un poco más. Uh-huh. Sin embargo, y aquí el dato no muy favorable, es que hoy en día los estudios dicen que con la incorporación de herramientas de inteligencia artificial, los mercados van cambiando en un periodo de 6 a 10 meses. Y cada vez va a ser de manera mucho más acelerada.
1: Claro.
0: Eso quiere decir que, y si eso lo enlazamos además con otro patrón en las pymes de menor tamaño que tiene que ver con que ellos se enfocan mucho y les cuesta mucho además salir de la parte operativa del negocio. Y estar en la parte operativa del negocio son decisiones de corto plazo. No te permite básicamente ver el horizonte,
1: claro,
0: el contexto o lo, claro, que está pasando afuera.
1: Sí.
0: Entonces lo que nosotros buscamos es que salgan lo antes posible de la parte operativa del negocio, uh-huh, para pasar a la parte estratégica, porque esas son decisiones de mediano o largo plazo. Imagínate, bueno, si el mercado está cambiando en 6 meses y yo estoy metido en la parte operativa del negocio, no me voy a dar cuenta cuando el mercado, claro, cambie, y básicamente el poder de tracción, de acción, no va a ser mucho. Entonces, claro, nuestra recomendación, sí, va en: empiecen a utilizar inteligencia artificial lo antes posible, desde lo más básico, como un chatbot, como por lo general uno lo utiliza, preguntándole cosas como Google.
1: Claro.
0: Pero el siguiente paso tiene que ver con que yo lo utilice de manera más estratégica,
1: claro,
0: para que precisamente me aporte valor al negocio.
1: Claro.
0: ¿Ya? Y yo me refiero a que me aporte valor en que genere resultados concretos dentro de la estrategia del negocio, uh-huh, estrategia que yo tengo que tener formulada y que estrategia que yo no voy a tener formulada si voy a estar en la parte operativa del negocio. Entonces, si te fijas, exacto, es un círculo vicioso que, sí, que nosotros siempre ponemos en la conversación dentro de nuestras asesorías, porque se vienen periodos de cambio más acelerados y cada vez más rápido. Y la oportunidad que tiene para una pyme la utilización de inteligencia artificial es tremenda.
1: Claro.
0: Hace poco, de hecho, yo investigo muchos de los temas de este tema, particularmente porque tenemos que estar atentos con un timing súper ajustado en cuanto a lo que está pasando en el, sí, mercado. Claude, no sé si lo ubicas, que es una inteligencia artificial muy similar a ChatGPT, uh-huh, sacó una herramienta que tiene básicamente agentes de inteligencia artificial.
1: Sí,
0: que tiene básicamente,
1: gente. Yo la uso y me hice, sí, una página web sin saber, sí, nada.
0: Pero esto va más allá.
1: Claro.
0: Esto lo que busca, lo que básicamente ellos crearon es como que tú tienes un departamento para tu pyme trabajando para ti de manera gratuita 24/7. Tienes tu departamento de marketing digital, tu departamento comercial, tu departamento, oh, de recursos humanos, tu departamento, claro, de ventas, todo automatizado de manera a un costo muy menor, que la suscripción de Cloud vale 20 mil pesos, 20 dólares, 22 dólares. Imagínate tener 4 o 5 asistentes o trabajadores virtuales que además no te van a reclamar, no te van a ir a denunciar ante la dirección del trabajo. Entonces imagínate las ventajas que tiene.
1: Sí, ¿ya? Oye, es buenísimo y la verdad es que

0: Yo lo conocí, lo empecé a usar hace poco, lo conocía el año pasado, pero no lo usaba y tampoco soy experta, pero también aprovecho a mencionar esto: hay que empezar a meterse, a usar sin miedo, a meter mano, porque además uno tiene que entrenarla, ¿cierto? Hay que entrenarla ya para uno. Entonces, eso también requiere un tiempo y un mecanismo que te empieza a conocer la IA para poder operar bajo los estándares que uno quiere y como uno lo haría, ¿cierto? Lo más parecido. Entonces, la gente a veces cree que también, además, para usar IA hay que saber de IA. Pero la única manera de saber de IA es meterse en la IA y meter mano. Eso es lo que me he dado cuenta.
1: Tal cual.
0: ¿Ya? Y perder el miedo, como dices tú, en la parte del acceso. Creo que ese es un tremendo paso, ya para cualquier pyme, de atreverse a empezar a implementar. Y creo que con la IA, entre comillas, no se cometen tantos errores. Como que siempre digo, oye, si todo tiene solución, si tienes que echarle un vistazo, ¿cierto? Porque también hay una parte que hay que corregir o que uno finalmente tiene que dar el visto bueno para la decisión final. Pero en el fondo es estar usándola, entrenar la IA y entrenarse uno.
1: Tal cual.
0: Tú bien dices, esto de la IA nos va a ser mucho más competitivo y va a ser fundamental. Ya es fundamental
1: y cada vez va a ser más. Y si no sabes cómo utilizarla, la misma inteligencia artificial te puede enseñar cómo utilizarla.
0: Así es. Y respecto de lo que ustedes hacen en la parte formativa, están incluyendo en estas escuelas, que de repente, por ejemplo, estamos hablando de la escuela femenina, y están incluyendo módulos de IA, o aún no han implementado eso.
1: En prácticamente todas nuestras academias, o en gran parte, nosotros estamos incorporando este tipo de herramientas, efectivamente, porque si volvemos al inicio de esta conversación, el tema de la productividad es una brecha que la PYME tiene que sortear y buscar estrategias para acelerar, básicamente, optimizar sus procesos lo más rápido posible. Muchas veces se dice, además, que la inteligencia artificial nos va a quitar muchos trabajos, pero no es así. Ya lo que va a pasar es quienes no la utilicen se van a quedar atrás y probablemente como segunda derivada se queden sin trabajo. ¿Ya? Pero aquí lo importante es que, como bien dices tú, se utilice lo antes posible, y si no lo sabes utilizar, la misma inteligencia te va a enseñar cómo utilizarla. Y además, como bien dices tú, esto es una tecnología que aprende a medida que tú lo vas usando. Y quizá en un comienzo para tu negocio te entregue respuestas un poco genéricas. Claro. Pero a medida que tú la vayas usando, básicamente va a ir ajustando su modelo de aprendizaje y cómo orienta su respuesta, porque básicamente, por muy, comillas, inteligente que sea, por muchos esfuerzos que se hayan hecho para simular cómo procesa la información en el cerebro humano, son simplemente cálculos matemáticos y árboles de decisión que están detrás, que dependiendo de la información que uno le entregue, va a entregar una mejor respuesta.
0: Exacto. O sea, depende dentro de todo de nosotros de cómo la vayamos entrenando. Todavía estamos en esa etapa. Y cuéntame también acerca de algo que siempre está para los emprendedores, para la emprendedora ahí, como el Pepe Grillo, que es el tema del financiamiento. El acceso a financiamiento, ¿cierto? Que muchas veces se espera que abran los fondos, ¿ya? Ustedes tienen, por así decirlo, dos grandes como pilares, por lo que yo veo, que es el tema del semilla y del crece. ¿Cómo ves tú el interés de la gente o cómo está utilizando realmente estas oportunidades? ¿Hay altas postulaciones? ¿Salen demasiadas rechazadas? ¿La gente está tomando más acciones para poder capacitarse respecto de esto o no? ¿O todavía falta?
1: Sí, nunca es suficiente. Ya los recursos, hay una máxima en economía que siempre los recursos van a ser escasos, ya nunca va a ser suficiente, partiendo por eso. Segundo, efectivamente Cercotec, como agencia dependiente del Ministerio de Economía, tiene varios fondos concursables, como bien dices tú, el Fondo Semilla y el Fondo Crece, en donde cada vez se intenta que los recursos que estén disponibles logren llegar a quienes realmente tienen oportunidad de participar en el mercado. Y ojo con eso, porque Cercotec depende del Ministerio de Economía. Y por ende, el objetivo que busca es que a quien financie, básicamente le vaya bien. Claro. Ya no que sobreviva. Y puedo ser muy... puede sonar muy distante o muy frío, pero el mercado es así. ¿Sí? Ya el mercado no te va a esperar y van a sobrevivir básicamente los que realmente tienen oportunidad de mercado y por ende son aquellos que

0: logran conectar básicamente con un segmento de clientes que lo conocen tan bien. Adelante hablábamos del buyer persona, de conocer cómo esta ruta básicamente de estos dolores, de estas necesidades problemáticas que tiene un segmento de cliente tan bien, que logres solucionarlo de manera diferente a tu competencia.
1: Claro.
0: Y es ahí en donde básicamente tú vas a tener oportunidad de participar en el mercado, y es lo que busca Cercotec en las distintas líneas de financiamiento que pueda tener. Sin embargo, yo también quiero ahí hacer un alcance. Si tú buscas en todas las estadísticas, en todos los estudios de emprendimiento e innovación a nivel nacional, a nivel local, y también a nivel internacional, el emprendedor siempre te va a decir, me falta plata, necesito financiamiento. Sin embargo, nosotros tenemos un corolario, por así decirlo, en el sentido de que primero productividad y después financiamiento, porque es como la punta del iceberg,
1: claro.
0: ¿Ya? Porque muchas veces el emprendedor, al buscar financiamiento, está intentando sobrevivir más que aprovechar una oportunidad que le permita básicamente ser sostenible en el tiempo. Así que ojo con eso, porque el financiamiento está bien, siempre es necesario, pero a veces evita mirar otro tipo de áreas de la empresa, ya, en donde nosotros lo que buscamos y apuntamos como centro de negocio es que se mire la gestión y administración del negocio antes que el financiamiento.
1: Claro.
0: ¿Ya? Porque si a ti te va bien, si tú logras además presentar un proyecto con una propuesta de valor interesante en el mercado, no solamente Cercotec, sino que cualquier banco te va a querer financiar.
1: Claro.
0: Entonces, no es un tema de acceso, sino que es un tema de cómo tú trabajes el modelo de negocio de tu empresa, de tal forma de dar certezas a un inversionista, que puede ser un banco, Cercotec o la Corfo, que me dé certeza y seguridad y disminuir el riesgo, como
1: claro,
0: todos los negocios, de que si te paso la plata a ti, en 2 años básicamente el impuesto que todos nosotros pagamos y que se financia en este tipo de programa, tiene su retorno.
1: Claro.
0: Ya aquí en el Biobío además tenemos, por ejemplo, sin ir más lejos, eventos como el Rally, que sí, estadísticamente, que hace poco salió los estudios, como 4, 5, 6 veces se recupera lo que el gobierno pone,
1: sí, claro,
0: en ese tipo de eventos, a través de todo la dinamización de la economía que se da a su alrededor.
1: Claro.
0: Entonces, ojo con eso, ya, porque
1: sí,
0: en el CRECE, por ejemplo, este año y el año pasado postulan a alrededor de 460, 500 empresas en la región, de las cuales 30 van a ser beneficiadas. Ya, entonces, ojo con eso. Ya, siempre los negocios es necesario mirar los números, tener los números presentes, saber dónde estoy, pero más que el financiamiento es saber cómo yo estoy trabajando mi modelo de negocio, cómo yo estoy mirando lo que está pasando en el mercado y en el segmento de cliente al cual yo apunto.
1: Ah, sí. Y tú que tienes tanta experiencia en esto.
0: No tanta,
1: pero yo sé que
0: seguimos.
1: Mucho más que yo, por lo menos las personas que conozco. ¿Qué parte es la más compleja para un emprendedor? ¿Cómo identificas tú esa área? Como que el emprendedor anda ahí como siempre con un sustito, o la que menos tiene trabajada, la menos sólida, ¿cuál es?
0: Definitivamente, yo creo que más que, pues, si bien por una parte tiene más débil o menos trabajada, es la que marca la mayor diferencia con respecto a la competencia, tiene que es la propuesta de valor. ¿Ya?
1: Que
0: tiene que ver básicamente, okay, cómo yo me diferencio, qué tengo yo de especial que te tengo que comprar a ti en vez de la competencia. Hoy día en la mañana estábamos hablando con Benjamín, con Ostiquini, con el Puerto Coronel, precisamente cómo vamos armando el conversatorio del evento del 25 de junio.
1: Claro.
0: Y Benjamín nos contaba una anécdota que me hace mucho sentido. Ya ellos hace un tiempo se hicieron cargo de todas las empresas que eran proveedores de Huachipato. Ya, y han ido trabajando todo una metodología de tal forma de que les permita a ellos reinsertarse en el mercado de manera exitosa. Y comentaba que una empresa industrial, metalmecánica, le comentaba que nosotros somos los mejores. Nosotros hacemos de todo, y por eso deberían preferirnos. Y si te das cuenta, yo que no consumo quizás esos productos o servicios, no me da mucha certeza de por qué le tengo que comprar a él.
1: Exacto.
0: Entonces, lo más difícil para un emprendedor es trabajar precisamente esa propuesta de valor, que es esa decisión del usuario, del cliente, de por qué te tengo que comprar a ti. Uh-huh. Todos dicen, mi producto es el mejor, sí, mi producto sí, es de calidad, pero eso no me dice mucho, ya no me dice mucho. Exacto. Y hoy en día, como hay tanta competencia, como hay probablemente muchas empresas que hacen lo mismo que tú, ese factor es fundamental. Y muchos me pueden decir, no, pero es que yo, no sé, vendo un commodity, un pan, por así decirlo. Uh-huh. Tengo una panadería, no tengo cómo diferenciarme. Y no es así, ya, porque el usuario, el cliente, tiene distintos puntos de contacto contigo. Exacto. Ya, y una panadería, por ejemplo, se puede diferenciar con algo tan básico como es la experiencia de compra.
1: Exactamente.
0: ¿Ya? Cómo me atiende la vendedora, que me conoce tanto que cuando yo llego me pregunta por mi nombre, me dice cómo estoy. Ese pequeños detalles básicamente van diferenciándome de mi competencia, y aún teniendo un producto tan genérico como una panadería, da la oportunidad básicamente de ir fidelizando y abarcando nuevas oportunidades del mercado a través de la experiencia. El típico ejemplo es de Starbucks, que básicamente no vende un café de mejor calidad que muchas, claro, cafeterías que tenemos acá en Concepción, pero la experiencia de compra que genera es su propuesta de valor, su diferenciador, y por ende la decisión de compra de su segmento de cliente.
1: Sí, y tienes toda la razón. Muchas personas me ha tocado mentorear, y de repente dicen, yo vendo un champú que es en barra, ya, ok, pero le sirve a todos porque es orgánico, así que a todo el mundo le sirve este champú, a nadie le va a hacer mal. Entonces, de repente, claro, llegan los emprendedores con esa idea, y tú sabes que el que le vende a todo al final
0: no le vende a nadie,
1: y no entienden por qué no están comprando. Pero claro, esto de además que la propuesta de valor te conecta específicamente con el segmento que te va a comprar.
0: Tal cual.
1: Entonces, tal cual, la gente de repente parte con esa idea de estar demasiado entusiasmado con su negocio, y de repente no ve el dolor del cliente.
0: Totalmente.
1: O no se va ajustando.
0: Y ese es un error súper recurrente.
1: Sí, yo lo veo mucho también. Entonces, se mantienen. Ahora, esto siempre también me da vuelta, ¿en qué momento un emprendedor tiene que bajar la cortina? ¿Cuándo crees tú? Porque hay gente que dice, yo estoy a punto de quebrar, pero me repuse, hice este cambio. Pero hay otros que por hacer eso terminan súper endeudados, frustrados, o sea, incluso con traumas para volver a reemprender. Entonces, ¿cuál crees tú que es como la señal en que uno dice, no, ya, esto no puedo perseverar? Mira, con este tipo de negocio?
0: Es una pregunta difícil, ¿ya? ¿Por qué? Porque es multifactorial. Uh-huh. Ya depende de muchas variables del mercado. Sin embargo, yo la recomendación que haría, no como Cristian, sino que desde la experiencia que nosotros tenemos, uh-huh, asesorando en el año a más de 500 empresas en el centro de negocio, tiene que ver con que muchas veces al emprendedor le cuesta mirar los números de su negocio. ¿Ya? Uno. Y dos, les cuesta no solo mirar los números, sino que analizar tendencias, básicamente, en base a registrar tus variables del negocio durante un tiempo. Ya, porque en economía y a nosotros siempre nos dicen, el dato aislado no sirve de nada si ese dato no es contextualizado.
1: Claro.
0: Ya. Sin, y si tú te estás dando cuenta de que en el último año tus ventas tienen una tasa de descenso mayor al 20%, si la cartera de clientes que tú tienes también tiene una tasa durante el último año de descenso de tal por ciento, si además te das cuenta que el mercado en el cual tú estás se está reinventando y apuntando hacia un lado, y yo, como estoy ahí en la parte operativa del negocio, haciendo, por así decirlo, pan, claro, en mi negocio, no voy a poder ver lo que está pasando, uh-huh, arriba. Muy probablemente el negocio no en mucho tiempo va a morir. ¿Ya? Entonces, más que cuándo es el momento, el factor principal tiene que ver con eso, ya, con, claro, no mirar básicamente los números o las variables, uh-huh, que mi negocio, esos insights que se conocen, que el negocio tiene que analizar.
1: Y por eso es tan importante.

0: importante mantenerse acá como en la cabeza con la estrategia, con esta visión 360, ¿cierto? Y no quedarnos ahí en la parte operativa, como tú bien dices, que eso se ve demasiado. La gente trabaja sola y le cuesta hacer alianzas, le cuesta usar la IA, estar de repente con colaboraciones le complica, no sabe cómo. Entonces creo que eventos como este que ustedes van a hacer ayudan pero un montón a la productividad y precisamente a que la pyme se sienta escuchada y con una oportunidad real de captar más clientes y llegar a las grandes empresas.
1: Tal cual.
0: Así es que ya estamos cerrando y quiero que hagas una invitación general a este tremendo evento.
1: Sí, los dejo a todos, a toda la comunidad empresarial de la provincia de Concepción, invitadísimos este 25 de junio a las 8:45 de la mañana en el auditorio de INACAP San Pedro de la Paz al evento Escala Pyme conectando con la gran industria. Ahí precisamente ustedes van a tener la oportunidad de saber básicamente qué está comprando, cómo está comprando y los principales dolores de las distintas áreas de compras de Otsiquín, Colbún, Puerto Coronel, para que ustedes se sensibilicen y se den cuenta básicamente qué tienen que trabajar para que si en algún momento yo quiero ampliar mi mercado y abarcar nuevos clientes, nuevos segmentos, saber qué tengo que trabajar. Así que lo esperamos, no se lo pueden perder y además va a ser el hito de lanzamiento de nuestro programa de encadenamiento industrial. Así que lo esperamos y para quien se registren y se inscriban en nuestras redes sociales, CDN Concepción, en el link de perfil, aún quedan los últimos cupos. Okay. Muchas gracias.
0: Muchísimas gracias. Ya nos estamos despidiendo de este programa Voces del Ecosistema y también vamos a dejar un saludo a la nueva directora Lucía Fernández y desearle mucho éxito en su gestión en pro de todas las pymes de la región. Muchas gracias.
1: Muchas gracias.
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Días que no quieren acabar. Noches luminosas, sin importar el clima. Esto es lo que se vive cuando se viaja por la provincia de Nordland, en el norte de Noruega, durante la fiesta de San Juan, en junio.

El tren Nordlandsbanan sale de Trondheim, recorre el fiordo y pasa por el campo de batalla vikingo de Stiklestad. Sigue el curso de los ríos hasta llegar a la pintoresca

0: Camusioen vuelve a rodear fiordos y llega a la meseta en el glaciar Svartisen, donde cruza el círculo polar ártico. Finalmente, llega al fiordo con el Salstraumen, la corriente de marea más fuerte del mundo, cerca de Budio. Cantan al río Nidelva, que atraviesa Trondheim. Una canción de amor dedicada al antiguo puente de la ciudad, rodeado de almacenes sobre pilotes.
1: Un poco. Es casi como el himno nacional de Trondheim. La ciudad es antigua, pero al mismo tiempo joven. La edad promedio en el centro es baja.
2: Y podemos pasear por el centro de la ciudad, que es bastante plano y bonito, con bicicletas viejas y en mal estado.
0: A lo largo del Puerto Canal hasta el puente Skansen, la estructura de acero con entramado protegida como monumento histórico diseñado por el ingeniero del puente Golden Gate de San Francisco. El puente levadizo se encuentra en la desembocadura del enorme fiordo de Trondheim, que está conectado con el Océano Atlántico. Todos los trenes procedentes del sur lo cruzan de camino a la estación. Allí se puede hacer transbordo al Nordlandsbahn, pero este solo sale por la noche. Henrik y Einstein quieren ir a la Catedral de Nidaros. Trabajan en la catedral. Desde la Edad Media, aquí todo gira en torno a la esteatita.
1: Lo es. Para nosotros es una piedra muy interesante.
2: La ventaja es que es muy fácil de moldear y permite obtener bordes finos y afilados. Esto resulta útil a la hora de tallar ornamentos y esculturas.
1: Y ha resistido durante 700 u 800 años, desafiando el paso del tiempo. Pero este de ahí fue tallado en la década de 1960 y ya está destruido. Y eso es lo que tenemos que hacer en su mayor parte. Resolvemos problemas que surgieron debido a decisiones de rehabilitación tomadas en el pasado, como utilizar allí una piedra de mala calidad que se consideraba buena.
0: Hace 100 años hubo que renovar las figuras de la fachada occidental. La del centro representa al rey vikingo Olaf, santo patrono del país. Aquí fue donde los noruegos lo enterraron en la Edad Media. Aún debe estar en algún lugar bajo la Catedral de Nidaros, que se convirtió por ello en la iglesia más importante para los noruegos. Sin embargo, no hay acuerdo sobre dónde descansa exactamente.
1: Creo que está aquí.
2: Sí, aquí. Estamos justo debajo del altar, así que si se quiere enterrar a un rey, lo más lógico es hacerlo en este lugar tan sagrado.
1: Comenzaron a circular rumores de que en la tumba sucedían cosas extrañas, es decir, milagros. Por eso fueron a ver. Se dice que tenía rosas en las mejillas y que desprendía un aroma maravilloso.
2: Una historia muy bonita.
0: Por Olaf, los reyes noruegos se coronaban en la Catedral de Nidaros. El edificio lleva la huella de innumerables canteros.
1: Aquí hay muchos.
2: Sí, ahí. Déjame
1: aquí
2: ver.
1: Aquí tenemos un reloj de arena.
2: Aquí hay una cruz.
1: Ahí también.
2: Casi todas las piedras son de él, del maestro de cruces.
1: Han pasado cientos de años, pero son señales de aquellos que hicieron lo mismo que hacemos hoy. Uno se siente parte de algo más grande, un poco así.
2: Es como una rueda de hámster, nunca se detiene.

0: Sabemos lo laborioso que es. Por eso es aún más sorprendente cuánto tiempo y recursos se invirtieron para crear algo tan bonito.
1: ¿Conoces la canción Noches del Norte?
0: Es preciosa.
1: Es como tallar al ritmo de un vals.
2: Según la canción, las luminosas noches de verano en el norte son lo más bonito del mundo. Ahora se puede disfrutar del solsticio de verano con el ferrocarril Nordlandsbahn.
3: Centro de control de Trondheim.
4: Listos para salir hacia el andén.
3: La vía 2 está libre. Todo es más fácil cuando hay luz. Es agradable trabajar así. Cuanto más claro, mejor. Las estaciones del año son muy diferentes. Ahora es cuando hay más luz. Cuando se viaja hacia el norte, el sol brilla todo el día y en Budio se puede ver el sol de medianoche.
2: ¿Es una promesa? Son las 11 de la noche. El maniobrista entrega a la tripulación de la Nordlandsbahn a un aprendiz con su maestro.
5: Dormí un poco antes de ir al trabajo. Eso es todo.
6: Hay que prepararse, pero también hay que tomar las cosas como vienen. No hay que tener miedo. Tu primer viaje en una locomotora.
5: Sí, va a estar emocionante.

0: A buen ritmo y con vistas permanentes al fiordo de Trondheim, el Nordlandsbahn emprende su viaje. Le esperan 729 kilómetros, la ruta ferroviaria más larga de Noruega.
1: Bienvenidos al tren nocturno a Budio. Les deseamos a todos un buen viaje.
2: ¿Hay algo parecido a una almohada?
3: Sí, claro.
0: Mali es responsable de los pasajeros en la primera mitad del trayecto.
3: Es realmente bonito trabajar por la noche. Paso mucho tiempo observando el amanecer y el atardecer.

0: Stiklestad se encuentra junto a la línea ferroviaria. Aquí luchó en su día San Olaf. Pierre Steinar es uno de los divulgadores históricos que se han interesado por Olaf. Para este arqueólogo, se trata de un personaje apasionante del que se sabe muy poco.
1: Olaf es sobre todo una leyenda, un mito. Esta columna se encuentra en el lugar donde se dice que ocurrió el primer milagro. Durante la batalla de Stiklestad, había un anciano ciego que sintió algo húmedo en las manos. Como le picaban los ojos, se los frotó y por primera vez pudo ver. Era la sangre de Olaf la que le había devuelto la vista.
0: En el Centro Cultural Nacional Stiklestad, los niños pueden jugar a los vikingos.
2: ¡Allá vamos!
1: Mostramos la sociedad a la que pertenecía Olaf, con sus aspectos positivos y negativos. Esto permite hacerse una idea de la época en la que vivió.
3: Sujétalo un poco más lejos de ti y sopla.
1: ¿Te sientes mareada?
2: Sí, ahora estoy mareada.
3: Muy bien.
1: Con estas tablas se va a construir un techo. Para ello utilizamos un cepillo de carpintero de la época vikinga. Intento transmitir a la gente una idea de los diferentes oficios que existían. La gente sabía hacer todo esto. Tenían unos conocimientos técnicos increíbles en muchos ámbitos. El objetivo de Olaf era crear una sociedad diferente a la de los vikingos. Quería establecer Noruega como una nación cristiana en Europa, pero a los jefes tribales que vivían en esas casas comunales no les gustaba nada la idea, ya que perderían su poder político y religioso.

Para mí es muy importante que la gente se dé cuenta de que las cosas cambian constantemente. En cierto modo, tienen poder sobre su mundo. Eso es lo que mostramos aquí, en Stiklestad. Por eso

0: Ouais.
1: Son las 2 de la madrugada y al parecer la noche ya no será más oscura.
2: Hace frío, ahora lo noto.
0: Menos mal que hay luz.
2: Es genial conducir en verano, ayuda a mantener el ritmo.
1: El café del tren está abierto toda la noche.
3: Estamos acostumbrados y dormimos durante el día. Además, tengo buena compañía. Hoy es Mali, así que nos ponemos cómodos con un café. Me encantan las noches. Las encuentro acogedoras. Se ven tantas cosas bonitas. A menudo también muchos animales salvajes.

0: El Parque Natural Namsskogan está especializado en animales nórdicos. Malin se encarga de atenderlos.
1: Cuando nieva mucho en invierno, a los alces les gusta ir a las vías del tren, donde la nieve es menos profunda. Cuando pasa un tren con las luces encendidas, se quedan deslumbrados y se quedan paralizados, y muchos mueren.
0: En Noruega solo viven en libertad unos 150 osos. Casi nadie los ve. En el parque natural parecen confiados.
1: Es holgazán y no es tan activo como su hermana. No creo que quiera hacer nada para ganarse la comida. Quiere que le caiga del cielo. Les tengo un gran respeto. No nos tienen miedo como osos salvajes y son extremadamente peligrosos. ¿Quieres comer algo?
0: Los zorros polares estaban en peligro de extinción en Noruega.
1: El Instituto Noruego de Investigación Natural ahora cría zorros polares. Los nuestros formaban parte del programa de cría, pero su número aumenta aún muy lento. El cambio climático supone un reto para ellos, al igual que el zorro rojo, que se está estableciendo en el territorio de los zorros polares. Si quieres más, tendrás que esperar hasta la cena. Son confiados y sencillos. Por eso me gustan mucho.
0: El tren sigue avanzando a toda velocidad por la noche nórdica. Por fin llega a la provincia de Nordland, cuyo nombre lleva. Se encuentra con el Vefsna y sus aguas bravas. El Laxfossen está considerado como el salto de agua más potente de Europa. Marian es una de las mejores piragüistas del mundo. Hoy rema en el Vefsna con la joven promesa de este deporte.
2: Mientras que en Noruega el agua escasea, aquí siempre hay. Al fin y al cabo hay 45 kilómetros de rápidos. ¿Dónde está el purgatorio?
3: Cuando el nivel del agua es alto, hay una ola delante de los rápidos.
2: ¿Ah, sí?
3: Después viene el paraíso. ¿Queremos ir a surfear allí? Entonces puedes llamarlo paraíso de surfista.
2: Tengo una melodía en la cabeza, pero no recuerdo la letra. Sobre todo cuando era joven, esa sensación de vivir el momento era muy fuerte. Soy un poco adicta a ello. Los accidentes ocurren. Es peligroso.

0: corazón. Es un poco cursi hablar de estilo de vida, pero para mí es meditación, experiencia en la naturaleza, adrenalina. Quiero remar toda mi vida. Gangsta's Paradise.
1: Esa es.
0: Una buena canción.
1: Sí, claro.
0: Ahora no puedo quitarme Gangsta's Paradise de la cabeza.

0: Es hora de tomar otro café. A las 4, el sol se asoma brevemente. El Nordlandsbanan se acerca a Museoen, la segunda ciudad más antigua de Nordland, construida donde el río se convierte en el fiordo Vemshorst, un idílico paisaje nocturno perfecto para un pintor en busca de un motivo.
1: Todo comenzó con el encuentro entre las montañas y el mar. Llegaron los pescadores a pescar mejillones, los montañeses con carne y bayas, y luego intercambiaron sus productos. Los ingleses llegaron aquí, construyeron un aserradero y talaron el bosque. Todo ello produjo una gran riqueza.
0: Lo que Stig Ove fotografía lo transforma en acuarelas en su estudio. Sus impresiones nocturnas varían mucho según la hora y las condiciones meteorológicas.
1: En verano, el crepúsculo dura toda la noche. Entonces, se produce un juego especial con la luz. Esto está pintado con la luz de las 11 de la noche, una imagen típica de mediados de verano, cuando el sol brilla desde el norte y crea una luz rojiza. En esta imagen me interesa el cielo, la tormenta que se avecina. El viento y el tiempo pueden ser muy intensos aquí. Al fin y al cabo, vivimos en el norte de Noruega y eso es lo que quiero destacar en mis cuadros.
0: De excursión nocturna en busca del próximo motivo, a Stig no le asusta la lluvia. Hoy quiere subir al menos 600 de los 4.200 escalones de la Helgelandstrappa. Hace unos años, Sherpas de Nepal construyeron para Stig una obra de arte comparable a las pirámides de Egipto. Con acuarelas y agua de lluvia, quiere pintar un cuadro nocturno de Museoen.
1: A eso se le llama mojado sobre mojado, pero puede ser una expresión del tiempo que hace hoy.
0: La poesía de la lluvia, un concepto familiar para los noruegos.
1: Qué bien que hay agua aquí. No tuve que traer nada.

0: Hoy, Stig solo conquistará esta montaña con el pincel.
1: Quienes viven en Mushuen nunca ven el horizonte. La montaña es siempre el centro de atención. Esto puede ser difícil de soportar. Me dicen que mis cuadros son un poco sombríos, pero pintar me ayuda. No puedo dejar de pintar. Es mi forma de seguir adelante.
2: Hora de descansar.
3: Sí,

0: Ahora sigue hasta la última señal.
1: ¿Está cerca?
2: Sí.
0: Genial.
3: Al cuarto para las 5 de la mañana, en Mushuen, llega la hora del cambio de turno para todos.
4: No. Ahora será bueno.

0: irse a dormir.
1: Oh, suave.
0: Fue un viaje muy bonito, con mucha gente, pero tranquilo. Ellos durmieron. En la cafetería había un poco de ambiente, tal y como debía ser.
2: Atle se hace cargo de las tareas de Mali y el nuevo maquinista se instala en su puesto. Este equipo tiene la misión de llevar el Nordlandsbahn a través del Círculo Polar Ártico hasta Budio.
3: Partida.
2: A pesar de la hora temprana, el revisor está de buen humor.
3: Me levanté a las 3:30, bastante temprano.
2: De un fiordo a otro. A una velocidad de hasta 130 kilómetros por hora, el Nordlandsbahn recorre el paisaje. La mayoría de los pasajeros se pierden las vistas durmiendo. El revisor debe estar atento para saber quién debe bajarse en cada parada. Las noticias de las 5 y la lucha contra el sueño. El Nordlandsbahn se adentra en el interior, pero casi ningún pasajero se da cuenta. Es una pena. Con este espectacular paisaje.
3: Tenemos que estar atentos y bien informados. A veces recibimos quejas de viajeros porque alguien ronca muy fuerte. Entonces tenemos que despertarlo y decirle que no ronque tanto.
2: Hoy dejan que los pasajeros sigan roncando. Los túneles no son exclusivos del ferrocarril. El sistema de cuevas de 2.6 kilómetros de longitud del Valle de Plura es famoso entre los buzos. Un túnel de mármol conduce a una gruta llena de aire. Todo es terreno privado. Pertenece a Ina, que vive aquí con su marido, que es instructor de buceo.
4: Tenemos la cueva llena de agua más grande del norte de Europa en el jardín. Es absolutamente fantástico tener un parque de juegos así en el jardín. Conocí a mi marido en el jardín y ahora practicamos buceo en cuevas en el jardín.
2: La familia de Ina lleva 6 generaciones viviendo en este remoto valle. Sus antepasados tenían aquí una pequeña granja. Ina cuida el legado y el recuerdo de la vida de sus bisabuelos hace 80 años.
4: Es casi imposible imaginar cómo era su vida. Estamos justo debajo del Círculo Polar Ártico. No había ninguna carretera que llegara hasta la granja. En la foto se ve cómo lavaban la ropa en el río en invierno. Tenían que hacer agujeros en el hielo, calentar ollas y usar tablas de lavar.
2: Ina sabe cómo sacar partido a su herencia. Junto con su marido finlandés, quiere crear una zona de saunas que encaje con este paraíso para los buzos. Con su boda en la gruta llena de aire, han entrado en el libro Guinness de los récords.
5: Levanta el velo.
4: Para que veas lo que recibes.
5: Lleven estos anillos como símbolo de su locura compartida, que no debe tener ni principio ni fin. Ina, mira a Yanni a los ojos cuando le pongas el anillo.
4: Te entrego este anillo como símbolo de mi amor, pasión y entrega.
6: Y a cambio, te daré una cueva húmeda todos los días.
4: ¿A cambio qué?
5: Sea fiel a ella mientras vivan.
6: Sí, lo seré.
5: ¿Cómo dice?
6: Lo seré. ¿Por qué dije que sí?
4: Se ganó la lotería de la vida, la princesa y medio reino. Eso es noruego.
6: Me levanto por la mañana, miro hacia afuera y pienso, ¿dónde he terminado? Debo haber hecho algo correcto.
4: Juntos queremos construir algo para el futuro que pueda asumir la próxima generación.
2: Una zona impresionante con una historia opresiva. El ferrocarril del norte se sumerge más de 150 veces. Muchos túneles fueron construidos por los nazis durante la Segunda Guerra Mundial con prisioneros de guerra de Europa del Este.
6: Wow. Espero que hoy haya buena pesca.
1: Yo también, sí.
3: Sí, qué bonito.
1: Espero que realmente pesquemos algo.
7: Sí.
2: Disfrutar de la naturaleza y al mismo tiempo tomar conciencia de lo que ocurría aquí antes, eso es lo que le importa a Benny en la excursión con sus hijos.
3: Intenta lanzar entre las dos corrientes.
1: Sí, estoy dando vueltas. ¿Viene el tren?
3: Tengo uno grande.
1: Sí, uno grande. No, no, no, papá.
3: Sí. Bonita trucha.
1: Sí,
7: sí.
1: Ahí estoy yo, Gilmar y papá.
3: Miren eso.
1: Miren.
3: Ese es el puente.
1: Sí, es genial.
3: ¿Ven a esos soldados ahí arriba?
1: ¿Son de la Guerra Mundial? ¿Trabajan para el ferrocarril?
3: Sí. Miren, hay más gente. Eran prisioneros.
1: ¿Trabajan para el ferrocarril?
3: Sí, son prisioneros de los campos de concentración. Por aquí se entra.
1: ¿Son restos de edificios?
3: Sí, parece que sí. Aquí estaba el campo de prisioneros. Y aquí hay algunas cosas.
1: Era una casa pequeña. ¡Una puerta!
3: Una parte de una estufa con la que los prisioneros se calentaban.
1: Imagínense que aún funcionara.
3: De hecho, la fabricó Volkswagen, la marca de autos.
1: ¿En serio?
3: Esta estufa es de ellos.
1: ¿En serio?
3: Aquí pueden ver las barracas. Un prisionero que vive allí. Miren lo delgado que está.
1: Porque come muy poco.
3: Imagínense a su bisabuela arrastrándose en la oscuridad hasta la valla y tirándole comida.
1: ¡Qué tierno!
3: Y aquí está este cubo. Miren. ¿Lo reconocen?
1: Sí.
3: Vaya, qué casualidad.
2: En Noruega existe el derecho de libre acceso. Se permite acampar libremente, incluso en los límites del Parque Nacional donde Benny trabaja como guardabosques.
3: En Noruega tenemos un término para referirnos a la experiencia de la naturaleza. Friluftsliv. Se compone de las palabras libertad, aire y vida. Lo utilizó por primera vez en el siglo XVIII el poeta noruego Henrik Ibsen. Desde entonces define a toda una nación.
1: Aquí no hay piedras buenas.
7: ¡No!
1: Buen lanzamiento, fueron 6.
7: ¿Cómo lo haces? Yo solo tengo mala suerte.
3: Es hora de probarlo.
7: De acuerdo.
3: Lo pueden poner en el pan.
7: Solo quiero el pescado.
3: Aquí tienes. Por favor.
1: Sí.
3: Normalmente tienen horarios fijos para dormir, pero cuando vivimos al aire libre no hay reglas. No podría vivir sin las noches claras. Me encanta el verde explosivo de junio y julio.
8: La fantástica luz del verano aquí es simplemente única. Cuando se despierta uno por la noche y tiene que ir al baño, hay un ambiente especial. Normalmente, cuando hay luz, el mundo está muy ajetreado. Pero en el norte de Noruega no hay bullicio en las claras noches de verano. Es una experiencia maravillosa.

0: El ferrocarril Nordlandsbahn también recorre el Parque Nacional Saltfjellet Svartisen. La madrugada vuelve a atraer un sol radiante. Las mejores condiciones para una excursión al glaciar Svartisen.
1: Todo eso es agua derretida del glaciar. Aunque cada día se expande, se derrite mucho más rápido. ¿Ves el arco iris?
2: Sí.
1: Qué bonito. Qué país tan bonito en el que vivimos.
2: Yo veo rojo y azul.
1: Yo veo morado y verde.
2: Sí.

0: claros signos del calentamiento global. Hace 50 años, el glaciar aún se encontraba aquí delante.
1: Es impresionante.
2: Vaya.
1: En muchos sentidos, estamos orgullosos de este Svartisen. Hemos crecido sabiendo que tenemos el segundo glaciar más grande de Noruega.
2: Es genial ver el hielo viejo con todas esas grietas, porque pronto desaparecerá.
1: Una parte del Atlas Mundial se habrá derretido.
3: ¿Sí, el maquinista? No hay retrasos, no.
0: Son las 7 de la mañana. El tren ha llegado a la zona climática polar. Pero, ¿dónde está el círculo polar?
4: Este aviso aparece 5 minutos antes de llegar al círculo polar ártico. Hacemos un anuncio, pero no en el tren nocturno, ya que debemos guardar silencio. Además, está marcado con pirámides de piedra a ambos lados de la vía.

En el Círculo Polar Ártico viven tradicionalmente los Samis, los habitantes originarios del norte de Noruega, junto con sus renos. Pierre-Ole y Nina recibieron la noticia de que se vio un animal muerto. El posible culpable es el tren. Vanenur ha instalado vallas para animales salvajes, lo que ayuda un poco, pero siguen muriendo renos en la vía.

0: Helt grusom. Det är helt grusom.
1: Qué cruel.
2: Cada año mueren atropellados por trenes unos 100 renos, porque no pueden frenar ni girar. Así que son el mayor peligro al que más tememos.

Con su piel cosemos zapatos y bolsitas como esta. Esto es un estuche para agujas, hecho de cuerno y hueso. El hilo proviene del tendón. Los samis tienen un pacto con los renos. Había una vez un reno que era perseguido por un depredador. Buscaba refugio. Sí, dijo el sami, lo tendrás. El reno dijo, debes prometerme tres cosas. Regálame una muerte digna. Utiliza todo lo mío. Y en tercer lugar, recuerda todo esto siempre. A eso se llama respeto.

0: Hoy habrá panqueques de sangre de reno, según la antigua tradición, en la cota, la cabaña Sami. Pierre Ole domina el Joiken. Así es como los Samis creen que se convierten en parte de la naturaleza, tanto de los seres humanos como de los animales.
1: Cuando se imita el sonido de un reno, uno se convierte prácticamente en él. Antiguamente, los Samis pedían a los dioses buen tiempo, comida, lo que necesitaran. Luego llegó el cristianismo y el Joik se equiparó con la adoración al diablo. Había castigos muy duros. Se ejecutaba a la gente.

0: De vuelta al nivel del mar, el tren se encuentra con el próximo fiordo. Es el fiordo de Saltstraumen, la corriente de marea más fuerte del mundo. 400 millones de metros cúbicos de agua se precipitan a través de un estrecho con el cambio de la marea. Henrik obtiene sal artesanal del agua del remolino. Para ello, al norte del círculo polar ártico se necesita algo más que el sol del verano.
1: Por lo que sabemos, somos la salina más septentrional del mundo. Buscamos constantemente formas de reducir el consumo de energía, lo cual es exigente y requiere mucho trabajo. Las bajas temperaturas que tenemos hacen que el agua rara vez se contamine. Eso es lo que hace que la sal sea tan buena, limpia y fina. La sal es sal, pero no toda la sal es igual.
2: Vale, bro.
1: Muy bien.
0: Henrik se prepara para la fiesta de verano. Por supuesto, quiere comer algo más además de sal.
1: Vivimos en el norte y debemos asegurarnos de poder vivir de nuestros recursos. Por eso es importante para nosotros utilizarlos con respeto y de forma sostenible. Queremos conservarlos para las próximas generaciones.
0: 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Recta final. Budio es la capital de Nordland, con un puerto a la salida del fiordo hacia el mar. Con solo 5 minutos de retraso, el tren nocturno de Nordlandsbahn llega aquí por la mañana tras 10 horas de viaje. Nos fue muy bien, de verdad. Qué bonito es el paisaje durante todo el recorrido. Ahora voy a caer rendido en la cama. ¿Para estar descansados para la fiesta? Los noruegos celebran la fiesta de San Juan el 23 de junio, la víspera del nacimiento de Juan el Bautista.
1: Están muy lejos del fuego. Tengo pescado envuelto en papel de aluminio.
0: En la noche de San Juan se mezclan costumbres cristianas y paganas.
3: ¡Son preciosas! Tenemos flores.
4: Ulmaría.
3: ¿Cómo se llama esa?
4: Es la hierba de San Juan. Eso es trébol rojo y eso es geranio.
3: ¡Qué largo! ¡Largo! ¡Largo! ¡Así no! ¡No tanto!
4: Es muy importante que haya 7 tipos diferentes de flores en la corona, porque así, cuando duermas por la noche, soñarás con el hombre con el que te casarás. ¿Lo va a poner en Vilma? Maravilloso. Una fiesta junina así.
1: Es el punto álgido del año, con el día más luminoso.
5: Qué rico.
1: Crecí con veranos en los que me decían que podía irme a la cama cuando oscureciera. Eso podía tardar hasta un mes.

Cuando hay buen clima, dejamos todo lo que tenemos entre manos y lo disfrutamos al máximo, porque en un solo día pueden pasar las cuatro estaciones. Todo cambia rápidamente.

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nos encanta medir los extremos de la vida. El más grande. El más alto. El más pesado. El más rápido. El más lento. El más raro. Algunos son conocidos, icónicos y asombrosos. Pero aquí clasificamos algunos de los batidores de récords más sorprendentes e insólitos del reino animal. Animales salvajes que baten récords. Todos sabemos que los animales baten récords. Los mayores agitadores,

El mamífero más rápido. Las inmersiones récord del halcón.

Algunos discos son simplemente raros. Como Murphy, un burro como este, que fue coronado el burro más valiente porque durante la campaña de Galípoli llevaba a los heridos del campo de batalla a los hospitales. Era tan listo que incluso sabía a qué tienda debía llevar a cada paciente. Era excepcional, aunque esta capacidad cerebral de los burros se sigue utilizando, sobre todo en la recogida de madera, ya que los animales conocen la ruta para enviar la mercancía a casa sin supervisión. El récord del primer ser vivo que dio la vuelta a la luna es para una tortuga. Bueno, dos, que completaron su vuelta lunar en 1968. Pero entre los récords aleatorios, popularistas y anómalos, hay muchos otros fijados en la ciencia, que son atributos vitales para mantener vivos a los animales en la naturaleza. Siempre se menciona al halcón peregrino como el ave más rápida, ya que se zambulle a 320 kilómetros por hora, tal vez más, ya que algunas observaciones sugieren 389 kilómetros por hora. Pero solo alcanza sus velocidades récord en caída libre, con el cuerpo en modo torpedo y dejando que la gravedad haga el resto. Las aves más rápidas en vuelo recto son los albatros. En las especies más grandes, sus alas pueden medir 3 metros y un tercio. Son estrechos, pero pueden recorrer fácilmente 800 kilómetros en un día y apenas necesitan aletear. Sobrevolando los océanos, viven en un mundo turbulento. Viento y olas en abundancia, pero esta es la clave de su éxito. Surcan los vientos. Y cuando las olas desvían los vientos hacia arriba, las aves se inclinan y giran, utilizando la energía del viento. Pero solo suben y bajan en ángulos suaves para mantenerse en movimiento. El plusmarquista fue un albatros, que alcanzó una velocidad de 127 kilómetros por hora durante 8 horas seguidas.

Los albatros tienen otro récord a su nombre. El ave salvaje más antigua conocida es un albatros que los investigadores conocen desde hace al menos 70 años. Sin embargo, no es el ave más vieja conocida. Los animales suelen vivir más tiempo en cautividad, donde tienen mejor acceso a comida y refugio, que en libertad. Y el ave más vieja registrada fue una cacatúa que alcanzó los 83 años.

La tortuga más vieja duplicó con creces ese récord, alcanzando los 190. Aunque se la considera lenta y maciza, existe un récord de la tortuga más rápida. Una tortuga leopardo mascota, conocida como Bertie, corría a 0,9 kilómetros por hora. Podía correr una carrera de 100 metros en solo 6 minutos. Probablemente no puedan seguir el ritmo en una carrera de tortugas, pero los velocistas con caparazón sobreviven a las almejas, que podrían ser los animales más antiguos de la Tierra. Se sabe que algunos moluscos de mares fríos y polares viven medio milenio o más. Por supuesto, la longevidad es un tipo de legado. Pero otro es la rápida renovación. Dejar tus genes en tu descendencia, algo en lo que destaca un tipo de animal en particular. El pulgón bate el récord de animal más fértil. Producen tantas crías que, en teoría, una sola hembra de pulgón en su vida podría producir una población de crías y su descendencia, que podría pesar 3 veces más que la población humana. 8 millones de toneladas de pulgones. Aunque, por suerte, los limitados recursos alimenticios y la abundancia de depredadores devoradores de pulgones hacen que esto nunca ocurra. La reproducción y la producción de un legado genético en forma de descendencia es el motor de la mayoría de los récords de la naturaleza, incluidos algunos hechos realmente extraños. Uno de los campeones más extraños ostenta el título de animal más capaz de producir cuatrillizos. Es que una hembra de armadillo de 9 bandas tiene un embrión fértil, se divide en 4. Siempre da a luz a 4 cuatrillizos genéticamente idénticos. Los armadillos deben ser muy buenos criando. Proporcionalmente, los machos tienen algunos de los penes más grandes en relación con el tamaño de su cuerpo de todos los mamíferos. Aunque el miembro verdaderamente más grande es el de las ballenas, que puede medir 2,5 metros. Las ballenas también pueden tener testículos enormes que pueden pesar casi 1 tonelada. Son internas, así que aunque las ballenas tienen pelotas de verdad, no se ven. Los animales hacen todo lo posible por reproducirse. A menudo se exhiben ellos mismos o crean estructuras que hacen el trabajo por ellos. Las mayores construcciones en nombre del cortejo pertenecen al pergolero. Recogen palos cuidadosamente seleccionados. Los tejen y esculpen meticulosamente. Este es un gran artista trabajando.
Parece un cruce entre el hogar de nuestros antepasados y un camping de moda, pero esta estructura en forma de cabaña nunca tendrá residencia. No es un nido, es puramente un símbolo sexual. Al igual que flexiona sus músculos, demuestra su talento para el trabajo duro y la creatividad. Las construcciones más grandes del

pergolero pueden medir entre un metro y un metro y medio. Los toques finales. Decoraciones temáticas en color. ¿Qué chica podría resistirse? La enramada es enorme, pero hay construcciones animales más grandes por ahí. Las mayores estructuras producidas por los animales son los arrecifes de coral, pero están formados por nuevos pólipos de coral que segregan sus conchas sobre las conchas de sus antepasados. Así que simplemente crece con el tiempo, no se construye exactamente. Pero los castores, en cambio, son maestros artesanos.

Seleccionan cuidadosamente la madera con la que quieren trabajar. Luego, lo derriban hábilmente.

Se comen los sabrosos trozos verdes, pero el resto se convierte en madera para sus dos sobras principales. Sus proyectos requieren muchas toneladas de madera y emplean músculos para moverla y darle forma. Los castores construyen presas que modifican el caudal de los ríos. Retienen parte del caudal para inundar pequeñas extensiones de tierra, creando estanques donde pueden vivir. Las presas son enormes. El mayor récord fue de 1.5 kilómetros de largo. Y en el centro de su finca, construyen una cabaña, la casa familiar, con diferentes estancias, incluida la habitación húmeda para entrar y salir del agua, donde pueden secarse antes de pasar al dormitorio. La logia más grande medía 12 por 5 metros, un homenaje a los maestros constructores.

El esfuerzo de los castores modela el paisaje y muchas otras especies se benefician. Son ingenieros del ecosistema. Mover la tierra puede ser bueno para el paisaje, ya que favorece el drenaje y la aireación y distribuye los nutrientes. Se podría pensar que los principales responsables de esta importante tarea son los excavadores perpetuos, como los topos, que remueven unas 20 toneladas de tierra al año. Pero no, han sido derrotados por un peso pluma. El pájaro lira australiano es conocido sobre todo como un maestro del mimetismo, que grita su impresionante repertorio para impresionar a posibles parejas. Para actuar, necesita un escenario. Y rasca la superficie, despejando su arena.

Esto en sí mismo es una construcción impresionante, pero cuando no está de servicio, la excavación nunca se detiene. Los pájaros lira se pasan todo el tiempo escarbando en la tierra para encontrar las larvas de las que se alimentan. Se cree que mueven 155 toneladas de tierra al año. Imagínese el impacto de una docena de camiones volquetes sacando tierra de un solar. Es la misma cantidad. Los animales que remueven el suelo, retrabajan los sedimentos, mueven los nutrientes y airean el suelo, se conocen como bioturbadores. Y por extraño que parezca, el más grande es la ballena gris.

A diferencia de la mayoría de las ballenas barbadas, que engullen grandes bocanadas de agua para colar y tragar los peces y mariscos de su interior, la ballena gris se alimenta del fondo marino. Se tragan un bocado del fango del fondo marino y lo bombean a través de sus barbas para recoger gambas, almejas y otros invertebrados que se escondían en él. A medida que ruedan y recogen, hacen cuencas en el fondo marino de 20 metros de largo, tamizando 5 metros cúbicos de limo en cada bocado. Los mamíferos marinos baten muchos récords. Por supuesto, las ballenas azules son los animales más grandes del planeta. Pero los cachalotes también baten muchos récords. Son los animales dentados más grandes del planeta. Sociales e inteligentes, también tienen el cerebro más grande del mundo, 5 veces mayor que el nuestro. También son los animales más ruidosos del planeta. Sus intensos chasquidos se han registrado a 236 decibelios, 10 veces más fuertes que un trueno. Se cree que los sonidos más intensos podrían utilizarse como arma para aturdir a las presas de los calamares en las profundidades oceánicas. Mientras están abajo, en su mundo frío y oscuro, pueden localizarse por sus sonidos a decenas de kilómetros de distancia. Los cachalotes son buceadores muy profundos, pero incluso sus habilidades son superadas por los sifios, que se sumergen habitualmente hasta 3 kilómetros para alimentarse y pueden permanecer sumergidos más de 3 horas y media. A pesar de sus habilidades, las ballenas deben salir a la superficie para respirar, a diferencia de los peces, los amos del océano. Los peces establecieron muchos récords propios. El pez más grande y el tiburón más grande podría ser también el mayor omnívoro del mundo, ya que recientemente se ha descubierto que los tiburones ballena que se alimentan por filtración consumen tantas algas como presas animales. También tienen la piel más gruesa, de 10 centímetros de espesor, una coraza que podría ayudarles a protegerse de otros tiburones y orcas. Su primo es otra odisea oceánica.

El tiburón de Groenlandia, que vive bajo el hielo marino del Atlántico Norte, se toma su tiempo para desplazarse. Depredador y carroñero a la vez, no parece hacer nada con prisa. Incluso crecer. Disfrutando de una vida en el carril lento, ni siquiera alcanzan la madurez sexual hasta los 150 años. El tiburón de Groenlandia más antiguo registrado tenía la asombrosa edad de 392 años. Sus rarezas no acaban ahí. Suelen tener parásitos en los ojos. Los parásitos crean un brillo bioluminiscente, pero también vuelven ciegos a los tiburones, por lo que la luz no les beneficia. Es posible que el brillo atraiga a los peces a las mandíbulas de los tiburones. Los tiburones tienen compuestos nitrogenados en el cuerpo que favorecen su flotabilidad y los ayudan a hacer frente a los cambios de salinidad. Pero estos compuestos son tóxicos, lo que convierte al tiburón de Groenlandia en el tiburón más venenoso. Pero tal vez el premio al pez más raro del mar debería recaer en el más pesado de todos los peces óseos, el extraño pez luna. Los gigantes más grandes pueden medir 3 metros y pesar más que una camioneta. Subiendo y bajando en la superficie, dan la impresión de ser platijas impotentes. Pero eso está lejos de ser así. El nombre de pez luna proviene de su costumbre de tomar el sol en la superficie, lo que hacen para calentarse tras una visita a las profundidades oceánicas. La mayoría navega a varios cientos de metros por debajo de la superficie. Pueden sumergirse hasta unos 800 metros, donde cazan peces, calamares, crustáceos y medusas. El récord de este bicho raro aún no ha terminado. Ponen más huevos que ninguna otra cosa, 300 millones de una sola vez. Y exhiben el crecimiento más extremo de cualquier vertebrado. Desde la eclosión, las crías aumentan de tamaño 60 millones de veces antes de alcanzar la edad adulta. El mar está lleno de plusmarquistas raros. No es el participante más obvio en una carrera, pero la estrella de mar más rápida, una estrella de mar girasol, alcanzó una velocidad de 1 metro por minuto, transportado por 15.000 pequeñas patas hidráulicas. A pesar de todos los peces que hay en el mar, no son los animales marinos más comunes. Los crustáceos diminutos como los copépodos y el krill son probablemente los animales más abundantes del planeta. Los crustáceos no se limitan a las olas. Y los más grandes en tierra y los más pesados de todos acechan en las islas tropicales del Indo-Pacífico. El cangrejo ladrón o de los cocos es el mayor artrópodo del planeta. Es un cangrejo ermitaño súper grande. Después de que sus diminutas crías llegan a tierra tras un mes de formación flotando con el plancton, viven como cangrejos ermitaños, escondiéndose en caparazones para escapar de los depredadores, incluidos sus primos mayores.

Los bichos son extraordinarios. Los hercúleos cangrejos necesitan fuerza para transportar su peso. Pero imagina intentar cargar 82 toneladas tú mismo. Es el equivalente a lo que hacen los escarabajos peloteros. Los escarabajos se toman al pie de la letra el rollo de papel higiénico, convirtiendo el excremento en bolas manejables que pueden arrastrar. Enterrarán el estiércol como almacén de comida en el que podrán poner huevos. A los padres modernos se les acusa de alimentar a sus hijos con excremento, pero los escarabajos peloteros lo hacen a propósito. Nunca cesan en su laborioso trabajo de limpieza y se han ganado el título de los animales más fuertes para su tamaño. Las hormigas también son muy fuertes para su tamaño. De cerca, parecen extras de una película de terror barata de serie B, aunque por su tamaño natural no son una gran amenaza. Pero hay un título que se otorga a la hormiga más peligrosa del mundo. La hormiga bulldog australiana es una doble dosis de repugnancia, con aterradoras mandíbulas en un extremo y un aguijón parecido al de una avispa en el otro. Además, este pequeño terror es intrépido y agresivo. Las hormigas bulldog han matado al menos a 3 personas.

Y luego está el favorito de todos, el koala. Estos marsupiales con aspecto de oso viven casi exclusivamente de eucaliptos. Pero no es una dieta fácil. Así que el premio al ciego más largo es para el koala. Los animales miden poco más de un metro, pero este segmento de su intestino mide 2 metros para ayudarles a procesar las plantas. Los koalas también compensan el bajo rendimiento nutricional de su dieta haciendo lo mínimo posible para ahorrar energía. Batieron el récord de sueño, durmiendo la siesta 22 horas al día. 1 o 2 horas más que el famoso perezoso. Por cierto, lo contrario, el animal que menos duerme es el elefante.

que dormita menos de 2 horas al día. Pero volvamos a Australia, que también alberga al mayor animal excavador. El wombat es un marsupial de 30 kilos, bajo y corpulento. Aunque de aspecto torpe, son inmensamente fuertes. Con sus poderosos cuerpos, excavan madrigueras donde escapar del calor diurno del interior de Australia. Los túneles pueden extenderse más de 20 metros. Eso es mucho suelo movedizo. El wombat común también tiene el extraño reclamo de la fama. De ser el mayor animal conocido que bioflorece. Esto significa que cuando se lo ilumina con luz ultravioleta, una parte del espectro luminoso que nuestros ojos no pueden ver, su pelaje emite una luz azul. ¿Por qué brillan? Es un misterio. Pero todos los mamíferos biofluorescentes conocidos son nocturnos, así que es posible que sea una ventaja para ellos mientras navegan por la noche.

Otro glorioso resplandor, el primero descubierto, no es un marsupial ni un mamífero placentario como nosotros, sino que es uno de los últimos de una antigua línea de mamíferos que ponían huevos, el ornitorrinco. Este capricho de la naturaleza, que parece un lindo y adorable kit de piezas, rompe las barreras con otro récord de sueño. El ornitorrinco tiene más sueño REM que cualquier otro mamífero. El sueño REM es cuando soñamos y se puede medir moviendo rápidamente los ojos. Y observando los ojos de los ornitorrincos dormidos, se ha demostrado que disfrutan del sueño REM durante 8 horas al día. Es probable que también disfrute de los sueños, y se han visto ornitorrincos retorciéndose como si nadaran mientras duermen. No cabe duda de que las criaturas australianas son únicas y un poco peculiares. Y las rarezas no acaban.

Como todos los marsupiales, al igual que los canguros, mucho más grandes, sus crías nacen prematuramente, poco más que una diminuta gominola rosa. Sabe utilizar sus diminutas extremidades en forma de capullo para trepar hasta la bolsa de su madre y agarrarse a una tetina para alimentarse y crecer. El bebé de un canguro, o cría, apenas tiene el tamaño de una uva, pero la cría de un Dunard es tan diminuta que sus pulmones no son lo bastante fuertes para respirar. En cambio, se ha descubierto que el Dunard es el primer mamífero conocido que puede respirar oxígeno a través de la piel. Solo cuando es más grande y peludo, el pequeño tigre empieza a respirar con sus pulmones. Desde mini marsupiales hasta mamuts, hay bebés de todos los tamaños. Si fue primero el huevo o la gallina sigue siendo un enigma, pero todos estamos familiarizados con el tamaño de un huevo de gallina. Pero harían falta 2 docenas de huevos de gallina para llenar un huevo de avestruz, el más grande de cualquier animal vivo.

Si quieres algo en lo que mojar a tus soldados, puede que tengas un peso largo. Se tarda 2 horas en hervir un huevo de avestruz.

Los huevos de las aves más pequeñas son diminutos en comparación. Tienen el tamaño y la forma de un guisante. Harían falta 3.000 huevos de colibrí para sustituir un huevo de avestruz en el desayuno. Los nidos de los colibríes son como pequeñas cáscaras de nuez, los más pequeños de su especie. Pero quizá les sorprenda el mayor constructor de nidos. No es un pájaro, sino nuestro primo más cercano. Cada día, los gorilas construyen un nido nuevo, una cama lo bastante grande y fuerte para soportar sus pesados cuerpos mientras duermen la siesta. Sus nidos pueden tener 2 metros de diámetro. Grande, pero no el más grande. El mayor nido registrado fue construido por águilas calvas americanas. Estas enormes rapaces construyen desaliñados montones de madera donde crían a sus polluelos. Vuelven año tras año a los mismos nidos y rellenan el montón cada temporada. Todas son grandes, pero la que batió el récord medía casi 3 metros de diámetro y 6 metros de profundidad. Un poco de contraste con el nido de un pingüino. Apenas molestan. Un rasguño en el suelo, tal vez un par de palos. A los pingüinos no les gusta anidar solos. Se agolpan en las playas cercanas a sus zonas de alimentación y crían a sus familias hombro con hombro. Estos macaronis son los pingüinos más abundantes, con 6,3 millones de parejas reproductoras. Pero al igual que otros pingüinos, siguen figurando en la lista de vulnerables porque llevan 50 años en declive gradual. Hay que cuantificar las estadísticas que baten récords y pueden desbancar a los famosos campeones de sus primeros puestos. Los guepardos son famosos por ser los animales más rápidos del planeta. Sus velocidades máximas de 130 kilómetros por hora son sin duda impresionantes. Pero solo pueden mantener el acelerador a fondo durante unos 30 segundos. Tienen que ser rápidos para atropellar a las presas de antílope, que no son mucho más lentas. El antílope más rápido es la gacela persa, que puede alcanzar los 97 kilómetros por hora en distancias cortas. Pero el animal terrestre más rápido en largas distancias es el berrendo. Último miembro de una antigua familia de antílopes de Norteamérica, el berrendo evolucionó para escapar de un guepardo americano ya extinguido. También pueden sprintar a cerca de 100 kilómetros por hora, pero pueden mantener altas velocidades durante mucho más tiempo. Se registró uno que mantuvo los 56 kilómetros por hora durante más de 6 kilómetros. Muchos récords se deben a la carrera armamentística entre depredadores y presas. Conocemos al león como

el rey de las bestias, pero para su tamaño, el jaguar tiene una fuerza de mordedura mucho más poderosa. ¡700 kilos! Las mandíbulas más fuertes de cualquier felino. Aunque no es más que un gatito comparado con el mayor reptil del mundo, el cocodrilo de agua salada, cuya mordedura es la más poderosa del planeta, con 16.460 newtons.

Los leones tampoco son los mayores carnívoros terrestres. Los osos polares son los más grandes. Llegan a pesar 600 kilos y pueden medir 2,6 metros. Aunque pasan mucho tiempo en el agua, por lo que podrían perder su título en favor del elefante marino del sur. Durante la parte de su vida que pasan en el mar, son los mayores depredadores terrestres. 3,5 metros de grasa que pueden pesar 5 toneladas. Sin embargo, los osos polares ostentan el título de mayor área de distribución. Pueden patrullar territorios de más de 300.000 kilómetros cuadrados. Y los leones solo tienen éxito en una cuarta parte de sus cacerías, por lo que difícilmente merecen el estatus de depredador superior. Los depredadores más exitosos y eficientes son los licaón africanos, que trabajan en manadas y consiguen abatir a su presa en el 85% de las cacerías. Los perros son animales bastante extraordinarios y quizá por eso fueron los primeros animales domesticados. No está claro cuándo se convirtieron en nuestros mejores amigos, pero no hay duda de que fueron domesticados hace más de 15.000 años. Pero la relación puede haber empezado hace 20, incluso 40.000 años, cuando nuestros antepasados empezaron a juntarse con lobos. Hemos adiestrado a perros para que realicen una gran variedad de tareas para nosotros. Incluso pueden utilizar sus sensibles ruidos para olfatear minas terrestres. Los elefantes tienen el mejor sentido del olfato. Pueden olfatear el agua a 20 kilómetros de distancia. Tienen el doble de genes olfativos que los perros. Sus trompas pueden contener 8 litros de agua, lo que las convierte en las narices más pesadas del planeta. 200 kilos. Por su don, son los animales más grandes que se han adiestrado para olfatear minas terrestres, pero los perros no son los más pequeños. Las obreras más pequeñas de este grupo de trabajo son las abejas melíferas. Las pequeñas cosas pueden marcar una gran diferencia. Por ejemplo, el mosquito. Tiene el récord de ser el animal más mortífero de la Tierra. Se afirma que mata a más de 1 millón de personas al año. En realidad no es el mosquito el que mata, sino los parásitos que transporta, como la malaria, y que inyecta involuntariamente a sus víctimas. Un pensamiento aleccionador, aunque hay otro animal mucho más peligroso, el ser humano. Hemos causado el declive, la destrucción e incluso la extinción de más especies que ningún otro. Por eso hay trágicos récords como el del rinoceronte de Java, el mamífero terrestre más raro. Quedan menos de 70.

Tal vez sea hora de que establezcamos un nuevo récord, el de mayor número de especies rescatadas del abismo, para asegurarnos de que podamos disfrutar de los animales que baten récords durante muchas generaciones.

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0: Por favor, sigan que están en su casa. ¡Vamos, coman!
1: Bien, Bucky, pero no estamos acostumbrados a comer hierba y hojas.
0: En el menú de hoy tenemos deliciosas hojas de banano.
1: Bueno, pruébalo, Lenny.
0: No sean melindrosos, coman.
2: Ven, yo lo probaré.
3: No está mal.
4: Sí, tú la puedes bajar por tu garganta.
1: Podemos acostumbrarnos a esto.
2: No estoy seguro.
0: No sean tímidos, coman todo lo que puedan.
2: Eres muy amable, Bucky.

¿Es verdad que los animales pequeños pueden vivir sin temor? Si todos los animales comieran césped y hojas, la selva se convertiría en un lugar lleno de paz. Pero Kimba, lo que tú pides es casi imposible. Por miles de años, los animales pequeños han comido hierba para poder sobrevivir. Y los animales con dientes filudos y garras se comen a los animales más pequeños para así poder subsistir. Es la ley de la selva. Y ni tu padre, el poderoso Panya, pudo cambiar eso. Tus intenciones son nobles, pero yo temo que tú y los otros se enfermarán si no comen carne.

0: Sería mejor que robaran animales de granja si se los comieran.
1: ¡No! ¡Espera! ¡Es una idea terrible! Lo siento, Daniel. No quería gritarte.
0: Lo entiendo. Es por lo que no has comido apropiadamente.
2: ¡Pepa! ¡Ven rápido!
3: ¡Ayuda! ¡Ven rápido! ¿Qué pasa con el jardín? ¡Está siendo invadido por cuervos! ¡Miles de cuervos!
2: ¿Cuervos?
3: ¡Déjame verlos! ¡Guárdame unos!

0: boca está llena.
1: ¡Hurra, hurra! ¡Los cuervos se fueron! ¡Se fueron!
2: ¿Qué dijiste?
1: ¡Qué lástima que los cuervitos se fueron! ¡Los cuervitos!
2: Muy bien, ¿y ahora qué vas a hacer con nuestros estómagos vacíos?
1: ¿Qué tal un poco de vegetal en jardín, ¿eh?
2: ¡Venimos a comer carne!
1: ¡Ah! ¡Auxilio! ¡Alguien, ayúdeme!
3: Acordamos que no nos comeríamos a nuestros amigos.
2: Creo que me voy a enloquecer. Si no como carne, vamos a morir.
3: Mira, yo no he comido carne y estoy muy bien. A ustedes debería darles vergüenza.
4: Bien, entendimos. Ahora vamos a casa.

0: escuché este extraño ruido antes. Cuando era joven, claro.
1: ¡Miren eso! ¡Que viene ahí! ¡Miren!
0: Por supuesto, es una nube de saltamontes destructores. Ellos destruyen todo a la vista. Arrasan con árboles enteros sin dejar una hoja. La selva queda en ruinas cuando se van.
2: Entonces, ¿qué pasará con nuestro jardín de vegetales? No dejaré que lo destruyan. ¡Vengan todos! ¡Vamos!
3: ¡Qué escándalo por esto!

0: destruyendo el jardín. ¡Auxilio! Toma, toma mi pezuña. Estuvo cerca.
1: Oh, sí, habías dicho algo relacionado con el jardín.
0: ¡Está siendo arrasado!
1: Bien, iré a ayudarte. No.
0: Gracias, Ernie. Te debo un favor.
1: Me encanta poder ayudar. Un momento, Bucky. Dijiste que me harías un favor.
0: Sí, sí, el que tú quieras. Ahora vamos. Vamos pronto, Ernie, muévete.
1: ¿Cualquier cosa? ¿Seguro?
0: Sí, si es para salvar el jardín vegetal, cualquier cosa.
1: Entonces te comeré.
0: Sí, si es para salvar el jardín vegetal, claro. ¡Ah! ¡Auxilio! ¡Auxilio! ¡Ah, ayuda! ¡Oh!
1: ¡Regresa aquí!
2: No está mal, voy a contarle a los otros.

0: he debido dejar que me comieras, Ernie. Hubiéramos evitado muchos problemas.
1: ¡Shh! ¡No tan alto!
0: Si hubiera dejado que me comieras, de pronto el jardín hubiera estado a salvo. Soy un cobarde. Sí, soy un cobarde. En verdad, soy un cobarde.
1: ¡Oh, no seas tonto, Bucky!
2: ¡Traigo noticias! ¡Horribles noticias! ¡Los saltamontes están regresando! ¡Los saltamontes regresan! ¡Cuando la sombra del viejo árbol alcance la roca!
3: ¿Qué debemos hacer?
4: ¿Por qué se preocupan? ¡No los comeremos!
5: ¿Tú quieres decir a los saltamontes?
1: Sí, correcto. Son cosas tan suculentas como la carne.
3: Sí, son sabrosos, de verdad.
5: Sí, saben bien. Por eso salieron los murciélagos y los cuervos.
2: Pero hay tantos saltamontes que no podríamos deshacernos de ellos, ni siquiera si todos los de la junta se los comieran.
4: ¿Es tanta la cantidad de ellos? Se me está saliendo la baba.
2: ¿Esto es en serio, Lenny? ¿Has pensado lo que pasaría si no te los comes a todos? Los que se escapan se comerán nuestro jardín y los animales que comen hierba y hojas no tendrán nada que comer. ¡Ellos morirán! Y los animales que comen carne no tendrán nada que comer y morirán también. ¡No quedará nada en la selva!
5: ¡Espera! ¡Ey! ¡Esperen un momento! ¿Cómo pueden dejarme sin tratar de salvar el jardín? ¡Muestren algo de coraje, por favor! Si se rinden, no los necesitamos. Así que si quieren marcharse, pueden hacerlo ahora mismo.
6: ¿Kimba? ¿Ah? No tienes ningún derecho a hablarles así. Ellos no son como tú. Además, es comprensible que se quieran ir.
5: ¿Pero por qué, Daniel?
6: Tú dijiste defender el jardín, pero no tenemos la más leve idea de cómo podemos hacerlo. Estamos indefensos contra ellos. No hay absolutamente nada que podamos hacer, Kimba.
5: Lo siento, Daniel. Me voy a casa a pensar un poco.
6: ¿Pensar en qué?
5: En cómo pelear con los saltamontes.
7: Bueno, vamos a cubrir el jardín con esta red que estamos haciendo.

0: insectos que pasan la red, extiendan sus alas sobre los vegetales y no se muevan, no importa que sientan cosquillas.
1: Yo me encargaré de los testarudos y los voy a patear a todos, así van a ver.
0: Muy bien, muchachos, ustedes se quedan aquí afuera y se los comen antes de que lleguen, ¿entienden?
1: ¡Sí!
0: Los atraparemos y los guardaremos para todos los que comen carne.
2: Todo está listo, Kimba.
3: ¡Listo! ¡Ya viene! ¡Ya viene! ¡Ya viene!
2: Muy bien, espero que todo salga como fue planeado.

¡Miren todos! ¡Papá va a ayudar también! Te vas a sentir muy orgulloso de mí, papá. Ya verás. ¡Sé que podemos hacerlo! ¡Sean fuertes! ¡Alístense todos!

0: Gracias.
1: No sé cómo podrán comerse todo esto.
0: No comprendo cómo pueden comerse ustedes los saltamontes.
2: Yo digo, para cada uno lo suyo.
0: Toma, te ayudaré a alimentar a los saltamontes.
3: Bien, Kimba, muy bien. Hiciste lo imposible. Todos los animales entienden y ahora la selva está en paz.
4: Sí, pero me siento culpable por tener que comernos los saltamontes.
3: Sé cómo te sientes, pero solo podemos dar un paso a la vez. Y ya lo estamos haciendo.
4: Así es.
3: Estoy orgulloso de ti, Kimba, y estoy muy seguro que tu padre también lo estaría. Mostraste mucho valor allá afuera y podemos aprender de ti.
4: Oh, detente ya, me estás avergonzando.

0: tengo tiempo libre, si tuviera dinero para gastar, Oliva.
1: Y ahora las noticias. La Sociedad de Observadores de Pájaros ofrece $1,000,000 a quien encuentre un genuino pájaro burla burla.
2: ¡Popeye! $1,000,000.
1: Aunque algunos creen que el pájaro burla burla está extinto.
0: $1,000,000.
2: Sí.
0: Por un burla burla se estarán burlando.
1: No, Bobo, no es burla.
0: Oliva, vamos a ser millonariosos. Yo sé dónde vive el último de los burla burla, en la isla burla burla.
2: ¡Oh, qué maravilloso, Popeye!
0: No le digas de esto a nadie, Oliva.
1: A nadie.
2: ¡Popeye! ¡Es la isla burla burla!
0: Pues que me maten. Es burla burla, sin burla.
1: Pasa, Popeye. Siempre haciendo las cosas más difíciles.
0: ¿Qué es eso? Suena a zapatos que chillan. Oliva, tienes que aceitar los zapatos chillones. Alguien más tiene zapatos que chillan, ¿eh? ¡Oliva! ¡Es el último de los burla burla! ¡Muy gracioso!
2: ¡Ah! ¡Lo cogí, lo cogí! ¡Oh, soy rica, soy rica!
1: Y ahora mírenme coger esa ave. Yo tomaré la ave, Oliva.
2: ¡Pero tú esa ave es mía!
1: ¿Es tuya?
2: Sí.
1: Pero no ves cómo es que me quiere, si somos inseparables. ¡Yo! Ahora sí que estos burla burla van a desaparecer por completo. Ok, Mr. Burla Burla, nadie dijo que había que traerlo usted vivo. Así que empecemos la cuenta final. 3, 2, 1. ¡Acállate para poderte reventar, so cobarde! ¡Déjate escapar el pájaro!
0: ¿No te enseñó tu mamá a tratar bien a los animales?
2: Deja de discutir con Brutus, Popeye, porque tenemos que coger el ave burla burla.
0: Lo capturaré científicamente. Lo rociaré sal en la cola.
1: Yo mataré 2 pájaros con una sola piedra.
0: Burla burla, burla burla, yo me burlo del ave burla burla.
1: Yo me burlaré cuando caiga en este hoyo.
0: ¡Yuhu! ¡Burla burla! ¡Quieto ahora! ¡Oh, espero no haberlo salado demasiado!
1: Deja que Popeye caiga en mi trampa.
0: Yo te daré un hogar, mi querido pajarito.
1: Mi querido pajarito. No me sea pájaro, Popeye.
2: Ponlo en el suelo.
1: Oh, lo haré, lo haré.
2: ¡Ayuda, Popeye!
0: Pásame la espinaca, chico.

0: peligro de haber dejado la vestilla en la isla. Pero perdimos $1,000,000.
1: Oliva, ¿eso qué nos importa? Si somos el uno del otro.

0: Me voy a jugar al golf, Cocolizo.
1: Y yo voy a jugar una partida de bridge.
0: Eugenio se encargará de ti.
1: Entretente mirando tu libro.
0: ¡Adiós!
1: ¡Adiós! ¡Ja! Este libro se llama Al otro lado del espejo, por eso no puedo leerlo. ¿Qué habrá al otro lado del espejo, Eugenio? ¡Caca! ¡Caca! ¿Por qué no pasas por él? ¡Oh! ¿Sabes que no puedo pasar por un espejo, Coco? ¿No crees? ¡Hey! ¿Qué lugar más raro es este?
2: Ya es tarde, ya es tarde.
3: Ya es muy tarde.
4: Es terriblemente tarde.
1: ¡Es muy tarde! ¡Tarde, tarde, tarde! ¿Qué hora es? ¡Falta un ratico para luego y es tarde! ¡Tarde, tarde! ¿Para dónde vas? ¡Para el juego de golf! ¡Golf, golf, golf!
5: Pasen, pasen, pasen, pasen, pasen, pasen, pasen.
1: ¿Qué juego, Gil?
5: Es el juego de la reina. ¡Pasen!
1: ¡Ayúdame! Es muy chiquitico para salir. Oh, ¿qué es esto?
3: Bébeme y crece, crece, crece.
1: Está bien. ¡Ja! Ahora soy muy grande para salir.
3: Entonces bébeme y saldrás, saldrás, saldrás.
1: Bien, te beberé. ¡Oh, auxilio!
6: Llega tarde, el juego va a comenzar pronto, pronto, pronto.
4: La reina espera.
3: Llegaré tarde.
1: Muy tarde, tarde, tarde. Oh, Eugenio, espera.
7: No demores, la reina no espera, no interrumpas el juego.
8: ¡Cuatro!
4: ¡Seis!
8: Es mi juego y dije que cuatro.
4: Yo dije ocho.
8: ¡Gol en uno!
4: ¡Son 83!
8: ¡Oye, yo soy la reina!
4: ¡Entonces no trampes!
1: ¡Ese es mi amigo!

0: dice el juego. Muy bien, Jeep, ganamos esto. ¡Vámonos!
1: Esa es la salida, no hay salida.

0: Es tarde, es tarde.
1: Es muy tarde.
2: Terriblemente tarde.
3: ¡Cucu, cucu, cucu! Es tarde, tarde, tarde, tarde.
2: Muévanse, muévanse. Pronto.
4: Hey, Cocoliso, ya...

0: vuelto.
1: ¡Oh! ¿Y yo también, Cocolizo? ¿Qué han hecho?
2: Pues fuimos a juego de golf y de cartas a través del espejo.
0: Tú sabes que no debes decir mentiras, Cocolizo.
1: ¡Cielos! ¡Qué historia! ¡No me digan que cruzaron el espejo así!
0: ¡Hey, Olivia! ¡Eso es imposible!
2: ¡Nunca quieren creer lo que uno dice!
0: Yes, yes, yes, yes, yes, yes, yes, yes, yes, yes, yes.

0: Veamos ahora. Se necesita ayuda. Alta posición disponible para hombre ideal. Le comenzamos subiendo. Y el cielo es el límite. Suena como una buena oportunidad. Esto es para mí. ¡Oh! ¡Ey! ¿Qué es esto? ¡Bienvenido a bordo! ¡Enferme aquí, por favor!
1: ¿Quién, yo? No, hombre, deje eso. ¡Bájeme de aquí!
0: ¿Qué te pasa? ¿Eres cobarde?
1: ¿Qué es eso de cobarde? Si por 2 centavos te hago añicos.
0: Muy bien, pruébamelo.
1: Ok. ¿Dónde está ese contrato? Ahí lo tiene.
0: Llamaré a mi cobarde atrevido. ¡Supervisor! Chico, enséñale a este hombre su lugar.
2: Sí, señor. Sígame usted, señor. Hacia arriba. ¿Algún ladrillos?
0: Mira que tiene nervio. Ya le mostraré.
3: ¡Ay!
1: ¡Oh, señor! ¿Se me zafó?
3: ¡Sáquenme de aquí!
1: No se preocupe, jefe. Yo lo sacaré.
2: Ese fue un mal paso, señor.
3: Aunque tú, tratando de que me mate.
1: Olvídelo. Yo lo bajaré.

0: Ay de mí. Ay de mí. Otra vez. No debió haber hecho eso.
1: Yo quiero salir.
2: ¡Hola, allá abajo! ¿Me puedes oír?
3: Te puedo oír muy bien, pero puedo verte mejor.
0: Mejor haz lo que él te dice.
3: ¿A trabajar?
2: Sí, señor. Enseguida, señor. Usted puede depender de mí, señor.
3: Oh. Ese enano marinero puede ser irritante.
0: Ahora sí que la he hecho.
2: Déjeme explicar.
3: ¡Coge eso!
2: ¡Oh!
3: ¡Y eso! ¡Y eso! ¡Y Pido tiempo.
0: ¿Puede pagarme usted el martes por un hamburger de hoy?
2: No, gracias. Tengo mi espinaca.
0: Ellos son, si no le molesta que lo diga, deliciosos al grill sobre calientes tornillos.
2: No, no puede ser.

0: Aquí vengo yo.
1: Sí.
0: Y aquí vas tú.
1: Esto lo arreglará.
2: ¡Ay! ¡Ay!
1: No. Ya lo has despedido.
0: Ah, sí, renuncio.
1: ¿Y yo?
3: Con gusto pagar el martes por un hamburger de hoy.
0: Jejeje.

0: para qué, Cocolizo?
1: Para conseguir mi deseo.
0: Te contaré de un individuo que tuvo tres deseos. Era un pobre pescador.
1: ¿Es por eso que pescaba en el bosque?
0: Él era un pescador de emparedados y se estaba muriendo por un emparedado.
2: Yo tengo uno grande. Ahí viene.
0: Ese pescador tenía suerte.
2: ¡Qué suerte la mía! ¡Qué suerte la mía!
1: ¡Auxilio! ¡Auxilio! ¡Auxilio!
2: Ya tengo uno.
3: Oh, por favor, déjeme ir.
2: Oh, no, eres mía. Así que ven tranquila. Te convertiré en emparedados.
3: Oh, no. No quiero ser un emparedado. ¡Auxilio!
2: ¡Párate!
1: ¡Esta vaca es una princesa encantada!
3: ¡Yo misma la embruqué! Si usted me deja ir, yo le concederé tres deseos.
1: ¿Puede hacer eso?
2: Con tres deseos, mi hambre de emparedados terminaría. Estás libre, vaquita.
1: Con tres deseos podría ser rica, rica, rica.
2: Oh, día feliz, día feliz, día de emparedados. ¡Suélteme, señora!
1: Tú me debes 49 emparedados. ¡Págame!
2: Con gusto le pagaré el martes.
1: ¡Hoy es martes! ¡Usa tus deseos! ¡Pide oro! ¡Oro! ¡Oro! ¡Oro!
2: Yo no puedo comer oro. Yo deseo un emparedado.
1: ¡Sigue! ¡Sigue!
0: Sí. Esa bruja estaba furiosa.
1: ¡Estúpido glotón tú! ¡Desperdiciaste un deseo!
2: ¡Mi propio emparedado!
1: ¡Pide oro! ¡Oro! ¡Oro! ¡Pide oro!
4: Quisiera tener ese ratón.
1: ¡Pide oro! ¡Pide oro!
2: Yo quisiera tener de nuevo mi emparedado.
1: ¡Estúpido!
5: ¡Oh!
1: ¡Has desperdiciado dos deseos!

0: Quisiera tener toda una habitación llena de emparedados. ¡Los tengo! ¡Los tengo! ¿Pero qué pasó con los otros? ¡Mis emparedados!
1: Consígueme tres deseos y te los daré. Ahora, lárgate. Y no regreses sin mis deseos.
2: ¿Lo hizo?
3: Bien, él capturó a la princesa encantada. Pero ya ella no podía conseguir más deseos. Así es que cuando iba a convertirla en emparedados...
1: ¡Auxilio!
3: ¡Suelta esa vaca! Debes ser piadoso con los animales, Pilón.
0: Quiero hacer un sabroso emparedado, señor.
1: ¡Oh! ¡Ay, mi héroe! ¡Has roto el encanto con un beso!
3: ¡Que el diablo me lleve!
1: ¡Y yo soy tuya!
2: ¿Pero puedo el pescador comer?
3: Escucha.
0: Si el buen marinero me dio sus espinacas para que hiciera un emparedado. Yo pudiera llegar a gustar de las espinacas si fueran de vaca.

0: clase de aparato es ese, profesor?
1: Esta es la máquina de la juventud del profesor Botas Nozzle.
2: ¿Y qué hace esa máquina de la juventud, profesor?
1: ¡Ho, ho, ho! ¡Mira que esto! Pongo dentro de este lado una vieja gallina. ¿Ahora? ¿Sale por este lado? ¡Un lindo pollito! ¿Alguna pregunta?
0: Sí, ¿cuál vino primero, el huevo o la gallina?
2: ¿Puede hacer la gente más joven también, profesor?
1: Yo no lo sé, nunca lo traté.
3: Usted debe tratar con un ser humano, profesor.
2: ¿Es que tú te ofreces, Brutus?
3: Sí, yo ofrezco a Popeye.
0: ¿Quién, yo?
3: ¿Qué te pasa, Popeye? ¿Te acobardas?
0: Yo te voy a enseñar quién se acobarda. ¡Abran esa máquina!
2: ¡Oh, Popeye, ten cuidado!
0: ¡Paren esta máquina antes de que me convierta en un huevo!
3: ¡Déjame funcionar la máquina! ¡Esta es una forma de deshacerme de Popeye para siempre!
1: ¡Aguanten! ¡Paren la máquina!
0: ¡Miau! ¡Sáquenme de aquí!
2: ¡Brutus! ¿Pero qué le has hecho a Popeye?
0: Muy gracioso. Ahora vuélveme a mi tamaño normal.
3: Ahora vete a jugar con los otros niños, pequeñín.
0: Pequeñín, so pedazo de inconsciente.
3: ¡Yo! Ah, ¿con que tú quieres jugar, sí? ¿Qué tal un poquito de baloncesto, hijito? ¿Hasta igual al score?
2: Brutus, deja ya a ese niñito, a Popeye, quieto.
3: Recuérdate del adagio, una tunda a tiempo vale por 10.
2: Déjalo quieto.
3: Toma, Oliva. ¡Dale al pequeño su botella!
2: ¡Oh, me encantan los niños!
0: ¡Oh, esto es humillante!
3: De ahora en adelante somos solo tú y yo, nena.
2: ¡Pero y ya de Popeye!
3: ¡Oh, lo adoptaremos!
0: Esto puede ser de un chico un delincuente juvenil.
2: ¡Hey! ¡Déjame ir, pedazo de bruto! ¡Ayuda!
0: Tengo que usar la cabeza. Tengo que usar estrategia.
3: ¡Callen ese niño! ¡Me está poniendo nervioso! ¡Cállate ya, muchacho!
2: ¡Oh, a lo mejor tiene hambre! ¿Tienes hambre, pequeñín? Digo, Popeye.
0: ¡Yo quiero mi comida!
2: ¿Qué quieres, Popeye?
0: ¡Espinaca colada! ¿Qué más?
2: ¡Oh, qué muchachito tan mono eres tú!
3: Olvida el mocoso, Oliva.

Oh, Brutus es un bebé lo más mono, ¿verdad? ¡Cachacachacú! ¡Yeah! Lindo, ¿verdad que sí?

0: Olivia, te voy a conseguir la mayor piel de tigre del mundo.
1: Y yo te voy a conseguir la más linda piel de tigre del mundo.
0: Oh, no, no podrás, lo haré yo.
1: ¿Eso te crees tú?
0: Eso crees tú que creo yo.
2: Muchachos, por favor, basta ya. Dos pieles es mejor que una.
0: ¿Por qué paras de pronto?
1: Aquí acamparemos. ¡Bajen todos los que quieran!
0: Yo primero.
2: ¡Oh, qué emoción!
0: ¡Cuidado al bajar!
2: Popeye, basta ya de jugar con ese elefante y búscame la piel de tigre. ¿Están listos? ¡Ya!
0: Ese estúpido no podrá adelantárseme al tigre. Me llevaré al tigre y me llevaré también a la novia.
1: Tengo que llegar a ese tigre antes que Brutus. Gatico, gatico, gatico, gatico, gatico, gatico, gatico. Aquí, aquí, gatico, gatico, gatico.
0: Aquí viene y yo voy a ser el tigre. ¡Suéltame, planta caníbal! ¡Auxilio! ¡Yo no soy amante de las plantas! ¡Popeye! ¡Auxilio!
1: ¡Oh, diablos! Ese parece ser Brutus. Puede que ya encontrara un tigre, así es que mejor me apuro en buscarme uno yo. ¿Qué es eso? ¿Un tren en medio de la selva? Y ese parecía...

0: Oigo ruidos.
1: ¡Ah, auxilio! ¡Popeye, auxilio!
2: ¡Auxilio, Popeye!
0: Siguen los ruidos.
2: ¡Auxilio, Popeye!
1: ¡Auxilio! ¡Auxilio!
0: Dios mío, estoy rodeado de problemas.
3: ¿Qué te pasa, gatico lindo? ¡Cuchi cuchi! ¡Popeye, agarré a un tigre! ¡Apúrate, Popeye!
4: ¡Ya voy, Olivia!
0: ¿Quién hizo eso? Me parece que están vigilándome.
3: ¡Oh, vete a casa, tonto!
5: Esto te tranquilizará.
3: Popeye, vamos para acá.
6: Popeye, venga a buscarme.
0: No puedo ayudar a nadie ahora. Me están cocinando. ¿Qué es esto? ¡Espinacas! ¡Me están cocinando con espinacas! ¡Me gusta!
3: ¡Vete ya, gato! ¡Popeye! ¡Odio a los tigres!
0: Ya.
5: Y yo odio a las flores y también toda esta selva.
3: ¡Fuera, gato! ¡Fuera! ¡Te dije que te fueras!

Mi querida Olivia dice que yo soy un terrible, terrible casero. Me dijo que o yo cambiaba o tendría que buscarme otra novia. Pero yo digo, ¿por qué gastar mis fuerzas y energías cuando esta revista me dice cómo crear un sirviente mecánico? Después conecta el ginosmómetro. ¡Oh, oh! Me han sobrado algunas piezas. Aquí dice que cuando se termine de construir el sirviente mecánico, se engrase todo el mecanismo. Bien, así lo haré. Y entonces se aprieta el botón de arrancada. ¡Wow! ¿Qué te parece eso? ¡Mi propio sirviente mecánico! Ahora, ¿cómo te llamaré? ¡Oh! ¿Qué te parece eso? ¡Si se imprime sus propias tarjetas de presentación! ¡Bien, bien, Mac! ¡Uy! Yo creo que él no conoce sus propias fuerzas. ¡Bien! Ahora vamos a trabajar. Tienes muchas cosas que hacer.

¿Qué tal algo de comer, Mac? Déjame ver, espagueti con salsa marinera está bien para mí. ¿Eso te viene bien a ti, Mac? A ver... ¡Ey! ¡Basta ya, que me estás matando!

0: ¡Basta, Mac! ¡Ya estoy harto de tortas hasta la barba! Ahora, quiero lavarme las manos, Gastón. Bien, creo que es hora de tomar una siesta.
1: Vamos a dar un paseo, amiguito. Tengo un trabajo especial para ti. Solo tengo que cambiar de posición algunos de estos cables. Ah, es estupendo. Buen descalabro el que hay ahí ahora.
0: ¡Yo! Para desconectar al sirviente mecánico, ya. ¡Oh, ya basta, Mac! Esto va demasiado lejos. ¿Quieres saber algo, Mac? Estás enfermo. En caso de enfermedad, Mac perderá su sentido del buen humor y se comportará como un imbécil. Cuidado, se convierte en un monstruo cuando se le cruzan los cables. Y ahora me lo dicen. Esto va a dolerme a mí más que a ti, Mac. Cuando conecte bien estos cables, Mac, serás un pacífico sirviente de nuevo. Oh, mi pipa se apagó. Mac, ¿quieres encenderla, por favor?
1: Psst, ¡toma! A tu jefe va a gustarle esto.
0: ¿Quieres darme candela, por favor? ¡Ey, no esa clase de candela! Eso le enseñará a ese grandulón a no acercarse a mis sirvientes. Creo que iré a acostarme.
2: Me encantan los hombres que tienen sus casas limpias.

Yo tengo el...

0: El mejor.
1: ¿Ah, sí?
0: Yo tengo indiscutiblemente e incontestablemente el mejor, ¿eh?
2: Estés tranquilos los dos, ya basta. Yo haré el viaje con los dos, con una condición. Solo pagaré a aquel que tenga el mejor servicio.
0: Yo estoy de acuerdo.
1: Y yo también. Echaré una moneda para ver quién va primero. Yo voy a cara. La suerte está conmigo. ¡Vamos! Esa era Punta de Diamante. El más bello punto para ver la explanada de la playa de Huayquiquila que acabamos de pasar ahora. Eran bailarinas de hula. La isla está llena de ellas. ¿Puedo atarla, señora?
2: ¡Oh, fresco!
1: Estése quieta, que voy a pasar sobre el Mauna Loa.
2: ¡Un volcán en activo! ¡Oh, piña!
1: Quieta y le recoge una fresquecita.
2: Ah. ¡Una piña! ¡Uy! ¡Tiene espina!
1: Bien, ¿qué le parece esa magnífica vista de las canoas y los bañistas en la playa? ¿No es lo más lindo que ha visto en su vida? Acres y acres de orquídeas en flor. ¿Y no es este el mejor y más encantador viaje turístico de su vida? Bien, tonto guía turístico, aquí tienes, es toda tuya.
0: Pobrecita, te ves toda cansada. Mejor será que descanses un rato.
2: Ya podemos irnos.
0: Permítame que le diga que usted es una glotona para el castigo. Tenga cuidado. Primero yo hago que mis clientes descansen y se calmen.
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0: ¡Oh! ¿Puedo presentar una orquídea, la más linda flor de todas?
2: ¡Oh! ¡Qué romántico! ¡Oh! ¡Son encantadoras! Podría escuchar música hawaiana para siempre.
1: Bien, el vulgar marinero le enseñó algún pez volador. Puedes darme ya mi dinero, ricura. ¡Pompeye!
0: Bien, encanto, dámelo a mí, ¿eh?
2: ¿Te has hecho daño, Popeye?
0: ¡Espinacas!
2: ¡Oh, te estás comiendo mi collar!
1: Vamos, dulzura. Yo sé dónde hay un luau.
0: A ese luau te vas con un pau.
1: ¿Ves? ¡Se parece al rey Kamehameha!
0: Ven, muñeca, vamos a dar otro paseo.
2: Pero ya yo fui a dos.
0: Esta vez, muñequita, va a ser diferente. Va a ser a la luz de la luna.

0: Oh, Popeye, no hay más que problemas en el mundo.
1: Iré a ver quién es, Olivia. Pues es un telegrama del rey Bloso. Problemas ven enseguida, rey Bloso. ¡Que el diablo me lleve!
0: Espinaquia, 2 millas. ¿Qué clase de problemas tendrá el rey Bloso ahora, Popeye?
1: No tengo idea, Olivia. Pero somos sus amigos y tenemos que ir en su ayuda. ¡Hola, rey Bloso! ¿Qué le pasa?
2: ¿Pero no te has dado cuenta?
1: ¿Cuenta? ¿Cuenta de qué?
2: ¡Espinaquia ha sido invadida! ¡Hay cohetes por todas partes!
1: ¡Por todos los diablos!
0: ¡Auxilio! ¡Auxilio! ¡Auxilio!
1: Ya he visto bastante. Vamos a ir al fondo de esto. ¡Taxi! ¡Que el diablo me lleve! Veamos para dónde nos lleva. Entrada a la ciudad de los cohetes. Reducir velocidad a 2000 kilómetros por hora.
2: No sabía de esta ciudad de los cohetes. Debe ser una nueva parcelación.
0: ¡Mira, Popeye! ¡Toda una ciudad de cohetes!
1: Seguramente encontraremos aquí a los jefes.
0: Bien, ahí está su trono.
1: ¡Ey! ¿Dónde están todos?
3: ¡Bienvenidos a la ciudad de los cohetes! Aquí, mis amigos. Nosotros viajamos muy deprisa. Yo soy el jefe de la ciudad de los cohetes.
1: Él no sabe quiénes somos. Nos gustaría visitar su ciudad, señor jefe.
3: Permítanme presentarles a mi vicecohete, quien los acompañará.
4: La primera parada será para ver el concurso anual de cohetes que se está efectuando en estos momentos.
5: Y la ganadora es Miss ICBMO.
4: Es costumbre de la ganadora besar a los visitantes.
1: ¡Oh, diablo!
0: Que tenga mucho cuidado porque yo la pongo en órbita.
2: Olivia, por favor, estate quieta.
4: Vamos, señores, que continuemos el viaje. Hay mucho más que ver. Esta es nuestra última parada. La plataforma de lanzamiento desde donde lanzaremos nuestro ataque final contra Espinaquia.
2: ¿Oh, sí? Yo soy el rey Bloso y ustedes no pueden atacarnos sin pasar por los apropiados canales diplomáticos.
4: ¡Rey Bloso! ¡Guardián! ¡Arresten a este!
1: ¡Eso le pasa por hablador!
3: ¡Estamos listos para invadir a Espinaquia!
1: ¡No pueden hacer eso!
3: ¡Nosotros necesitamos las espinacas para vivir por el hierro que contienen! ¡Y toda la espinaca que nos queda en la ciudad está en esta lata!
1: ¡Pelota de metal! ¡La espinaca es demasiado buena para ustedes!
3: ¡Y ahora para la invasión, sí!
0: ¡Mira, Popeye! ¡Dejó la puerta de la casa abierta!
1: ¡Ay! ¡No puedo alcanzarla!
0: ¡Déjame a mí!
1: Lo único que detiene a un cohete es un anticohete. ¡Allá voy! ¡Se acabó tu invasión, jefecito!
3: ¡Ah! ¡Ah! ¡Oh! Necesito espinacas. Siento lo de la invasión. Necesitamos espinacas para vivir.
1: Mira, todavía queda un poco de la espinaca de ustedes.
3: ¡Salvaste mi vida, Popeye! ¿Cómo podré nunca pagarte?
1: Prométeme que ya no habrá más invasiones y les enseñaré cómo cultivar las espinacas.
3: ¡Trato hecho!
1: Si ves un cohete, me llamas y voy. Popeye el marino soy.

0: Y ahora me voy a ver yo a mi novia.
1: ¡Maldita cámara! ¡Huyó con las cámaras! ¡Ansina, Fabio! ¡Fabio! ¡Fuera! ¡Ay!
0: ¡Ey! Esta cámara será un magnífico regalo para Olivia.
1: Ahora nunca veré mi foto en la publicación de moda. ¡Oh, lárgate!
0: ¡Es tu caramelito!
1: ¡Fuera!
0: ¡Traigo un buen regalo!
1: ¡Oh, en ese caso puedes entrar!
0: Oh, ¿qué haces, Olivia? ¿Los ejercicios de televisión? Te traje unas flores.
1: ¡Oh! ¡Dame!
0: Y te traje una cámara.
1: ¡Yo odio las cámaras!
0: Pero yo puedo hacerte unas fotos.
1: ¿De veras? Bien, hazme una foto enseguida.
0: Oh, sí, sí tendrá película.
1: ¿Por qué no la abres para ver, tonto?
0: Sí, tiene película.
1: ¡Pues dispara!
0: Un minuto.
1: ¡Dispara! ¡Vamos, dispara!
0: Tengo que cargarla. Curva peligrosa.
1: ¡Vamos! ¡Dispara!
0: ¡Bien, bien!
1: ¡Oh! ¡No voy a estar así todo el día!
0: ¡Un minuto! ¡Está bien! ¿Dónde tú estás?
1: ¡Aquí, tonto!
0: ¿Dónde?
1: Aquí debajo.
0: Oh, qué gracioso. Pareces una pulga en la alfombra.
1: Oh, vaya un fotógrafo. Eres un aprendiz. ¡Fuera! Oh, devuélveme esa cámara que es mía. Vamos, devuélvemela.
2: Ya lo oíste. Devuélvesela.
1: Oh, yo odio las cámaras. Las odio, las odio. ¿Nadie va a tomarme una foto?
2: Yo lo haré. Yo lo dije primero.
0: Yo lo dije primero.
1: Déjense de pelear y gritar y empiecen a tomar fotografía.
2: Está bien, Olivia.
0: Yo la tengo. Yo la tengo primero.
2: ¡Suelta! ¡Suelta!
1: ¡La rompieron! ¡Lárguense y no regresen hasta que aprendan a tomar fotografías!
2: Yo primero.
0: La idea fue mía.
2: Yo tomaré la foto de Olivia.
0: ¿Quién dice?
1: ¿Por qué esa gritería? Oh, bien. Los dos pueden tomarme la foto. Mis dos perfiles son buenos.
2: Está bien. Lista.
0: En pose, por favor.
1: Oh, ¡odio las cámaras! ¡Odio a Bruto! ¡Odio a Popeye!
2: Él lo hizo.
0: Él lo hizo.
1: ¡Ay, marchen! ¡Odio a los aprendices!
2: ¡Lo estropeaste todo!
0: ¡Yo llegué primero! ¡Aguarda! ¿Esa era Alicia Lagoon?
2: Sí, y va a hacerle una fotografía a Olivia.
0: Es más inteligente que nosotros.
1: ¡Apúrate! Oh, ya está terminado.

0: caminando, Alicia? ¡Oh! ¡Es encantador! Y mejor que la foto de Popeye o de Brutus. Ahora podré salir en la publicación de modas. ¡Oh! ¡Qué mujer más bella!
1: ¡Qué cosa más estrafalaria!
2: ¡Sí, que da risa!
0: ¡Basta! ¡Desgraciado! ¡Desgraciado!
1: Yo no soy desgraciado, yo soy agraciado.
2: Y yo también, muy agraciado.

0: Popeye, ¿es esto refrescante?
1: Sí, y un descanso también.
0: ¡Oh, Popeye! ¡El radio se fue por la borda!
1: ¡Wow! ¡Oh! Parece que todo se fue por la borda, Olivia.
0: Pero Popeye, todo no se cae por la borda al mismo tiempo.
1: Yo iré a ver qué ha pasado. Quisiera saber dónde están esas cosas que no las veo por ninguna parte.

0: Bien. ¿En qué puedo servirle, amigo? Dígame.
1: Pues quiero un motor.
0: ¿Un motor?
1: Tanque de combustible.
0: ¿Un tanque?
1: Parabrisas.
0: ¿Parabrisas?
1: Cojines.
0: ¿Cojines?
1: Timón.
0: ¿Timón?
1: Ancla.
0: Ancla. Son 500 pesos por todo, amigo. ¿No es barato?
1: Bien, aquí tiene. ¡Wow! 500 pesos. Esta vez tendremos los ojos bien abiertos, Olivia.
2: De acuerdo, pero ¿qué es lo que buscamos? ¡Popeye, Popeye! ¡Mira, mira!
1: Muy bien, Olivia. Atrapamos al pirata con las manos en la masa. ¿Eh? ¡Oh, diablos!
2: ¡Nos han robado de nuevo, Popeye!
1: Este pirata no va a ser un tonto de mí. Verás, verás cómo lo descubro.
0: ¡Oh, un buen cliente que regresa por más cosas!
1: Sí, deme un motor.
0: ¿Un motor?
1: Tanque.
0: Tanque.
1: Parabrisas.
0: Parabrisas.
1: Cojines.
0: Cojines.
1: Timón.
0: Timón.
1: Y esta vez deme un equipo para bucear.
0: Son 800 pesos por todo, mi amigo.
1: ¡Guau! Este pirata submarino me está costando una fortuna. Bien, ¿qué te parece, Olivia?
2: ¡Ah, oh, Popeye!
1: Descuida, Olivia. Yo solo quiero que vuelva ese pirata.
2: ¡Popeye! ¡Popeye!
1: ¡Esta es mi oportunidad!

0: en Popeye?
1: ¡Mira, Olivia! ¡Allí va! ¡No se me escapará ahora, Olivia! ¡Oye, tú! ¡Oh, con qué eres tú, eh! ¡Ese es mi motor!
2: ¡No te molestes! ¡Yo te lo voy a devolver!
0: ¡No le dejes escapar, Popeye!

0: ¡Adiós, marinero!
1: ¡Vuelve aquí y pelea como un hombre! ¡Sos un pirata! ¡Eso es lo que eres! ¡Oh! ¡No tienes que parar este bote!
2: ¡Juega!

0: devolveré enseguida.
1: ¡Auxilio!
0: Esto es pesca de altura.
1: ¡Apura, Popeye, apura!
0: ¡Guau! ¡Cuidado abajo!
1: ¡Popeye, el bote se hunde!
2: ¡Oh! ¡Auxilio! ¡Me ahogo todo! ¡Ah! ¡Me ahogo!
1: ¡Ay, Popeye, esto es magnífico! ¡Yuhu!
3: Me da mucha fuerza comer espinacas, Popeye el marino soy.

0: Ten piedad, Oliva. He trabajado 3 días y sus noches sin dormir. Necesito paz y tranquilidad.
1: Voy a ver qué sucede, Popeye. Realmente tengo que salir y arreglarme el pelo. Y entonces, presta atención.
0: No, Oliva. No voy a cuidarte la sobrinita. No te digo. Yo necesito mi sueño. No. No. No. Casi no puedo ni abrir los ojos.
2: Oh. Entre.
0: Mira tú, te voy a coger en mis...
1: ¡Popeye!
0: Oh, parece que va a ser uno de esos días.
1: Si no te despiertas, te pondré a dormir.
0: Oh, no, Oliva.
1: Quiero que te hagas cargo de la pequeña Diesel en lo que voy a embellecerme.
0: Pero, Oliva, tú no tienes que ir al salón de belleza.
1: Ah, sí que tengo. Así es que voy. Hoy hay un especial.
0: Ok, Oliva. Yo cuidaré a la pequeña Diesel por ti. Yo tengo una idea. ¿Qué tú crees de tomarnos una siestecita en lo que tía Oliva regresa?
2: No, léeme tú algo a mí.
0: Érase una vez que había una bruja muy fea.
2: ¿Cuál bruja?
0: ¿Cómo sé yo cuál bruja? Y esta bruja muy fea vivía en un castillo en el bosque. Era helado, helado el bosque. Pero de pronto, ¡guau! ¡Se calentó!
2: ¿Qué le pasó a la bruja, tío Popeye?
0: No estoy seguro, pero creo que alguien trató de quemarla en el bosque. Tal vez si yo durmiera un poquito podría soñar un buen final para esta historia.
2: No, quiero jugar a caballo.
0: Ok, ok. Tú y yo jugaremos a caballo. ¿No crees que tu caballo debe tomar un descanso?
2: Calla, caballo. No sabes que los caballos no hablan.
0: ¡No! A dormir un poquito. Transo por un poquitín. ¿Qué imaginación tienen los niños? Lo único que no ha hecho es marcarme. ¡Oh! ¡Deja ya, Diesel!
2: ¡Qué bobo! ¡Te lo dije! ¡Caballos no hablan!
0: Las cosas han llegado hasta donde pueden llegar, con Oliva o sin Oliva.

0: unos espinacos, tío Popeye, pues yo cambio todos los nombres en las latas.
1: Dame mi espinaca.
0: Me la comí, ¿ves? Tío Popeye, ¿qué me hago yo?
1: Ya lo sabrás. Digo, yo lo sabré.
0: Jugamos a los vestidos. He pagado 17.50 por este precioso peinado.
1: Oh, hola, Oliva. Estoy cuidando muy bien a la pequeña Diesel por ti.
0: ¡Oh, gusano! ¡17.50 se van! ¡Estás deliberadamente tratando de mortificarme!
1: ¡Oliva, espera! Al menos ahora echaré un sueñito.
0: Popeye, Diesel quería venir a jugar contigo. Ella dice que eres el gran compañero.
1: ¡Oh, no!
0: ¡Oh, se necesita nervio! Mi sobrinita viene aquí a jugar con él y él se echa a dormir. Popeye ha perdido, espinaca comido, pobre Popeye marinero.

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2: Trabajando para usted.

0: ¿Qué estás haciendo?
1: Dejándola que salga.
0: ¿Por qué?
1: De otro modo destrozaría la nave.
2: No habrá un satélite en los cielos o una base de proyectiles que no esté bajo mi control.
0: Mark, hablas como si estuviera viva.
1: Pienso que lo está.
0: ¡Miren, está ardiendo!
3: ¡Salgan de aquí cuanto antes!

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0: Señor Schubert. Señor Schubert.
1: Ven, déjame felicitarte por ser en verdad inoportuno.
0: Oh, gracias, señor. El submarino encontró a la lombriz.
1: Eso podría haber esperado hasta después del postre. Que levante a la lombriz y la traiga a casa.
0: Sí, señor, lo intentaré, pero... Creo que es mejor que venga usted aquí, señor.
1: A la mitad de mi creación sería un sacrilegio. ¿Qué?
0: Oh, oh.
1: Brent, o desconectas ese aparato o que tus observaciones sean más sensatas.
0: Señor, el submarino hace intentos por jalarla. Pero la lombriz... Oh, oh.
1: ¡Brent!
0: La lombriz no deja que el submarino se enganche y parece que se defiende peleando.
1: ¿De qué demonios estás hablando?
0: Oh.
1: Brent, si oigo ese monosílabo otra vez...
0: Lo lamento, señor. Pero se supone que el submarino debe engancharse para traernos a la lombriz.
2: Y la lombriz está programada para cooperar con esta maniobra, pero...
1: ¡Ya está bien! Serenidad. ¿Y ahora qué es lo que está pasando?
0: No lo sé, señor. Se volvió completamente loca.
1: Es la observación más científica que jamás he oído. Dame la profundidad.
0: 9000 metros, señor.
1: Ni siquiera puede operar a ese nivel. Y son 7 millones de dólares de mi equipo que ataca.
0: El submarino no soportará ese bombardeo mucho tiempo, señor Schubert.
1: Parece que acertaste, Brent.
0: Aún la tenemos en el radar.
1: Léeme el contenido químico de la lombriz.
0: 5.85 sextos, o sea, 345 gramos y una onza.
1: 8 meses de trabajo. Más de la mitad de la provisión mundial de K7 ya se fuera de mi alcance. Sería trágico si...
0: ¿Sí qué?
1: Si no pudiéramos depender de Mark Harris y nuestros amigos de la cuadraesfera para que nos la traigan.
0: Suponga que se rehúse a involucrarse.
1: Acuérdate de la ley natural, Brent. De lo inevitable. Su cooperación es tan segura como una pelota que rueda colina abajo. Ponla en movimiento y no puede hacer otra cosa.
0: Claro.
3: En el área general del abismo Domingo, la marina dice que están desconcertados. Yo digo que están casi locos, pero hay algo en el fondo, pequeño, movible y fatal.
4: ¿Tienen su situación?
5: ¿Quiere firmar esto, por favor?
3: Lo haré después, Yomo. Lleva esto a comunicaciones, por favor.
5: Sí, señor.
3: Es uno de los problemas. Cada vez que creen tenerla localizada, se mueve. Y a ese nivel no pueden mandar nada a perseguirla. Ataca a los barcos al azar y ha causado una increíble cantidad de daños.
4: ¿Cuáles barcos?
3: Buena pregunta. Parece atacar todo lo que pasa por encima sin importar nacionalidad. Deja enormes agujeros en sus cascos.
6: Estamos listos.
4: ¿Qué quieren que hagamos con ella?
3: Encontrarla primero, saber

0: comenzamos proceso de partida.
1: Adelante, cuadresfera, abriendo compuerta 1.
0: Prepárense para activar entrada.
1: Todos los sistemas verdes, abriendo compuerta.
2: La luz ya está encendida. Ahora la de proa.
1: Ya pueden salir.
0: Cierren la base. Se soltará en 5 segundos. 5, 4.
2: Está saliendo.
0: Ya está fuera de la base.
1: Confirmado, cuadresfera. Ajusten motores hacia adelante. Despacio.
0: Adelante. Despacio.
1: Tienen el control.

0: Masa de metal adelante a 170 metros.
1: Adelante, despacio, despacio.
2: Hacia adelante, despacio.
1: ¿Puedes verlo?
3: En la cámara 6. Ahora.
0: 140 metros.
1: Elizabeth, ¿tienes análisis?
4: Lectura. La masa contiene... El espectrógrafo muestra berilio, cadmio, pequeñas cantidades de platino. Vanadio. Una metalúrgica muy sofisticada, Mark.
0: 90 metros.
4: Densidad total 8.9. Contenido de carbón casi nulo, es nuevo.
3: Apareciendo en la cámara 7, amplificación máxima. ¿Alguien sabe cómo se llama?
4: Sensor de calor, patrón errático.
0: 60 metros.
1: Para en 40.
2: Rumbo fijo.
0: Alto total.
4: ¿Qué te parece, Mark?
1: No estoy seguro. ¿Yomo?
2: Investigación, tal vez.

0: parece casi viva.
1: Jane, ¿puedes verificar el área?
2: Claro que sí.
1: Rodéala despacio. No te acerques más.
3: Bien, señor. Tengo una embarcación de superficie. 107 grados. Distancia, 3 millas.
1: ¿Nada bajo el agua?
3: No, señor.
2: Estoy buscando embarcaciones.
1: Comunícate si es posible. Alto total.
3: Alto total.
1: ¿Podemos obtener una amplificación de la cola?
2: Sí. ¿Así?
1: Ajústalo, por favor. ¿Puedes leerlo, Elizabeth?
0: Empresa Schubert.
1: Sí. ¿Te comunicaste con el barco en la superficie?
2: Sí, el dueño a bordo. Quiere hablar contigo. Dio tu nombre.
1: Sí, somos viejos amigos. Comunícame.
4: ¿Estoy hablando con Mark Harris?
1: Sí, habla Mark Harris, señor Schubert.
4: Señor Harris, qué agradable sorpresa. ¿Significa que descubrió a mi fugitiva?
1: ¿Entonces es suya?
4: Me avergüenza decir que sí.
1: Explíquenos qué es y para qué sirve.
4: Es una lombriz, señor Harris.
5: Si quieres un nombre completo, artefacto submarino móvil con...
4: Módulo de investigación marina, y se supone que me localizan minerales en el fondo del mar. Cobre, aluminio, plata y cosas así.
1: Ha motivado muchos perjuicios, señor Schubert.
4: Sí, eso y... ¡qué engorro!
0: ¿Engorro? ¿No sabe los estropicios que ha causado?
4: Pues tiene un mecanismo de autodefensa que forma parte de...

0: Ella, y me temo que he perdido el control de eso. Es una rebelde.
1: ¿No quieren ustedes suprimirla?
2: ¿Suprimirla?
0: Disponga de ella, señor Harris, en la forma que quiera. A mí ya no me sirve más. Pero déjeme
1: advertirle. Tenga cuidado, está de muy mal humor.
0: Lo que no se puede decir de mí. Me siento de maravilla, Brent. Y con humor de erizos marinos. Tráeme uno o dos, ¿quieres? Almendrados. Ahora.

0: Comunícame con la cuadrasfera y pásala a mi oficina, por favor.
1: Escuchamos, base.
2: El señor Crawford a la doctora Merrill.
1: CW en la línea, doctora Merrill.
2: Llamada lista CW, la doctora Merrill en la línea.
0: Elizabeth.
3: Sí, CW.
0: Acabo de hablar con la Marina. Sus órdenes son de no acercarse a esa cosa. Se decidió destruirla.
1: Entre más pronto, mejor. Me hubiera parecido que estábamos resolviéndole a Schubert sus problemas.
0: No esta vez, pero sí tenemos un pequeño problema. ¿Está Mark ahí?
4: Aquí estoy, CW. Estaba escuchando.
5: La Marina no puede sumergirse lo bastante para ejercer un control efectivo sobre su torpedo E-1. Quieren que tú lo traigas a la base.
4: ¿Cómo funcionará?
0: Pues lo sueltan, tú tomas control a 1000 metros y lo llevas abajo. Una vez que hace control visual con su blanco, está equipado para acercarse y detonar al impacto.
4: ¿Tendremos control del torpedo?
0: Abajo de 1000 metros. La reunión se llevará a cabo...
5: En 1 hora 7 minutos, a las 3 horas de la fundación.

0: alcanzado contacto de radar establecido a 600 metros, 1800 pies.
1: Ángulo de descenso 32 grados. Alcanzará 1000 metros en 38 segundos.
2: Preparen control.
1: Unidad de control lista.
0: Torpedo a 3000 ahora.
1: Control establecido. Todo listo. Es nuestro.
0: Torpedo a 1500 metros. Estimado contacto visual como en 49 segundos. La lombriz nos ve con malos ojos.
3: Es que no se da cuenta del riesgo que corre. Bajen el torpedo lo más rápido permitido.
1: Ángulo de descenso a su máximo.
0: Contacto visual en 6 segundos.
3: Pásalo al monitor principal.
0: Lo pasaré a la cámara 8.
3: Acercarse al blanco.
1: Corrijo rumbo torpedo. En blanco.
3: Ciérralo.
1: Rumbo asegurado.
3: ¿Cuál es la distancia del punto de impacto?
4: 1100 metros, factor de seguridad más uno. Sabremos cuándo dispare y eso es todo.
1: Torpedo se acerca al blanco. A 900 metros. ¿800?
0: Algo le pasa a la lombriz.
3: Ponla en el monitor.
1: Metros.
3: Elizabeth.
5: Los instrumentos muestran aumento de la fuerza magnética alrededor de ese brillo.
1: 300 metros.
5: Indicador magnético fuera de escala.
1: Torpedo a 200 metros.
0: Ese rayo extraño está dirigido al torpedo.
1: ¿Mark? Estoy perdiendo el control. Se me resiste.
3: Aumenta poder.
1: Está al máximo. ¡Se escapa!
0: El torpedo gira. Parece que viene hacia nosotros.
5: Es la lombriz. Hizo girar al torpedo y viene derecho a nosotros.

0: ¿Puede detonar?
1: Fuera de control.
0: ¿Acción evasiva?
1: No sirve. Programado para control visual hacia acá.
0: ¿Cuál es la distancia?
1: 700 metros si se acerca.
0: ¿Y de la lombriz?
1: 500 metros.
0: Órdenes. Aguarden. Prepárense para controlar.
2: Al torpedo.
0: La lombriz se encuentra a 500 metros más allá de esa distancia. Podremos dominarla. Ahora.
2: Ya lo tengo.

0: Miren lo que está haciendo. Se va a casa a descansar.
1: La Marina está desconcertada. No saben lo que pasó. Una vez que estaban ustedes en control, ¿cómo fue que lo perdieron?
2: No estaban enterados de las aptitudes de la lombriz. Y para el caso, tampoco nosotros.
1: En este momento lo reconocen y piden sugerencias.
3: No fue culpa de ellos.
1: Todos sabemos quién tuvo la culpa.
0: Schubert.
3: Nos advirtió del peligro.
1: La próxima vez que le hable, díganle que muchas gracias.
2: La Marina no trata de decirles cómo manejar este asunto, pero
1: ustedes saben lo que darían por una oportunidad de ver de cerca esa luciérnaga.
0: Lombriz, CW.
1: Lo que sea. Depende de ustedes que lo hagan o no.
2: En realidad, todo depende de ustedes.
4: Rayos X, señor Schubert.
5: ¿Qué estarán haciendo con los rayos X?
4: Fotografías analíticas.
5: ¿Pueden dañar la carga?
4: No, señor. Lo que no sé es cómo la lombriz les responderá.
5: Entonces solo podemos esperar que la lombriz no los destruya antes de que hayan hecho lo que espero de ellos.
4: ¿Y si los destruye?
5: No veo cómo podemos perder en esto, Brent. O recuperan mi carga. O me deshago para siempre de Mark Harris y su grupo tan molesto.
0: Una de sus patas está dañada y es inútil. Todavía puede moverse, pero no tan hábilmente como debe. Sus garras son tal vez más efectivas que la mano humana. Su torreta puede moverse para cubrir un área amplia de fuego. Pero no hacia arriba o para atrás. Significa que al menos de un ángulo es vulnerable.
3: Ustedes tienen un extraño nombre para eso. El talón de alguien.
0: Sí, el talón de Aquiles.
3: Así que podemos acercarnos por atrás y por arriba.
0: Si llegamos a acercarnos, podemos desconectar su componente activo de la fuente de poder.
3: Haciéndola inoperante.
0: Sí. Ahora mira esto.
4: ¿Y eso qué es?
0: Fotografías de rayos X. Aparentemente tiene un depósito pequeño. Allí, en la parte de abajo. Usamos rayos X al máximo y pudimos penetrar todo menos lo que se encuentra en esa área.
3: ¿Así que no se sabe lo que es?
0: No lo sé. No es metálico. Algo que antes no había encontrado jamás. Mi teoría es que eso es lo que hace que esa cosa recoja lo que sea eso del fondo del mar para Schubert.
3: ¿Hay forma de saber lo que es?
0: Tenemos análisis químicos y moleculares en proceso. Cuando tenga los resultados, le avisaré a CW para ver qué averigua.
2: Mark, te necesitamos.
3: ¿Qué sucede, Yomo?
6: Se mueve, levanta vapor. Órdenes.
3: Síguela.

0: Velocidad, 15 nudos. Veamos qué pasa si tratamos de alcanzarla. A corta distancia.
1: Adelante 2/3.
0: 30 metros. Continúa acortando.
2: ¿Mark?
0: Sí, Elizabeth.
2: Tengo el análisis tentativo del material de depósito inferior, sujeto a confirmación. Parece ser una sustancia llamada K7. Un residuo radiactivo de billones de microbios de mar prehistórico, comprimidos por millones de años. Pero no se conoce nada al respecto, pues nadie ha visto este material.
0: Aparentemente el señor Schubert, sí.
2: Pues no sabemos cómo lo hizo. Hasta ahora había sido como el quark, una sustancia que se cree que existió, pero que nunca pudo obtenerse para un análisis científico.
0: Si solo existe en el fondo del mar y a esa profundidad, no me sorprende.
2: Pues sea lo que sea, creo que debemos olvidarnos de ella hasta que sepamos más de lo que se trata.
0: No podemos

0: hacer eso, Elizabeth.
1: ¿Llamó?
0: La hemos seguido por un par de horas. Su rumbo la pone en línea directa con rutas de comercio.
2: Nos informaron los perjuicios que causaba a naves a donde estaba. No podemos dejarla en una posición bajo rutas comerciales.
3: ¿Cómo la combatirás?
2: La obligaremos a retroceder a donde cause menos daño.
3: ¿Nos detenemos?
1: ¡Alto, motores!
0: ¡Alto! Órdenes.
2: No queremos alarmarla. Tan lento como puedas. Mantén igual nivel y distancia. Rodéala.
0: Rumbo rodeo a la derecha. Despacio.
3: Esta es la cámara 1.
2: Elizabeth, ¿detectas alguna actividad?
3: Ninguna.
2: Efectúa un giro de 180 grados. Al estar detrás de ella, acércate.
3: Cámara 3.
2: Creo que no nos quiere dañar. Schubert dijo que tenía un mecanismo de protección. Puede atacar si percibe nuestras acciones como hostiles.
3: Mark, hablas como si estuviera viva.
2: Pienso que lo está.
3: ¿Pero cómo puede estarlo? Sabemos que viene de un laboratorio.
2: También sabemos que ha estado en el fondo mucho tiempo y en ese tiempo algo ha pasado.
3: ¿Qué?
2: Algo le ha entrado.
3: ¿Qué? ¿Como un cangrejo ermitaño o algo?
2: No hay cangrejos ermitaños a esta profundidad.
3: Mark, ya lo sé, pero dijiste...
0: Giro de 180 grados completo.
2: ¿Dijiste que tenía un talón de Aquiles?
3: Sí. Arriba y atrás.
2: Movimiento por arriba. Muévete despacio, que sea muy, muy lento.
0: Adelante, lento.
2: No sabemos cuál será su reacción. Prepárense para retirada rápida si ataca. ¿Distancia?
1: 80 metros.
0: Mantengan rumbo.
4: Sí, señor.
1: 70 metros.
3: Señales de actividad magnética.
2: Alto motores.
0: Alto motores.
3: ¡Qué horror! ¡Estás viendo!
0: ¡Salgan tan pronto como puedan! ¡A toda velocidad!
5: ¡No hay fuerza! ¡Cortocircuito de computadoras!
0: ¡Caemos! ¡No tengo control!
2: Motores auxiliares.
5: ¡Muertos!
0: No tenemos control, señor. Si continuamos hacia adelante, caeremos en sus brazos. ¡Nos comerá vivos!
2: Pon a todos los hombres a reparar.
5: Sí, señor.
2: Active la compuerta. ¿Recuerdas la película que vimos la otra noche? ¿La corrida?
3: ¿La corrida de toros?
2: Elizabeth, tenemos una bestia enloquecida allá afuera. Trataré de alejarla de la nave.

0: Mark.
1: Elizabeth, ¿puedes oírme?
0: Los motores no funcionan, pero tenemos comunicación. Estás en el monitor. ¿Podemos ayudarte?
1: No me imagino cómo. Pienso que ha visto otros objetos pequeños, Elizabeth. Peces. Así que no me ve como una amenaza real.
0: ¿Por qué no entras mientras se hace la reparación?
1: Elizabeth, hagan la reparación tan pronto como puedan. Trataré de dejarla fuera de operación.

0: localizamos el desperfecto.
1: ¡Miren!
2: ¡Julius, te necesitamos!
3: Busca desconectar el motor.

0: Imán en posición.
1: Fuerza completa.
0: Activo el imán.
1: Súbelo.
0: Subiéndolo.
2: Mark.
1: Sí.
2: Preséntame a tu amiga.
3: ¡La tienen! Acerté otra vez. Confiésalo, Brent. Tengo talento para medir a mis adversarios. Mi confianza en ellos no fue defraudada. Me parece que me debes $100.
4: Oh, sí, es cierto. Aunque por un momento me pareció que yo ganaría la apuesta.
3: Sí, podría haberlo matado. Y sin duda un día de estos uno de mis artefactos lo hará, pero debemos ser filosóficos con estas cosas.
4: ¿Y qué pasará ahora?
3: Pues regresarán a su base con mi lombriz a bordo. Y en cierto punto de su camino a la superficie pasarán por 4000 metros.
4: ¿Y?
3: Y a ese nivel nuestro control funcionará otra vez y ordenaremos a la lombriz que venga a casa.
4: Pero estará en su nave.
3: Ese es su problema, Brent. Estoy seguro de que la lombriz sabrá cómo salir.
2: ¿Por qué haces eso?
1: Porque está roto.
2: Es fascinante pensar que contiene 300 gramos de tal vez la sustancia más rara del mundo, de propiedades que ni siquiera imaginamos. Pero Schubert sabe.
1: Sí, lo sabe. Creo que debemos retirar el K7 ahora.
2: Muy difícil. Las órdenes son dejarlo allí hasta que lleguemos a la base. La Marina no quiere el riesgo de dañar su espécimen. Es extraño verla muerta. Pensando como era antes.
1: No está muerta, Elizabeth. Solamente inoperante, que no es lo mismo.
2: ¿Vas a ponerle guardia?
1: Sí.
2: ¿Por qué?
1: Solo porque no funciona ahora, no quiere decir que no lo hará. Regresemos a la base.
4: Señor Schubert.
3: Sí, Brent.
4: Cuando venga la lombriz a bordo, solo podré adivinar claro lo que pasó con ella.
3: ¿Cuánto te pago por adivinar?
4: Bueno, en realidad...
3: ¿Decías?
4: Según he observado, va a costar mucho dinero repararla. He estudiado los planos y yo diría que las cintas 37 y 41 se torcieron. Y que una tarjeta...

0: Del programa, tal vez la 11 está fuera de posición. Así que si desarmamos todo el artefacto...
1: No, Brent. Le quitamos el módulo con el K7 y tiramos al pequeño monstruo por la borda.
0: Pero son 7 millones de dólares el valor de esa máquina.
1: La provisión mundial de K7 se estima en 21 onzas y yo tengo más de 12 onzas de esa producción. ¿Realmente crees que me preocupan 7 millones de dólares? Cuando ponga todo eso a funcionar, no habrá un satélite en los cielos o una base de proyectiles que no esté bajo mi control. Eres un teórico muy brillante, Brent. Lo mejor que puedo comprar, pero no tienes esos. Vigila la profundidad. Esperamos el nivel mágico de los 4.000 metros, ¿verdad?

0: Elizabeth, ¿por qué querrá un hombre tener tanto poder?
1: Hay depredadores en tu mundo también.
0: Por comida, Elizabeth, para vivir, pero no por poder. Comunícame con CW, ¿quieres?
2: Sí, señor.
3: La cuadraesfera está a 5.000 metros. El índice de ascenso ha disminuido.
4: Paciencia, Brent. Lo que baja debe subir.
5: Mark, el almirante está en la otra línea. ¿Cuándo estarás de regreso? 4 horas. Bien, espera un momento. ¿Almirante? En 4 horas. Sí, señor, le informaremos. Adiós. Mark, ya no pueden esperar para examinar a ese caracol. Entre más pronto, mejor. Hasta pronto.
1: Mark, me alegra que haya terminado.
0: No, Elizabeth, no terminará hasta que entreguemos a la lombriz marina. Y tal vez ni entonces.
3: 4.500 y sigue subiendo.
4: Hacen más por mí que la gente que yo empleo.
3: 4.300.
4: Espero que no salgan lastimados.
3: Ya casi.
4: Pero me tengo que arriesgar.
3: 4.000.
4: Está bien, pequeño monstruo. Regresa a casa.

0: estás haciendo?
1: Dejándola que salga.
0: ¿Por qué?
1: De otro modo va a destrozar la nave. ¿Ve las fotografías? A cuatro colores. Impresión de fácil lectura.
2: El papel es muy bueno.
3: Claro, vea. Es de la mejor clase. Los que publican esta enciclopedia no han escatimado gastos. Y mire qué encuadernación. ¿Qué le parece, eh?
2: Parece piel.
3: Oh, es mejor. La piel se agrieta. Y esto no. Le digo que le va a durar toda la vida.

0: Mucha gente las deja a sus hijos como reliquias de familia.
1: Debe costar mucho.
0: ¿Me lo creería? Gratis.
1: Pero es que solo el material...
0: No, es una oferta de introducción de una vez en la vida. Mire, usted debe ser un joven inteligente, ¿sí? Digo, lleno de curiosidad acerca del mundo, ¿no es así?
1: Es cierto, quiero aprender.
0: Pues eso es bueno. Y le aseguro que todo lo que quiere aprender está aquí. Por favor, adivine cuántos artículos de información hay en este libro. Ande, adivine, por favor.
1: Supongo que habrá miles.
0: No, señor. 10 millones, ¿se imagina? 10 millones de artículos e información. La suma total de logros humanos aquí en estos libros.
1: ¿Y todo sin pagar? Gracias, es usted muy buena persona.
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0: 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Pienso que usted es un joven sensato que quiere cuidar sus posesiones preciosas.
1: Gracias, pero solo me interesa el volumen gratis. Gracias.
0: Pero...

0: Buenos días.
1: Buenos días. Un hombre muy amable me dio esto. Y la encuadernación es mejor que si fuera de piel.
0: ¿Te lo regaló?
1: Exacto, Elizabeth. Sin cobrar nada. ¿Hay mucha gente así en tu mundo? ¿Gente tan orgullosa de su trabajo que lo regala?
2: Yo creo que la idea era que tú debías comprar muchos libros. Y tal vez hasta un estante.
1: Pues sí, mencionó otros libros y el estante. Pero no insistió mucho en ello realmente.
0: Lo hará.
1: Oh, no, Elizabeth, no era esa clase de hombre.
2: Espero que así sea, pero lo dudo. Hablemos del señor Schubert.
1: ¿Qué hay con él?
2: Mark, no pareces comprender lo que Schubert puede hacer con el K7, ¿verdad?
1: Oh, sí lo entiendo. Elizabeth me lo ha explicado muy bien.
2: C.W. Crawford.
1: No es necesario que encontremos a Schubert, Elizabeth. Él nos encontrará.
2: Elizabeth, Schubert quiere hablar con Mark.
3: ¿Sí, señor Schubert?
2: Señor Harris, en verdad es agradable hablar con usted nuevamente. Entiendo que ustedes me están buscando.
4: Sí, es cierto.
2: Pero siempre estoy para mis amigos.
4: Señor Harris.
2: Mark, jamás te he pedido ningún favor y sin embargo me has ayudado sin regateos. Sería malagradecido en no corresponder. Me gustaría que los tres fueran mis huéspedes tan pronto como puedan.
3: ¿Dónde?
2: Pues es algo difícil de encontrar, pero le digo que llame cuando esté cerca e iremos por usted.
3: Está bien, señor Schubert.
2: Y una cosa más. Me encanta invitar, pero solo a mis amigos. Que esto no se sepa, ¿quiere?
4: Que sea muy íntimo.
3: Iremos solos.
2: ¿Conoce la isla de Pereira?
4: Sí.
2: Una milla hacia el este de su punta norte. No se moleste en tocar. Nosotros le esperaremos.
4: Sigan mis instrucciones y así llegarán. Buenos días, señor Harris.
3: Adiós, señor Schubert.
2: Podemos triangular con el satélite de observación.
1: Quiero respetar mi promesa.
5: Arribando a las coordenadas, la isla Pereira, una milla al oeste.
2: Schubert dijo al este.
0: CW, estamos al este. Si la isla está al oeste, nosotros al este.
6: Comunicación de Schubert a la nave.
2: ¿Schubert?
6: Es para Mark.
3: Pásala, Jane.
2: Mark, qué bueno que vinieron.
3: Usted lo sugirió, señor Schubert.
2: Y sin una escolta. Le envidio su devoción invariable a la virtud. Lo discutiremos algún día.

0: ¿Qué es lo que debemos hacer?
1: No ustedes. Usted. Quiero que venga solo.
0: Dígame a dónde.
1: Lo discutiremos cuando llegue. No quiero hacer nada que lo aparte.
0: ¿Qué me aparte?
1: El lenguaje familiar. No quiero hacer nada que le desanime. Pero si insisto en que venga solo. No te importa que tome un poco de agua, ¿verdad?
2: Ven a mi nave.

0: La lombriz. Me temo que me ha causado muchos problemas. Obedeció a mi llamado de regresar a casa y luego esto. Salió de su cuna como una cosa loca. Destrozó la nave y luego ese monstruo me atacó.
1: Los monstruos a veces se rebelan contra sus creadores.
0: Perdóneme, pero es difícil aceptar la calma filosófica de otros en cuanto a mis pérdidas.
1: ¿Dónde está la lombriz?
0: Está en el fondo ahora, enojada.
1: Sabía que eso pasaría.
0: ¿Cómo lo sabía?
1: Programó a la lombriz con características suyas, señor Schubert. Siempre se comportó obstinada, egocéntrica y avara, capaz de caprichos infantiles.
0: No codicio nada. Solo quiero lo que me pertenece.
1: Jamás le entregará su cargamento.
0: No hay nada de vanidad en todo esto, Mark. Espero que se lo entregue a usted.
1: Y espera que yo se lo consiga.
0: ¿Ya lo ha hecho?
1: Representaba un riesgo para las naves entonces.
0: Pues representa un peligro aún más grande a las naves ahora. De seguro a esta nave y a los inocentes a bordo. Mark, como un gesto de despedida, esa demente tonta pudo activar su propio mecanismo de destrucción. ¿Tienes una idea de lo que pasará cuando 13 onzas de K7 detonen? Yo no. Pero si no ayudas, todos lo sabremos. No discutas, Mark. Tienes 38 segundos y medio.

Tiene cerebro electrónico. Piensa. Interpreta lo que digo. No soy enemigo. Estás dañada, enferma. Yo pude destruirte. Y en lugar de eso, te reparé.

0: Ahora estás en otro peligro, pero por otra causa. Déjame ayudarte. Sabes bien que no te lastimaré, pero para ayudarte debo tocarte. Yo soy tu amigo. Tú podrás regresar al fondo del mar, libre. Pero debes hacer algo por mí.
1: Creo que el Jerez de 1792 será apropiado para celebrar, Brent. ¿Por qué no lo subes?
2: ¿Ahora?
1: Confianza, Brent. El helicóptero está listo, estamos en buenas manos, todo saldrá bien.
2: 16 minutos, señor.
1: Exactamente, en 4 estaremos en el helicóptero. El atrevimiento no es temeridad.
2: Sí, señor.
1: El Jerez, Brent.
2: Sí, señor.
1: Y cuando pienso que tuve la provisión mundial de K7 en mis manos y ese perdido montón de basura. Le debes haber dicho algo horrible, Brent. Cuidado con lo que dices en el futuro, Brent. Te mandaré tu cheque.
2: ¡Señor Schubert!
3: El K7 será regresado al fondo del mar.
4: ¿Y qué pasará con la lombriz?
3: Ya no será un peligro para las naves.
5: ¿Cómo puedes estar seguro?
3: Me comprendió.
5: Mark, te vimos en el monitor. Parecías hablarle a esa máquina.
3: Elizabeth, yo no hablo con máquinas. Yomo, a casa.
6: A toda velocidad.

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